dudas, pero como hijos de Dios, lo único que nos hace diferentes son los principios que creemos de la palabra y que decidimos practicar con fe en medio de cada una de las circunstancias de nuestras vidas. Eso nos convierte en personas normales, pero diferentes. Y esa conducta y forma de pensar se convierte luego en la luz que ilumina de parte de Dios a otros a través de nuestra vida. Normal pero diferente está compuesta por 5 canciones que contienen 5 decisiones que una persona debe decidir si quiere vivir una vida normal pero diferente como Dios nos llamó a vivir.

Y el primer track es este, ¿verdad? En la intimidad, para decidir conocer profundamente a Dios.

Este es el tema número 2, número 1, digo, mejor dicho, número 1 de Normal pero Diferente, En la Intimidad. En este caso, la decisión de conocer profundamente a Dios. Y el segundo track, diríamos, en otra época, justamente es... Lleva el título del álbum, Normal pero Diferente. Toda esta semana estuvimos escuchando bastante en Bendita Mañana principalmente. La otra decisión, la segunda decisión, es decidir vivir por principios, no por emociones.

Soy normal pero diferente, dice la canción. Es el segundo tema del álbum que lleva el mismo título, Normal pero diferente, de Adolfo Torres, que se está presentando en el Teatro Municipal Ignacio Appane de Asunción. A lo bueno llaman malo y exaltan la maldad. Cinco decisiones que hay que tomar. La primera, decidir conocer profundamente a Dios. La segunda, decidir vivir por principios, no por emociones. Y esta tercera, decidir bien quiénes serán los que caminarán conmigo el viaje de la vida. Y el tema que trae en este track, Regalos del Cielo.

realmente los amigos son regalos del cielo, ¿verdad? Hay que también saber decidir con quiénes caminar en esta vida. Bueno, es la decisión número 3 con la canción Regalos del Cielo. Esa canción ya es para el Día de la Amistad, sí o sí. Bueno, otro, el cuarto tema, ya escuchamos, ¿verdad? Notoriamente maravilloso. Decidir vivir confiando en Dios a pesar de. A pesar de. Parte del álbum Normal pero diferente. Adolfo Torres en línea directa.

Bueno, Adolfo Torres con Notoriamente Maravilloso, tema 4 o track número 4 del álbum EP Normal pero Diferente. Y el quinto tema musical, que viene la decisión quinta, decidir vivir para que otros conozcan a Dios. Testimonio de amor es el título de la canción.

Bueno, estos son los cinco temas musicales que trae Normal pero Diferente. El nuevo álbum EP de Adolfo Torres. Cinco decisiones que una persona debe decidir si quiere vivir una vida normal pero diferente, como Dios nos llama. El primero, decidir conocer profundamente a Dios en la intimidad. Decidir vivir por principios, no por emociones. Normal, pero ahí están los amigos. Regalos de amor, ¿verdad? Y el cuarto, decidir vivir confiando en Dios a pesar de, porque Él es notoriamente maravilloso. Y el último track, testimonio de tu amor, para decidir vivir para que otros conozcan a Dios. Bueno, ahora sí, vamos a escuchar el segundo tema. Y bueno, Normal pero Diferente es el tema principal, el single, y que también lleva el nombre de este álbum. Escuchamos entonces a Adolfo Torres aquí en Línea Directa.

Bueno, así prácticamente conocimos lo más reciente de Adolfo Torres de su álbum EP Normal pero Diferente. Y bueno, la última canción titulada Regalos del Cielo. Hoy justamente está en pleno, a ver qué horas son. Sigue estando allí en esta presentación de su álbum. Iba a ser interesante si hacíamos la transmisión desde ahí ahora. Se podía también, pero ¿para qué me voy a ir si no voy a entrar al concierto ahora? Hubiésemos hablado con Pedro y hacíamos la transmisión. Ahí sí, en el Teatro Municipal. La idea era también estar un poquito compartiendo con él. Pero bueno, te perdiste. Nosotros compartimos todo el álbum hoy contigo. Y su presentación, su show que presenta hoy, acompañado de varios artistas de interacción también, lo va a repetir nuevamente en otros lugares. Ya va a estar abierto el tour para hacer. Y hablando de artista que está con él, está artista invitado también, Blas Benítez. Y vamos a escucharle a él con esta canción que lleva por título Vengo a ti. Me gusta la canción porque habla un poquito, la primera parte ya, ¿cómo está el clima?

Jesucristo dice: vengan a mí todos los cargados y trabajados, que yo los haré descansar. En este tiempo somos invadidos por el estrés y la ansiedad. 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

0: Bueno, escuchamos canciones, en este caso Blas Benítez con Vengo a Ti en la primera parte. Y también, bueno, para irnos al corte y agradeciendo ya tu sintonía, su otra canción. Esta es la más reciente que tenemos, Vida para Gozar. Lo escuchamos a Blas Benítez, que quien también participa de la presentación del lanzamiento del nuevo álbum EP de Adolfo Torres. Blas Benítez, Vida para Gozar.
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Muy bien, continuamos en línea directa. Gracias por estar con nosotros. Hoy estoy cubriendo a Nora del barco que está de reposo. Tuvo un pequeño accidente, así que por ello no puede estar con nosotros. Seguro que es el lunes, Dios mediante, ya va a estar nuevamente acompañándoles en línea directa.

0: Y bueno, estamos súper contentos porque el atletismo sumó una medalla de oro. Anthony Flamin en lanzamiento de jabalina. El paraguayo Anthony Flamin, Lars Anthony Flamin, conquistó la medalla de oro en el lanzamiento de jabalina con un registro de 84.36 metros, marca que además representa récord de los Juegos Sudamericanos y nuevo récord personal. Vamos a escuchar lo que manifestaba en entrevista ahí al concluir un poquito el lanzamiento.
1: Totalmente feliz y a tan poco del récord nacional estamos por romperlo aún, entonces queda una competencia más este año, el nacional.
2: Pero contanos qué hiciste, todavía no dijimos, medalla de oro.
1: Medalla de oro, récord de sur y PB. Estamos satisfechos, demasiado feliz, mi entrenador no pudo estar, pero la gente importante está acá, Enrique, mi mamá, entonces demasiado satisfecho, agradecido con Dios. Casi perdí la voz, pero qué mejor manera de perder la voz que en una competencia de así. La más grande de mi vida hasta ahora y la medalla más importante, la marca más alta. Agradecido con Dios por toda esta experiencia.
2: ¿El mejor momento?
1: Sabiendo cuando yo podía decirme el trabajo está hecho, la medalla está ganada, a disfrutar. Entonces, simplemente saber que ya la medalla de oro estaba asegurada, que ahora íbamos por la medalla desde el calentamiento, se sabía, desde el primer lanzamiento yo ya sentía, estaba asegurado y era la
2: ya,
1: idea.
2: Ya ganaste en el primer lanzamiento prácticamente.
1: Sí, sí, pero para la competencia sí, pero para mí la meta que estamos buscando aún no, entonces nos quedamos a centímetros del récord que buscamos. Pero sí, tenemos muchísimo tiempo aún, las competencias grandes se vienen, así que...
2: Última cosa, una anécdota. Este es tu segundo de sur. ¿Cómo fue en comparación al anterior? Contale un poco a la gente.
1: En el otro de sur participé en el decatlón y salí quinto de cinco. Entonces, último ahí, primero acá es... Jamás lo hubiera imaginado compitiendo ahí. Para mí esa iba a ser mi última competencia de atletismo de mi vida. Yo después de eso me iba a retirar y gracias a Dios yo podía seguir... después del Ode Sur, así que gracias a Dios yo no dejé ahí. Esa iba a ser la última competencia y ahora mira dónde estamos.
2: ¿Y qué mensaje le dejas a la gente con esa anécdota? Que no te rendiste y ahora estás ganando la medalla de oro.
1: Y iba a ser la última

0: competencia porque yo iba a dedicarme a otra cosa, pero simplemente sería buscar la voluntad de Dios. Él permitió que yo pueda volver, él lo confirmó de vuelta y sigue bendiciendo esa decisión. Así que pongan sus vidas en la mano de Dios. No depende de la propia fuerza. Esa fue la frase de hoy. No depender de la propia fuerza. El trabajo está hecho. Hoy se lanza para divertirse. 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
1: 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Así escuchamos a Anthony Fleming, quien conquistó la medalla de oro en el lanzamiento de jabalina en los Juegos Sudamericanos, que representa un nuevo récord al registrar 84.36 metros su lanzamiento y también romper su propio récord personal, pero va más allá él. ¿Les parece si escuchamos también a Fred Fleming, papá de Anthony Fleming, en conversación con RCC Deportes, en este caso entrevistado por nuestro compañero Ilson de Araujo?
2: Sí, así es. Muy bien. Estamos muy bien hoy.
3: ¿Usted no le acompañó, señor Fred, en Argentina o está aquí en Paraguay?
2: No, estoy en el Chaco.
3: Sí. Ah, está en el Chaco. Bueno, ¿cómo tomó su hijo, señor Fred? Mira, yo tengo la información que su hijo tenía ya planeado inclusive dejar ya este deporte antes de ir al lado de sur.
2: La información es de que él está hablando es del año 2022.
3: Ah, ya, hace tiempo
2: el
3: atrás.
2: 2022. Sí, el 2022 mudamos de vuelta al Chaco y por un año, bueno, por medio año dejó la cosa medio. Ajá. Pero en fin de 22 él entró para competir en el Odesur anterior en Asunción.
3: Sí. Se puso las pilas ahí para poder competir en Asunción.
2: Sí, le faltó un atleta para el decatlón.
3: Ah, ok. Y decime, señor Fred, ¿cómo fueron los primeros años de Anthony para que se pueda meter un poco en esta disciplina deportiva?
2: Bueno, desde su niñez, como yo y mi esposa trabajamos en educación física, él siempre era un niño muy activo, como sus hermanos también. Y nosotros intentábamos de darle una gran variedad de opciones de actividades físicas desde chico. Uh-huh. Y él hizo, nosotros mudamos por unos 3 años a Canadá, incluso donde tenía muchas más opciones.
3: Sí.
2: Y cuando volvimos acá nos quedó abierto el tema atletismo más que nada. Uh-huh. Y así que él empezó con el hexatlón. Como los jóvenes hacen 6 pruebas, entran en el hexatlón, donde tiene que lanzar, saltar y correr, ¿sí?
3: Sí.
2: Y después, cuando cumplió 17, creo, tenía que hacer el decatlón, donde también tiene que entender saltar la garrocha.
3: Sí.
2: Y eso lo complica el tema del decatlón. El que nunca tocó la garrocha...
3: Sí, es más complicado.
2: Medio perdido queda.
3: Sí, entiendo. Señor Fred, decime, ¿hubo sacrificios de repente familiares que tuvieron que pasar para que él se pueda meter con todo en lo que es el lanzamiento jabalina?
2: Sí, claro, muchos viajes a Asunción mientras que vivimos en el Chaco, porque el joven necesita una gran cantidad de torneos por año o pierde su motivación de entrenar. Y eso es el problema en el Chaco. Si hay muy pocos deportes, pocos torneos,
3: sí.
2: Los jóvenes y los padres no se motivan de hacer los deportes que no tienen oportunidad de competir. Y por eso teníamos que viajar muchísimo a Asunción, mucho costo. Mm.
3: Eso es un problema que tiene hasta hoy día el Chaco, señor Fred, ¿verdad? Falta de infraestructura, sobre todo en todas las disciplinas deportivas, ¿verdad? Porque aquí en Paraguay pues mucho es fútbol, pero también en el Chaco paraguayo hay muchas personas, muchos chicos de repente que quieren también hacer deportes, pero la infraestructura es la gran deuda hasta hoy día, ¿verdad?
2: por ejemplo, ahora tenemos la pista atlética en Filadelfia de atletismo, pero se mueve muy poco, los entrenadores se mueven muy, muy poco, muy pocos chicos que practican el atletismo. En este caso, yo puedo decir que ya tenemos mucha infraestructura, pero lo que siempre después falta es los dirigentes o los entrenadores y los torneos, el que organiza los torneos más frecuentes.
3: Ah, okay.
2: Si hay muchos torneos donde hay luz, se van las moscas, yo digo.
3: Sí, entiendo. O sea, infraestructura tienen ahora, señor Fred. Ahora lo que falta es como tener un hospital, pero faltan médicos, ¿verdad? A eso es prácticamente lo que le apuntamos.
2: Exactamente, el mismo ejemplo.
3: Ya, entonces lo que hay que hacer es tratar de formar profesionales, al menos aquí en Asunción y por qué no en el exterior, y poder enviar en el Chaco paraguayo para que puedan también de esa forma los chicos que quieran actuar en alguna disciplina deportiva lo puedan hacer, ¿verdad?
2: Bueno, en todo el mundo, siempre para empezar, para mover algún deporte, hay que hacerlo por el amor al deporte y a los chicos, a la salud de la gente. El amor es primero.
3: Hasta
2: el año 96 estudiábamos en Canadá de hacer nuestro trabajo. Y allá también se trabaja mucho con el sistema de voluntariado. Más que nada los padres mismos ayudan en hacer las medidas de salto largo. Por ejemplo, los padres mismos ayudan. Un atleta entra en ayuda en hacer cosas de fiscalización donde puede. Cada uno aporta y no solo compite. Entonces hay que formar grupos que trabajan por el amor al deporte, trabajan juntos para crecer. Y es un sistema de voluntariado que acá veo muy poco.
3: O sea, lo que usted me está indicando también, señor Fred, que es importante que los padres puedan apoyar a los chicos y en diferentes áreas, ¿verdad? De repente la marcación, el jurado, la marca, los tiempos, ¿verdad? Sí. ¿Y eso sería factible, señor Fred?
2: Que cada uno se involucra, que los chicos no quedan sentados en casa con su celular. Ese es el gran tema.
3: Sí. ¿Pero usted le vería factible, señor Fred, a los padres que hoy día puedan hacer eso en el Chaco o no? Es muy difícil.
2: Y sí, claro. Y siempre bendito, siempre. Yo entiendo muy bien el
3: sistema. Tenemos un problemita aquí con la señal nada más. No sé si es que me está copiando, señor Fred. ¿Me copia ahí?
2: Sí, ahora sí.
3: Ahora sí, sí, sí, sí. ¿Me estaba diciendo, señor Fred, con referencia al voluntariado de los padres?
2: Sí. Se baja mucho el costo de los eventos si se involucran los padres mismos amor al deporte y amor a sus hijos, en vez que se quedan sentados en su casa con celular todo el tiempo, ¿sí?
3: Entiendo. Sí, me parece también muy bien también que se pueda hacer eso, y es una forma también inclusive de aconsejarle a los mismos padres, ¿verdad? También porque yo me imagino que los padres no quieren verle también sentado a sus chicos todos los días enfrente de un celular en el cual no van a poder salir adelante. Y un gran ejemplo es lo que está pasando ahora con su hijo. Bueno, ¿cuál es la primera palabra que le vino a la mente después de verle al hijo de repente ahí en el podio en lo más alto, señor Fred?
2: Y bendiciones, muchas bendiciones que Dios nos ha dado, mucha salud. Él nunca tenía realmente, como se dice, lesiones graves ni enfermedades tanto. Así que él mejora cada año desde hace 12 años, mejora cada año de un paso a la vez. Y eso es una gran bendición que Dios le mantiene con salud.
3: Sí, eso es algo que no tiene precio, ¿verdad?
2: Eso nadie puede medir eso, nada.
3: Y una vez que recibió la premiación, señor, ¿pudo hablar con su hijo?
2: No, hasta ahora no hablamos todavía.
3: No, no hubo todavía
2: está en
3: contacto.
2: viaje ahora, creo. No, todavía.
3: Ya, entiendo. Bueno, ¿y cómo ustedes se preparan, señor Fred?

0: o ella como una persona adulta se puede manejar muy bien con el comité sin que le falte nada.
1: Asimismo, él es muy maduro desde que cumplió 20 años cumplió cuando él mudó solo a Asunción, nos dejó acá en el Chaco y yo creo que es todo muy bien así, que él ya tiene madurez suficiente de manejarse ahí.
0: Y eso me imagino también como padre le hace sentir también un orgullo importante también ver triunfarle al hijo, ¿verdad?
1: Exactamente, totalmente. Los jóvenes, si de esa edad ya se manejan solo, es un deseo de todos los padres, creo, que hacen su vida de su manera.
0: Señor Fred, si supongamos que no hay el celular, una imaginación nada más, no hay teléfono, y la única manera de hacerle llegar una palabra de parte de usted a Anthony, ¿cuál sería esa palabra?
1: La palabra es, en el próximo torneo vamos a mejorar 30 centímetros más. Siempre
0: Perfecto.
1: un poquito más, un poquito
0: Que
1: más.
0: no quede ahí
1: Y que Dios te
0: congelada.
1: bendiga. ¿Cómo?
0: Que no quede congelada ahí esa marca, sino que supere otra vez.
1: No, y eso es el ritmo de los 10 años que ya conoce, que en la próxima buscamos más 30 centímetros y nada más. No importa qué medalla, no importa qué posición del torneo, si vos mejoras en lo que haces, nada más puedes hacer.
0: Perfecto. Bueno, señor Fred, te agradezco muchísimo por tu tiempo. Por supuesto, me imagino también ahí en el Chaco Paraguayo mucho trabajo también y nosotros te estamos quitando unos minutos también para conocer un poco también la historia de Anthony, ¿verdad? Uno que está marcando récord y por supuesto, muchas veces para todas las personas que ven el deporte y ven a una bandera ahí flamear en lo más alto, se suben, es más fácil subirse al barco, ¿verdad? Entonces,
1: Eso era el video que yo más buscaba acá en los medios, donde escucho el himno nacional. Eso es el video que siempre yo disfruto más que nada.
0: así mismo, y realmente nos alegra muchísimo ver compatriotas que estén ahí ondeando la bandera. Lo mismo también cuando pasa también con Joshua
1: Exactamente.
0: Dorsen en la Fórmula 2, ¿verdad? Eso nos
1: Exactamente.
0: alegra bastante y por supuesto también de parte de nosotros le felicitamos a usted también como familia, cómo le apoyan a los chicos y ojalá que sean de ejemplo también esto para que más adelante también las futuras generaciones puedan triunfar en cualquier disciplina deportiva y por qué no también en otros ámbitos para poder crecer. Para poder ver crecer el país en diferentes áreas, señor Fred.
1: Y eso es el tema, eso es el tema. Cada uno es hecho de Dios para abrir algún lugar en este mundo. Y si esto nosotros enseñamos a los chicos que Dios te formó para un propósito, y él tiene que encontrar, para eso somos como padres, para ayudar a los jóvenes.
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3: Bueno, así escuchamos al señor Flett, papá del atleta paraguayo Anthony Fleming, quien conquistó el oro en el lanzamiento de jabalina en los Juegos Sudamericanos Santa Fe 2026. Bueno, vamos, continuamos con más música aquí en Línea Directa.

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Y estoy más que contento de poder acompañarte en esta noche magnífica que Papito Dios nos regaló. Vamos a hablar de una forma de descansar. Puede resultar intimidante comenzar algo nuevo sin saber cómo resultará, ya sea una nueva relación, trabajo, proyecto o incluso viajar a un lugar nuevo. Nunca sabemos qué desafíos podríamos enfrentar en el camino. Después de que Dios se encontró con el pueblo de Israel en el monte de Sinaí, les dio una nueva identidad, personas que le pertenecen, nuevos valores, los 10 mandamientos y un nuevo destino, la tierra prometida. No tenían idea de a dónde ir ni cuánto tiempo tomaría. A medida que Dios los adentraba en el desierto, también les dio a estas personas cansadas del desierto una promesa de estar con ellos y darles descanso. Tenían muchas preguntas sobre todo. ¿Podrían encontrar comida y agua? ¿Se encontrarían con enemigos en su camino? ¿Cómo vivirían sus vidas? Cada vez que nos encontramos en una nueva temporada, lugar o situación, no podemos anticipar lo que necesitaremos y podemos beneficiarnos de la misma promesa que Dios le hizo a Israel entonces. Su presencia es suficiente y podemos confiar en Él. No importa lo que suceda o a dónde vayamos, Él estará con nosotros y nos abre camino para descansar. Puedes confiar en que Dios te va a guiar hacia un futuro donde el descanso es posible. Así como Él proveyó maná a Israel para comer cuando necesitaban alimento, Él también provee para vos. Él está contigo y está a tu favor.

0: Bueno, seguimos acompañándote aquí en Línea Directa y quiero compartir lo que decía el licenciado René Pereira en el programa de Nora, con Nora al Barco. Hablaron de la inteligencia, si somos o no inteligentes. Escuchemos lo que manifestaba René Pereira, psicólogo, pastor, consejero familiar, en contacto en Línea Directa con Nora del Barco.
1: Mucha gente dice, bueno, yo soy inteligente porque tengo un coeficiente alto o porque estuve en la facultad 10 años. Y bueno, que hay que demistificar eso un poco, ¿no?
2: Sí, de hecho que un tiempo a esta parte, hace unos años atrás, se creía que uno si era bueno en matemáticas o si era bueno en historia, por ejemplo, con el tema de la memoria, uno era inteligente.
1: Ajá.
2: Y sin embargo, si uno no era bueno en esas dos cosas, ya sea la memoria, lo que es historia o famosos estudios sociales que estudiábamos antes, ¿verdad? O si no era bueno en matemáticas, bueno, uno era un burro, ¿verdad? De hecho, que a la gente se le trataba así, ¿verdad? Sin embargo, bueno, se empezaron a descubrir otros tipos de inteligencia, otros niveles de inteligencia. Entonces es un poquitito interesante hablar un poco de eso y entender que todos tenemos algún tipo de inteligencia, ¿verdad?
1: Ajá, muy bien, eso me encanta, porque no soy buena en matemáticas y mucha gente, me siento identificada con lo que acabas de decir, que pensaba de que, bueno, no soy buena en matemáticas, entonces de inteligencia cero. Bueno, contanos un poco.
2: Hay ocho tipos de inteligencia, ¿verdad? Está la inteligencia lingüística, que es la facilidad, sería la facilidad para dominar, comprender y usar el lenguaje oral y escrito. En eso, Nora, sos una genia.
1: Muchísimas gracias, pastor.
2: Después está la inteligencia lógica matemática, ¿verdad? Que es la habilidad para resolver problemas lógicos, usar el pensamiento crítico, realizar cálculos numéricos, ¿verdad? Científicos, matemáticos, ¿verdad? En eso, personalmente, yo me declaro sin esa... Bueno, sí, tengo mucho pensamiento lógico y tengo mucha facilidad para resolver problemas, pero en la parte de números me cuesta bastante.
1: Ajá.
2: Y después está la inteligencia espacial, la capacidad para visualizar y manipular objetos en el espacio o en tres dimensiones. Eso la tienen los arquitectos, los pintores, ¿verdad? La gente que se dedica a la pintura, el arte, ¿verdad? Y después está la inteligencia musical, ¿verdad? Que es el talento para reconocer, crear, tocar, apreciar tonos, ritmos, piezas musicales, obviamente los músicos y los compositores, ¿verdad? La inteligencia corporal kinestésica, que es destreza para usar el cuerpo, coordinar movimientos físicos para los deportistas, los bailarines. La inteligencia interpersonal, que es la habilidad para entender, empatizar y relacionarse de forma eficiente con otras personas, ¿verdad?
1: Uh-huh.
2: Eso lo tenemos los psicólogos, también lo tienen los profesores, los maestros. La inteligencia intrapersonal, que son dos tipos de inteligencia: el interpersonal, que habíamos hablado, ¿verdad? Que es para entender, empatizar y relacionarse, y la inteligencia intrapersonal, que es la capacidad para comprender las propias emociones, pensamientos y motivaciones internas, ¿verdad? Hasta para los escritores, algunos, los terapeutas también tienen esa posibilidad y esa capacidad. Y se habla de una octava inteligencia, algunos lo sacan, otros lo incluyen, que es la inteligencia naturalista, que es la sensibilidad que tiene que ver con clasificar, ordenar, comprender el entorno natural, las plantas, los animales. Esto lo tienen los biólogos, los ecologistas, ¿verdad? Y son ocho tipos de inteligencia que, bueno, que hoy entendemos que había sido, son todas importantes, ¿verdad? Hay otra teoría que habla de 12 tipos de inteligencia. Eso ya sería un poco más, pero bueno, todo tiene que ver también y es interesante trabajar en eso, ¿verdad?
1: Es importante reconocerlo porque, como decíamos al comienzo, a veces se nos tildaba o se nos rotulaba de una manera por no tener habilidades en determinada materia y de pronto eso no era tan así. Podríamos no tener habilidades en las matemáticas, pero sí en la gramática, por ejemplo, o en la música. Y está bueno eso porque empezamos a reconocer de que sí somos inteligentes a pesar de lo que nos han dicho.

0: Y es muy sanador también entender eso, ¿verdad? Que por ignorancia muchas veces nos han tildado de burro o por no tener buena memoria, por ejemplo, o no ser memorista, nos han tildado de no ser capaces, ¿verdad? De poder lograr cosas en la vida. Y bueno, una vez que uno entiende eso, se da cuenta y también uno tiene que aprender a perdonar a esa gente, ¿verdad? Básicamente la ignorancia era grande, es grande todavía en algunas personas, ¿verdad? Que no entienden todavía los tipos de inteligencia, ¿verdad? Y tampoco entiende a las personas neurodivergentes, ¿verdad? Que son personas que tienen algún tipo de temas con respecto a al funcionamiento de su cerebro. No todos los cerebros funcionan iguales, o no todos los cerebros funcionan de una manera, ¿verdad?
1: Y decime, ¿cómo esto se puede aplicar también a los maestros, no es cierto? Para que ellos puedan entender, no sé si tienen algún tipo de capacitación para poder no catalogar de una manera tan estricta como antes se hacía y ser más empáticos, incluso ponerle más énfasis a determinado alumno y no a otro.
0: Claro, totalmente. Hay una anécdota famosa que se suele contar, ¿verdad? De un papá que va junto a un maestro y le dice al maestro, le dice el papá, el maestro le cuenta al papá y le dice, mira, su hijo tiene de 1 al 5, ¿verdad? Su hijo tiene 2 en matemáticas y tiene 5 en arte. Dice, ah, no, voy a contratar ahora mismo un profesor de matemáticas. Le dice su maestro, no, contrata un profesor de arte para perfeccionar eso que su hijo tiene. Entonces, ya la gente va aprendiendo, la gente va entendiendo, ¿verdad? También esa diferencia, ¿verdad? De que no es que le va a ir mal en la vida porque no sepa matemáticas, ¿verdad?
1: Claro, claro. Y repito, ¿hay una formación o una capacitación a los maestros para poder diferenciar todo este tipo de inteligencias?
0: Sí, actualmente sí, ya hay una capacidad a partir del descubrimiento, también a partir del descubrimiento de la inteligencia emocional, ¿verdad? Por Goleman, cuando Goleman descubre o publica en realidad sus estudios sobre inteligencia emocional en 1995, se empezaron a desarrollar también ahí los tipos de inteligencia. Otra persona ya empieza a hablar de una inteligencia creativa, y a partir de ahí constantemente se están desarrollando capacitaciones para que los profesores puedan salir de esa ignorancia y pensar que solamente cierto tipo de habilidades se considera inteligencia.
1: Totalmente, y además a los padres, porque mucha gente desconoce este tipo de inteligencias y por ahí lo que hace es rotular de una manera muy brusca y no sana a los hijos cuando tienen dificultades en determinada materia.
0: Sí, totalmente. Y es muy importante que los padres entendamos esto, que podamos tener conciencia de esto y ayudar a nuestros hijos, ¿verdad? Que puedan ellos mismos también aceptarse así como son y aceptarse así como fueron creados, ¿verdad?
1: Y eso es tan sanador, como decías, da tanta paz reconocer los pros y los contras que tenemos como seres humanos, las ventajas, las desventajas o los defectos y las virtudes que el Señor ha puesto en nuestra vida, y eso es, además de ser sanador, da mucha paz.
0: Sí, totalmente, y también te da una apertura, te amplía la cosmovisión de entender que fuiste creado con, yo creo mucho en que uno fue creado con un diseño, y ese diseño apunta a un propósito. Entonces, Dios no me dio la posibilidad de ser bueno en matemáticas, pero sí soy bueno en inteligencia interpersonal, me relaciono bien con la gente, soy bueno en inteligencia intrapersonal, me conozco, aprendo a conocerme, en base a eso también puedo ayudar a otros en mi buen relacionamiento, hago una mezcla de esos dos tipos de inteligencia que antes no se valoraban o por lo menos no se tenían en cuenta, hoy ya se tienen en cuenta. Entonces todo eso me ayuda a cumplir el propósito de mi vida.
1: Sí, y yendo a la palabra también podemos ver cuánta cantidad de personajes que han sido utilizados a pesar de sus carencias de inteligencia en algunos casos, y en otros de todos modos han sido utilizados a pesar de esas carencias.
0: Sí, totalmente. Antes, por ejemplo, se decía, y a pesar de no ser hombres de mucho conocimiento, Dios le usó a fulano. Y no, la verdad que Dios no necesitaba. Dios les creó así como le necesitaba, Dios le creó. No es que tenía alguna carencia. Dios le hizo así como él quería. Y eso es demasiado bueno también saber. Eso te da mucha paz, mucha tranquilidad el saber que Dios nos creó así como él quería. Y que una vez que él nos creó así como él quería, él nos va a usar así como él quiere.
1: Totalmente, y además justamente por no tener determinada cualidad, él se hace, él tiene su gloria en ese tipo de personas, ¿no? En todas va, en realidad.
0: Sí, totalmente, y entender eso te habla también de la multiforme gracia de Dios que la Biblia habla, y de cómo Dios se mueve y de cómo Dios usa todo, ¿verdad? Y entender que muchas veces nosotros somos los que ponemos límites, ¿verdad? Como pasa que la inteligencia también es un concepto, un constructo muy abstracto, ¿verdad? Y a partir de ahí se provoca grandes discusiones entre los distintos expertos, pero bueno, los expertos en neurociencia, los psicólogos, empezamos a interesarnos mucho en este tiempo, en este concepto, y ahí entonces empezamos a desarrollar también los test de inteligencia, los test de tipos de inteligencia, y a partir de ahí empezar a ver que hay una gama y que hay un abanico de posibilidades en cuanto al desarrollo de la parte intelectual, ¿verdad? Que no limitarnos nomás a dos o tres áreas.
1: ¿Hay algún test que va evaluando a los alumnos qué tipo de inteligencia tienen y qué grado de inteligencia tienen? ¿Hay eso en los colegios?
0: Sí, hay. De hecho, que bueno, ya en los 80, 90 se usaba mucho el test de la parte intelectual, ¿verdad? El coeficiente intelectual, y a partir de los grandes descubrimientos también que se hicieron en esta área, hoy ya tenemos los test de tipos de inteligencia, que también les dejaron un poco de lado a los test de coeficiente intelectual, porque también eran muy limitados.
1: Claro.
0: Y lo que se hicieron también fue varios estudios con respecto a gente que tiene un alto coeficiente intelectual, pero carece, por ejemplo, de una inteligencia emocional y no puede explotar su alto coeficiente, ¿verdad?
1: Claro, y eso es importantísimo para los maestros, para ir dirigiendo por ahí tal o cual actividad en los alumnos.
0: Totalmente, y mismo también los maestros antes enseñaban por una cuestión de ver a sus maestros, o por imitación. Los maestros enseñaban por imitación, imitaban los estilos de enseñanza de su maestro anterior o del maestro que más impactó su vida. Sin embargo, hoy con estos descubrimientos, cada maestro tiene y puede tener su estilo de enseñanza y empezar a desarrollar de manera particular, ¿verdad? Y al hacer esto, bueno, se logran muchísimos mejores resultados.
1: Claro, claro, porque no podemos repetir la enseñanza de tal o cual persona cuando en realidad todos somos diferentes, y aquella persona que nos inspira por ahí no puede tener esa empatía o ese sentimiento o esa inteligencia afectiva, como estás diciendo, y yo sí la tengo. Entonces, repetir un modelo antiguo es como imitar algo que no podemos hacer con veracidad, ¿no?
0: Totalmente, y en algún momento el hecho de imitar o repetir sencillamente nos va a llevar a una frustración al entender que no somos nosotros. Sin embargo, si uno descubre su propio estilo en todas las áreas, en el estilo de hacer radio, en el estilo de canto, en el estilo del trabajo dentro del consultorio psicológico, cada uno tiene que tener su estilo, tiene que tener su forma y desarrollarlo, ¿verdad?
1: Claro, porque todos somos diferentes, así de simple.
0: Sí, así mismo. A mí me gusta mucho ese concepto de fuimos creados tan diferentes, pero hechos por igual, ¿verdad? Pero muy diferentes.
1: Ay, qué lindo, me encanta. Bueno, pastor, muy profundo el tema de hoy. Y cuando puse el cartel, en el flyer, ¿soy inteligente o no? Me pareció como que iba a ser muy fuerte eso. Y sin embargo, ahora que me estás mostrando cuál es la inteligencia que podemos llegar a tener o no, eso me da más tranquilidad.
0: Y también algo que se vio cuando hubieron varios tipos de inteligencia y se descubrieron estos varios tipos de inteligencia es que también se puede desarrollar algunos tipos de inteligencia que consideras no lo tenés.
1: Ajá.
0: Pero, por ejemplo, inteligencia lingüística. Entonces puedes trabajar a entender esa inteligencia lingüística. Pero el problema, el concepto de antes era que uno no podía de alguna manera aprender algo, ¿no? Ya sos burro, ya no vas a aprender, ya no. Sin embargo, hoy cuando nos damos cuenta de que podemos tener varios tipos de inteligencia y podemos desarrollar otros tipos de inteligencia también.
1: Claro, y me hace acordar cuando en una de las clases de locución y oratoria decían, ¿el locutor se hace o se nace? Y todo el mundo dice, no, se nace. No, todo es se puede modificar en función de estar continuamente aprendiendo, ejercitándose, estudiando. Creo que ese es el punto básico de todo, que podemos aprender en la medida que nos esforzamos y le ponemos perseverancia a nuestra tarea.
0: Así mismo, Nora, y eso tiene su base en la científica, en lo que es la neuroplasticidad, que antes se creía también que el cerebro, bueno, algunos decían hasta los 7, otros después hasta los 12, 13 años nomás se desarrolla, otros decían hasta los 21 años, y bueno, los últimos avances nos indican que el cerebro nunca deja de crecer, nunca deja de aprender. Entonces uno puede nacer con ciertas tendencias, con ciertas habilidades ya. De hecho, que hay algunas personas que nacen ya con una inteligencia musical que voy a decir, bueno, esto es imposible, nació sabiendo, ¿verdad? Pero bueno, todo eso se puede ir agregando y uno puede, se puede ir haciendo en el camino, ¿verdad?
1: Claro, perfecto, me encanta. Bueno, pastor, ¿algo más?
0: Básicamente eso, que cada uno, que darle el desafío a cada persona, a cada oyente, de que busque su tipo de inteligencia y qué tipo de inteligencia también le gustaría tener y desarrollar, ¿verdad? Obviamente a lo mejor no vas a ser un genio en ese tipo de inteligencia, pero sí vas a crecer y vas a también ayudarle a tu cerebro en la neuroplasticidad para que pueda crecer también, ¿verdad? Y pueda ejercitarse y mantenerse ejercitado de manera a llegar a cierta edad con una claridad mental envidiable, ¿verdad?
1: Me encanta, claro, está perfecto. Bueno, pastor, el agradecimiento de siempre por estar compartiendo la noche de martes con nosotros y para abrirnos un abanico de posibilidades en nuestra mente, que a veces creemos que sabemos todo y en realidad nos falta tanto por aprender. Solo sé que no sé nada.
0: Lo bueno es que hay mucho para aprender y lo bueno es que estemos en ese camino del aprendizaje, ese crecimiento continuo, como nos desafía la Biblia, a crecer a la medida de la estatura de la plenitud de Cristo.
2: Bueno, así escuchamos a René Pereira hablando de la inteligencia, si somos o no inteligentes, en entrevista con Nora del Barco.

Bueno, estamos llegando a la parte final del programa. Gracias por estar con nosotros. Esperando que hayan pasado bien en este tiempo de línea directa. Esperando también una pronta recuperación de Nora del Barco. Soy Sergio Sepol. Un gusto, un placer. Que tengan un bendecido resto de jornada. Bendecida noche para todos.

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Que tengas un bendecido fin de semana. 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
1: Hola, hola, ¿qué tal, amigos? Un saludo cariñosísimo, cariñosísimo, cariñosísimo. Yo soy Norma Pinzón, dándoles la más cordial bienvenida a nuestro programa de hoy. Gracias a todos ustedes por cumplir esta cita, por sintonizarnos, escucharnos, ya sea a través de radios afiliadas a MFM en toda América Latina llegando a España, o quizás nos escuchas a través de la internet o a través de las aplicaciones que puedes tener en tu teléfono, en tu computadora o en tu tableta. O quizás ya lo tienes. Gracias de corazón. Todo está listo para comenzar nuestro programa de hoy. Un tiempo hermoso de quietud, de reflexión, de ministración. ¿Lista la música? ¿Reflexiones? Ustedes que se encuentran allí, está su servidora y la dulce presencia de nuestro Señor Jesús, a quien le pedimos tome el control de este espacio para que nos hable de esa manera única y especial como solo Él lo sabe hacer. Y vamos a comenzar con Banda Horizonte y este tema que dice, nos levantaremos. Comenzamos ya nuestro programa de hoy. Bienvenidos.

Levantaremos Banda Horizonte compartiendo con nosotros aquí en Pildoritas y Reflexiones. Su piloto ha hablado. Dice Isaías 26:4, confíen en el Señor para siempre, porque el Señor es una roca eterna. Mi vuelo a Houston fue demorado debido a las tormentas. Aterrizamos en el momento justo en el que el último vuelo a San Antonio estaba programado para salir, cuenta Max Lucado. Mientras nos dirigíamos a la puerta, estaba revisando mi reloj, pensando en hoteles, preparándome para llamar y contarle a Dinalyn acerca de mi demora, quejándome por mi mala suerte. Entonces, en los altavoces se escuchó una promesa. Este es el piloto. Sé que muchos de ustedes tienen conexiones, relájense. Van a llegar a tiempo a ellas. Estamos deteniendo sus aviones, tenemos un lugar para ustedes. Bueno, pensé, no lo habría dicho si no fuera real. Así que decidí confiar en su promesa. Me relajé, esperé mi turno para bajar del avión y puse mi mirada en la sala de abordar. Marché por los pasillos con confianza. ¿No me había dado el piloto una promesa? Otras personas en el aeropuerto no fueron tan afortunadas. Estaban en pánico. Los viajeros estaban agitados, pálidos y preocupados. Qué mal que su piloto no les había hablado, o posiblemente lo hizo y ellos no lo escucharon. El piloto ha hablado. ¿Lo escuchaste? ¿No? ¿En serio no lo escuchaste? Permite que sus promesas se establezcan sobre ti como la calidez de un día de verano, cuando todos y todo a nuestro alrededor nos dicen que entremos en pánico. Escojamos el camino de la paz. En este mundo de promesas rotas, hazte un favor, tómate de las promesas de Dios, porque Él no miente y todas sus promesas son sí y amén. Tu piloto ha hablado hace muchos años y nos dejó un libro de instrucción de vuelo para nuestro viaje de vida, que es su palabra. Confía, descansa y manos a la obra, hacer lo que tenemos que hacer, pero sabiendo que tenemos el mejor de los pilotos, que Él nos llevará siempre, como digo, a puerto seguro. Pildoritas y reflexiones. Y vamos con este tema que dice, creo en ti. Encuentro vida compartiendo con nosotros.

Encuentro vida, creo en ti. Pildoritas y reflexiones. No que nos sintamos bien, dice esta reflexión. Romanos 5:3-4 dice, también nos gloriamos en las tribulaciones, sabiendo que produce paciencia, y la paciencia prueba, y la prueba esperanza. Daniel iba en su motocicleta cuando un auto lo embistió y lo arrojó hacia el tráfico que venía en dirección contraria. Dos semanas después, cuando se despertó, estaba hecho polvo. Una lesión en la columna vertebral lo había dejado parapléjico. Oró por sanidad, pero nunca ocurrió. Cree que Dios, en su compasión, le ha enseñado que el propósito de esta vida es ser conformados a la imagen de Cristo. Lamentablemente, eso no ocurre cuando todo es color de rosa, sino cuando la vida es dura. Cuando somos obligados a depender de Dios en oración para simplemente llegar al final del día. El apóstol Pablo explicó dos beneficios de estar bien con Dios: preservar y regocijarse en el sufrimiento. No es un llamado a soportar el sufrimiento estoicamente o disfrutar del dolor. Es una invitación a confiar firmemente en Dios. El sufrimiento sumado a Cristo desarrolla paciencia, y la paciencia prueba, y la prueba esperanza. Todo surge de creer que Dios no nos abandonará, sino que cumplirá y caminará con nosotros a través del fuego y en el futuro. Dios calma nuestro dolor y nos ayuda a crecer en él. No consideremos las aflicciones un castigo, sino su manera de fortalecer nuestro carácter y experimentar su amor derramado en nuestros corazones. Señor, que encuentre gozo y esperanza en ti, no que nos sintamos bien. Y vamos con Comunidad Music y esto que dice: mira, Dios, lo que dicen de ti.

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Hermoso nombre, Artur Calasanz y Aline Barros compartiendo con nosotros aquí en Pildoritas y Reflexiones. Si estás llegando a nuestro programa, te damos la más cordial bienvenida. Gracias por ser parte de esta gran familia, por escucharnos a través de radios afiliadas a MFM en toda América Latina, llegando a España, o gracias por escucharnos a través de la internet, o quizás a través de las aplicaciones que puedes descargar o ya tienes en tu celular, en tu tableta, en tu computadora. Y muchísimas gracias a ustedes que se han tomado el tiempo de reportar sintonía, de escribirme, de dejarme saber dónde están, hace cuánto me escuchan, a través de quién me escuchan y lo que ha hecho Papá Dios en sus vidas. Saben que lo pueden hacer a través del Facebook oficial del programa, a través de mi canal de YouTube, de Norma Pinzón, a través de Instagram, búscame como Norma Pinzón o Pildoritas y Reflexiones, y por allí reporta sintonía. Perfecto como Jesús se llama esta reflexión. Sed pues vosotros perfectos como vuestro Padre que está en los cielos es perfecto. Mateo 5:48. Perfeccionismo es una de las palabras más aterradoras que conozco, escribe Kathleen Norris, reflexionando en el contraste entre el perfeccionismo actual y la perfección que se describe en el libro de Mateo. Actualmente se define como una aflicción psicológica grave que intimida mucho a la gente para tomar riesgos necesarios. Pero la palabra que se usa en Mateo significa maduro, completo o pleno. Norris concluye: ser perfecto es hacer lugar para desarrollar y experimentar una madurez suficiente para brindarnos a los demás. Entender este concepto de la perfección ayuda a encontrarle sentido a la significativa historia que se narra en Mateo 19, donde un hombre le pregunta a Jesús qué podía hacer para tener la vida eterna. Jesús le respondió: guarda los mandamientos. El hombre pensó que los había cumplido todos, pero aún así sabía que le faltaba algo. ¿Qué más me falta?, preguntó. Entonces Jesús señaló que la riqueza del hombre era lo que trababa su corazón, y que si quería ser perfecto o pleno, debía estar dispuesto a soltar a aquello a lo que estaba aferrado.

Escuchemos hoy la invitación de Jesús a entregar todo a Él y hallar libertad en la plenitud que solo Él hace posible. Dios, ayúdame a entregarte todo el control y a vivir en la libertad que ofreces. Perfecto como Jesús. Sed pues vosotros perfectos como vuestro Padre que está en los cielos es perfecto. Mateo 5:48. Y vamos con este lindo tema de un corazón que nos dice: Jesucristo basta, porque es todo lo que nuestro corazón necesita, nuestra vida necesita. En Él estamos completos.

Jesucristo, basta un corazón compartiendo con nosotros aquí en Pildoritas y Reflexiones. Un nuevo comienzo. Dice 2 Corintios 5:17, si alguno está en Cristo, nueva criatura es. Las cosas viejas pasaron, he aquí, todas son hechas nuevas. El año nuevo chino está llegando al calendario lunar. Generalmente entre finales de enero y mediados de febrero, las reuniones familiares incluyen algunas tradiciones muy significativas: comprar y donar ropa nueva, limpiar a fondo la casa y saldar deudas. ¿Nos recuerdan? Que dejamos el pasado atrás y comenzamos el nuevo año con borrón y cuenta nueva. Estas tradiciones también me recuerdan nuestra nueva vida en Cristo. Independientemente de lo que hayamos sido o hecho, podemos dejar todo atrás, dejar de revolver el pasado y de sentirnos culpables, sabiendo que estamos completamente perdonados por la muerte de Jesús en la cruz. Y podemos comenzar de nuevo, descansando en la obra del Espíritu Santo para que nos transforme diariamente y seamos más semejantes a Cristo. Por eso Pablo le recuerda a los creyentes: las cosas viejas pasaron, he aquí todas son hechas nuevas. Y nosotros también podemos decirlo porque Dios nos reconcilió consigo por Cristo y ya no considera nuestros pecados en nuestra contra. Tal vez otros no quieran olvidar nuestro pasado, pero a los ojos de Dios ya no somos condenados. Pablo lo señala: si Dios es por nosotros, ¿quién contra nosotros? Disfrutemos el nuevo comienzo que tenemos. Dios, gracias por darme una nueva vida en Cristo. Un nuevo comienzo. Y vamos con Hilson y ese tema que dice: Mi roca.

0: Mi Roca Gilson compartiendo con nosotros, y ya estamos entrando a la recta final de nuestro programa. Seguros en el Padre. Dice Romanos 8:15, pues no habéis recibido el espíritu de esclavitud para estar otra vez en temor, sino que habéis recibido el espíritu de adopción, por el cual clamamos, Abba, Padre. Que esa palabra significa papito lindo, papito amado. Una forma tierna de llamar a nuestro Padre Celestial. Como parte de la familia de Dios, no tienes nada que temer. El que gobierna el universo te adoptó, ya que tu Padre amoroso ya no te condena por tu pecado. El pánico no debe gobernar tu vida. No temas la retribución, porque tu hermano mayor Jesucristo derramó su sangre por ti, cubriendo cada pecado. Un hijo de Dios siempre está seguro en su Abba, papito, papito hermoso. Dile una expresión hermosa, tierna. Yo sé que a veces a la gente le cuesta. ¿Por qué? Porque no tuvo una buena relación con su padre terrenal. O porque lo siente como que lo voy a irrespetar. Pero él es nuestro papá. Y un papá tierno y amoroso. Dile una expresión tierna y amorosa. Y esto no es solo para las mujeres, esto es para los hombres también. Papito lindo, Abba Padre. Una expresión que te salga de tu corazón. Seguros en el Padre. Y con esta reflexión les digo gracias por habernos acompañado en otra edición de Pildoritas y Reflexiones. Regala una sonrisa, que no te cuesta nada, y haces felices a los que te rodean. Te mando el abrazo tierno, tierno, Diosito, cariñoso para ti. Ya saben, visiten mis redes sociales, reporten sintonía. Nosotros tenemos una cita. No falten a ella. Nos encontramos pronto. Chao, chao.
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7: El libro de Salmos, Salmo 19, versículos 12 al 14.
8: ¿Cómo puedo conocer todos los pecados escondidos en mi corazón? Límpiame de estas faltas ocultas. Libra a tu siervo de pecar intencionalmente. No permitas que estos pecados me controlen. Entonces estaré libre de culpa y seré inocente de grandes pecados. Que las palabras de mi boca y la meditación de mi corazón sean de tu agrado, oh Señor, mi roca y mi redentor.
7: El libro del Éxodo, capítulo 15.
9: Entonces Moisés y el pueblo de Israel entonaron el siguiente cántico al Señor.
10: Cantaré al Señor, porque ha triunfado gloriosamente. Arrojó al mar al caballo y al jinete. El Señor es mi fuerza y mi canción. Él me ha dado la victoria. Él es mi Dios y lo alabaré. Es el Dios de mi Padre y lo exaltaré. El Señor es un guerrero. Yahvé es su nombre. Arrojó al mar a los carros y al ejército del faraón. Los mejores oficiales del faraón se ahogaron en el Mar Rojo. Las aguas profundas brotaron con fuerza y los cubrieron. Como piedras se hundieron hasta el fondo. Tu mano derecha, oh Señor, es gloriosa en poder. Tu mano derecha, oh Señor, aplasta al enemigo. Con la grandeza de tu majestad, derribas a los que se levantan contra ti. Desatas tu ardiente furia y los consume como a paja. Al soplido de tu aliento, las aguas se apilaron. El impetuoso oleaje se quedó firme como un muro. En el corazón del mar, las aguas se endurecieron. El enemigo se jactaba diciendo: los perseguiré y los alcanzaré. Los despojaré y los consumiré. Sacaré mi espada, mi mano poderosa los destruirá. Pero tú soplaste con tu aliento y el mar los cubrió. Se hundieron como plomo en las poderosas aguas. Oh Señor, entre los dioses, ¿quién es como tú, glorioso en santidad, imponente en esplendor, autor de grandes maravillas? Levantaste tu mano derecha y la tierra se tragó a nuestros enemigos. Con tu amor inagotable, guías al pueblo que redimiste. Con tu poder los guías a tu hogar sagrado. Lo oyen los pueblos y tiemblan. La angustia se apodera de los que viven en Filistea. Los líderes de Edom están aterrados. Los nobles de Moab tiemblan. Todos los que viven en Canaán se desvanecen. Terror y espanto caen sobre ellos. El poder de tu brazo los deja sin vida como una piedra, hasta que tu pueblo haya pasado, oh Señor, hasta que haya pasado el pueblo que compraste. Tú lo traerás y lo plantarás en tu propio monte, el lugar, oh Señor, reservado para tu morada, el santuario, oh Señor, que tus manos establecieron. El Señor reinará por siempre y para siempre.
9: Cuando los carros de guerra, sus conductores y los caballos del faraón entraron al mar, el Señor hizo que las aguas cayeran con fuerza sobre ellos. Pero el pueblo de Israel había cruzado por en medio del mar, pisando tierra seca. Entonces la profetisa Miriam, hermana de Aarón, tomó una pandereta, se puso al frente, y todas las mujeres la siguieron danzando y tocando sus panderetas. Y Miriam entonaba este cántico:
11: canten al Señor porque ha triunfado gloriosamente. Arrojó al mar al caballo y al jinete.
9: Entonces Moisés guió al pueblo de Israel lejos del Mar Rojo y se internaron en el desierto de Shur. Viajaron por este desierto durante 3 días sin encontrar agua. Cuando llegaron al oasis de Mara, no pudieron beber el agua porque era demasiado amarga. Por eso llamaron al lugar Mara, que significa amarga. Entonces la gente se quejó y se puso en contra de Moisés.
12: ¿Qué vamos a beber?
13: ¿Qué vamos a beber?
12: ¿Qué vamos a beber?
9: Así que Moisés clamó al Señor por ayuda, y él le mostró un trozo de madera. Moisés echó la madera al agua, y el agua se volvió potable. Fue allí, en Mara, donde el Señor estableció el siguiente decreto como una norma para probar la fidelidad del pueblo. Les dijo:
14: si ustedes escuchan atentamente la voz del Señor su Dios y hacen lo que es correcto ante sus ojos, obedeciendo sus mandatos y cumpliendo todos sus decretos, entonces no les enviaré ninguna de las enfermedades que envié a los egipcios. Porque yo soy el Señor quien los sana.
9: Después de salir de Mara, los israelitas viajaron hasta el oasis de Elim, donde encontraron 12 manantiales y 70 palmeras, y acamparon allí junto a las aguas.
7: El libro del Éxodo, capítulo 16. Después, toda la comunidad de Israel partió de Elim y viajó al desierto de Sin, ubicado entre Elim y el monte Sinaí. Llegaron el día 15 del segundo mes, un mes después de salir de la tierra de Egipto. Allí, también toda la comunidad de Israel se quejó de Moisés y Aarón.
13: ¡Si tan solo el Señor nos hubiera matado en Egipto!
15: Allá nos sentábamos junto a las ollas llenas de carne
16: y comíamos todo el pan que se nos antojaba.
13: Pero ahora, tú nos has traído a este desierto para matarnos de hambre.
7: Entonces el Señor le dijo a Moisés:
14: Mira, haré llover alimento del cielo para ustedes. Cada día, la gente podrá salir a recoger todo el alimento necesario para ese día. Con esto, los pondré a prueba para ver si siguen o no mis instrucciones. El sexto día, juntarán el alimento, y cuando preparen la comida, habrá el doble de lo normal.
7: Entonces Moisés y Aarón dijeron a todos los israelitas:
10: Antes de anochecer, sabrán que fue el Señor quien los sacó de la tierra de Egipto. Por la mañana verán la gloria del Señor, porque Él oyó las quejas de ustedes, que son contra Él y no contra nosotros. ¿Qué hemos hecho para que ustedes se quejen de nosotros?
7: Luego Moisés añadió:
10: El Señor les dará de comer carne por la tarde y los saciará con pan por la mañana, porque Él oyó todas sus quejas contra Él. ¿Qué hemos hecho nosotros? Así es, las quejas de ustedes son contra el Señor, no contra nosotros.
7: Después, Moisés le dijo a Aarón:
17: Anuncia lo siguiente a toda la comunidad de Israel. Preséntense ante el Señor, porque Él ha oído sus quejas.
7: Mientras Aarón hablaba a toda la comunidad de Israel, miraron hacia el desierto y allí pudieron ver la imponente gloria del Señor en la nube. Luego, el Señor le dijo a Moisés:
14: He oído las quejas de los israelitas. Ahora diles: Por la tarde tendrán carne para comer, y por la mañana tendrán todo el pan que deseen. Así ustedes sabrán que yo soy el Señor, su Dios.
7: Esa tarde llegó una cantidad enorme de codornices que cubrieron el campamento, y a la mañana siguiente los alrededores del campamento estaban húmedos de rocío. Cuando el rocío se evaporó, la superficie del desierto quedó cubierta por copos de una sustancia hojaldrada y fina como escarcha. Los israelitas quedaron perplejos al ver eso y se preguntaban unos a otros:
13: ¿Qué es esto? ¿Qué es esto?
7: Porque no tenían idea de lo que era. Entonces Moisés les dijo:
10: Este es el pan que el Señor les da para comer. Estas son las instrucciones del Señor. Cada grupo familiar juntará todo lo que necesite. Recojan 2 litros por cada persona en su carpa.
7: Así que los israelitas hicieron lo que se les dijo. Algunos recogieron mucho, otros solo un poco. Pero cuando lo midieron, cada uno tenía lo justo y necesario. A los que recogieron mucho, nada les sobraba, y a los que recogieron solo un poco, nada les faltaba. Cada familia tuvo justo lo que necesitaba. Entonces Moisés les dijo:
10: No guarden nada para el día siguiente.
7: Sin embargo, algunos no hicieron caso y guardaron un poco hasta la mañana siguiente. Pero para entonces se había llenado de gusanos y apestaba, y Moisés se enojó mucho con ellos.
9: Después de este incidente, cada familia recogía el alimento cada mañana conforme a su necesidad. Cuando el sol calentaba, los copos que no se habían recogido se derretían y desaparecían. El sexto día recogían el doble de lo habitual, es decir, 4 litros por persona en lugar de 2. Entonces todos los líderes de la comunidad se dirigieron a Moisés en busca de una explicación. Él les dijo:
10: esto es lo que el Señor ha ordenado. Mañana será un día de descanso absoluto, un día sagrado de descanso, reservado para el Señor. Así que horneen o hiervan hoy todo lo que necesiten y guarden para mañana lo que les sobre.
9: Entonces ellos dejaron un poco aparte para el día siguiente, tal como Moisés había ordenado. Al otro día, la comida sobrante estaba buena y saludable, sin gusanos ni mal olor. Así que Moisés dijo:
10: coman este alimento hoy, porque es el día de descanso dedicado al Señor. Hoy no habrá alimento en el campo para recoger. Durante 6 días se les permite recoger alimento, pero el séptimo día es el día de descanso. Ese día no habrá alimento en el campo.
9: Aún así, algunas personas salieron a recoger el día séptimo, pero no encontraron alimento. Entonces el Señor le preguntó a Moisés:
18: ¿hasta cuándo este pueblo se negará a obedecer mis mandatos y mis instrucciones? Tienen que entender que el día de descanso es un regalo del Señor para ustedes. Por eso, Él les provee doble cantidad de alimento el sexto día, a fin de que tengan suficiente para 2 días. El día de descanso, todos deben quedarse en el lugar donde estén. No salgan a buscar pan el séptimo día.
9: Así que la gente no recogió alimento el día séptimo. Los israelitas llamaron maná al alimento. Era blanco como la semilla de cilantro y tenía

0: lugar sagrado delante del Señor a fin de conservarlo para todas las generaciones futuras.
1: Así que Aarón hizo tal como el Señor le ordenó a Moisés. Posteriormente, lo colocó dentro del arca del pacto, frente a las tablas de piedra grabadas con las condiciones del pacto. Y los israelitas comieron maná durante 40 años, hasta que llegaron a la tierra donde se establecerían. Comieron maná hasta que llegaron a la frontera de la tierra de Canaán. El recipiente utilizado para medir el maná era un gomer, que era la décima parte de un efa, equivalía a 2 litros.
2: El Evangelio según Marcos, capítulo 9, versículos 1 al 13.
3: Jesús continuó diciendo: Les digo la verdad, algunos de los que están aquí ahora no morirán antes de ver el reino de Dios llegar con gran poder.
4: 6 días después, Jesús tomó a Pedro, a Santiago y a Juan y los llevó a una montaña alta para estar a solas. Mientras los hombres observaban, la apariencia de Jesús se transformó y su ropa se volvió blanca resplandeciente, más de lo que cualquier blanqueador terrenal jamás podría lograr. Después, aparecieron Elías y Moisés y comenzaron a conversar con Jesús. Pedro exclamó:
5: Rabí, es maravilloso que estemos aquí. Hagamos 3 enramadas como recordatorios. Una para ti, una para Moisés y la otra para Elías.
4: Dijo esto porque realmente no sabía qué otra cosa decir, pues todos estaban aterrados. Luego una nube los cubrió, y desde la nube se oyó una voz:
6: Este es mi hijo muy amado. Escúchenlo a él.
4: De pronto, cuando miraron a su alrededor, Moisés y Elías se habían ido y vieron solo a Jesús con ellos. Mientras descendían de la montaña, él les dijo que no le contaran a nadie lo que habían visto hasta que el Hijo del Hombre se levantara de los muertos. Así que guardaron el secreto, pero a menudo se preguntaban qué quería decir con levantarse de los muertos. Entonces le preguntaron:
7: ¿Por qué los maestros de la ley religiosa insisten en que Elías debe regresar antes de que venga el Mesías?
8: Es cierto que Elías viene primero a fin de dejar todo preparado. Sin embargo, ¿por qué las Escrituras dicen que el Hijo del Hombre debe sufrir mucho y ser tratado con total desprecio? Pero les digo, Elías ya vino, y ellos prefirieron maltratarlo, tal como lo predijeron las Escrituras.
9: Hasta aquí fue la lectura de hoy. Esperamos que la palabra de Dios haya cobrado vida en tu corazón.
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12: Esta es, loco, esta es.
13: Respira, tú puedes, loco. Pero tú no me tengo con una piscina hoy. ¿Dónde tú tienes la cabeza, bro?

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Muy buenas tardes, querida audiencia de Vivencias del Holding de Medios RCC. Qué placer. Ya estamos aquí arrancando nuestra edición de viernes. De 15 a 17 horas es el compromiso nuestro, como siempre, de acompañarte con música y palabras de esperanza. Entonces entramos con todo. Ya hace un tiempito, por algunos días, hemos ingresado a la primavera. Ahí el 21 de septiembre habíamos dicho bienvenida primavera, ¿verdad? ¿Y qué primavera? Hoy viernes 25 de septiembre, Asunción, por ejemplo, amaneció fresquita, así como otras ciudades del país, tanto del Paraguay oriental como occidental, ahí por 21 grados, digamos, ¿no? Un promedio. Pero ya estamos entrando ahora en la tarde en pleno calor primaveral. La máxima, digamos, va a estar ahí por encima de los 30, 35, 36 grados. Va a depender un poco del lugar donde estamos. Verá, el cielo mayormente soleado, viento suave del norte. Mañana sábado va a subir un poquito más todavía, hasta 38 por ahí, ¿eh? Con sol pleno. Estamos en esa transición típica de septiembre en Paraguay. Es un mes donde llueve poco, pero cuando llueve, llueve fuerte. Bueno, según meteorología tuvimos esos chaparrones previos a la primavera y ahora estamos entrando en días estables, cálidos a calurosos, con tardes que ya se sienten casi verano. Así que a hidratarse, como siempre, a cuidarse, especialmente a cuidar a los chicos y a los abuelitos, ¿eh?, del sol, y a tener siempre a mano un tereré frío, bien frío por ahí. Y bueno, como cada tarde queremos empezar no solo informando, sino también con la palabra que nos sostiene. Yo quiero dejarles este versículo de bienvenida. He aquí, yo hago cosa nueva, pronto saldrá luz, ¿no la conoceréis? Otra vez abriré camino en el desierto y ríos en la soledad. Isaías 43:19. En la sequedad o en la soledad, ambas cosas a veces suenan lo mismo. La primavera es justamente eso. Dios haciendo cosa nueva, lo que parecía seco vuelve a florecer, lo que parecía terminado, Dios lo hace reverdecer. Así es que bienvenidos a estas dos horas de vivencias, juntos aquí vamos a compartir la tarde. Iniciamos.

Decíamos al comienzo de nuestro programa que compartimos lindas historias, y yo voy a empezar entonces a contarles hasta que ustedes de ahí me cuenten algo también cuando me escriben al 0971-365140. Breves historias, algunas pequeñas experiencias que me pueden contar siempre que quieran, ¿verdad? Así como yo voy tomando la palabra acá en este micrófono, vos podés hacerlo a través de tu celular y me lo envías. Como diríamos en guaraní, en Bouche BPT y Manandú, 0971-365140. Bueno, desde la desobediencia de nuestros primeros padres, vamos a empezar con esto. Los hombres entre los que nos encontramos vos y yo, hablamos de hombres y mujeres, sufrimos en nuestro cuerpo, en nuestra alma y en nuestro espíritu, ¿verdad? Todos tenemos sufrimientos. Entonces ahí es cuando surge la pregunta, ¿por qué Dios permite el sufrimiento si es un Dios de bondad? Muchas veces yo he escuchado esto. En algún momento me habré hecho la misma pregunta, porque yo no soy distinto a nadie, todos somos iguales, hasta que vamos comprendiendo algunas cosas y seguramente vamos superando y comenzando con otras preguntas, ¿verdad? Nos damos cuenta de la gravedad de lo que el hombre hizo al crucificar a aquel que Dios envió, a su propio Hijo, quien vino para mostrarnos el amor divino. Nos damos cuenta y tenemos que nosotros incluirnos en la maldad de los hombres. No podemos nosotros sustraernos de eso, aunque no estuvimos en el mismo momento, pero nuestra condición humana es esa, ¿no? Nosotros sufrimos las terribles consecuencias de nuestra desobediencia y de ese rechazo. Injusticia, violencia, tristeza, desesperación. Y Dios también permite ese sufrimiento para atraer nuestra mirada hacia Él. Si todo va sobre rieles, siempre, difícilmente, los seres humanos buscaríamos la presencia de nuestro Dios. Entonces, no sé, pero Dios lo hace de esa manera. Él es Dios y Él entiende por qué, ¿verdad? Mucha gente que hoy tiene ya todo, antes no tenía, pero hoy tiene todo, en términos que hacen a una vida material, entonces lentamente está siendo seducido por el tener, por las cosas, y va dejando a Dios de lado. Es así el ser natural. En la tierra Jesucristo sufrió con una intensidad sin igual. Ocurre que Él conocía todos los corazones y veía en esos corazones la mancha del pecado, el orgullo, el odio que va creciendo, ¿no?, cada día. Entonces, en pago de mi amor, me han sido adversarios, dice el Salmo 109:4. O sea que, ¿cómo le hemos pagado su amor? Constituyéndonos en adversario de Él. Estoy hablando en términos general. El Salmo 109:4. Nos dio algo hermoso, nos dio su vida, nos regaló su amor, y nosotros, ¿qué hemos hecho? Pues le hemos escupido en la cara. Bueno, el que quería iluminar el camino de los hombres estuvo solo, clavado en una cruz para expiar nuestra culpa, nuestros pecados. Él, que era la vida, se dio en sacrificio, ¿no?

Entonces Jesucristo soportó el rechazo, la incomprensión, la pretensión de los suyos y los sufrimientos de la crucifixión. No es que nosotros nomás sufrimos, Él pasó primero por el sacrificio. Y bueno, esto debería hacernos pensar, ¿verdad? Sufrió todo lo que nosotros teníamos que sufrir. Ahora estoy hablando directamente de la crucifixión, ¿verdad? Pero no, Él lo hizo por nosotros. Él nos amaba y nos ama y venía a salvarnos y todavía está salvando a gente que viene a Él arrepentida. Él, el justo, el que padeció una vez por los pecadores en lugar de los injustos. Entonces Él experimentó el abandono de Dios, el enorme peso de nuestros pecados, sufrimiento infinitos. Por eso, señores, el que cree en Él nunca tendrá que pasar por los sufrimientos que nuestros pecados merecieron. Sí, tenemos algunas aflicciones, algunos sufrimientos de verdad, pero Él pasó primero y no hay quien lo pueda igualar en sufrimiento. ¿Podrá conocer a Dios como un Padre lleno de amor aquel que viene a Cristo arrepentido en vida ahora, sobreponiéndose a ese alejamiento que paulatinamente cada uno ha tomado, era un camino que cada uno tomó y se fue? Entonces vamos a ir a nuestro Padre como un Padre lleno de amor y no como el juez, porque un día será nuestro juez. Ahora es nuestro Padre de amor. Entonces el que quiera, comenzando acá nuestro tiempo, el que quiera puede decirle a Jesús: yo no solamente tengo planes de volver a ti, ahora mismo tomo la decisión de pedir perdón por todos mis pecados y recibirte en mi corazón. Tú eres mi único buen futuro de amor, Señor. Te recibo, perdóname.

0: Leo en la página digital de la RCC el proyecto de ley que busca prohibir el uso de celulares y otros dispositivos electrónicos en las instituciones educativas del país quedó a las puertas de una sanción automática este viernes, luego de que diputados no reuniera el martes el quórum necesario para tratar la iniciativa. Según los antecedentes, el proyecto fue presentado por el diputado José Rodríguez en enero de 2025 y plantea restricciones para estudiantes de instituciones públicas, privadas y privadas subvencionadas. La iniciativa ya atravesó las etapas de diputados y senado y regresó a la Cámara de origen, pero ya regresó con modificaciones. Como sabemos, el proyecto de ley que prohíbe el uso de celulares y otros dispositivos en aulas quedó a las puertas de la sanción automática, ¿no? La Cámara de Diputados pues no reunió el quórum el martes para tratarlo, entonces por ley vence el plazo y se sanciona solo de forma ficta. La prohibición también alcanzaría a docentes y demás personas que forman parte del proceso educativo según su rol. Entonces, hay algunas excepciones, por ejemplo, emergencias médicas o de seguridad, fines pedagógicos planificados por el docente con autorización de la dirección y estudiantes con discapacidad que lo necesitan, ¿verdad?, como apoyo. Ahora entonces pasa al Poder Ejecutivo, el presidente Santiago Peña decide si promulga o veta. La reglamentación la harían el Ministerio de Educación y Ciencias y el MITIC. Ya hay colegios que lo hacen y les funciona. En Lima, San Pedro, un colegio hace años que chicos entregan el celular al entrar y lo retiran al salir. Los que son internados lo entregan el lunes y lo recuperan el viernes y tienen un teléfono en secretaría para que los padres se comuniquen. Bueno, esto no es una ley contra la tecnología, hay que decirlo una vez más. Es una ley a favor de la atención, del vínculo y de la edad mental. La idea es recuperar el aula como espacio de encuentro. El ministro de Educación había dicho algo clave. No se trata de eliminar las pantallas, sino de ordenarlas para que no nos roben el aprendizaje. Un chico con el celular en el bolsillo está físicamente en clase, pero mentalmente está en TikTok, ¿no?, en un juego o por ahí en un chat. Le estamos enseñando a estar en dos lugares a la vez y termina no estando en ningún lugar. Además, es un tema de salud emocional. La evidencia es clara. El uso indiscriminado fragmenta la atención, satura la memoria de trabajo y afecta el rendimiento y la salud de los niños. De la salud mental de los niños, ¿verdad?, y adolescentes. Por eso la propuesta no es arbitraria. No, es proteger a nuestros hijos de una adicción silenciosa que genera ansiedad, comparación y aislamiento. Entonces, esta ley ayuda a los docentes, pero el primer filtro somos nosotros, los padres, en casa. Sí, en casa la mesa familiar es con celulares. ¿Qué podemos pedir en la escuela? En Vivencia siempre hablamos de sanar la sociedad. Sanar empieza por devolverle al niño el recreo real, la conversación cara a cara, el aburrimiento que hace nacer, la creatividad del aburrimiento. Cuando se pasa a instancias mucho más prácticas, nace la creatividad. Bueno, no le estamos quitando un celular a un estudiante, le estamos devolviendo su capacidad de mirar a los ojos, de concentrarse mejor, ¿verdad? Le estamos devolviendo su infancia, le estamos devolviendo su juventud, y eso hoy es un acto de amor. A partir de la noticia que tenemos en página digital de la RCC, hemos reflexionado un poco al respecto.
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Los ovnis están de moda otra vez, al menos en la prensa internacional y en la boca de mucha gente que parece que anhela, ¿no? Anhela ver que estos ovnis sean una realidad. Bueno, acá estamos nosotros en el programa. Ahí donde la verdad alumbra es donde nosotros queremos estar, ¿verdad? Y si hablo hoy un poco de este tema, porque explota un poco en las redes sociales, simplemente para estar en contexto y para revisar un poco desde el punto de vista de la Biblia, ¿no? Mi querido oyente, ¿ovnis? ¿La NASA esconde cuerpos de extraterrestres? ¿Estamos solos en este vasto universo? Todas estas son preguntas que surgen. Mira, la NASA sí estudia fenómenos aéreos desde el, no sé cuántos años atrás. Desclasificaron videos, pero hasta hoy cero evidencia de naves extraterrestres. ¿O usted ya vio alguna? La mayoría son globos, o sea, drones, o cosas que todavía no entendemos. Casi son todas cosas creadas por los hombres, ¿no? Y acá viene lo importante. La Biblia no dice que estemos solos, pero tampoco dice que haya marcianos. Deuteronomio 29:29 dice que las cosas secretas pertenecen a Dios. Lo que sí sabemos es esto. Jesús vino a la tierra no a Marte ni a Júpiter. El plan de salvación es para vos y para mí, Hebreos 2:16. Luego, el enemigo de nuestras almas engaña con señales. La Biblia dice en Tesalonicenses 2, ya habla de prodigios mentirosos, no todo lo raro es de Dios. Luego, nuestra esperanza no está en un platillo volador. Filipenses 3:20 dice, nuestra ciudadanía está en los cielos. Miramos arriba esperando a Cristo, no a ovnis. 1 Juan 4:1 nos dice, probad los espíritus. Eso significa, no te tragues todo lo que ves en TikTok o en YouTube, ¿verdad? O en la prensa amarillista. No te alarmes, no te obsesiones. Harás bien en quedarte acá en este programa, porque acá siempre desde el punto de vista de la Biblia y de la verdad. ¿Quién es la verdad? Jesús es la verdad. Entonces, mi querido, ¿existen los ovnis? No lo sé, no lo sé. ¿Y sabes qué? No lo necesito saber para amar a Dios y amar a mi prójimo. Si mañana aparece un alien, Jesús sigue en el trono. Si nunca aparece nada, Jesús sigue en el trono. Quédate en paz, en paz. La paz os dejo, mi paz os doy. Esto es lo que la Biblia dice con respecto a lo que tanto preocupa a la gente, ¿verdad? Bueno, simplemente para referirnos un poco, no queremos ahondar mucho en el tema. Nosotros esperamos la segunda venida del Señor Jesucristo, y esto ocurrirá en el tiempo ideal de Dios. ¡Anímate!

Otro titular de la página digital de la RCC cuenta que el ex senador Hernán Rivas es condenado a 8 años de cárcel. El ex senador cartista Hernán Rivas fue condenado este jueves a 8 años de prisión por un tribunal de sentencia que lo encontró responsable de los hechos punibles, la producción mediata de documentos públicos de contenido no auténtico en el caso del título falso de abogado. Bueno, señores, una situación muy penosa, de verdad, que debería llamarnos la atención sin constituirnos en jueces y sin tirar, desde luego, combustible sobre el fuego, ¿no? No es la idea. Ahora, hemos leído entonces que ayer el Tribunal de Sentencia de Asunción condenó al ex senador cartista Hernán David Rivas Román a 8 años de cárcel. 8 años encerrado y quitado de la sociedad, digamos, ¿verdad? El delito es producción y uso de documentos públicos de contenido falso, usar un título falso de abogado. Lo grave no es solo el título, es lo que hizo con el título. Porque con ese título integró y llegó a presidir el jurado de enjuiciamiento de magistrados, el órgano que juzga a jueces y fiscales de todo el país. La jueza María Fernanda García fue contundente: no existen registros académicos, nadie lo vio cursar. No hay asistencia, no supo explicar ante quién rindió exámenes. Lo calificó como un alumno fantasma, que solo aparece en 2 papeles, el certificado y el título. El tribunal dijo que el daño trascendió la esfera particular y provocó un daño incalculable a la ciudadanía. Ahora todas las decisiones que firmó el GEM podrían ser declaradas nulas. Y la fiscalía había pedido 12 años. Un juez votó por 14, quedó en 8. Aún no irá a prisión hasta que quede firme, pero el fallo ya está. Señores, si hoy tenemos esta información acá y si queremos reflexionar al respecto de esta noticia que está en página digital de la RCC, debo decir, muchos en el país y en el mundo viven pensando como dice el Salmo 10:11, Dios no ve, ha escondido su rostro, nunca lo verá. Bueno, Rivas creyó que un papel podía reemplazar 5 años de estudio, que nadie iba a revisar, que el poder tapa todo, ¿no? Es la misma mentira de Adán: no moriréis. Y hay gente que dice: es solo una mentirita, es solo un título, es solo una copia en el examen, es solo una infidelidad que nadie sabe. La incredulidad nos hace creer que podemos manejar el pecado, ¿no? Ahora yo estoy hablando en términos generales, desde luego. Dice también la Biblia: sabed que vuestro pecado les alcanzará, o os alcanzará. No dice quizás les alcance, dice os alcanzará. Por eso es que tenemos que estar previamente analizando nuestra conducta, nuestra vida, nuestras acciones. Porque nada hay oculto que no haya de ser manifiesto, ni escondido que no haya de ser conocido y salir a la luz. El tribunal tardó 3 años en probar que era un alumno fantasma. Dios no tiene apuro, pero tiene memoria perfecta. Así es que todos los que de una u otra manera estamos transgrediendo las leyes, es importante que retrocedamos, frenemos, retrocedamos y arreglemos este asunto antes que sea tarde. No os engañéis, Dios no puede ser burlado, pues todo lo que el hombre sembrare, eso también segará o cosechará. Sembró un título falso, cosechó 8 años de condena. No, pues. Vergüenza para su familia y desconfianza para todo un país. Por eso digo, si comentamos esto con vehemencia, ya no es para encontrar una solución al problema suscitado, porque eso ya tiene
una condena. Es para que los que estamos en sintonía entendamos cómo resulta el tema de la siembra y la cosecha. Y es dolorosa, ¿eh? Es dolorosa. Este hombre, que como persona me merece respeto, no solo se engañó a sí mismo, mintió a toda una nación, pues, y se sentó a juzgar a otros sin tener autoridad moral ni académica para hacerlo. Eso es lo que hace el pecado. Cuando creemos que nunca nos va a alcanzar, terminamos juzgando a otros desde una silla que no nos corresponde. Bueno, la buena noticia del Evangelio es que no tenemos que vivir escondiendo títulos falsos. En Cristo no necesitamos luego aparentar. No necesitamos aparentar lo que no somos. Y dice 1 Juan 1:7 la Biblia, y acá esto es importante: si confesamos nuestros pecados, Él es fiel y justo para perdonar. El mundo dice: tapa, negá, inventa testigos. De hecho, el tribunal envió a 4 testigos de Rivas a la fiscalía por falso testimonio. El Evangelio dice: confesá, arrepentite, y Dios te da una identidad verdadera. No necesitamos un título falso de abogado cuando tenemos un abogado verdadero delante del Padre, que es Jesucristo. Entonces, señores, sin extendernos más, hoy vimos a un senador condenado por un título que nunca tuvo. Pero ¿cuántos de nosotros vivimos con títulos falsos? El de yo estoy bien, yo no necesito a nadie. Mi pecado nadie lo sabe. Dios no te pide un diploma para amarte. Te pide verdad en lo íntimo, porque lo que hoy escondes por vergüenza, mañana te puede alcanzar por justicia. Mejor que hoy te alcance su misericordia. Estamos compartiendo vivencias.

0: Siempre, siempre es interesante fijarnos un poquito, atender cómo pasan las horas, cómo está el tiempo, qué pasa con la lluvia, con las nubes que se amontonan o no, ¿verdad? La temperatura, en fin. Una masa de aire cálido inició a establecerse sobre nuestro país y esto ha favorecido un gradual aumento de las temperaturas, hablando de este día. Hoy, viernes 25, ¿es verdad? Bueno, un ambiente caluroso con temperaturas máximas. Estaban oscilando entre 33 y 39 grados centígrados. Bueno, para ser más exactos, hoy cuando iniciamos decíamos que un promedio de 35, 36 sería la máxima, pero como los territorios varían de un punto a otro, ¿verdad? Tanto en la región oriental como en la occidental, la máxima llegaría hasta 39. Mañana sábado, ya fin de semana, y domingo también, el domingo 27, las altas temperaturas van a persistir a nivel nacional. Las temperaturas mínimas se van a mantener entre 23 y 27 grados centígrados. Todo lo agradable va a ser a primeras horas, por supuesto. Y las máximas, entonces, valores entre 35 y 42 grados en ambas regiones. Bueno, esto es para este fin e inicio de semana. Es importante mencionar que la sensación térmica superará los valores de temperatura del aire. Así es que Icatú Ayeterei fin de semana. Ahora las lluvias, la probabilidad se mantiene baja durante hoy viernes, mañana sábado también. Sin embargo, a partir del domingo, a partir del inicio de la semana, podrían registrarse chaparrones de manera puntual, principalmente sobre el sureste y este de la región oriental. Un verano acentuadito en esta temporada de primavera.
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1: ¿Están listos para regresar a la casa del padre?

Procuren vivir en paz con todos. Esta es una tarea muy importante, es recomendada por la Biblia. Y en santidad procuren vivir, porque sin la cual nadie verá a Dios. Vivir en paz con todos, la verdad que requiere un esfuerzo especial, ¿verdad? En un mundo tan belicoso, tratar de vivir en paz con todos es un gran esfuerzo que hay que hacer. Sacrificio, un corazón moldeado por el amor de Cristo. Caso contrario, no hay forma. Este mundo está lleno de conflictos, pero lleno, impresionante. No sabes por dónde comenzar a hilvanar los temas de conflagración. Antes hablábamos nomás que algún día podrían acontecer cosas, y hoy, aunque esta parte del mundo está un tanto distante todavía, ¿verdad? Pero la comunidad europea, el Medio Oriente, los Estados Unidos, Asia, recordar la guerra de Rusia con Ucrania, las amenazas que hay ahora con respecto a Rusia y aparentemente la Unión Europea, algunos países de Europa. Es un tema tremendo, ¿no? La Biblia dice: procuren vivir en paz con todos. Y en este mundo lleno de egoísmo y de división, ser pacificador es un desafío, pero esencial para quienes desean reflejar la luz de Dios, y cada uno tendrá que hacerlo en su área de influencia. Hebreos 12:14, esto que nos recuerda que vivir en paz no es una opción, sino un esfuerzo continuo al que Dios nos llama. Y si Dios nos llama a esto, entonces debemos buscar el bien de los demás, incluso cuando nos hacen daño. Somos llamados a perdonar. ¡Qué tremendo! Incluso cuando la herida todavía está doliendo. Es fácil decir. Ya dije, requiere esfuerzo. Sobre todo en un llamado a cultivar la santidad, porque sin ella no veremos al Señor, por si fuera poco. Entonces la santidad y la paz van de la mano, de la manito van, santidad y paz. Un corazón santo no guarda rencor. Tú eres de Cristo, eres un santo, una santa, porque Cristo es el que nos santifica, no somos beatificados ni nada de eso. La sangre de Cristo nos hace santos siempre y cuando lo hemos recibido en el corazón. Ok, entonces somos santos, sin arrogancia, por los méritos de Cristo y no por nosotros, no porque hayamos hecho grandes cosas nosotros. Somos santos porque recibimos a Jesús en el corazón y porque nos perdona de nuestros pecados. Y entonces no podemos andar guardando rencor, no podemos andar en contiendas. Lo que tenemos que hacer es buscar reconciliar, sanar y restaurar. Esa es nuestra misión. Esa es la tarea del santo. Jesús, el príncipe de paz, es nuestro mayor ejemplo. Él nos enseñó a amar incluso a nuestros enemigos y a orar por quienes nos persiguen. ¿Hay alguien que te está persiguiendo por ahí, que vos te das cuenta que no te quiere, que por ahí busca tu mal, etcétera? Bueno, no le devuelvas con los mismos sentimientos. Ora por él, perdona y dile al Señor: yo te entrego esto. No puedo cambiar la situación, pero yo no voy a albergar sentimientos ni rabia en este corazón, porque yo soy santo. Tú me santificaste. Entonces voy a seguir esos pasos, porque ese es el camino para vivir en paz con todos. Aunque algunos te dicen: pero eres tonto, eres tonta, ¿cómo vas a perdonar eso? Eres demasiado bueno ya. Todos abusan de ti. Si acaso ese fuera la situación, Dios toma venganza de quienes abusan de ti. Y Dios
cuando Dios toma venganza, no es que castiga precisamente al otro, lo que hace es bendecirte más todavía. Frente a tus angustiadores, no es que va a ir y va a caer con el látigo a la persona que te persigue. Si tú oras por esa persona, lo que Dios hace es agregar más bendición sobre tu vida, y después los que tus angustiadores se avergonzarán, porque Dios está contigo. Aunque no siempre recibamos la misma actitud, que nadie nos devuelva la amabilidad, no importa. Lo que importa es nuestra obediencia al llamado de Dios. Esto es sanador, ¿verdad? En este mismo momento puedes soltar a las personas que tenés atada ahí porque te han hecho un mal y decirle al Señor: Señor, aderezas mesas delante de mis angustiadores. O sea, bendice mi vida y yo te dejo a ellos en tus manos. Porque practicar el perdón libera a nuestros corazones del peso del resentimiento. Jesús nos enseñó a perdonar 70 veces 7, demostrando que el perdón debe ser constante y sincero. Vamos a practicar ser mansos y humildes de corazón, aunque a otras personas no le venga este asunto, ¿verdad? La mansedumbre apacigua, pues, los conflictos y une los corazones. La humildad evita la contienda y nos asemeja a Cristo, quien aún siendo rey, actuó con amor y sencillez en todas las situaciones. Incluso cuando lo estaban crucificando decía: Padre, perdónalos, no saben lo que hacen. Vamos a buscar la reconciliación con sabiduría. La Biblia nos guía a resolver los conflictos antes de que se agraven. Dialogar con sabiduría y escuchar con empatía son pasos esenciales para construir la paz y mantener relaciones sanas. Y eso es lo que alivia el corazón. Señor, enséñame a vivir en paz con todos. Que yo no sea mayor que nadie. Que yo no me crea más que alguien. Que si alguien me insultó, debe ser porque está motivado por sentimientos negativos, y yo no quiero acumular resentimientos ni respuestas negativas a esas acciones. Bendice tú mi vida como quieres y trata con esas personas como debes. Yo necesito tener un corazón manso en medio de un mundo tan agresivo. Yo necesito practicar la humildad. Yo necesito perdonar y ser libre. Ayúdame a ser un instrumento de tu amor, promoviendo la reconciliación y la unidad, primero en mi familia, en el entorno y con las demás personas allá afuera. Yo quiero reflejar tu santidad en mis acciones diarias. Que tu paz gobierne mi corazón en todo momento. En el nombre de Jesús, amén.

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ko anga ya hata vaca pipo pola pukpere. Peaje dice, eso quiere decir vamos un poco detrás de la pelota, del esférico, del balón. Fútbol, la consigna en Cerro Porteño es ganar para meter presión. Gustavo Costas, el técnico de Cerro Porteño, está preparando la fórmula para el duelo de este sábado ante Trinidense en Itagua. Trinidense que para Cerro Porteño siempre es un hueso duro de roer. Entonces Cerro Porteño continúa con su preparación de cara al compromiso de este sábado. A las 19, ante el Sportivo Trinidense en el Estadio Luis Salinas de Itagua, por la fecha 12 del torneo Clausura 2026. Para dicho compromiso, Gustavo Costas vuelve a contar con dos jugadores importantes que estaban al margen por lesión: el atacante Juan Manuel Iturbe y el lateral izquierdo Blas Riveros. Ambos estarán en la lista de concentrados y todo indica que formarán parte de la banca de suplentes. En contrapartida, Costas pierde para este compromiso al juvenil Carlos Chena, que venía mostrando un gran nivel, que está suspendido por acumulación de tarjetas amarillas, 3 en reserva y 2 en primera. El que continúa trabajando diferenciado, digamos, debido a al tema que lo apartó de la cancha, es Cecilio Domínguez. El partido ante el Triqui es fundamental para el Ciclón, que buscará mantener el invicto con Gustavo Costas y lograr una victoria para meter presión a los de arriba, sobre todo al Libertad y al escolta Olimpia, que el lunes chocan en la Huerta en otro partidazo, ¿no? Muy atrayente. Bueno, el paraguayo Anthony Flaming conquistó la medalla de oro en lanzamiento de jabalina con un registro de 84,36 metros, marca que además representa récord de los Juegos Sudamericanos y nuevo récord personal. Felicitaciones, no podemos evitar contar eso. El jugador paraguayo de Olimpia, Eduardo Delmas, figura en tercer lugar de una lista grande de grandes proyecciones. El Observatorio del Centro Internacional de Estudios de Deporte ubicó al futbolista paraguayo Eduardo Delmas en el tercer lugar entre los jugadores con mayor valor de mercado en Sudamérica, excluyendo de la medición a los certámenes de Argentina y Brasil, de acuerdo con el último informe difundido por el organismo especializado en estadísticas e investigación deportiva. La cotización del joven talento nacional alcanza 6.23 millones de euros, situándose en un podio continental que encabezan el uruguayo Matías Arezzo de Peñarol y el colombiano Juan Rengifo del Atlético Nacional. Bueno, este reconocimiento cuantitativo llega en un punto importante de la carrera del jugador, cuya proyección internacional no deja de sumar cotizaciones al alza en el mercado de pases. Nuevamente, Olimpia está ajustando piezas para el clásico blanco y negro. El equipo de Vitamina Sánchez sigue con su preparación de cara al vital compromiso del lunes ante el líder, que es Libertad. El plantel principal de Olimpia sigue entrenando, apuntando al duelo del lunes ante Libertad en el Estadio La Huerta desde las 19 horas por la jornada 12 del torneo Clausura 2026. Para dicho encuentro, el entrenador franjeado Pablo Vitamina Sánchez buscará mantener la base debido a que en un duelo directo en la pelea por el título y a que el equipo viene rindiendo bien en las últimas fechas. Así es que el lunes, día feriado, también hay un compromiso futbolístico de mucha atracción. Y la selección paraguaya, este domingo 27 de septiembre, pasado mañana, enfrenta un partidazo ante la selección de Bolivia en el estadio Audi Field de Washington, D.C., Estados Unidos, con capacidad de 20.000 o para 20.000 habitantes. Es la primera fecha FIFA después del Mundial 2026. Es el primer partido de Paraguay post-mundial, ¿verdad?
Entonces, este será el primer compromiso de la Albirroja después del Mundial 2026, donde llegó hasta octavos de final y quedó eliminada 1-0 ante Francia. Bolivia no había clasificado al Mundial. La Albirroja hará toda esta ventana en Estados Unidos porque después juega contra Colombia el viernes 2 o 3 de octubre en Nueva Jersey. A Bolivia ya está concentrada desde el domingo 21 en Santa Cruz y viajó esta semana a Estados Unidos. Paraguay también ya definió la lista de jugadores. Así es que esperamos también por la selección paraguaya en una tarde de futbolística muy atrayente de este próximo domingo. Bueno, estas son las cosas que tenemos acá en materia de fútbol. Después hay que decir que hoy también hay partidos por el Clausura. Sportivo Luqueño con Guaraní juegan a las 16:30. Supongo que hay interés en este partido. Y luego, no menos importante, Nacional con Sportivo Ameliano a la hora 19. Esto es para hoy. Seguimos.

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1: La página digital de la RCC también ha informado al respecto de la realización de 10 allanamientos y detenciones por tráfico de oro. En un operativo llevado a cabo por la Policía Nacional, se realizaron 10 allanamientos simultáneos este jueves. Esto en Asunción y Central. Además, la detención de 4 personas, según informó a RCC Radio el comisario Luis López, jefe del Departamento contra el Crimen Organizado. Claro, si hay crimen, si hay delincuencia, siempre estos tendrán que correr y esconderse hasta que las autoridades les caigan encima. Así nomás es la ecuación. Por otro lado, bioquímicos anuncian huelga nacional de laboratorios por falta de insumos y reclamos salariales. Veamos. El Sindicato de Bioquímicos del Paraguay anunció una huelga nacional de laboratorios de la Red Nacional de Laboratorios del Ministerio de Salud Pública. Está de moda el tema de la huelga y de las marchas. Luego de una asamblea extraordinaria realizada tras las movilizaciones del miércoles, el presidente del gremio, en este caso la presidenta, Natalia Zarza, explicó a RCC Radio este jueves que la medida fue aprobada por mayoría de los socios y tendrá una duración inicial de 3 días. Bueno, estas son noticias en página digital. Nosotros estamos compartiendo nuestra tarde. Esta es la última edición de la semana, hoy viernes, pero la vivimos intensamente.

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No te canses de darle gracias. 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Tu amor me rescató. Tu amor me limpió. Tu amor me dio vida eterna, Señor. 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

El tema sobre el cual hemos puesto énfasis hasta aquí tiene que ver con el sufrimiento, ¿verdad? Porque es un capítulo del cual nadie escapa a lo largo de su vida, ¿verdad? Ustedes y yo hemos oído hablar y hemos visto películas y seguramente algún drama, alguna presentación en escena sobre la crucifixión del Señor Jesucristo, ¿verdad? Sí, lindo es mirarlo desde ahora, pero hay que entender cuánto sufrimiento conlleva todo eso, o conllevó todo eso. Era el suplicio más cruel que se podía conocer, o que se conoce. Después de horas de sufrimientos, la víctima moría por asfixia y agotamiento. Pero les voy a decir algo, no fue así como Jesús murió. Vos sabés que él expiró después de haber clamado a gran voz: ningún otro crucificado ha muerto ni morirá de esta manera. Solo Cristo tenía poder sobre su vida. Por eso es que él pudo decir: nadie me la quita con respecto a la vida. No, nadie me la quita. Más bien que yo de mí mismo pongo mi vida. Y lo puso por usted, por mí y por toda la humanidad. Decía más: tengo poder para ponerla y tengo poder para volverla a tomar. Aquí ya hablamos de resurrección. Y este mandato yo recibí de mi Padre. Está en Juan 10:18 la Biblia. Todos los que estaban allí pudieron escuchar esta frase pronunciada desde lo alto de la cruz: consumado es. En el original griego, esta expresión corresponde a una única palabra que se podía leer en antiguas facturas pagadas. Decía tetelestai,

O sea, esa palabra, tetelestai, quería decir consumado, es o cancelado. Cancelado, no hay cuenta. No hay cuenta. Significa que la inmensa deuda del pecado ha sido pagada. Guarde esta expresión por si no la escuchó todavía. Tetelestai, cancelado, consumado. En el original griego, eso es lo que significaba, ¿no? Entonces, al que le acepta para sí, Dios no le pedirá más la cuenta de sus pecados. Por eso se habla de conversión, de gente que se arrepiente de su pecado, que entiende que ha pecado, que va al Señor Jesucristo, que es el único que puede tetelestai, cancelar nuestros pecados, limpiarnos y hacernos como si nunca hemos pecado, pero es la sangre de Jesús la que hace eso. Entonces no andemos desperdiciando tiempo. Nosotros no podemos decir, yo vivo en casa, yo, mi esposa y mis hijos, etc. No, Jesús tiene que vivir, no solamente en la casa, en el corazón mismo de cada uno, porque Él es el que cancela sus pecados, y usted no puede decir que no ha pecado. Nadie puede decir eso. Bueno, ¿qué más? Ah, y estaba ahí un oficial romano, ¿verdad?, muy cerca de todo el suceso de la crucifixión, responsable luego de la ejecución de los condenados, y se sorprende el tipo por una muerte así. Y entonces exclamó, verdaderamente este hombre era hijo de Dios. No es que era, es hijo de Dios. Por lo tanto, es impresionante todo esto. Cada vez que yo comparto un poco sobre este aspecto, entonces me doy cuenta de que tengo vida, vida, porque esto es vida, esto es permanente, esto es constante. Jesús clamando a gran voz, diciendo, Padre, en tus manos encomiendo mi espíritu, y habiendo dicho esto, expiró. Consumado es, tetelestai. Y habiendo inclinado la cabeza, entregó el Espíritu. Todos sabemos que ha resucitado después del tercer día y hoy vive y reina en los corazones de todas las personas que se dejan encontrar por Él, porque Él anda buscando siempre corazones disponibles, corazones que quieran abrirse a Él, ¿verdad? Me gusta utilizar acá, no sé si teológicamente algunos pueden discutir y todo eso, pero hay una expresión en la palabra de Dios que me gusta para este caso. Estoy a la puerta de tu corazón y llamo. Si tú abres la puerta de tu corazón, yo entraré y cenaré contigo, estaré contigo, te perdonaré de tus pecados y serás una nueva criatura. Estoy agregando algunas cosas más. Bueno, dejo con usted, contigo. Te tuteo, contigo o con usted, como quiera que sea, pero con tal de que todo esto vaya con gran respeto hacia los oyentes.

Es importante repasar que la RCC, Televisión, el holding de medios en el Chaco, presentó esta semana su ciclo especial rumbo al 4 de octubre, el debate, su voto informado de cara a las elecciones municipales. Fueron 3 noches de debates cara a cara con los candidatos a intendente, respondiendo las preguntas clave que la gente quiere saber, desde luego, antes de votar. No fue un show político, para nada. Cada candidato tuvo que responder sobre gestión de tierras y obras viales, la ruta PI-12, agua potable, en fin, salud, educación en el Chaco Central, transparencia y lucha contra la compra de votos, apoyo a las comunidades indígenas, a las familias chaqueñas y otros, ¿no? RCC lo dejó bien claro en su línea editorial: producir contenido con valor, hablando la verdad según nuestra cosmovisión bíblica, para transformar y bendecir a las familias. Y esto es importante porque en un país, digamos, donde 40% no fue a votar en Filadelfia la última vez, entonces estos debates son un acto de servicio, ¿verdad? El voto no es solo un papel, el voto es mayordomía. La Biblia en Romanos capítulo 13 nos recuerda que las autoridades son servidores de Dios para nuestro bien. Y si nosotros como pueblo no nos informamos, cedemos esa

0: noches es la que vos siempre haces. ¿Qué clase de Chaco queremos dejarle a nuestros hijos? Bueno, me pareció muy importante, desde luego, una gran gestión, una muy buena producción y una gran oportunidad que presentó el holding de medios, o sea, la RCC, para que el público en general conozca más de cerca a quienes ostentan este cargo de intendente en el Chaco. Seguimos.
1: ¿Cuántos

recordando a la gente nuestra enorme satisfacción de poder ser parte de esa compañía que ofrece el holding de medios RCC. Agradecemos también la oportunidad de haber nacido un día como programa Vivencias y de instalarnos aquí a esta hora de la tarde para hacer un complemento más de todo lo que este medio de comunicación entrega a diario. Así es que cada comunicador trae su participación, habiendo revisado una serie de eventos importantes que luego lo traducimos en palabras acá. Las ponemos en palabras para poder comunicar cuestiones que hacen al fortalecimiento de una vida que es tan necesaria. Porque a partir de ahí, siempre que tengamos una mejor visión de las cosas en la vida,

0: Ya podemos ser también componentes de una sociedad que necesita sanar siempre. Así es que hoy, la última edición de la semana, nos ha encontrado con aportes importantes, yo creo, ¿ya? Y el fin de semana espero que puedan aprovecharlo bien en familia, yendo a la iglesia, y cuando nos toque otra vez el próximo lunes, entonces compartir juntos acá este programa. ¡Feliz fin de semana! Dios los bendiga. ¡Hasta el lunes!
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0: bienvenido, señor, señora, 21 de septiembre. ¿Quién diría? Estamos ya en septiembre, cerramos, abrimos los ojos y va a ser din-din-dom. Feliz primavera, feliz día de la juventud para todos, porque yo creo que la juventud está en el corazón. ¿Qué importa el colágeno? Que se vaya el colágeno, a nadie le importa. Lo que queremos es la juventud del corazón. ¿Cómo le va Sergio Cepol Arnaldo Fole?
1: Bendita mañana, señora Karina. Cordial saludo también a todos los amigos. Sí, yo tengo juventud acumulada, pero el más joven de nosotros es el señor Arnaldo Fole. Tiene claro. Más juventud acumulada.
2: Fuera los tintes de pelo. Muy buenos días, Cari. Buenos días, Sergio. Buenos días a nuestros amigos oyentes. Feliz jornada. Muchas felicidades.
1: Yo pensé que
2: por toda la connotación.
0: ¿Por qué?
1: Porque era una flor acá.
2: Ah, tener una flor.
0: Hoy no recibí siquiera ninguna flor. Ayer fue mi aniversario, entonces todos los regalos yo recibo 20. Y 21, nadie no me hace más caso.
2: Ya
0: así tipo ya, fuiste, ¿entendés? ¿A quién se le ocurre
2: vamos
0: casarse
2: pedir,
0: 20?
2: Pedir delivery en la florería, ¿sí?
1: Sí.
2: Delivery.
1: Consulta. Y justamente vos planteaste ese tema.
0: Sí.
1: Yo no sé cuándo, o sea, tengo una imaginación, me imagino cuándo surgió el tema de las flores amarillas.
0: Sí.
1: Porque un poquito antes, yo recuerdo, es flores. Y era multicolores, lo era que regalábamos.
0: Sí.
1: Y después vino el tema de las flores amarillas. Incluso mi hija me había reclamado una vez, ahora que tenía chico, y obviamente que él me dijo, no me regalaste la flor amarilla. ¿Y cómo ¿qué? Surgió? Hay una canción que ¿qué? Dice flores amarillas, sí. Y creo que es una tradición en México.
0: Hace 2 o 3 años que empezó el tema de las flores amarillas. Creo que se puso de moda esa música. Y se puso de moda y entonces quedó ahí, lo que es la vida, ¿verdad?
1: Sí, y justamente le escuché a una vendedora de flores hoy, decía, y bueno, nosotros antes vendíamos multicolores, rosa, todo, pero ahora la gente quiere flor amarilla. Y dijo, y entonces como que no hay rosas amarillas, nosotros pintamos las rosas blancas.
0: Y sí, en serio, la gente hace eso,
2: pinta.
0: Y meten así, se mete...
2: ¿Es un colorante?
1: Se tiñe.
0: Sí, con colorante.
1: Se tiñe.
0: Y meten en un balde.
1: Y
0: ahí se pinta.
2: Mira.
1: Mi retoño, el del medio, a pesar de mi pesar, ¿verdad? Y compró girasoles. Va a entregar a su amiga. Girasoles amarillas en un ramo.
0: Ah, ¿quién tú?
1: Sí, mi hijo.
0: ¿Eh?
1: El varoncito.
0: ¿Ya tiene a quién le va a regalar?
1: Tiene.
0: ¿Eh?
1: No me lo recuerdo. Pero sí, entonces compró ayer. Tuvimos una actividad y de venida. Voy a comprar. Y le mira así.
0: ¿Pero vos sabías que ya era tan serio como para comprar flores?
1: Para mí no sigue siendo serio. Pero bueno, está bien que le compre.
0: ¡Ah!
1: Ani, que se me va a hacer los ojos, Karina.
0: Y no, porque viste flores amarillas.
1: Y flores amarillas, amistad.
0: Amistad, divino tesoro, ¿eh? ¿Qué es su compañera?
1: No, de otro turno.
0: Ah.
1: Él tiene turno opuesto. Entonces tiene la personita quien es más amigable con él.
0: Su amiga más cercana. ¡Ah! El padre que.
1: No, porque
0: una. ¿Vos sos más celoso de la nena o del nene?
1: De la nena más grande ya no. De los otros sí.
0: ¿Eh?
1: De los otros sí.
0: Yo siempre digo que el nene es más peligroso que la nena. Bueno, los dos son peligrosos.
1: Sí, yo también le digo lo mismo. Y yo le digo el concepto. Le decía eso a mi hija hasta que vino a hablar con nosotros. No es novio, porque novio es cuando ya tenés un plan de casamiento. Le a lo mejor tu amigo, tal cosa. Y nada de eso, de abrazo y de eso. Y de agarrarse la mano, le digo.
0: Y él ya vino a hablar contigo. Pues ya hay plan de casamiento,
1: sí, sí,
0: ahí.
1: De mi hija sí, la mayor sí. Pero claro, un plan de largo plazo, 3 años por ahí. Porque el susodicho está en Suiza.
0: ¡Ah!
1: ¡Qué alivio!
0: ¡Qué alivio tener el yerno lejos, ¿verdad?
1: Lejos, ¿eh? Sí. No sabe cómo me puse celoso cuando vino.
0: Dios mío, ¿qué? Bueno. ¿Y cada cuánto viene ese muchacho? ¿Y ahora mandó desde Suiza la flor o no?
1: No, esta vez le envió, le regaló perfume.
0: Ah.
1: El año pasado sí eran flores.
0: Ah, mira.
1: Y bueno.
0: Lo que es el amor, ¿verdad?
1: Y sí, pero yo le amor de lejos para los conejos.
0: Bueno, señores, cuenten a ver si recibieron o no las flores amarillas. Pobre Nalo, hombre, nunca reciben nada, ¿verdad? Nada.
1: Yo flor de ella, o lo que solo cuando no regalo. Así que hoy de ida tengo que inventar una flor. Pero gracias, al llegar ahí en... hacia mi casa, ya no digo mi dirección ahora, hacia mi casa al bajar hay varios que están vendiendo flores. Pero el tema es que a mi señora no le gustan las flores.
0: ¿Por qué?
1: Y ni natural ni las artificiales. Porque uno, si es natural, pronto se muere, dice.
0: Sí.
1: Y si es la artificial, acumula polvo y ella tiene rinitis alérgica. Entonces prefiere que le compre cosas dulces.
0: Ah, cosas
1: dulces. Prefiere cosas dulces que flores.
0: Cosas dulces.
1: Sí.
0: Está bien, cada uno decide, ¿verdad?
1: Sí. Y yo le digo, es más fácil traer flores.
0: ¿Por qué? Bueno, pero es lindo eso. ¿Y vos, Folle, le regalaste algo a tu señora?
2: No.
1: No, es día de la...
2: No, en febrero recién.
0: ¿Por qué?
1: Y día de los enamorados. Día de los enamorados.
0: Ah, no hay ahí ni un... Lo que es.
2: ¿Eh? No aprecia lo,
0: para que florezca los, todo los en jarrones, su vida.
2: Los jarrones, ¿no? ¿Eh? Digo, no, oh, ¿para qué pediste esto? Como dice, hubiese traído algo dulce nomás, ¿verdad? Porque viste que las flores, vos pedís un jarrón de flores y te sale 400 mil guaraní, ¿verdad? Ah. Y el más económico. Y se marchita en una semana. Mm.
1: Sí.
2: Es como tirar plata, una cosa así, ¿verdad?
0: Sí, pero las chicas, pues, ¿quién va a sacar la foto y subir al Instagram?
2: Exactamente.
1: Ah, claro, le voy a pasar el filtro que te viene con flores.
0: Entonces suben.
2: Busca un jarrón en internet, ¿verdad?
0: Claro, y ahí vos pones, por ejemplo, el hijo, acá del amigo de Sergio, sí. Llamarco Territorio.
1: ¿Y sabes qué? Me enteré, te paso un videito ahí en el grupo, ¿cuánto te costó? Le digo así, ¿verdad? Tanto. Y ve, ¿dónde sacaste plata? Y vendo cosas, vendo esto, pues tiene para vender, pero cuando necesita cosas nos pide a nosotros, él no vende. Y ahora para comprarle cosas a esa niña, consigue. No, pero esto está tanto nomás. La vez pasada le regalé uno que costaba 400. Era un ramo así. ¿Y de dónde sacaste? Y vendí porque está asociado a una persona que vende casado y eso. Había sido, se puso las pilas para vender, para conseguir. Pero cuando yo le digo, viste que tiene que ir tal parte, pide bolo u otra cosa. Y no tengo, me dice. ¿Y por qué? ¿Acaso no estás trabajando? O sea, cuando eso no trabaja, pero cuando necesita comprarle cosas a la
0: señorita. Mira lo que es.
1: Le compra rapidísimo, vende. Lo que
0: pero la... quiere decir que ya tuvieron cumplemés y todo, si ya le regaló un ramo.
1: No me hables así. Anina Upeza.
0: No me... Sergio es negacionista. ¿Eh? Sí. Niega en su realidad.
1: Me volví bautista negacionista, ¿verdad?
0: Sí, niega su realidad. Qué pucha. No,
1: y bueno, se juntó lo mucho con su hermana. La... No, no, está ahí, tiene el permiso de follas y...
0: ¿Qué dice la gente? A ver, están enviando sus mensajes.
1: Sus mensajitos, y aprovechando que hoy tenemos bolsos de Hildebrand, 0982701000, que nos diga eso.
0: Cualquier cosa, acá tenés las cosas dulces de Hildebrand para regalar vos a tu señora, ¿verdad?
1: Es cierto.
0: Claro.
1: Sí, ya le pasé el audio al señor Folla, y me está diciendo pasarle el audio al señor Folla. Pero voy a mirar por el grupo. Dice, ¿cómo están? A ver, ¿cómo están? Dios los bendiga. Ana Teresa de Lambaré está escuchando y dice, feliz inicio de semana, que los 7 días estén colmados de éxitos, bendiciones y mucho amor. Y envía la foto con flores, mira.
0: Amo.
1: Che, a mí me
0: ahora con la IA, la verdad que vos podés hacer, le decía a la IA, actúa como diseñador y fotógrafo y hazme una de esta imagen, poné en mis manos un feroz ramo de flores amarillas.
1: Ah, eso ya sé.
0: Y después subí en el Instagram. Sí, te, ¿verdad? Acabo de pasar el dato.
1: Sí, le voy a amor, pásame una foto tuya.
0: ¡Claro!
1: Para que puedas
0: así
1: presumir.
0: Que ya para qué lo que tanto, ¿verdad?
1: Acá dice Rafael, la primavera es la estación más hermosa del año, donde Dios recrea nuestra vista con los diversos colores de la creación y alegra nuestro oír con el trinar de todas las aves. Me recuerda la época de mi eterna juventud y me rejuvenece como el águila, dice Rafael.
0: ¡Ay, fue amarecido poeta!
1: Rafaela.
0: Poetisa. Me gusta.
1: Muy bien. Dice, buenos días, estimado, en sintonía por el Chaco, la RCC Filadelfia. Soy Diego Ibáñez, mi número de CI, bendiciones. Y muestra la foto de él trabajando. Ahí mira un poco. En este pues podemos poner en IA también para poner flores en el campo, ¿verdad?
0: Claro.
1: Mira. Y después mucha gente que estaba escribiendo en el grupo de WhatsApp y otros fuera del grupo de WhatsApp. Voy a mirar un poco en el de la radio. ¿Qué te acordás de la juventud? Buen día, saludos desde la República de Luque. Feliz inicio de semana y la primavera. Mucha fuerza a la juventud, divino tesoro. Felicidades, dice. Gracias. A ver tu nombre. No apareció tu nombre acá. Nelson Agüero, muchas gracias. A Willebetén debe Nelson, que envía su saludo ya también. A ver, otro. Diego Torres Ibáñez, ¿será el cantante?
0: No, creo, porque no tenía. Está aquí mala onda, era ese Diego Torres. Ay, ¿te acordás sí, lo que era? ¿Qué es lo que se creía? ¿Viste cómo la vida? No hay que. Después de la soberbia viene la caída.
1: Sí.
0: No hay que ser creído en esta vida.
1: Sí.
0: ¿En serio te digo?
1: Cierto, sí, Diego. ¿Eh? Era muy mala persona.
0: ¿Verdad?
1: Muy águila.
0: ¡Ah! Era. No vino sé. En el yacht, una vez le echó a toda la prensa esa charmu, ¿te acordás?
1: Yo lo que recuerdo es cuando se fue de invitado al programa, bueno, la mañana de cada día, ¿verdad? Cuando eso. Y se fue temprano así. Y Dios mío. Aparte, ya, según me habían dicho, que la producción le pidió que haga o playback o pista o algo para cantar. Y dice, pues, no. Tiene razón. A la mañana cuesta más afinar la voz. Entonces, no, tal cosa. Le preguntaba, no. Argelísimo fue la entrevista. Y sabe qué entonces hicieron cuando eso, quienes estaban allí. En esa época estaba Arturo Máximo Rubín, estaba Adela Mercado y Sani López Garelli. Y empezaron a cantar ellas. Porque el muchacho ese era re mala onda y muy mala onda.
0: ¿Verdad? Qué sí. Pesado que uno es la. Y después tiró esa música re que uno pone y a mí yo ya no puedo escuchar porque sé que él es el que canta. Esa que es buenísima onda es su música, ahora su última.
1: Sus canciones son buenas, pero no refleja lo que como él actúa.
0: ¿Verdad?
1: Igual que Chespirito, no es Chespirito, ¿cómo se llama el otro que era? Chespirito.
0: Kiko.
1: Chespirito dice que no era muy como persona, sino era muy simpática antes, ¿verdad? Era medio exigente y Argelito era, ¿verdad? Pero bueno, como artista su música tal, está buena. ¿Tenés la musiquita, sé que te pasé?
2: Sí.
1: De Flores Amarillas.
0: Sí, esa es la de Floricienta, la novela está, Floricienta.
1: La novela argentina, ¿verdad?
0: Empezó en el 2004, pero hizo un remake ahora en el 2024, 23 más o menos. Hizo un remake Cris Morena de Flores Amarillas. Y Floricienta de aquella época hizo un tour por Latinoamérica que le fue muy bien. Yo decía, Dios mío, ¿quién se va a querer ir a ver? Todo el mundo se fue
1: a mirar
0: y pagó por el concierto de Floricienta. Le encanta a la gente. ¿Y saben qué? Les voy a contar una cosa. Los chicos de ahora escuchan tuita esa música que escuchábamos nosotros. No de la época de Folia, no sé, ¿verdad? Pero escuchan Adele, por ejemplo, ¿verdad? Todas estas músicas.
1: Sí.
0: ¿Verdad?
1: Mira, yo me pongo así. Creo que escuchas sus canciones también.
0: Sus canciones también. ¿Cuál era la música de tu época?
2: Mira, yo varias bandas.
0: Encima vos amás la música.
2: Kansas, Scorpion, White Heart, muchas son.
1: A veces.
0: Pero esas son todas culides. Y mena, uno binomio oro, que nada.
2: No, yo no escucho eso.
0: Vos no escuchás nada de eso.
2: No,
0: todo
2: yo soy
0: así.
2: Teen inglés.
1: No, mira, a veces escucha a Guachi Turro, que hace 16 o 20 años, ¿te acuerdas cuando vino esa onda?
0: Es lo que no, feo que
1: ¿verdad? Guachi Turro, un poquito. Escucha a Selena, tienen, así,
0: ¿quién?
1: Ellos conocen todas esas canciones.
0: Ah, sí, sí.
1: Vos
0: sí,
1: te
0: sí.
1: Vas y sí. Esa canción conoces, Leo Dan, Sandro, y otras canciones así, vos decís, ¿y de dónde vos conoces esas? Que son. Y hay canciones, sí, me dice, esa era de tu época. Porque sí. Cuando yo estaba en otro medio hace 20 años atrás, por ahí ellos escuchaban la radio tipo monitor, ¿verdad? Pero hay otras que yo dije, yo esas músicas jamás pasele. Mm. Pero como anda por ahí y se escucha, conoce canciones así de épocas antiguas y otras que vuelven a sonar ahora.
0: Muy pocos artistas hay ahora que son artistas de verdad. ¿Viste que existe el hit que es de dos músicas? Sí. Pero chao, pero ya no existen artistas como los de antes, ¿verdad? Sí.
1: Y ahora hago más vino de este género.
0: Ah, este es tu onda.
2: Sí, ese es Toto.
0: ¿Y qué bailaban ustedes esto? ¿Cómo bailaban?
2: ¿Eh? Este es lento.
0: ¿Y qué, vos bailabas así con tu señora o no?
2: Muy pocas veces. ¿Eh? Este no es teen baile.
0: ¿No?
2: No, no.
1: Ah. Mi amor. Only for you. Solo para ti. I can't.
2: Toto.
0: Está bueno, linda esa música, me encanta.
1: Bueno, como dijiste vos, hay muchas canciones que vuelven a ser hit en este momento.
0: Sí.
1: Y hay una serie televisiva que es... Jorge está escuchando. Por Jorge, este es un homenaje a Jorge. Este es Aspen, 102.3 de Sports. Ahora tengo que
0: pensar. Vos sabés que a mí por mi abuela, por ejemplo, ¿cómo se llama? Julio Iglesias, y eso me gusta.
2: Sí. Ah, Julio Iglesias, la onda ya Julio Iglesias, latina, sí.
0: El Puma, sí, Rodríguez.
2: Puma Rodríguez.
0: ¿Verdad? Julio Iglesias. Re. Yo escucho esa música.
1: La vez pasada, viste que no sé si te acordás, Chino y Nacho, el grupo hace años que salió, y cuando pongo la canción de Chino, la música cristiana, me dice mi hija, ¿vos pusiste Chino y Nacho? Porque mi radio online repite unos programas míos antiguos, ¿verdad?
0: Sí.
1: Es Chino y Nacho, dice. No, es Chino solo.
0: Claro, sin Nacho. Sin Nacho. Nacho no vino al reino. Se quedó allá.
1: Al revés. Nacho es el que vino al reino. Chino el que se
0: quedó. Chino el que se quedó en la China, pio. Sí. ¿Eh? Y Nacho se convirtió.
1: Nacho era, lo había sido, pero es como que, ¿viste esa época donde el músico, porque estaba haciendo música secular, es como que le apartabas? Entonces él, como estaba más bien el tema comercial, después...
0: Esa época pegó hasta ahora, sí.
1: Pero ahora por lo menos se acepta un poco más. Antes,
0: yo, por ejemplo, estuve en desacuerdo cuando Daddy Yankee dijo que él iba a dejar la música
1: secular.
0: No sé por qué le llaman así, pero en fin. Secular. Secular para cantar solamente música cristiana. Porque yo considero que un artista de la calidad de Daddy Yankee fue creado por Dios para impactar el mundo. Y claro, deja de cantar hasta abajo, nena, pero hace músicas de amor lindas que le lleguen al corazón,
2: que
0: a la gente,
2: valores y principios.
0: Exacto, ¿verdad? Sin necesidad de irte a un género que sea solamente el género gospel. No sé si me entienden, sí, el punto. O sea, comercialmente y marketingeramente, yo considero que el artista cristiano tiene que brillar dentro del mundo.
1: Como esa canción Happy.
0: ¿Verdad?
1: Sí.
2: De acuerdo contigo.
0: O sea, no creo que vos tengas que decir, no, ahora yo no canto nada, que no. Porque ahí pues lo que nos sectamos. No sé si entendemos. ¿Y qué dijo el Señor? Vayan, ustedes son la luz y la sal. Y si nosotros nos apartamos de ese monte del arte, le dejamos a todo ahí al libre albedrío.
1: ¿Te acuerdas lo que pasó con...
2: en tu monasterio?
1: Con la que cantaba la... No es Bendita Primavera, sino La Maldita Primavera, que es un remake realmente.
0: Yuri. Yuri Pastor ahora.
1: Y Yuri, pero Yuri, literal. No, pero Yuri dijo, no voy a cantar más estas canciones, y trató de ir al género gospel y después...
0: Se arrepintió.
1: Y sí, o sea, en vez de seguir haciendo canciones bonitas, porque justamente Chino y Nacho, sí, después de saber su creencia cristiana, te das cuenta por qué sus canciones eran diferentes a las otras. No hablaba de desamor, o sea, no era muy complicado las canciones que...
0: Claro.
1: Mi niña bonita, ta, ta, ta. O sea, son canciones de amor que cantaban así sin ofender ni nada.
0: Pero tenemos nomás nosotros un... Yo claro que bendije todo, pues mi hija está estudiando canto, ella quiere ser cantante profesional, ese es su mambo, ¿verdad? Bueno, atienda. ¿Qué flaco que vos estás?
2: Tirse.
0: Ah, ¡está flaco! Muy bien, nuestro gerente de marketing.
1: Le saludé porque por el estilo musical.
0: Bueno, atiendan una cosa. Entonces, ella, La Maldita Primavera, tiene esta particularidad. Dice que un cantante que logre cantar La Maldita Primavera con los matices que tiene que ser, y más ella que es soprano, puede cantar ya cualquier cosa. Entonces, su profe de canto, que es Vero Forcadell, que ella es re cristiana, ¿verdad? le dijo, vas a cantar la maldita prima Andy. Cuando yo escuché desde mi pieza, dije, no, esa música no va a cantar.
2: Te pusiste ya.
0: Pero esa música no va a cantar ni nunca, jamás en la vida. Y ahí me dice ella, no, Karina, yo necesito, porque necesito corregirle ciertas ciertos temas vocales,
2: notas,
0: que es nota y punto, y bajar y subir y bajar y subir y qué sé yo, técnicas que ellos tendrán. Y esa es la única música con la que yo puedo enseñarle eso, así que sí. Y bueno, y está bien, le dije, bendigo esta música en el nombre de Jesús. Mi hija, esta parte va a decir bendita en vez de maldita.
1: Yo le dije así también. ¿Sabes qué canción? A la más chiquita, la que, y bueno, el varón ahora ya no canta más, ¿verdad? Pero la canción que es muy complicada porque tiene falsetes, tiene, bueno, tiene todos los arreglos.
0: Los matices.
1: Matices, es la de que canta la, ay, se me fue la que hace el guardaespaldas.
0: Ah, sí.
1: Whitney Houston, ¿verdad? Es la que...
0: Esa. Pero ese no es el tono de mi hija. Ese es mezzo soprano, una cosa así. Ella es soprano, es como Yuri. ¿Entendés? El soprano puede llegar a todo, de hecho puede llegar a todos los registros, pero le tenés que poner cierto tono. Pues vos le sacás al cantante de su tono, sí, y se va a la B.
1: Y claro, a excepción que tenga, pueda subir y bajar los rangos, ¿verdad?
0: Ahora Forcadell sigue ese tono. Porque a él sí llega a eso, a Whitney Houston.
1: Pero qué canción tan difícil, ¿eh?
0: Sí,
1: total. Muchos bajan el tono.
0: Hay otro, está Rivera, Natalia Rivera, no sé qué se llama, una chica que creo en mí. Esa, por ejemplo, es súper difícil también de cantar. Y esa es la segunda, primero, maldita primavera, y segundo, creo.
1: Que hoy decimos bendita primavera. Vamos, vamos al corte, después hacemos la reflexión.
0: Así es. 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

El justo florecerá como la palmera, crecerá como cedro en el Líbano, plantados en la casa de Jehová, en los atrios de nuestro Dios, florecerán, aún en vejez fructificarán y estarán vigorosos y verdes. Salmo 92, 12, 14. La Biblia nos habla que florecer no significa simplemente prosperar económicamente, tener éxito o vivir sin dificultades. Es la manifestación visible de una vida que permanece arraigada a Dios. El verbo hebreo traducido como florecer es para, que expresa la idea de brotar, reverdecer, producir flores y comenzar a dar señales de vida. No describe un cambio superficial, sino aquello que surge porque debajo de la tierra existe una raíz viva. El justo florece por su relación con Dios. El Salmo 92 contrasta dos formas de crecimiento. Los malvados pueden brotar rápidamente como la hierba, eso dice el versículo 7, pero su prosperidad es pasajera. El justo, en cambio, florece como la palmera y crece como el cedro. La hierba aparece pronto y desaparece pronto. La palmera y el cedro crecen lentamente, pero permanecen. La enseñanza es profunda. No todo crecimiento representa la bendición de Dios y no toda demora significa esterilidad. Dios no busca solamente que crezcamos rápido, sino que desarrollemos raíces capaces de sostener aquello que Él quiere entregarnos. La palmera habla de resistencia. La palmera puede mantenerse productiva en ambientes difíciles. Su imagen comunica vida, belleza y fecundidad, aún en condiciones adversas. El salmista no promete que el justo evitará el desierto, declara que podrá florecer dentro de él. La fe verdadera no depende de la ausencia de problemas. Se manifiesta cuando una persona continúa creyendo, sirviendo y produciendo buenos frutos, aún mientras atraviesa temporadas difíciles. Florecer bíblicamente no es no tener desiertos, es no permitir que el desierto se instale dentro del corazón. El cedro habla de profundidad y estabilidad. El cedro del Líbano era reconocido por su altura, fortaleza y durabilidad. No alcanzaba esa firmeza de un día para otro. Al compararnos con el cedro, el texto enseña que Dios desea formar creyentes estables, no personas que dependan completamente de sus emociones o circunstancias. Antes de mostrar la altura a una vida, Dios trabaja en la profundidad de sus raíces. Hay procesos que parecen lentos porque Dios está construyendo algo que deberá resistir fuertes vientos. El secreto está en permanecer plantados en la casa de Jehová, en los atrios de nuestro Dios. Ahí es donde florecerán. La palabra plantado significa intención. El justo no aparece allí accidentalmente. Ha sido colocado, establecido y arraigado en la presencia de Dios. La expresión casa de Jehová no debe reducirse a permanecer físicamente dentro de un templo. En el contexto del Salmo, representa una vida vinculada a la presencia, la adoración y la comunión con Dios. Esto se relaciona con las palabras de Jesús: el que permanece en mí y yo en él, este lleva mucho fruto, porque separados de mí nada pueden hacer. Juan 15:5. La clave del fruto no es el esfuerzo independiente, sino la permanencia. La rama no fabrica vida, la recibe de la vid. Del mismo modo, el creyente no florece únicamente por voluntad humana, sino porque la vida de Cristo circula en él. Florecer conduce a fructificar. El texto comienza hablando de flores, pero termina hablando de frutos. Aún en la vejez fructificarán. La flor es hermosa, pero no constituye el propósito final del árbol. La flor anuncia que viene un fruto bíblicamente. Dios no nos hace florecer solamente para que seamos admirados, sino para que nuestra vida alimente, sirva y bendiga a otros. El fruto se revela en un carácter transformado. El fruto del Espíritu es amor, gozo, paz, paciencia, benignidad y bondad, fe y mansedumbre y templanza. Por eso, florecer no es únicamente recibir oportunidades o alcanzar sueños. Es parecernos cada vez más a Cristo y así podemos tener la visibilidad sin fruto muchas veces,
pero el crecimiento exterior sin madurez interior y logro sin transformación espiritual. En Dios no existe una edad inútil. Aún en la vejez usted fructificará. Rompe con la idea de que existe una fecha límite para ser utilizados por Dios en su reino. Las estaciones cambian, pero el propósito permanece. Quizás te encuentres en una temporada en la que todavía no ves flores, pero la ausencia de señales externas no significa que Dios esté inactivo. Puede estar trabajando en tus raíces, limpiando la tierra y preparando la estructura capaz de sostener lo que vendrá. Si Dios te plantó, también cuidará tu proceso. Si permaneces en Cristo, llegará el fruto. Y cuando florezcas, no será solamente para que contemplen tu belleza, sino para que otros conozcan por medio de tu vida la fidelidad de Dios.

0: seguimos aquí, señores, en Bendita Mañana, 10:53 de la matina.
1: Es lindo día hoy, amane. Ayer y antes de ayer había lluvia. Lluvia, como había anunciado luego.
0: Lluvia.
1: Como había anunciado.
0: Chupa la plata.
1: Llueve plata.
0: No sé, plata. No sé, hay una música que se llama
1: Ah,
0: así.
1: La música.
0: Sí.
1: Cierto.
0: ¿Sí? ¿Verdad?
1: Sí.
0: Pero si de plata no hay problema.
1: ¿Qué lluvia?
0: ¡Claro!
1: Depende, si viene en un caja fuerte, sí hay problema.
0: Obvio.
1: Bueno, saludan. Hablando de clima, vamos a saludar también a nuestros amigos de la 90.1 de TRP Radio de Tomás Romero Pereira. Temperatura actual allí 21 grados, sensación térmica 21 grados, cielo parcialmente nublado. Muchas gracias por estar con nosotros en sintonía. Saludamos también a nuestros amigos de Mariscal José Félix Estigarribia. Amigos, quienes nos sintonizan a través de la 91.5, dice temperatura actual 35 grados, sensación 38, clima soleado será. Vientos del noroeste a 31 kilómetros la hora en Mariscal José Félix Estigarribia. Y subimos un poquito más arriba y vamos a ir a Carmelo Peralta para saber cómo está el clima. Y ya saludamos a nuestros amigos de la 91.9. Radio Carmelo, en Alto Paraguay. Temperatura actual 35 grados, cielo despejado, sensación térmica 39, vientos del norte a 32 kilómetros la hora. Ahí en Carmelo Peralta. Vamos también a conocer cómo está el clima en Filadelfia, saludando a nuestros amigos de la 101.7 RCC FM Chaqueña. Temperatura actual 95 grados, sensación térmica 38, vientos del noroeste a 35 kilómetros la hora. Y para aquí, para Capital, señor Folle.
2: Bien, el informe del reporte meteorológico de la Dirección de Meteorología nos dice, está a nivel país, te cuento a nivel país, o cuál querés. Tengo ambos datos. Bueno, tengo Capital, la temperatura 31.4 en termómetro, la sensación térmica 34.7, humedad 56% y viento norte a 27 kilómetros hora.
1: Saluda a Rolando Ávila, ya nos contestó ya desde Itapúa. ¿Qué tal, mis amados? Bendiciones, lindo día, lunes, un abrazo, dice. Bueno, también Marta se anotó otra vez para el premio que tenemos, dos bolsos de Hildebrand. Y se están anotando bien de dónde están escuchando y digan algo también por la primavera.
0: Buen la primavera.
1: Sí. Buen día, hermoso día.
0: Che, pero hoy la primavera vino con todita su ropa porque qué lindo que está el día. ¿Verdad?
1: Sí. ¿Eh? Muy lindo, flores. A mí me encanta, la naturaleza en sí me gusta.
0: Sí.
1: Los que conocen mi casa, o siempre hablo de eso, estoy rodeado de verde. Y mi suegra le encanta las flores. Entonces, al salir a la puerta tenemos ahí mini jardín donde están las flores.
0: ¿Y ella cuida sus flores?
1: Sí, cuida demasiado, ya que le reta a mi hijo por jugar eso. ¿Eh? A lo más chiquito, sí. Muy lindo su jardín. Y mira, salí y es como que te alivia ver las flores. Es muy, no sé, te hace sentir algo especial. Incluso a mí el verde en sí lo me hace sentir más tranquilo. Después salgo a la calle y ya veo todo ruta.
0: Claro. Pero, ¿y qué ruta,
1: Y qué ruta. Acá dice Arnaldo Arce, muchas felicidades. Muy feliz primavera para todos y todas. Que sus anhelos, proyectos florezcan y tengan frutos, dice. Gracias, Arnaldo Arce, por el mensaje. También está ya participando del premio. Acá envió un videito. Estoy mirando un videito, estoy mirando.
0: Recuerden que hay premios de Hildebrand de al 0982701000. Dejen sus tres últimos números de cédula y alguna felicitación a alguien, aunque sea nosotros, ¿verdad?
1: Sí, sí, sí.
0: Estamos acá para recibir tus felicitaciones.
1: Sí. Qué lindo día, Rolando. Gracias por el video ahí en Tomás Romero Pereira. Lindo día, está en su negocio y nos mostró un poquito el sol, el verde, el pasto y la calle con tierra. Muy lindo. Gracias. ¿Qué dice acá? Me están enviando mensajes al privado. Leo también los mensajes que están llegando. Quieren que lea también desde el mensaje de texto. Voy a buscar enseguida. Otro mensaje, buen día, estamos escuchando la radio, todo volumen desde la oficina. Desde Asunción, soy Miguel Romero Guzmán, tu fiel oyente desde tempranito, dice. A ver, mira. Muy bien, gracias, gracias, gracias, gracias. Llega otro, feliz primavera, ahí va llegando el mensaje. Feliz primavera, Irene Cáceres. Ah, de SNPP. Sí, vamos a llamarla Irene de Boquerón. ¿Te acuerdas que para conocer un poco más tarde, para conocer qué cursos hay, están habilitados para que los jóvenes, y no tan jóvenes, puedan ir a asistir ahí? Gracias, Irene. Envíame las flores. El girasol y la rosa.
0: ¡Qué lindo!
1: Muchas gracias, Irene, también por sintonizarnos y estar en constante comunicación con nosotros.
0: Así es.
1: Tenemos que ir nuevamente al corte.
0: Vamos al corte y ya volvemos.

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0: Avanzamos 8 minutos de las 11 de la mañana, 11:08. Jornada este primer día de actividades laborales y educativas. Hoy creo que los chicos, los más grandecitos, tienen actividades recreativas de entretenimiento por el Día de la Juventud y la celebración de la llegada, bueno, de cosas tan lindas en este mes de septiembre. 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
1: 0982 70 100 para que la gente siga comunicándose con nosotros, porque tenemos dos obsequios.
0: ¿Hay bolsos todavía?
1: Dos bolsos para obsequiar a todos ellos. Aguantame un ratito, Karina. Ya sé que el doctor está ahí con nosotros en contacto. Vamos a hablar con el abogado de Hugo Javier González en minutos, porque queremos saber cómo está su situación. Él maneja eso. Un ratito. Entonces, recordarle que tienen que comunicarse con nosotros al 0982 70 100. Y sí, ya llegan los mensajes. Ya en minutos doy toda esta comunicación. Ahora sí, vamos con él.
2: Así es. Buen día, doctor Guillermo Galloso, abogado de Hugo Javier. ¿Cómo está usted?
3: ¿Cómo estás, Karina? ¿Cómo está, Sergio? ¿Cómo está, Arnaldo? Un placer saludarle.
1: Feliz primavera para usted.
2: Feliz primavera.
1: Y juventud también.
3: Lo mismo, igualmente, muy gentil.
2: Doctor Guillermo, hay nuevos hechos nuevos con respecto a el caso Hugo Javier. ¿Es así? O por lo menos...
3: Sí,
2: a ver, lo escucho.
3: Efectivamente, Karina, efectivamente. Mira, hay un hecho nuevecito. Ahora, de hace dos minutos, no me quieren entregar la copia de la carpeta fiscal, del cuaderno de investigación fiscal. No nos quiere entregar la fiscalía para poder tomar conocimiento. Si bien es cierto, tienen razón, porque a la víctima no se les entrega a la víctima, a no ser que después sea un querellante adhesivo. En este momento, porque el pueblo quiere saber la verdad, hay excepciones que uno puede hacer, y el que nada debe, nada teme. Ellos, si bien es cierto, he dicho, han manejado este caso con una celeridad tremenda. Tenemos tres tomos, una situación muy compleja, pero ellos tienen una postura, y la postura del golpe, yo ese caramelito no me lo como. Para tal efecto, yo necesito el cuaderno de investigación fiscal para saber literalmente por qué llegaron a esa conclusión, o por qué hasta la fecha llegan a esa conclusión y no nos quieren entregar la copia. Nos quieren mostrar que venga algún familiar para poder explicarle, pero copias no le vamos a dar. Le vamos a explicar. Es que hay situaciones que tenemos que analizar. Yo te puedo explicar, esto es de color rojo, por tal motivo, pero de repente no es de color rojo. Yo necesito saber por qué me dice de color rojo. A ver, estoy hablando imaginariamente.
2: Claro,
3: ¿verdad?
2: Claro, entendemos.
3: Entonces, esa situación es lo que nosotros necesitamos. ¿Qué se hizo? ¿Qué se dejó de hacer? ¿Qué no se hizo? Tengo entendido que toxicológico se hizo solamente de orina, ¿verdad? Extraoficialmente. ¿Por qué no se hizo de sangre? ¿Por qué no se hizo del cabello? Entonces, todo eso quiero ver, toda esa situación. ¿Por qué el lugar del hecho se limpió?
2: Sí.
3: ¿Y por qué limpiaron? ¿Y por qué los que limpiaron ni siquiera están imputados? Porque, a ver, si fuera otra persona, me voy, limpio el lugar del hecho, pará. ¿A quién te lo voy a traer? ¿Por qué lo hiciste? ¿Quién te ordenó? Hay muchas aristas que necesitamos saber. que el pueblo paraguayo se merece. Si bien es cierto, reitero, ¿verdad? El 67, el 68, ¿verdad? Sí. Hablan claramente, no es menos cierto de que hay excepciones y que nos tienen que dar la copia a los efectos de poder decir, sí, el Ministerio Público llegó a esta conclusión y después de haber agotado todo, tienen razón. O distinto, no, el Ministerio Público no ha hecho esto. ¿Por qué no hizo esto? ¿Por qué no realizó esta situación? O sea, necesitamos cotejar la gran cantidad de elementos que ha realizado el Ministerio Público.
2: Doctor, dígame una cosa, ¿ustedes aceptan esa hipótesis de la caída o las sospechas, digamos, de agresión están más fuertes?
3: La hipótesis que nosotros manejamos, imposible que sea caída. Ah, Hugo Javier tiene la cara destrozada. Hugo Javier está... yo he estado, estoy en su lecho de enfermo. Hugo Javier, yo, aparte de su abogado, él es mi amigo, sí. Mi amigo personal. Y yo sé, siempre sostuve y siempre sostendré de que Hugo Javier no robó, fue usado, y la verdad de las cosas, duele mucho que en este momento no pueda contar. Yo les pido a ustedes como prensa que me ayuden a que nos entregue a la defensa de Hugo Javier, en este caso, a los que representan a Hugo Javier, para poder tener a mano todo lo que se hizo y lo que no se hizo. Porque necesitamos saber, el pueblo quiere saber, pero si no nos dan la carpeta de investigación fiscal, el cuaderno de investigación fiscal, no podemos cotejar eso.
2: Doctor, ¿y usted no podría hacer una denuncia por esto que usted está hablando? Aquí en este programa, y yo también en mi programa Sin Vuelta, he tenido a Cristian Chamorro, amigo de Hugo Javier, he tenido especialistas criminológicos, y todos coincidían, también a abogados hablando un poco del tema, y todos coincidían de que, punto uno, el procedimiento estuvo mal hecho. En cuanto a esto que usted dice, se limpió la escena de lo que no sabemos si fue un crimen, una caída, pero del hecho. Limpia sin, digamos, ningún tipo de cuidado, sin nada.
3: Sin ninguna orden.
2: Claro.
3: Sin ninguna orden. Acá no ha habido protocolo alguno. No hay nada. Acá dicen que se le vio el paramédico. Tengo entendido que el paramédico era otro condenado.
2: Sí. O sea, no, porque había solamente una chica, enfermera, ella, y obviamente no tenía la fuerza para movilizar a Hugo.
3: Sí, correcto, pero ¿por qué no se le avisó al ministro? ¿Por qué no se le avisó al director? ¿Quién ordenó? O sea, ¿cuál es el protocolo para limpiar la sangre? Sí, para poder...
2: O sea, es... O la fiscalía, ¿por qué no se apersonó en el instante? O sea, el Ministerio Público tenía que estar ahí.
3: Karina, si te pasa algo, si te caes en este momento, tus compañeros periodistas te van a auxiliar, van a avisar inmediatamente. Acá no se avisó, Karina. Esos son como mapache, quiere decir que estuvo más de una hora tirado. Y después lo llevaron a pasear.
2: Entonces, yendo un poco al tema que no te quieren dar la carpeta, ¿vos no podrías hacer una denuncia sobre el procedimiento mal hecho que y lograr, no, digamos, que te den estas pruebas, procedimiento, etcétera?
3: Te explico, Karina. Sí. Y quiero dejar muy en claro.
2: Sí.
3: El Ministerio Público a la víctima no le entrega, no le da, no le permite entregar las copias del cuaderno de investigación fiscal. Por eso aclaré, si bien es cierto, tienen razón, no es menos cierto que debe haber algunas excepciones, y esta es una excepción, porque es una situación muy gravosa que el pueblo está pendiente.
2: Claro.
3: Entonces, nos han tenido que entregar, por respeto a todo el pueblo que verdaderamente quiere llegar a la verdad. Tienen razón, el artículo 67 de la calidad de víctima, artículo 68, derechos de la víctima, artículo 288, responsabilidad del denunciante, todos ellos hablan de cierta forma y concretamente de que la víctima no tiene derecho, ¿verdad?, a tener el cuaderno de investigación fiscal, pero sí a informarle hasta que llegue un momento de que sea querellante, donde sí, ahí le poder brindar, en caso llegue a ser querellante. En este caso, la fiscalía, podría decirse que tiene razón en su postura de no darme el cuaderno de investigación fiscal, pero sí informarme, pero yo no quiero que me informe, por eso te di el ejemplo, esto es rojo, yo quiero saber por qué me dicen que es rojo, claro. ¿Verdad? No solamente porque ellos me dicen. Entonces, por eso yo insto a los señores periodistas, a tu persona, Karina, con tu trayectoria, ¿verdad?, para que me ayuden a que se haga una excepción, porque queremos el cuaderno de investigación fiscal para ver si se ha realizado correctamente tantas diligencias o no.
2: Ahora, la pregunta clave, ¿usted ya pudo hablar con Hugo Javier? ¿Se acuerda algo él?
3: He estado con Hugo Javier, he estado en su lecho de enfermo. Le pregunté si me reconocía, digo, soy Guillermo, tu amigo, si me reconoces, apretame la mano dos veces, y me apretó la mano dos veces, ¿verdad? Huguito, si tenés miedo, ¿verdad?, dime, acá se están cuidando, tenés miedo, Huguito, apretame dos veces, me apretó dos veces. Y la mano, o sea, en ese tipo de reacciones, sí, conmigo, sí. Ahora, que pidió hablar con la mamá, eso no es cierto. Que pidió un radio, una radio para escuchar música, tampoco es cierto. Ya lo dije a los otros medios. Entró su hermana y para tratar de si animarlo, había unas músicas que a él le gustaba mucho, que siempre cantaba en los almuerzos. Entonces, la hermana le puso esa música y le preguntaron, ¿te gusta? Yuguito sentaba. En ese momento llegó el médico y dijo que pidió una radio para escuchar música. Tampoco es cierto que se paró por un minuto. Lo pararon entre tres a los efectos de cambiarle las sábanas, ¿verdad? Wow. O sea que tampoco es cierto que se paró. Lo que sí es cierto, que está comiendo yogur, que está ya sopita de verduras. Lo que sí es cierto, que se va de cuerpo ahí en su mismo lugar. No es que se va al baño. Hugo está en una situación delicada, pero avanzó mucho. Eso es.
2: O sea, él se comunica por medio de estos apretones, ¿no? Él no hila todavía palabras, no puede comunicarse verbalmente.
3: Gesticula y de vez en cuando se le puede entender, ¿verdad? Se le puede entender. Muy poco.
2: ¿Y te animaste a decirle, te caíste o te pegaron, no, o a vos te pegaron o te golpearon? Nada, no te animaste.
3: A ver, Karina, yo te quiero decir algo, ¿verdad?
2: Sí.
3: Yo como amigo y como su abogado y conociéndole, ¿verdad? Yo no lo quiero alterar. Yo no lo quiero alterar y preguntándole esas cosas, porque yo no sé cómo está su cerebro en este momento. Yo no sé si le puedo perjudicar en este momento haciéndole consultas del grave hecho que le pasó. Yo no puedo, o sea, no voy a hacerlo. Sin embargo, porque considero que la prioridad es su vida, su salud.
2: Claro.
3: Va a llegar el momento en que sí, previas consultas con el médico de cabecera, previas consultas con algún psicólogo, para ver si le podemos consultar. El Ministerio Público se fue la semana pasada a quererle hacer declarar. Pero por favor, ¿cómo le vamos a hacer declarar a un hombre que está luchando entre la vida y la muerte?
2: Lógico.
3: No, acá hay que ser muy prudente,
2: Pero un detalle no menor, que él te haya dicho que tiene miedo, porque si te apretó dos veces, sí, diciéndote que tiene, sí, miedo, entonces es un detalle, sí, que no podemos dejar desapercibido.
3: Totalmente, Karina, así mismo es. Aparte, yo te voy a decir, ayer lo dije públicamente en un programa de televisión, Hugo Javier sí ha recibido amenazas. Y la última, me informaron, yo no estuve presente, pero me informaron los familiares, golpeó la mesa y dijo, con mi familia no te metas. Ahora, ¿de quién la recibió? A mí no me lo han contado. De verdad, porque si me lo hubieran contado, te lo hubiera dicho. Pero sí, las amenazas, sí, son tangibles por parte de los familiares que ya me han manifestado tal posición.
2: ¿Quién dijo, con mi familia no te metas?
3: El mismo Hugo.
2: Okay.
3: Al recibir la llamada.
2: ¿Vos estabas ahí presente?
3: No. Ah. No, Karina, no estaba. Te estoy hablando de la información de los familiares hacia mí.
2: Ah, okay.
3: O sea, quiero dejar en claro, no quiero que haya malos entendidos. A mí me informaron los familiares de tal postura. Le pregunté, ¿pero de quién? ¿De quién? Y no sabemos por qué, porque él no dijo. Él es muy hermético. Y la verdad de las cosas, yo sabiendo que Hugo Javier es inocente, si alguna responsabilidad culposa pueda tener, es la frase que él mismo dijo. Él es un pelotudo. Perdón por mi expresión, pero él mismo la dijo. Pero culposamente, que le engañaron, que le dijeron las obras están, él se va, ve las obras, ve que existen, entonces él firma. Ahora, ¿cómo fabricaron esas obras? ¿Cómo se llevó el dinero? ¿Cómo? Etcétera, etcétera. Es una cuestión que habría que ser investigado. Exacto. Yo quiero solicitar una nueva investigación con tantos elementos nuevos que se han sacado por esto. Una nueva investigación, una nueva. Imagínense que en la segunda causa, el único que está es Hugo Javier. Y el jefe de gabinete ni siquiera fue llamado a indagatoria.
2: Doctor,
3: todos sabemos.
2: Doctor Guillermo, pero vos ya eras su abogado antes o vos, digamos, tomás esto ahora.
3: Le explico, Karina, muy linda su pregunta y muy importante. Yo no le defendí a Hugo Javier en los dos procesos. Yo lo defendí a Hugo Javier sacándolo de la cárcel.
2: Sí.
3: Cuando le saqué de la cárcel, revolucionó el país. Y ahí vinieron todos los abogados, sí, que era muy sencillo, que sí se podía. ¿Y por qué no lo hicieron ellos? ¿Por qué no lo hicieron? Yo lo saqué, en el equipo de abogados, con mi persona, lo sacamos de la cárcel a Hugo Javier. Ese es todo lo que sí. Ahora, que hemos presentado poder en ambas causas y conozco lo que pasa en la segunda, ¿verdad?
2: Sí.
3: Es porque sí tenemos, tengo en mi poder 25, 30 tomos de la segunda causa y donde verdaderamente yo no veo una defensa que pueda salir victorioso Hugo Javier.
2: ¿Por qué te pregunto esto? Yo quiero saber si vos estabas vinculado con lo último o digamos al final de todo esto o en el momento en que sucede esto. ¿Por qué? Porque si uno es abogado de una persona y se entera que la persona, digamos, o sea, una de las primeras personas que se le tiene que comunicar es a sus abogados, sus familiares y, digamos, solicitar una investigación seria, ¿verdad? Pero vos no estabas vinculado, por lo que estoy entendiendo, en ese momento con él. Ahora recién volviste a acercarte.
3: Así mismo, así mismo. Yo te quiero comentar un detalle no menos importante y les pediría si por ahí me pueden prestar atención en lo que les voy a decir, ¿verdad? Más de la que me están dando, gracias. El señor Hugo Javier González nunca contrató a nadie en su gobernación. Él no trataba con nadie. Él trataba solamente, el que manejaba todo, era su jefe de gabinete. Ahora bien, los dos abogados profesionales, que yo no puedo discutir su calidad de profesional ni incursionarme en situaciones personales o profesionales, reitero, porque son personas que cada persona sabe cómo defender. Pero lo que sí puedo resaltar es algo, que ellos abogados, Hugo me dijo, que fueron contratados por su jefe de gabinete. Ahora, ¿quién es el jefe de gabinete? El señor Robles. Esos dos abogados que conocían toda la parte de la gobernación fueron los dos abogados que le defendieron a Hugo Javier. Y al jefe de gabinete, el señor Robles, le defendió el doctor Cacabellos. Entonces, y en la segunda causa solamente está Hugo Javier. A ver, no quiero pensar mal, pero me huele mal.
2: Claro, no tengo pruebas, pero tampoco dudas, hay un dicho que dice, ¿verdad?
3: Claro, entonces, porque yo no puedo dudar de la capacidad de los profesionales que intervinieron, porque son grandes profesionales. Ahora, que lo condenen a 10 años siendo grandes profesionales y que en la otra causa, yo particularmente tengo el expediente y yo no veo defensa, y solamente Hugo Javier está ahí, el otro ni siquiera fue llamado a indagatoria, ni imputado, ni nada, y familiares también de este señor que están ahora, ¿verdad? Hablando, y la prensa ya sabe a quiénes me refiero, ni siquiera están.
2: Claro.
3: Entonces, lo que yo voy a hacer ahora es revivir un poquito eso y saber por qué el Ministerio Público, quiénes fueron los fiscales o el fiscal que tomó esas determinaciones, para que también podamos analizar el por qué solamente está Hugo y por qué los otros no. Eso para mí es importante. Y si tengo que llevarle al jurado de enjuiciamiento de magistrados, pues lo haré.
2: Perfecto. Así de sencillo. Por ahora, último, hubo un trascendido.
3: Necesito una que se abra una nueva investigación con todos estos datos. Una nueva investigación.
2: Sí.
3: Una nueva, pero una investigación muy puntillosa. Y vamos a llegar a la verdad.
2: Perfecto. Por último, se habló, hubo un trascendido, un indulto presidencial. ¿Usted cree que eso es así como que él pidió una música y fue una cosa así inventada? ¿O qué sabe usted al respecto?
3: Bueno, acá yo tengo dos bifurcaciones. La bifurcación objetiva, real y la correcta. El indulto se da por tres motivos. Uno de los motivos es un comportamiento ejemplar que Hugo lo tiene, una condena firme que Hugo lo tiene, y también por el 50% de su condena que Hugo no lo tiene, ¿verdad? Entonces, objetivamente hablando, el indulto presidencial no correspondería.
2: Okay.
3: Ahora, la otra bifurcación, ¿verdad? En el mejor país del mundo, que es Paraguay, ocurre todo. Así es que excepcionalmente se puede dar. Si se quiere dar, se puede dar.
2: Okay.
3: Así es que ese es el clamor del pueblo. Así es que todo depende del señor presidente de la República que se lo dé. Y ojalá que se lo dé.
2: Muy bien. Muchísimas gracias, doctor Guillermo. Gracias por el contacto.
3: Con todo gusto, Karina, a tus órdenes. Un gran abrazo a tus colegas y a toda tu tremenda audiencia.
1: Gracias, doctor Guillermo Galloso. Él es abogado del exgobernador de Central, Hugo Javier. Entonces, para abordar varios temas.
2: Así es. Bueno, ellos siguen con la hipótesis de que él fue golpeado. Imagínense, no es un detalle menor que él la aprieta dos veces cuando él le pregunta si tenía miedo. Y después estas mentiras de que él ya podía hablar, él todavía no puede hablar correctamente, hilar palabra. No pidió ninguna música, es mentira. No se paró, también es mentira. Entonces, todo eso es importante que sepamos de primera fuente, ¿verdad? Perfecto. Bueno, corte.
1: Tenemos que ir al corte. Gracias por los mensajes, 098-270-1000. Sigan enviando para luego obsequiarles por el día de la primavera un bolso de Hildebrand. 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Tenemos amarillo, rojo, celeste, los productos. Obviamente que parte de ellos tienen que regalarnos a nosotros. Ah, no, mentira. No, vamos al corte, Arnaldo. Ya.
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0: Continuamos en Bendita Mañana. Gracias por estar con nosotros en este inicio, por fecha por lo menos, es inicio de primavera. Porque de repente si vamos a calcular el solsticio, cómo están los alineados los astros, es medio complicado, ¿verdad?
1: No, así tranquilo nomás. Hoy a nivel calendario.
0: A nivel calendario nomás festejamos.
1: Sí, señor.
0: A ver, yo me escucho medio bajito.
1: ¿Te escuchás bajito? A ver, ¿qué pudo haber pasado? A ver.
0: Prácticamente ahí recién me escuché.
1: Falsea tu micrófono. Bajo. Toca la conexión ahí, esa, ahí, porque falsea. Ahí va, ahí.
0: Bueno, voy a cambiar el micrófono.
1: Sí, ok. Bueno. Te doy los últimos datos del tiempo aquí, te actualizo, creo que esa es la palabra correcta, te actualizo los datos del tiempo mientras hacemos un cambio aquí de micrófono. En cabina, atención, el termómetro nos indica 32.8 grados, básicamente podríamos redondear en 33 grados de temperatura y no llegamos todavía a mediodía, estamos antes del mediodía llegando a casi 33 grados, la sensación térmica 37 grados centígrados, humedad 53%, viento noreste a 36 kilómetros horario. Bueno, realmente está increíble cómo asciende la temperatura. Hasta ya la Dirección de Meteorología anunciaba que esto iba a ocurrir y que tal vez para horas de la noche tengamos algo de precipitaciones y cambio de la dirección del viento. Bueno, hacemos otra prueba, Sergio. A ver un poquitito. A ver, el 2. Está arriba. Todo arriba.
0: Lejísimo.
1: Sí.
0: Hola.
1: A ver, si movemos esto.
0: Sí. Bueno.
1: Qué cosa rara. Está ocurriendo. Bueno. Está un chiqui más. Bueno. En los aratos. Tu mix que tenéis. No tiene que ver. Ok. Bueno, te sigo comentando mientras hacemos aquí unos cambios. Te sigo comentando acerca de los datos del tiempo. Te decía, ya a nivel país, meteorología, y esto es importante porque de repente uno puede tener más claro el panorama con este informe de Celia Sanguinetti. Celia es la que está de guardia en meteorología y nos cuenta que durante el transcurso de hoy, lunes, se prevé un ingreso de un frente frío. Uno dice, frío, casi tenemos 37 de sensación térmica. Pero bueno, meteorología dice que sí va a ingresar un frente frío asociado a lluvias y tormentas eléctricas de variada intensidad. El sistema comenzaría a afectar inicialmente a los departamentos del sur del país, para luego avanzar progresivamente hacia otras áreas del territorio y no se descartan la ocurrencia de fenómenos de tiempo severo de manera puntual. Y ya nos dejan aquí para mayor detalle un link donde uno puede entrar, o sea, y ver más detalle. A ver.
0: O sea, hoy. ¿Y si Karina habla? Ahí llegué. Ahí me escucho. Karina, ¿qué tal?
2: Ahí me escucho.
0: Sí, no, porque estábamos con un pequeño problemilla que nos escuchábamos.
1: Sí.
0: Hola.
2: Ahí te escucho perfecto.
0: Ahora, sí, este está mejor. Me quedo acá mientras.
2: Sí, te escuchamos.
0: Mete lluvia nomás.
2: Muy bien. ¿Está enviando la gente sus mensajes?
0: Sí, envían sus mensajes al 0982701000. Vamos a ver otro mensaje más. Dice, ya estoy en el grupo, dice, quiero participar al sorteo Romina Martínez de Lambaresi, ya está también participando. Feliz primavera, Irene Cáceres, tengo pendiente también conversar contigo. Y en el grupo de WhatsApp, que la comunidad de RCC Radio Asunción ya están ahí. Feliz día de la primavera y de la juventud, dice Dalva Rocha. Y voy a leer el texto que envió. A ver un ratito. Queridos miembros y amigos y amigas, en este hermoso día de la primavera y de la juventud, queremos enviarles un abrazo fraterno y nuestras más sinceras felicitaciones. Que esta nueva estación, llena de color y vida y esperanza, renueve en cada uno de ustedes la alegría, la fe y el compromiso de seguir siendo luz en sus hogares, comunidades y en el mundo. Que Dios siga bendiciendo sus vidas, dice. Y pone una hojita de color verde, dice más fe, un corazón en color rojo, dice más amor, un solcito, más vida, y azul, que son personas ahí juntas, más paz. Muchísimas gracias, Dalva, por el mensaje enviado.
2: Muy bien. Señores, mucho que informar el día de hoy. Hay un problema con el tema de la... Hay gente que está dudando de las máquinas de votación y eso es gravísimo en esta época. Falta tan poco para las elecciones. Siempre es lo mismo, una o dos semanas antes. Sí. Lo raro en este momento es que parte del sector del Partido Colorado. Siempre fue la oposición la que...
1: ¿En serio? No puedo creer.
2: Sí, en serio. Le cuento la verdad de la milanesa, señor. Así como usted está escuchando. Sí. Macabro hallazgo en Paso Yovai. Capturan a supuesto asesino y recuperan la mano de la víctima. ¡Qué fuerte!
1: Sí, días atrás yo leía esta información de que encontraron un cuerpo, pero sin, sin una mano. Era, estaba amputado una mano, pero ahora ya encontraron la mano y el aparentemente responsable.
2: Un hombre que supuestamente asesinó a otro fue capturado hoy en Paso Yovai. La Policía Nacional recuperó también la mano de la víctima. Ay, Dios mío, me da todo cosa. Que había sido cercenada y enterrada por el ahora arrestado. El homicidio fue descubierto el viernes último, el 18 de septiembre, en el lugar conocido como Primera Línea de San Francisco, en el Paso Yovai. La víctima fatal fue identificado como Juan Bernardo Benítez Sanabria, de 18 años, cuyo cuerpo fue encontrado por un zanjón, en un zanjón a unos 5 metros de profundidad. Tenía múltiples heridas en puñal y le faltaba una mano.
1: Dios, híjole
2: mío. La pista clave que permitió aclarar el homicidio ocurrido en Paso Yovai, sin imaginarlo, el propio Juan Bernardo indirectamente ayudó a esclarecer su asesinato, ya que aparentemente antes de salir de su casa avisó que se reuniría con un amigo al que identificó como Robert, quien después sería identificado como Robert David Miranda Benítez, de 21 años. Efectivamente, hoy lunes, la policía de la dirección del Guairá y del Departamento de Investigaciones del Guairá efectuaron un allanamiento en la zona del crimen en la primera compañía de la línea 3 y capturaron al tal Robert. Después condujo a los uniformados al lugar donde enterró la mano de la víctima, que estaba a unos 100 metros de su casa, envuelta en hule. Aparentemente ambos estaban tomando cerveza, se pelearon y uno mató al otro. Lo que llama la atención es la seña del asesino, que ahora va a tener que ser indagada por el fiscal Rodrigo Vázquez Díaz. ¡Qué fuerte!
1: Realmente fortísimo, ¿verdad? Fortísimo. Estaba leyendo una información, Cari, que para tenerlo en cuenta, esto que aparentemente tiene otra vez un, ¿cómo podría llamar? Un mini incendio el ministro de Salud Pública, porque hay un grupo de profesionales que trabaja también en el área de laboratorio, fisioterapia, etcétera, etcétera. En el área de la salud también están ellos solicitando un reajuste salarial. Y te leo este titular de información. Frente se enfrentará a días de reclamos por reajuste y reducción horaria, dice el informe. Grupos bioquímicos, psicólogos, y también piden mayores salarios y mejores condiciones laborales, dice el titular de la información. Este martes y miércoles habrá protestas y podría decidirse una huelga de los bioquímicos en los próximos días. Es lo que dice la información aquí en uno de los medios de prensa. Y creo que tiene relación, ya conversamos creo que días atrás con una de las responsables.
0: Hay que estar pendiente de eso.
1: Sí.
0: Pendiente un poquito de cómo surge esto, cómo avanza el tema de los
1: bioquímicos. Porque no podemos menospreciar el trabajo de los laboratoristas, ¿verdad? Psicólogos, fisioterapeutas y otros más, quienes también son parte importante de la salud
0: pública. Vos te vas a consultar a urgencias. ¿Qué es lo primero que te pide? Laboratorio.
1: Sí.
0: Y si no estamos
1: hablando de laboratorio. Los métodos auxiliares de diagnóstico, así le llamamos, ¿verdad? Perfecto. Métodos auxiliares de diagnóstico.
2: Sí.
1: Y realmente, ellos ni te pueden medicar. Si vos te vas primera vez y le pedís que tenés un mal, te dice, bueno, hacete este laboratorio, esta placa, esta ecografía, después vení y hablamos. Y te va con la mano hacia tu casa, ¿verdad? Pues no te pueden medicar porque no estás diagnosticado.
0: ¿Vos sabés a quién se le llama la ciudad más joven y feliz?
2: Fernando Lamora.
0: Y Fernando Lamora, yo tuve el placer de conocerle a este señor cuando él era concejal ahí, Iván Ojeda. Y vamos a hablar un poquito con él, pero de otro tema. ¿Qué tal, concejal? ¿Cómo le...? Concejal.
2: No, director del INE.
0: Instituto Nacional de Encuesta. ¿Cómo le va? Bendita mañana, Karina, Sergio Arnaldo le saluda. ¿Cómo anda?
3: Muy buenos días, querido Arnaldo, Sergio y Karina. Muchas gracias por el contacto para hablar justamente de datos de la población juvenil paraguaya en este día de la primavera. Felicidades también a cada uno de ustedes.
0: Perdón, antes que Karina te saludo y daba ese preámbulo de la ciudad más joven y feliz. ¿Sigue siendo Fernando Lamora la ciudad más joven y feliz? O sea, joven en relación a la población, digo.
2: No sé, pero...
1: Era.
3: Y yo creo que hoy Fernando de la Mora no es más la ciudad feliz. Sigue siendo joven, pero ya no feliz con el estado de las calles, el estado de la basura y demás. Es realmente lamentable, pero esperemos que eso cambie muy pronto.
2: Iván, justo te llamamos para eso. Queremos saber cómo están, estadísticamente, la juventud en nuestro país. ¿Están creciendo los números? Recordemos que siempre hablamos, no sé si eso sigue así, que la juventud es un recurso maravilloso del Paraguay y que eso miran los extranjeros cuando vienen a poner capital aquí por los recursos humanos, etcétera, etcétera. ¿Sigue así o cómo vamos?
3: Sí, es así mismo, Karina. El Paraguay está en su mejor momento demográfico porque la mayoría de su población está en edad de trabajar, está en la edad promedio productiva de una persona que va entre 15 y 64 años de edad, y la franja joven, o metodológicamente los jóvenes se estudian desde 15 hasta 29 años de edad, son 1,5 millones de habitantes, representan al 25% de la población total de la República. Si analizamos por sexo, vemos que los varones son levemente superiores numéricamente a las mujeres, 50.7% son varones, 49.3% son mujeres. Uh-huh. La juventud vive mayoritariamente en áreas urbanas, el 74% vive en zonas urbanas y en el campo viven el 26%. También podemos conocer que el 52% de la juventud de 15 a 24 años de edad asiste a un centro, a una institución de enseñanza formal. Esto crece en las zonas urbanas a un 55% y en zonas rurales a un 46%. También siempre se habla de la fuerza laboral juvenil, ¿verdad?
2: Sí.
3: Como decías, es lo que interesa muchas veces a los empresarios que están viniendo. Tenemos de los 1,5 millones de personas jóvenes, 1 millón está en la fuerza de trabajo. Quiere decir que ellos son los que ponen a disposición su mano de obra para la generación de bienes y servicios. Está fuera de la fuerza de trabajo están fuera de la fuerza de trabajo 521,000 jóvenes. Dentro de lo que son los ocupados, son cerca de 917,000 personas, y la desocupación en el Paraguay afecta a 86,000 jóvenes actualmente, también los que aportan a un sistema de jubilación.
2: Sí. Esa desocupación obviamente ya a partir de los 18 años, no se cuenta de los 15, ¿verdad?
3: Sí, nosotros se mide el trabajo desde los 15 años. A partir de 15 años es la toma, ¿verdad? Porque medir el trabajo por debajo de esas edades también ya son, digamos, encuestas especializadas y no la encuesta permanente a hogares.
2: Ok, entonces esos 86,000 también pueden ser los menores de 18 años, ¿o no?
3: Sí, de 15 a 29 años.
2: Perfecto, perfecto. Importante porque, claro, qué sé yo, mi hija tiene 17 años, pero no trabaja, estudia y se está preparando, ¿verdad? Entonces hay muchos jóvenes de esa edad que no... Que no trabajan todavía, ¿verdad?
3: Sí, porque están muchas veces fuera de la fuerza de trabajo. Para que una persona ingrese a la fuerza de trabajo, tiene que estar disponible para trabajar y tiene que hacer las gestiones para conseguirse.
2: Exacto.
3: Hay muchas personas que se dedican solamente a estudiar. En el caso de la juventud, los jóvenes que solamente están estudiando, priorizando, digamos, su formación, son cerca del 17%, perdón, los que solo estudian son el 22%, los que solamente trabajan son el 48%, los que ni estudian ni trabajan son el 12%, y los que están estudiando y trabajando en simultáneo son el 17%, Karina.
2: Ah, bien, bien, bien. ¿Por qué digo estos números? Porque así como me estás diciendo, creo que está bien los números en cuanto al empleo de los jóvenes. O sea, no hay mucho desempleo para ellos, ¿verdad?
3: Sí, prácticamente de cada 10 jóvenes, 6 está ocupado, y dentro de los ocupados también podemos conocer el ingreso promedio de un joven ocupado es de 2.600.000, y analizamos las brechas entre hombres y mujeres. Vemos que los hombres ganan 2.800.000 y las mujeres están en promedio en 2.300.000. Ahí vemos una brecha de casi 500.000 guaraníes entre hombres y mujeres, ¿verdad? Y generalmente porque las mujeres están más fuera del mercado laboral, y son las mujeres las que se encargan mayoritariamente de las tareas de cuidado, tanto cuidado del niño, cuidado del enfermo. Entonces ellas dedican mucho tiempo a actividades no remuneradas, a diferencia de los varones, que sí dedican más tiempo a actividades remuneradas.
2: Okay. Por eso se da esa diferencia, digamos.
3: Así mismo, también podemos conocer los que tienen seguro médico, son casi el 25% los que tienen seguro médico en la franja etaria de jóvenes. Y cuando hablamos de seguro médico, también el 45% de los jóvenes en Asunción tiene seguro médico, en Presidente Hayes el 35%, y en el Departamento Central, el departamento más grande de la República, el 34% de los jóvenes tiene seguro médico. Por otro lado, los jóvenes que menos seguros tienen se da en Casapá, 10%, Canindeyú, 12%, y también en San Pedro, el 12%. En cuanto al estado civil de la juventud, sabemos que los que están casados son el 5% de los jóvenes, los que están unidos, 22%, ¡híjole!, los que están solteros.
2: Supera muchísimo. 22% los que están unidos.
3: 22% los que están unidos, los que están solteros, 70%, y los que están separados, viudos, divorciados, no llega al 2%.
2: Claro, porque no es la edad, ¿verdad? Iván, y decime una cosa, ¿qué están estudiando los jóvenes? ¿Se sabe así, bueno, tipo, hacia dónde van?
3: La capacitación. Mayoritariamente en cuanto a la actividad económica, mayoritariamente están en el sector terciario, ¿verdad? Todo lo que tiene que ver con servicios, con comercio y demás, ¿verdad? Lo que tengo a mano es los años de estudio de la población joven, ¿verdad? Así sabemos que los jóvenes que tienen entre 1 y 6 años de instrucción son el 6,5%, los que tienen entre 7 a 12 años de estudio son el 64%, los que tienen entre 13 y 18 años son el 28% de los jóvenes.
2: Y entre esta población joven, ¿cuántos de ellos tienen hijos, por ejemplo? ¿Eso se tomó la muestra de eso o no?
3: Sí, podemos tener ese dato, no lo tengo ahora mismo a mano, pero sí te puedo comentar el promedio, o sea, la tasa global de fecundidad hoy de las mujeres en el Paraguay es de 1.9 hijos por mujer en edad fértil. La tasa global de fecundidad se ha reducido ostensiblemente a partir de la década, de finales de la década de los 80, porque de antes, en 1950, en los 60, las mujeres en el Paraguay tenían en promedio 7 hijos, Karim.
2: ¡Hijo! ¡Dios mío! 7 hijos.
0: Y eso hizo ahora que crezcamos ahora. Así que no estamos creciendo los jóvenes. O sea, esto no está en la estadística, ¿verdad? Los jóvenes y las jóvenes no quieren tener hijos.
2: Pero se ve eso en la estadística o no, Iván.
3: Sí, eso es categórico. En primer lugar, como dicen los demógrafos, la fábrica arranca más tarde. Hoy, digamos, las las mujeres que empiezan a tener su primer hijo mayoritariamente están en la franja entre 24 y 29 años. Nuestras abuelas, nuestras bisabuelas en los 50, en los 60 tenían hijos ya muy temprano, tenían ya en la adolescencia muchas veces o en la juventud, ¿verdad? 17, 18 años ya tenían su primer hijo. Entonces, ¿hoy qué está pasando? Por el avance de la ciencia, la educación, la planificación familiar, los métodos anticonceptivos, muchas parejas deciden postergar la venida de su primer hijo o directamente no tener, ¿verdad? Uh-huh. En el caso de las mujeres, muchas veces dedican tiempo a su formación, a su realización como profesional o en el mercado laboral, entonces postergan la venida de su primer hijo o directamente deciden no tener. Este comportamiento se ve en todo el planeta, salvo en países como Senegal, de África y algunas zonas de la India. El resto del mundo tiene una tasa global de fecundidad ya por debajo de la tasa de reemplazo, por debajo de dos hijos por mujer. Y a pesar de todo esto, el Paraguay sigue creciendo en población, pero a un ritmo más desacelerado. Crecemos a un ritmo de 0,6% de población anualmente. En décadas anteriores, hace 4 décadas, crecíamos a 3% de población anualmente. Hoy eso ya se ve ostensiblemente reducido y cada vez se va a ir reduciendo más. Y ahí también otro factor a analizar, lo que está pasando con la esperanza de vida, que es una gran noticia que vamos a vivir más. Hoy tenemos la esperanza de vida del que nace hoy, tiene una esperanza de vida de 75 años. Sí. Eso nunca fue así. En los 60, la esperanza de vida era solo de 60 años. Mm. Y se estima que para el año 2050 la esperanza de vida va a ser de 82 años. Esto implica mayores desafíos de políticas públicas. Claro. Y reitero, el Paraguay está en su mejor momento demográfico, pero esta ventana de oportunidades tiene que ser capitalizada con políticas de salud, de educación, también de empleo y ni qué decir de la productividad, ¿verdad?
0: En ese punto, ¿verdad? Dos preguntas, ¿verdad? Nivel de acceso a la salud de los jóvenes y el otro, la situación en pobreza de los chicos. ¿Cómo anda a nivel pobreza? Porque eso también es un factor a no tener hijos, ya, supe. No tengo los recursos y prefiero no tener, ¿verdad?
3: Sí, es uno de los factores que también puede explicar este fenómeno de reducción de la tasa de fecundidad en cuanto a pobreza monetaria.

0: con juventud menos pobres son, por supuesto, el Departamento Central con 7% y la capital de la República en torno a 5% de la población joven en pobreza. En
1: Director,
0: cuanto al acceso a salud,
1: sí.
0: el 25% tiene acceso a seguro médico.
1: Perdón, no sé si ya hizo esta pregunta, ¿verdad? Pero si la hizo, voy a reiterar nomás. ¿Dónde se concentra la mayor cantidad de jóvenes?
0: Y generalmente en los departamentos más poblados, como el departamento de Central, Asunción, Alto Paraná.
1: Pero eso también por el tema del desarraigo, que viajan a un lugar buscando mayores posibilidades o son frutos de esa producción local, vamos a decir.
0: Vos sabés que el 20% de los que habitamos el Paraguay vivimos en un departamento distinto a donde nacimos. Hay una migración interna muy interesante, ¿verdad? Entonces la gente se mueve muchas veces por muchos factores, ¿verdad? Hay factores económicos, también educacionales o de salud.
2: ¿Qué decisiones crees, Iván, que tiene que tomar el gobierno con respecto a, o qué políticas públicas para no desperdiciar esta generación joven, que así como decís, obviamente no va a durar para siempre?
0: Sí, a partir de los datos del Instituto Nacional de Estadística y también de todo el Sistema Estadístico Nacional, el gobierno ha impulsado y ha fortalecido políticas públicas como por ejemplo Tecoporá, también la política pública de Hambre Cero, en donde hoy más de 1.050.000 niños están siendo beneficiados con el desayuno, almuerzo y merienda escolar, otra política pública de gran impacto principalmente para la niñez y para las madres, semillas del futuro. Imagínense, el gobierno nacional del presidente Peña está creando más de 100 centros de atención integral para que la mujer pueda dejar a sus niños con toda confianza en un lugar seguro, con nutrición y formación, y ella ir a aportar, digamos, su mano de obra al mercado laboral. Entonces, Xeroga Porá también, que ha usado los datos del Instituto Nacional de Estadística y por supuesto de todo el sistema estadístico para la formulación e implementación de este ambicioso proyecto denominado Xeroga Porá.
2: Así es. Bueno, muchísimas gracias, Iván. Gracias por la información, siempre tan útil.
1: Feliz día también.
2: Feliz día, claro.
0: Feliz día también a ustedes, feliz día de la juventud y la primavera. Gracias por ser difusores de las estadísticas oficiales y me pongo a disposición de ustedes cuando así la noticia lo requiera. Buen resto de jornada.
2: Gracias,
1: Igualmente,
2: Iván
1: Iván
2: Ojeda.
1: Ojeda, director del Instituto Nacional de Estadística. Cayó mi cédula, yo le dije concejal, eso hace poquito, cuando estábamos en un medio de comunicación de cable ahí en la ciudad, es que le conocimos y teníamos que hacerle entrevistas y eso en procedimiento.
2: Muy bien, vamos al corte.
1: Vamos al corte 12 con 3, ya después hacemos el sorteo, así que estén atentos.

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0: Seguimos aquí, señores, en Bendita Mañana, cuando son exactamente las 12 del mediodía con 11 minutitos. Y vamos a la tapa del día de hoy de RCC. Hoy, lunes 21 de septiembre del 2026, mi queridísimo Arnaldo, dice la tapa de RCC. Diputados, trata proyectos sobre Día de la Iglesia Evangélica.
1: Sí, la información de la tapa, como decía Karina, el trabajo del Departamento Prensa nos trae este informe. La Cámara de Diputados tiene previsto tratar este martes 22 de septiembre como primer punto del orden del día el proyecto de ley que busca declarar el último domingo del mes de octubre de cada año como el Día Nacional de la Iglesia Evangélica en la República del Paraguay. La iniciativa ya cuenta con media sanción de la Cámara de Senadores y fue remitida a diputados mediante el mensaje número 3873. El proyecto recibió dictamen favorable de la Comisión de Educación, Cultura y Culto, mientras que también fue girado a la Comisión de Legislación y Codificación.
0: Así es, pasamos al siguiente titular. Proponen duras sanciones para dueños de canes peligrosos.
1: Un proyecto presentado en la Cámara de Diputados plantea endurecer controles sobre la tenencia de perros considerados peligrosos. La propuesta establece licencia municipal, registro obligatorio, uso de bozal y correa en espacios públicos y sanciones que podrían llegar hasta los 100 jornales mínimos.
0: Bien, perfecto. Me parece muy bien porque ha perjudicado a veces
1: a mucha gente, sí. Lamentablemente.
0: Hay que ser responsable.
1: La irresponsabilidad, sí. O el descuido, de repente uno lo cuida muy bien responsablemente, pero ¿y quién lo que dejó la puerta abierta? O sea, el portón. ¿Por qué no cerraban el garage? Y el perro en la calle. Y sigue.
0: Pero cuando es peligroso, ¿por qué los perros son peligrosos? Cuando se le maltrata, es difícil que un perro sea así muy bravo.
1: Yo creo que la tenencia de perro, Karina, es toda una ciencia. ¿En qué sentido? Porque vos tenés que tener un perro y tiene que darse las condiciones de tu espacio también para tener ese perro. ¿Viste? Esos perros que tienen mucha energía, tienen que correr, salir, sí. Tienen que hacerle caminar, etcétera, etcétera. Y lo tenés en un 4x4, evidentemente tenés un perro traumado ahí.
0: Totalmente.
1: Y fuera de su contexto físico o su emociones, ¿verdad? Y entonces es un perro desequilibrado.
0: Literalmente desequilibrado.
1: Y realmente sí.
0: Muy bien. Buscan funcionamiento, vamos a otro titular, buscan financiamiento para MIPYMES en Bolsa de Valores.
1: Las micro, pequeñas y medianas empresas, conocido como MIPYMES, y los emprendedores paraguayos podrán contar con nuevas alternativas para financiar sus proyectos a partir de un convenio de cooperación firmado entre el Viceministerio de MIPYMES y Valores Casa de Bolsa Sociedad Anónima. Ah, buena noticia.
0: Buena noticia para los emprendedores, muy bien. Pedro Haley plantea despolitizar su conducción, blindar los aportes y combatir la evasión.
1: El exgerente de prestaciones económicas del Instituto de Previsión Social IPS, lo que sería la Caja de Jubilación, Pedro Haley, puso sobre la mesa una serie de reformas que, a su criterio, deberían ser consideradas para fortalecer estructuralmente a la previsional contra el manejo político. Sus planteamientos abarcan desde la elección de los integrantes del Consejo hasta el control de los aportes obrero-patronal y la eventual participación privada.
0: Estos son los titulares de RCC Noticias en su tapa digital.
1: Sí, y las elecciones municipales están a las puertas en su edición 2026. Informate cómo realizar, por un lado. Elegí concienzuda, inteligente y sabiamente la persona que crees que cumple con el perfil que tiene que tener una persona que administra tu municipio y sus concejales también. Y salí este domingo 4 de octubre próximo a, además de elegir, votar por el candidato que has elegido concienzuda, inteligente y sabiamente.
2: En ese contexto se viene el debate entre Claudelino Rodas y Rodrigo Espínola. Varios debates se van a llevar adelante a través del holding de medios RCC. Mañana a partir de las 20 horas arrancamos con los candidatos del departamento Boquerón, así que estén pendientes en transmisión en vivo a través de RCC TV, TV Chaqueña y también la red de medios de 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Así que todos tenemos que salir a sufragar, a ejercer sí. nuestro derecho y también a cumplir nuestra obligación. En minutos también vamos a estar hablando con la gente de la Fiscalía sobre el sistema de monitoreo que van a realizar más adelante. Y hay detalles de lo que va a ser estas elecciones, por ejemplo, el debate que va a haber cara a cara entre Claudelino Rodas y Rodrigo Espínola, los candidatos de Filadelfia. 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
0: Muy bien, el presidente de la República tuvo un polémico encuentro con la actual presidenta de Venezuela y eso nos gustó mucho a varios sectores, Arnaldo.
1: Según yo estaba leyendo en la prensa, decía que en Venezuela fue criticado. Aquí no sé qué tanto.
0: Sí, Patria Contame. Querida, ya salieron los representantes de Patria Querida a decir que Paraguay, que Peña avergonzó al Paraguay reuniéndose con ella, entre otros políticos.
1: Sí. ¿Te acordás que cuando asumió Peña apoyaba a Venezuela y después no sé qué pasó? Bueno, después de tantas reuniones con Trump, entonces le envió a su embajador a su casa.
0: Atendés lo que dice. Sí. El opositor partido de Patria Querida criticó este domingo la visita del presidente Santiago Peña hizo a la mandataria encargada de Venezuela, Delcy Rodríguez, en el que acordaron el inicio de un diálogo con miras a un eventual restablecimiento de relaciones diplomáticas e indicó que el gobernante avergüenza al Paraguay. La reciente visita a Santiago Peña, a la cara visible del régimen que subyuga a los venezolanos, dejó imágenes que dañan profundamente la reputación del pueblo paraguayo, siempre solidario con aquel pueblo tan castigado por la cúpula político-militar que heredó Rodríguez, dijeron representantes del partido Patria Querida.
2: ¿A quién vio? ¿Verdad? Me suena.
0: Hubo un comunicado, no es que una persona la que dijo, hay un comunicado oficial aquí de Patria Querida diciendo que es una vergüenza esto. Aquí está el comunicado.
2: Mira, vos sabés que era un partido que a mí me gustaba anteriormente.
1: Ajá. Yo creo que deberíamos de manejar más información porque muchos creen que porque Maduro no está, las cosas cambiaron radicalmente en Venezuela, ¿verdad? Ese podía ser un punto de vista. Y el siguiente punto de vista podía ser, se fue Maduro, pero el régimen sigue intacto. Porque te acordás que se había hablado de que iban a salir los presos políticos, iban a ser permitido la salida de las mazmorras, del encierro, pero aparentemente salieron algunos, nada más, no salieron todos.
0: Lo que pasa es que aquí al inicio, en el 2025, uh-huh. Santiago Peña rompe relaciones con Venezuela.
1: Sí, sí.
0: Y dice que Edmundo González Urrutia es el ganador de las elecciones presidenciales venezolanas del 2024. Sí. ¿Sí? Ahí se rompe. Entonces, yo creo que lo que ellos consideran es que esta señora es como una ¿qué sería? Una seguidilla, una más.
1: Y por eso lo que te dije, sí, hay dos puntos de vista. Uno, que todo, sigue todo intacto, ¿verdad? Este no ha cambiado mucho. Y el otro, y otros creen que sí cambiaron porque algunos presos políticos fueron liberados.
2: Pregunta clave. ¿Ahora va a haber unas elecciones más transparentes otra vez? ¿Se va a permitir la democracia? ¿Se va a permitir que haya la oposición real? Porque sí, esos son puntos que deberían tenerse en cuenta, porque recordemos que no se permitía eso. Y a los candidatos que tenían una cantidad de personas a su favor, eran eliminadas tanto policialmente, la expulsaban, la arrestaban. O sea, esos son los factores que deben cambiar, ¿verdad? Después, ahí en el voto popular otra vez, vemos quién se queda como presidente, ¿verdad? No sé si escuché también que, ¿cómo se llama? Machado, creo que vuelve, tiene la firme decisión de volver otra vez a Venezuela.
1: Sí,
2: ¿verdad?
1: Sí, sí.
2: Y hay que ver.
1: Pero hasta hoy día no lo ha hecho, sí. Habría que ver cómo está la vida interna en ese país, ¿verdad? ¿Qué cambios hubo? ¿Hay posibilidades de nuevas elecciones un poco más imparciales, ¿verdad? Y cosas así.
0: Lo que pasa
1: así.
0: Es que hay un tema. Las relaciones comerciales no necesariamente tienen que ver con aceptar o no aceptar el gobierno de turno del país.
1: Eso es cierto. ¿Verdad? Eso también yo pensé.
0: Porque nosotros...
1: A mí qué me importa, ¿verdad? Le vendemos carne y que se viene, yo que se maten todos, no, si quiere, ¿verdad? No,
0: pero, ya necesita pues, la y petróleo, ¿verdad? Entonces,
1: sí, con tal que me venda petróleo, los
0: y
1: maten.
0: Y nos conviene a todos los paraguayos que venga el petróleo de ahí, porque no es tan caro.
1: Puede ser un tipo de pensamiento.
0: Yo creo,
1: ¿verdad?,
0: que el pensamiento de Santi Peñal es no, súper...
2: También no podrías, o sea, no deberías involucrarte, o sea, es como que tu país va a meterse la mano en lo que está adentro también. Nos gustaría a nosotros también, ¿verdad? Uh-huh. Y lo mejor es el tema de las relaciones comerciales, que es por un interés común.
0: Exacto. Patria Querida acá le pide explicación al presidente. Le dice, ¿por qué vos en el 2024 rompiste relación con este gobierno y ahora en el 2000 qué cambió?
1: ¿Qué cambió?
0: Es que quisiéramos saber. Sí. Decisión, ¿qué es lo que cambió?
1: Sí, sería, ¿verdad?, interesante conocer, ¿verdad? Sin malicia, ¿verdad? Simplemente.
0: Yo creo que es el momento, estamos en un momento coyuntural, sí, carísimo.
1: Contame tal vez, qué vos viste que yo no vi, una cosa así, ¿verdad? O qué entendés vos que yo no entiendo, ¿verdad? De manera informativa, ¿verdad?
0: Bueno, sí. Y si vamos a analizar un poco el contexto global en el que estamos viviendo, y que pues, la petróleo, hermano querido, y me voy a acercar nomás a Venezuela porque sí, me va a salir más barato, ¿verdad? Yo creo que ese es el bueno, no sé también si el presidente tiene que darle explicación mundo de lo que hace o dice, si es en beneficio de nuestro país. Va a decir, pero antes de irme quiero la aprobación de todo para poder irme a sentar con un país para poder comercializar petróleo.
1: Sí, o puede ser también, voy a chequear qué tal la onda por allá, ¿verdad? Y para... creo que Venezuela no... ¿Cómo se llama el proceso eso? Creo que vende petróleo crudo. Y a nosotros no nos sirve petróleo crudo. Nosotros compramos el combustible y ya todo hecho. Entonces, por lo que yo manejo la información, muchísimo. Ellos venden crudo.
0: Pero facilita muchísimo el comercio. Porque viene la bandera, por ejemplo... Vienen las banderas del petróleo que se podría comprar en las refinerías de Latinoamérica. Viene hasta Venezuela. Y de Venezuela se negocia mucho mejor con otros países de Latinoamérica. El comercio de petróleo. Uh-huh. Venezuela es un país clave para el comercio de petróleo, ¿verdad? Ellos también consiguen mucho más barato por el crudo que ellos tienen.
1: Ellos
0: hacen
1: tienen crudo,
0: un cambio mucho entre las refinerías y el crudo. Entonces,
1: puede ser también, sí.
0: Es mucho más económico comprarle a ellos, inclusive refinado el combustible, que obviamente el crudo que a nosotros
1: me gustó,
0: no nos
1: eso dijiste, económico, eso me gustó ya.
0: Exacto.
1: Sí.
0: ¿Verdad? Entonces yo no creo que... Yo le veo a Santi Peña, ahí pota las ventajas
1: es
0: comerciales a nivel
1: muy probable,
0: internacional.
1: Muy probable que sea así, Gary, ¿cómo decís? Sí. Y ojalá sea así, ¿verdad? Sí.
0: Siendo nomás hablando un poco del tema, porque tenemos que conocer pues nosotros los simples mortales de qué se trata todo esto, ¿verdad? No que no ser populistas. Hay
1: sí.
0: que es tiempo de pensar cuando leemos una noticia, ¿verdad? Porque si nos dejamos guiar nomás por cualquier cosa.
2: O leer por lo menos 3 diarios y después sacar nuestras propias conclusiones. En minutos vamos a hacer el, vamos a designar la persona ganadora del bolso. Uh-huh. Y ya les digo ya, la persona que gana tiene que darnos la mitad. Ah, mentira. No. En minutos vamos a dar a conocer el nombre de los participantes, todos los que enviaron sus mensajes. También les invito a que estén pendientes a partir de las 20:30 más o menos en el programa Línea Directa. Ahí también se van a obsequiar otros bolsos de Hildebrand. Para nuestros amigos de Bendita Mañana, ya en minutos también vamos a estar obsequiando, definiendo quién se gana. Profesor Bartán Fabián, gracias también por el mensaje. Por estar ahí, que está en contacto con nosotros en nuestro grupo de WhatsApp. ¿Cómo entran al grupo de WhatsApp? La pregunta. Y tiene que enviar su mensaje al 0982 70 100 y automáticamente le envían ahí el link. Forma automática. Por eso algunas personas dicen, ya estoy en el grupo. No, automáticamente nomás hace el WhatsApp y te envía el link para que puedas ingresar al grupo de WhatsApp, donde ya en este mes de la primavera nuevamente vamos a tener muchas novedades a quienes o para quienes estén en el grupo de WhatsApp de la radio.
0: Bueno, Isaías Frete obviamente ya empezó su administración como ministro de salud. Día de hoy, y bueno, ya tenemos que estar esperando.
2: Voy a entrar por el grupo
0: WhatsApp. Una que otra
2: visita sorpresa,
0: operativo, comando, caer en los hospitales, gracias. No sé qué va a pasar cuando caigan todos los hospitales, pero aunque él conoce la salud pública, obviamente un médico hace muchos años.
2: Sí, pero como el tema administrativo, lo que él entra y ¿esto cómo lo puede hacer? ¿Cómo es que dice?
1: Déjate de joder.
2: Déjate de joder.
1: Esto no puede haber sido así.
2: Esperemos que no huya. Pero ahora, estando allí, va a tener más recursos en relación a... Bueno, más recursos en una forma... O sea, mayor alcance lo que él quiera hacer por la población. O sea, tiene un alcance...
1: Este año, por lo que sobra, no haya, ¿no? Del presupuesto, ¿verdad? Estamos en los últimos tres meses.
2: Tenés razón.
1: El otro año sí puede tomar mejores
2: decisiones. Incluso, ¿sabes que hay otro problema, Cari? Que él ya no vio el presupuesto. El presupuesto ya se fue al pedido. Ahí él podría haber dicho, no, este no, esto sí, esto no. Pero ahora ya se fue el presupuesto.
0: No, ya se fue y están estudiando, obviamente.
2: Y lo que resuelva nomás ya va a tener que aceptar y trabajar.
0: Es que yo creo luego que es lo que ser finalmente, pues, senadores y diputados son los que van a decidir si sí o si no corre el presupuesto, ¿verdad? Frete anuncia visita sorpresa a hospitales públicos de todo el país. Bueno, ese ya fue su primer anuncio. El nuevo ministro de Salud, Isaías Frete, confirmó que retomará las visitas a Guató, que realizaba durante su paso por el IPS. Aseguró que recorrerá hospitales y comunidades para conocer de primera mano las necesidades de pacientes y trabajadores. Él hará visita sorpresa a los servicios de salud, pero esta vez extenderá los recorridos a hospitales públicos de todo el país a través de un video publicado en sus redes sociales. Frete señaló que realizará apariciones repentinas en los establecimientos sanitarios para conocer las condiciones en las que se encuentran y escuchar directamente los reclamos de pacientes y familiares de blanco. Esto lo hizo en sus redes sociales. Vamos a escuchar lo que decía el doctor Isaías Fretes. Muy interesante, porque esa es su manera de obviamente acercarse a la gente. ¿Quieren escuchar lo que decía?
2: Sí, escuchemos. Va a llevar su asiento, dijo. visita Tahuató. Tahuató es el gavilán. El gavilán que.
1: Nocturno.
2: De día está. Y viene así de sorpresa, entra y le agarra a tu pollito y lo lleva. Entonces, pues, visita Tahuató es caer. Te cae de arriba.
1: De sorpresa.
2: Tahuató es como un águila. Es un gavilán pollero, ¿verdad? Entonces, de repente, de arriba le cae de sorpresa a la gallina. Por eso dice visita Tahuató. De sorpresa, sin aviso, va a llegar. O sea, es la expresión visita Tahuató. Que de repente me ha aparecido alguien a bichearte. Porque el Tahuató hace eso. Vos como dueño de los pollos no te das cuenta que está por ahí también. Ni las gallinas. Y de repente, tipo como águila, se tira, te agarra el pollito y le lleva.
0: Che, llevó su silla en serio.
2: Y él compró ese con su propia plata. Él había anunciado que compré de mi plata, de mi pecunio, esta es mi silla ahora.
0: Sí. Ah, con todo el voz pública, dijo, para que nadie.
1: Sí, en una de las reuniones dijo, y cuando me voy lo llevaré, dijo.
2: Sí, así, anunció así, tipo para que se quede constancia.
0: Porque
2: que
0: no demasiado baicueta, pico, era desastre, su silla.
1: El otro era muy incómodo, ¿verdad? Decía, este pelo me pueden arreglar más incómodo. Este ataco a Wiggy, decía.
0: Y compró entonces para su compró, silla.
1: Sí, compró.
0: Escuchen esto.
1: Ah, pues se ponen anclar, si no.
3: Porque agua jamás te la echa a pescar. Ajá, otra vez a pescar.
2: Voy a esperar mi silla.
0: Lleva su silla, la imagen es espectacular porque dos tipos llevando la silla.
3: 70 agua afuera.
2: Me fui a traer mi silla.
3: Quiero decirles algo. Ya por la visita a Taguastó. Aguajeta la pendevalle. Se añandúbante, ajá. Pues pueblo, puyapú. Si no, ¿cómo voy a entender el sufrimiento del pueblo? Yo, hijo de una campesina que pasó su infancia en los hospitales porque mi padre fue médico, mi madre fue enfermera. Yo no vengo de la oficina, vengo de la trinchera. Vengo al quirófano, a Coanga, Amba, Bota, Penguaná. Cejaroque la pendevalle, pe.
2: Espérame.
3: Porque acá está allí que está pendendive. Cejaroque.
2: ¡Qué lindo! ¡Qué lindo!
0: Ojalá guaraní. Que sea cierto, ¿verdad? Sí,
2: pero bueno. No, pero es lo que estaba haciendo. Y es lo que dijo, traduciendo así rápidamente, que va a ir a. Aparte que dijo que va a llevar su silla, ¿verdad?
0: Sí. Y, ya llevó.
2: Sí. Y decía. Al pueblo paraguayo, decía, ¿verdad? En este caso, que va a ir con esas visitas sorpresas en el interior para conocer el sentir de esa gente y traer sus denuncias, porque sin eso cómo va a ser. Y ahí recalcó él también que él es una persona que vino del interior, que pasó por hospitales públicos del interior, seguro con debilidades o deficiencias también de aquellas, para que pueda saber el sentir y ver cuál es lo que se puede dar como solución, ¿verdad?
1: Capaz podemos recomendarle que uno de los lugares que más se frecuenta es el hospital de Itagua. Sí. Que ahí hay innumerables necesidades, ni piso, pero, hay sectores donde no hay piso, pinturas desechas, no ratas, cucarachas, de todo.
0: ¿Cuál crees que es peor?
2: Del interior, más hacia adentro, yo creo que es peor. No sé, Paraguarí, no sé cómo está.
1: Uno dice, si acá cerca es así, no querés más allá, ¿verdad?
0: Sí, pero el Itaguapo es popular.
1: Es más personas.
2: Es como un centro de referencia, le dicen ellos, cuando de todas partes viene. Y ya es muy difícil todo el control. Pero tenés la asistencia. Ahí vos tenés casi todos los especialistas y casi todo encontrás, ¿verdad? Y en otros hospitales no es no solamente la parte edilicia o asientos, sino que servicios médicos, o sea, no tiene radiografía, no tiene esto, no tiene aquello, no tiene especialista. Yo creo que también se trata de eso. ¿Qué tal el hospital? Ay, yo puedo ver Najaniri, Jambaere, Andorre, que es la especialista. Esas cosas también van a contar ahí. O vas a encontrar, digo.
1: No, hay rayo X. Sí.
2: Ni X la rayo.
0: Corte ya.
2: No cortaron.
1: Bueno, vamos a la pausa.
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0: seguimos aquí, 12:39 minutitos, señores, en Bendita Mañana. Sigan enviando sus mensajes al 0982-70100. Está mi queridísimo Sergio con llamada.
1: Sí, hace rato estamos hablando de la campaña que hacemos de informarse en las elecciones municipales, que viene el 4 de octubre. Y bueno, estamos en comunicación.
0: Cierta polémica con el tema de las elecciones, máquinas, fiscalización, etcétera, etcétera.
1: Sí, y hablando de fiscalización, sí. Pero en este caso el Ministerio Público va a instalar un centro de monitoreo para las elecciones municipales. Y para hablar sobre el tema también, ya estamos con la doctora Sandra Ledesma, la fiscal a cargo. ¿Qué tal, doctora? Gracias por atendernos. Sergio Sepol, Karina Doldán, Arnaldo Foyer, les saluda. ¿Cómo le va?
2: Buenas tardes, ¿cómo están ustedes? Sí, efectivamente, vaya, estamos manos a la obra, modo elecciones ya por el Ministerio Público.
0: ¿Cuál es la función concreta del centro de monitoreo y qué situaciones va a vigilar el fiscal?
2: Mira, Karina, justamente lo que vamos a necesitar es más que nada ayuda de los medios de prensa, porque ¿qué es lo que pretendemos con este centro de monitoreo? Con este centro de monitoreo lo que queremos es centralizar todas las denuncias a nivel país que se reciben en cuanto a los delitos electorales que pueden ser denunciados ese día. Y lo que queremos es que a través de los medios de prensa ir haciendo tipo cortes de tal horario a tal horario y comunicar a la ciudadanía cuáles son los tipos de denuncias que vamos recibiendo y también cuál es la respuesta que se está dando por parte del Ministerio Público. ¿Por qué estamos haciendo esto? Es porque efectivamente muchas veces la ciudadanía no conoce o no sabe qué es lo que hace el Ministerio Público. Entonces la idea es que a través de los medios de prensa podamos comunicar a toda la ciudadanía todos los tipos de denuncias que vamos recibiendo en tal lugar del país, quién es el agente fiscal que intervino, cuáles fueron las acciones que se tomaron, inclusive también nutrirnos nosotros a través de ustedes, los medios de prensa, para que nosotros podamos tener conocimiento de algún tipo de hecho y podamos actuar también de oficio.
0: La gente...
2: Entonces, la idea no es solo recibir y comunicar, sino también a través de ustedes nosotros enterarnos de cualquier novedad que pueda ocurrir ese día.
0: Digamos, la gente va a poder hacer su denuncia por medio de WhatsApp, redes sociales o personalmente al Ministerio Público si ve alguna situación.
2: Asimismo, Karina, todas las mesas de entrada del Ministerio Público van a estar habilitadas ese día. Y no solo la mesa de entrada, sino también vamos a publicar números de teléfono por WhatsApp, donde la gente va a poder ir enviando sus denuncias y a través de ese monitoreo, de ese centro, se va a canalizar para que los fiscales competentes que van a ser designados por resolución del Fiscal General del Estado puedan actuar inmediatamente en ese momento.
1: Lo que explicó ayer, y para ampliar un poquito, cuando hablamos de monitoreo, implica también que ustedes van a estar monitoreando los medios de comunicación para saber las denuncias o los medios de comunicación le vamos a enviar.
2: Sí, efectivamente, nosotros vamos a estar monitoreando también los medios de comunicación, automático que va a ir revisando las redes sociales. ¿Por qué vamos a tomar este tipo de hechos o vamos a hacer este tipo de actos? Porque en las elecciones pasadas ya hemos tenido hechos que nos hemos dado cuenta a través de los medios de comunicación, donde, por ejemplo, se ofrecía un auto 0 kilómetros y se votaba por tal o cual candidato. Eso efectivamente es una inducción al voto y eso nos enteramos por las redes sociales.
0: Sí.
2: Entonces es importante para nosotros el trabajo de la prensa de ese día y lo que queremos hacer un trabajo en conjunto para poder dar la mayor respuesta posible en cuanto a los delitos electorales.
1: Recuérdenos
0: cuando hacen la denuncia, ¿qué tipo de pruebas tienen que tener? O sea, ¿un filmación, audio o simplemente hacen una denuncia y el ministerio investiga?
2: Mira, Karina, es muy importante tu pregunta. ¿Por qué? Porque en ese tema muchas veces recibimos nomás denuncias y muchas veces son denuncias falsas del otro equipo o del candidato que lo que quiere es que la fiscalía se vaya llegando nomás al lugar. Es importante también concientizar a la ciudadanía que seamos responsables en las denuncias que hacemos, y si vemos algún tipo de hecho punible, por supuesto no hay ninguna obligación de presentar pruebas, la carga de la prueba la tiene el Ministerio Público, pero lo ideal sería que si hay pruebas o evidencias que puedan hacernos llegar, también se pueda hacer llegar. Luego nosotros tenemos que investigar si estas pruebas son fidedignas, si fueron trucadas o no, porque hay que tener en cuenta que hoy en día también existe la inteligencia artificial y mucha otra tecnología que el Ministerio Público debe de filtrar.
0: Hubo un influencer que se hizo el simpático y se fue con dinero y empezó a hacer vivos y qué sé yo, todos sabemos que él hace ese tipo de cosas con su dinero y qué sé yo, pero ¿es un delito estar con dinero así y filmando o con mucha gente? ¿Qué se considera un delito electoral?
2: En realidad, Karina, y con conocimiento te digo que él no es que fue detenido ni aprendido porque estaba con el dinero. Okay. No, él estaba diciendo que estaba con dinero y que se iba, le dijo a la policía de manera textual, vengo a comprar votos.
0: Dios.
2: ¿Entendés? Y estaba por tal o cual candidato. O sea que esa historia de que porque influencer y porque estaba con dinero, eso es mentira. El delito electoral es un delito grave y la ciudadanía tiene que entender que estamos hablando del futuro de un país donde las personas van a elegir a su representante.
0: Exacto.
2: No porque sea delito electoral él puede ir a hacerse el simpático y decir vengo a comprar votos y ir con dinero en la mano. Por supuesto que es un delito electoral.
1: ¿Cuáles son los delitos electorales más comunes o los que la gente tiene que saber y no cometer?
2: Bueno, en realidad tenemos, es lo más común, es lo que más se denuncia en ese día, el impedimento a elecciones, que es que tiene una expectativa de pena hasta 5 años, el falseamiento de elecciones, que es, por ejemplo, cuando una persona engaña o utiliza un documento para engañar el resultado de una elección, el falseamiento de documentos electorales, la coerción al elector, el engaño al elector y el soborno al elector. Esos son los tipos penales que más se denuncian ese día. También lo que más tenemos también la violación del secreto al voto, que es el artículo 320 del Código Electoral, que también tiene una expectativa de verdad hasta 1 año. Y son los que más tenemos ese día.
1: ¿Baja y sin la violación del secreto al voto, doctora?
2: El famoso me voy, voto, saco la foto y le tengo que llevar a mi candidato para que vea que yo sí voté por tal o cual. Si cumplía con él.
0: Eso, y ahí recién cobra.
2: Claro, por eso es que justamente, aunque cobre o no cobre, igual ya se castiga esa violación al secreto al voto. Porque pero se supone que si vos estás violando tu secreto al voto, no va a ser porque querés violar nomás.
1: Buen dato. O sea, te fuiste, te prometieron pagar y sacaste la foto, pero te descubrieron antes. O sea, aparte que tenés una imputación, no vas a cobrar. O sea, ¿para qué arriesgar?
2: Así mismo. Entonces, justamente, es por esto que también este centro de monitoreo y la ayuda de la prensa, sabe, nos sirve mucho para concientizar a la ciudadanía, justamente tener, de comportarse cívicamente y evitar varios tipos penales. Entonces, lo que queremos no solamente que la ciudadanía exige sus derechos, pero muchas veces olvida sus obligaciones. Entonces lo que queremos es justamente hacer una campaña de concientización a través de los medios de prensa.
0: Totalmente.
1: Doctora, yo tengo una consulta ya con mi un poquito de trayectoria haciendo coberturas de elecciones, ¿verdad? Algo que a veces crea conflicto, el tema, ¿cómo se saca el tema de las reuniones a menos de 200 metros? Porque a veces hay personas que tienen todo el uniforme de una, ¿cómo se dice?, de un candidato. Otros sí que son los que le pasan los datos así para decir dónde va a votar y eso. ¿Cómo se va a controlar eso, verdad? ¿O cómo se aplica? Porque
2: la Policía Nacional va a estar desplegada por todo el país. Y mira que yo sé, y hay que ser sincero, yo sé que es imposible cubrir todo y lo ideal sería que la gente cumpla el deber ser, pero la Policía Nacional va a estar realizando su trabajo, va a estar por las calles. En las elecciones, en la última vez, en las internas partidarias, ellos despejaron muchísimas áreas donde había aglomeración de personas. O sea que hay que tener en cuenta que la Policía Nacional tiene la potestad también de aprehender a las personas en flagrante comisión de hecho punible. No necesita que un fiscal esté presente. La Policía Nacional está facultada para hacer cumplir la ley.
1: Consultaba eso porque viste que ellos dicen, antes de llegar hacia metros del local de votación, te dice, te veo dónde vas a votar, y por estas tres, cuatro personas o un poco más aglomeradas, y siempre dentro de los locales de votación, siempre también hay otras personas que son del Tribunal Superior de Justicia Electoral, quien te ayuda a decir en qué mesa votar, ¿verdad? Entonces, esa es siempre, claro, la excusa que se suele poner.

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cerco siempre los escudos y va por ajero los pibes, lo mitad con este diarate. Vamos a cambiar mi apodo por ajero, por oro y por añan, y ya era por pibes. Con Dios todo es posible, sin Dios nada podemos hacer, la premisa que vale al despertar. Hoy, sábado, versión sábado, pulso del día. Nilsson Cristal, como de siempre, en cada mañana, en cada despertar. 5 de la mañana hasta las 6 y media. El lunes y sábado, aquí a través del Holy en Medios. Gracias a fin de semana, con mucho calor según meteorología. La proyección, la perspectiva descriptiva que nos presenta la Dirección de Meteorología en nuestro país. 41 para hoy, 42 para mañana, 44 para el día lunes. La temperatura elevadísima según meteorología. Hoy se acabarían de la mitad. Zona Fuerte Olimpo 40, 42, 43. 39 para zona Pozo Colorado. Salto del Guairá 33. Pedro Juan Caballero 34. Pilar 35. Asunción Capital muy caluroso. Cielo parcialmente nublado, viento del norte. Ciudad del Este 33. Paraguarí 36. Encarnación 34. San Juan Bautista 35. Encarnación 34. Casa Pa 35. Coronel Oviedo 35, la máxima, Cacupe Cordillera 36, Villarrica 35, Concepción 38, Cacupe Cordillera ya es a 36 grados. En todo el territorio nacional entonces, y aquí en Boquerón 41 para hoy, 41 la máxima, mañana 42, mañana domingo. El día lunes, día festejo, actividad en el Fortín Museo Fortín Boquerón. 44 según meteorología. Vientos moderados sector norte y costería en Amoabiu Pecha. Viento moderado del sector norte a fuertes. A Pecha vivía lunes. La temperatura según la Dirección de Meteorología, la mitad. Bueno, coja este mi apuña, ni ya la por vida como siempre. Ya me he batado, te

Oye, no va pulso del día 0981-406-492 0981-406-492 para sus mensajes y WhatsApp respectivamente. Pulso del día, versión sábado, aquí la mañana al despertar con el calor, aparte del mate, aparte del cal, a todos los amigos viajeros, camioneros, estancieros, tamberos, entero de Tabanguana, gente que trabajan en estaciones de servicios, guardia de seguridad, policías, jurisdiccionales, comisarías, militares, a todos los amigos cocineros, cocineras, supermercados, hospitales, entero de Tabanguana, pues yo puedo llevar coste de Arapiñan de Yara por Upibe, pese ya, llevo Moraz, llevo Tuseyen de Paraguay, Ñan de Yara por Upibe, la gloria sea siempre para Dios, 24 horas. Aquí pulso del día.

Revisa Pura Jirupibe, lunes, feriado nacional en la República del Paraguay. La victoria de la batalla de Boquerón el día lunes 28, oña adelantada, caray presidente Jirupibe. Entonces actividad, acto conmemorativo alusivo y alusiva a la fecha de la victoria de la batalla en el Fortín Boquerón, Museo Fortín Boquerón, Bermudán. Pedirse llevar a todos 3 minutos de las 5, 3 minutos de las 5 de la mañana, día sábado. La recuperación del Fortín Boquerón, Bermudán. El ejército paraguayo retomó el Fortín estratégico en el Chaco Boreal. Tras un intenso combate que duró del 9 al 29 de septiembre de 1932. La batalla heroica épica fue ya en el año 32, del 9 al 29 de septiembre. Según la historia, primera gran victoria, fue el primer gran triunfo militar de Paraguay en la Guerra del Chaco, 1932-1935, frente a las fuerzas bolivianas. En ese sentido, la importancia de esta conmemoración, recordación de esta batalla, de la victoria en el Fortín Boquerón, hoy por hoy museo también, y este lunes entonces la invitación para los actos alusivos. A tempranas horas, izamiento del pabellón nacional, el pabellón patrio, Pecatú a las 8 también acto alusivo, acto central. Y después vienen también los desfiles correspondientes en ese marco. Izamiento del pabellón nacional, ceremonia central conmemorativa, ofrenda floral al monumento a los héroes, desfile cívico estudiantil militar, concurso de historia sobre la guerra del Chaco, solemne acto de reconocimiento y premiación a los destacados de Boquerón a la tarde, a las 18 horas. Luego, a las 19, velada artística cultural conmemorativa. Vea, pues, y con eso se va a cerrar el día lunes. Izamiento del pabellón nacional a las 6 de la mañana, ceremonia central conmemorativa a partir de las 8 de la mañana. Después, ofrenda floral al monumento a los héroes de la patria el día lunes. Vea, desfile cívico estudiantil militar con continuidad a las 9:30. Concurso de historia sobre la guerra del Chaco, solemne acto de reconocimiento y premiación a 5 destacados de Boquerón, velada artístico, cultural y conmemorativa. Ya para el día lunes, no mientan, día lunes 28 de septiembre, donde se va a recordar, se va a realizar el acto central en el Fortín Museo Boquerón, aquí en el departamento.

Saludos Ismael Laporte, Andu Coape, alegre el estribo, hey. Alegre el estribo, te pura hey, hey ya. Ramonita Vera pura hey va. Miguel Ramírez, alegre el estribo, Maite, pues yo puedo ayudar a Miguel, pues yo puedo ayudar. Buen día, dice también a los jóvenes en su día, la música cuando allí se pasteliza. Se pasa lista, dice Dietrich Penner Pesempo. Dietrich Penner Pesempo. 26 grados la temperatura a esta hora, pero para hoy 41 la temperatura según meteorología, según la dirección de meteorología en el estado Paraguay, pero la mitad en cuestión de Arpeja. Uta será cogeramos a Bahía, lunes a Bahía pesar. A Peñas Arena, mala lluvia. Esto sigue siendo el pulso del día, 7 minutos de las 5. 7 minutos de las 5 al despertar. Ya vuelvo a Taute, mi pop, voy a Pope, ñande Yara por pie, como de siempre. La gloria sea siempre para Dios. Tome ñande Tesapea, Puacá, Tesain, Viaje, Upim, Bapo, entre de Teambae. Ya vuelvo a Taute, mi pop, como de siempre, de lunes a sábado, hoy es sábado.

Es la primavera, volvió la primavera. Aquí la mañana, 10 minutos al despertar, pulso del día, como decía Peña Nellera, por Upibella, Güero Bataña, Neremia Po, Ñanen, está Paraguay. Región Occidental, Chaco Boreal, Departamento de Boquerón, Departamento de Alto Paraguay, Presidente Hayes. Para todo el país, la 1250 Asunción, Capital Central, Cordillera. Sí, Radio Asunción, amplitud modulada. ABI, Yoberecó, 101.7, acá Región Occidental, 91.5, Maricales Tigarri, 91.9, Carmelo Peralta, RCC.com, Montevideo. Esencia en Pedro Joca, y la alternativa en Itapúa, en Ciudad del Este, igualmente recorriendo la geografía nacional. Maite y Boyopuy, Caraí, Cuña Caraí, Mitaruzú, Mitacuñá, Boyopuy, Neguana. Nilson Cristalo, como siempre, en Moinúa, Joyopuy, Tazoba, ahí, de Quere, como siempre. Coventilla, desde las 5 de la mañana hasta las 6 y media. 5 de la mañana hasta las 6 y media de lunes a sábado. Ya vuelo Guataja, ya vuelo Goñanden, está. Añanemba, Esteban, la música paraguaya al despertar a ver.

Ramonita Vera, por aquí va la mitad. Yagüereco, 14 minutos de las 5, 14 minutos de las 5. Temperatura 26 grados a esta hora de la madrugada aquí en la ciudad de Filadelfia. Caudrupibeña, no me no es naco este día. Árabe, sábado, 5 de la mañana hasta las 6 y media. Nilson Cristal, como siempre, 0981-406-492. 0981-406-492 para sus mensajes y WhatsApp respectivamente. rcc.com.py también a través de la aplicación. Llegamos a Buenos Aires, Argentina, Brasil y bueno, todos los países a través de la aplicación, en Paraguay también, en todas partes, a través de la aplicación rcc.com.py, la colectividad paraguaya en Buenos Aires y Gran Buenos Aires. Saludos cordiales aquí desde Paraguay. Cada 8 ya y pucú mañana en esta Paraguay, ñamo morajo, ñamo tusado, ñamo vitaca, ñamo ya la por vida.

0: Llegó Estela, Pure Gold.
1: Aquí la mañana al despertar. Esto sigue siendo pulso del día a la mañana. Versión sábado. Jornada calurosa para hoy, según la dirección meteorológica, no solamente para hoy, para este fin de semana. Ya bueno, Gorrias, ya bueno, todo tenía poco como siempre. La selección paraguaya su de 19 sub 20 ayer en Odesur, Santa Fe, Odesur 2026, ganó en tanda de penalti a la selección de Argentina. Sí, en esta categoría, en tanda de penales, ganó 5-4 la selección paraguaya bicampeona de Odesur 2026. Entonces, la selección que dirige Antolín Alcaraz se coronó ayer en una emotiva definición de tanda de penaltis, venciendo a la Argentina. Sí, ganó la selección y se coronó campeón nuevamente, bicampeón, por tercera vez. Por tercera vez ya, la selección paraguaya se corona campeona.
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1: 20 minutos de las 5, esto sigue siendo Pulso del Día, lo mitad y a Pope, Ñande y a la Porupide. Siempre la gloria sea siempre y va a ser siempre. Adiós. Pura Jaime Arapeza, Polka y Tereré.

Caiteré y la 90 veces ya hago ese coste de árabe. 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

0: Pues aquí en la mañana al despertar, esto sigue siendo Pulso del Día, señora, señor, usted sabe. De 5 de la mañana hasta las 6 y media, no se sabe, aquí estamos. 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Aquí la mañana, madrugada, versión sábado de Pulso del Día. 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La mañana no se aquieta, la madrugada no se aquieta, pues aquí estamos juntos. La gloria sea siempre para Dios. Ñande yara por upibe, ya veros orija, ya veros ata, ñandere cover upibe lomita. Sí, señora, señor. Cada jornada, cada despertar es una hermosa oportunidad para disfrutar precisamente.
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0: Seguimos aquí en la mañana. Grismilda Penner, Campo Largo y hoy no sé la música boquerona. Grismilda Penner, Campo Largo, no sé entonces la música mar.

Bueno, ya yo sé por Timo Querón y la Albirroja también que se asocia en los Juegos Sudamericanos o de Sur de decimotercera edición en Argentina. Ayer en tanda de penaltis, la selección dirigida por Antonina Alcaraz se corona campeón, bicampeón de este certamen sudamericano en fútbol. 5 a 4 ganó en penales en tiempo normal, 0 a 0. Invicto terminó la selección paraguaya coronándose campeona. Ah, sí, señora, señor, pues ahí nomás la Albirroja sub-20.

Mañana domingo la selección paraguaya mayores juega con Bolivia, partido amistoso en Estados Unidos, uno de los partidos, y después ante Colombia.

Y vamos Paraguay, la Albirroja Roja, y tenemos buenos jugadores emergentes, el caso de Mauro Coronel, de Eduardo Delmas, está también no creo que Chaparro, Zarza, sí, hay varios futbolistas que están emergiendo dentro de esta camada, pero hay que reconocer que ya tenemos jugadores, lógicamente, que están compitiendo a nivel internacional en ligas importantes. No es que solamente ya apuntamos a un equipo futuro de la selección. De hecho, ya tenemos después de la vuelta al Mundial de Fútbol de Estados Unidos, Canadá y México, y ahora apuntando al 2030, que Paraguay va a ser una de las sedes justamente de este Mundial 2030, y los chicos que están emergiendo en diferentes categorías de nuestro fútbol. Y futbolistas que vayan y te juegan muy bien, tienen muchas habilidades. La calidad de futbolista que tenemos hoy por hoy, que está emergiendo, y estos títulos también ayuda a fortalecer, ayuda también a jerarquizar. Y cualquier campeonato, cualquier competencia a nivel nacional e internacional, hay que jugar para ganar. Hay que jugar.

0: para lograr. Hay que jugar para, ¿cómo se dice?, traer la copa. Siempre hay que apuntar para el primer lugar, no apuntar para competir nomás. Y bueno, todos compiten, todos juegan, todos participan, pero siempre hay que apuntar, tener esa mentalidad ganadora, esa mentalidad de victoria, de triunfo. Si se da, y si no se da, bueno, hiciste, luchaste, peleaste, pero intentaste, eso por sobre todas las cosas. Y tenemos herramientas suficientes hoy por hoy para eso, futbolistas jóvenes que están emergiendo en Paraguay.
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0: La música al despertar, 45 minutos de las 5. Esto sigue siendo, y no te olvides, el día lunes, Fortín Boquerón, Fortín Museo Boquerón, distrito de Neuland, de Boquerón, para referencia nada más. Sí, hay importantes en la mitad, y cómo puede estar la Fortín Boquerón. Fortín Boquerón, el día lunes, el 29, es la fecha de la victoria de la batalla de Boquerón del 9 al 20, 19 de septiembre de 1932. Se lidiaba la gran heroica, y por ende usted, señora, señor, donde pisa hoy, donde vive hoy el Chaco Boreal, el Chaco paraguayo, gracias a esos héroes que dieron sus vidas, Ome Enderes Jape, añande hoy por hoy ya disfrutar y navegar la paz en la región occidental. También le damos, por supuesto, gracias a Dios que nos permite también estar en este lugar y que se mantenga la paz por sobre todas las cosas.

Y no te olvides, el 4 de octubre las elecciones municipales generales en Paraguay. El 4 de octubre a salir a votar, a elegir a tu candidato, a elegir a nuevo intendente y también en la conformación de las juntas municipales, a un concejal, sí, al intendente de tu distrito, el caso de Filadelfia, Loma Plata, Marca Lestigaría, Noiland, Alto Paraguay también, está presidente Hayes y bueno, en todo el país, el día 4 de octubre a salir a sufragar, a votar, ¿sí? Todo ciudadano, toda ciudadana tiene que estar interesado e interesada, responsable de salir a votar. Coape, Distrito de Filadelfia, creo que estamos, vamos a estar 14.000 y algo por ahí de personas habilitadas para votar en la Escuela Departamental Boquerón, Filadelfia, Barrio Dollinger. Barrio Dollinger, en Mujer La Voz, 1. Y después acá en la Escuela Amistad y hacia la comunidad Ayorea, creo que Campo Loro o Betogué, uno de esos lugares. Va a estar también 4 en total local de votación en el Distrito de Filadelfia. Distrito de Filadelfia, el día 4 de octubre para ir a votar, para elegir a tu nuevo intendente y la conformación en la Junta Municipal a un candidato a concejal municipal. Ahí está Paraguay, ya fue el Vítor también de Paraguay precisamente, sí, en un emotivo momento, la definición a través de la tanda de los penales entre Paraguay, la selección que dirige Antolín Alcaraz, con Argentina que dirige Placente. 49 minutos de las 5. Esto sigue siendo Pulso del Día, recorriendo la geografía en San Andrés, tan Paraguay, no mita, ¿eh? Anique ñamo michi, anique ñanderezaray, algo sumamente importante. La gratitud a Dios.

a los amigos camioneros que recorren las rutas del país. Saludos, aquí de Pulso del Día, Nilson Vistaldo. Y también. Sí, entre los que están en Inocuera, camioneros, Matecoges, en la mitad.

Cuando los santos marchen ya, dice esta canción aquí en la mañana, y ya la selección campeona ya volvió, retornó a nuestro país, ya están en casa los campeones, bicampeones de Ode Sur 2026 en fútbol. La albirroja sub-20 ya está en casa.

Que suene, que suene, que suene, dice esta canción aquí de mañana. Este fin de semana. Que suene, que retumbe en el firmamento. Por sobre todas las cosas, la palabra gratitud. Recordando que la vida es hoy y no mañana. Sí, la vida es ahora y no mañana, hombre, pues. Se aproximan las elecciones municipales generales en todo el país. Salí a votar, anda a votar, anda a elegir a tu candidato, anda a elegir a tu intendente, anda a elegir para tu concejal municipal. Pero pensalo, si es una persona que conoce tu ciudad, tu pueblo, tu barrio, y si va a hacer algo, si por lo menos tiene algunas ideas, algunos proyectos, alguna propuesta, pues PAP personal de votar. No es porque de repente dice, votar a mí, Nacer Hey. No, pero por lo menos te tiene que ofrecer algo. ¿Qué proyecto tienen? Va en la Villapota, va en la Villaposea. Por lo menos entender, va para la difusión. Bueno, entonces, ahí está. Y elegí para tu intendente municipal, porque eso es vital para que tengamos una ciudad hermosa, bella y como queremos. El 4 de octubre salí a votar en la República del Paraguay.

0: Que suene la canción, dice esta bonita alabanza, exaltando el nombre de Dios por sobre todas las cosas. Por sobre todas las cosas, pues, aquí en Pulso del Día.
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0: Así es, seguimos aquí en Pulso del Día, en esta mañana versión sábado 26 de septiembre de 2026. Aquí la madrugada en instantes, algunas informaciones que vamos a compartir con ustedes a continuación.

26 la temperatura a esta hora aquí en la ciudad de Filadelfia, capital del 16º departamento de Boquerón. Meteorología anuncia para el departamento de Boquerón 42. 42 la máxima, mañana domingo 43, el día lunes 44, día de la conmemoración de la batalla, de la victoria de la batalla de Boquerón en el Fortín Boquerón, aquí en el departamento de Boquerón. 94 años de la victoria de la batalla de Boquerón, con actos alusivas. A partir de las 6 de la mañana, izamiento del pabellón nacional. A las 8, acto protocolar. Posteriormente, desfile cívico, estudiantil, militar. Luego, a la tarde, concurso de historia. Y a la tardecita, también premiación, reconocimiento a los destacados de Boquerón. Y posteriormente, el festival artístico cultural en el Fortín Boquerón, el día lunes 28 de septiembre. Esta actividad que organiza la Gobernación de Boquerón a través de la Coordinación de Turismo y Cultura de dicha dependencia. Nueva tecnología apunta a prolongar la vida útil del corredor bioceánico, dice una nueva tecnología. Comenzó a incorporarse a las obras del corredor bioceánico sobre la ruta Paraguay 15 con el objetivo de mejorar la uniformidad del pavimento y prolongar su vida útil. Se trata del material Transfer Bicycle, en un equipo que permite mantener un flujo constante de asfalto hacia la máquina encargada de extenderlo sobre la calzada. Según el MOPC, el sistema funciona como un intermediario entre los camiones que transportan la mezcla asfáltica y la terminadora. De esta manera evita interrupciones durante la pavimentación y contribuye a reducir la segregación del material, fenómeno que ocurre cuando los componentes de la mezcla se separan y pueden generar diferencias de calidad y resistencia en la superficie.

Otra información, reglamento permite al IPS subastar inmuebles que no generan renta, dice. Es la única entidad de jubilación que no tiene reglamento de enajenación. En su carta orgánica, IPS cuenta con un importante portafolio de propiedades que no están arrendados, alquilados ni explotados.

jueza destituida con voto de Rivas espera sentencia definitiva y que se atienda su inconstitucionalidad. La ex jueza en lo civil y comercial Tania Irún, quien fue destituida en el año 2021 con el voto de Hernán Rivas en el jurado de enjuiciamiento de magistrados, espera que la sentencia quede firme contra el ex senador tras ser condenado a 8 años de cárcel por título falso de abogado.

En instantes, informaciones internacionales. Británico caminó 50.000 kilómetros durante 28 años y busca cómo cruzar el canal de la Mancha. Un aventurero británico que lleva 28 años viajando desde y debe enfrentar un obstáculo inesperado, encontrar la manera de cruzar el canal de la Mancha, ya sea a pie o a nado, después de recorrer 50.000 kilómetros desde Sudamérica sin utilizar ningún medio de transporte. Pensábamos que teníamos permiso para nadar hasta Reino Unido, pero en realidad no, explicó a la agencia AFP Carl Busby, ex paracaidista del ejército británico de 57 años, mientras continuaba su caminata hacia el cabo Blakeness Pass de Calais, frente a los acantilados de la costa inglesa, donde se espera que llegue este fin de semana.

Rusia no se prepara para combates de ningún tipo con Europa, asegura Vladimir Putin. Rusia no se preparará para combates de ningún tipo en Europa o con Europa, pero sopesa si reanudará las negociaciones directas con Ucrania, aseguró el viernes el presidente ruso Vladimir Putin. Mientras en Brasil, Lula da Silva. Lula prohíbe apuestas deportivas en línea en Brasil a 9 días de las elecciones. El presidente Luis Ignacio Lula da Silva prohibió el viernes las apuestas deportivas en línea en Brasil a 9 días de las elecciones, en la que busca otro mandato frente al senador Flávio Bolsonaro, con quien está muy igualado en las encuestas. Deportes Paraguay. Paraguay, la selección paraguaya en sub-20 en Odesur. Paraguay vuelve a escribir una historia de oro. La selección sub-20 volvió a conquistar los Juegos Sudamericanos, igualó 0-0 con Argentina en tiempo normal y se impuso en tanda de penaltis 5-4 en los penales, lógicamente, para quedarse con la medalla de oro y repetir el título de Asunción 2022. La selección paraguaya, que volvió a repetir la victoria, el oro en fútbol, bajo la dirección técnica de Antolina Alcaraz, la albirroja se quedó con la medalla de oro en Santa Fe 2026, tras derrotar en tanda de penaltis 5-4. El último tanto lo hizo el capitán Mauro Coronel. Esto sigue siendo Pulso del Día aquí en el Holding de Medios RCC. Día sábado, jornada calurosa según la proyección y perspectiva de la Dirección de Meteorología de nuestro país. Sí, señora, señor, en todo el país, no solamente en Boquerón, sino en todo el país. Hoy 42, en alguna parte 40, 41 mañana, 44 inclusive acá el día lunes, según la descripción meteorológica. Aquí la mañana al despertar, seguimos en Pulso del Día de 5 de la mañana hasta las 6:30, lunes a sábado.

Y todo está próximo, sí, las elecciones municipales para el 4 de octubre, sí, los candidatos que se están preparando, aprestando, haciéndose escuchar su propuesta, sus deseos, sus ideas con la gente en los diferentes barrios, en cada ciudad, en cada comunidad, en cada pueblo, los candidatos para el próximo 4 de octubre, nuevos intendentes y también la conformación de las juntas municipales a través de los nuevos concejales municipales.

0: ¿Qué pasó? Dice Raza for Cry. Y aquí los candidatos, reiteramos, en Filadelfia, distrito de Filadelfia, está la lista 1, Rodrigo Espínola, por la candidatura de la lista 1, y el otro es de la alianza, Claudelino Rodas. Por Boquerón está Amalia Vargas con César González, lista 1 Amalia y alianza César González. En Mariscal está Treslo, ¿verdad? El caso de Carolina González, Víctor Díaz y Elena Núñez. Y en Loma Plata, Diana Garay, creo que es, y Ernesto Aguispred. Los candidatos a intendentes: Ernesto, lista 1, ANR. Aquí Rodrigo Espínola, lista 1, ANR. En Boquerón, Amalia Vargas, ANR. César González, Alianza. En Mariscal Estigarribia, Víctor Díaz, y está Elena Núñez y Carolina González. Bueno, pues 16 minutos de las 6, 16 minutos de las 6.
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0: La pregunta es, teñe por ando, ¿por qué muchas personas pierden la motivación? Hey, la motivación será, es un elemento, una herramienta, pero tremenda, poderosísima. De, por ejemplo, bueno, hay un elemento, otro elemento más que se adosa a eso. Cuando uno tiene motivación, nenesain, tensain, nanderasivi. El agotamiento emocional, vea, un elemento importante a considerar en estos tiempos. Agotamiento emocional, los problemas económicos, las críticas constantes y las experiencias negativas pueden hacer que las personas se sientan estancadas y sin fuerza, sin energía para continuar. Y a veces hay cositas realmente que ñanemo renega, y eso te quita a veces las ganas. Y hay increíble, pero es así. Hay pequeña, pero a veces determinante cosa que te quita las ganas. Ñanemo renega será. El agotamiento emocional. A veces no físico, pero también lo físico influye. Si tu físico descuidas, por ejemplo, hay personas que no hacen ni siquiera una caminata de 10, 20 metros. Caraí, cuña caraí, mitaruzú, mitacuña. Ella pomina por lo menos de 10 metros o 20 metros, 50 metros o 10 a 15 minutos de caminata. La de ella apoyete ahí. Porque hay gente, por ejemplo, hay caigüe. O sea, ya, a veces ya de caigüe, de allá ya posee. Es muy útil, ¿no? Es porque uno a veces dice, no, es bien de TCP. No, es necesario porque a veces, ya pues, estás a la mitad, o en la carua, ¿verdad? Ahí, cuando vos te llenas la panza, de caigüe más, es que se más. Solamente ya quiere dormir. Con la panza llena, corazón contento, quiere dormir. Y a veces te dormís, después te despertás, ande, vale, llegamos hoy. Ya de caru se llegamos hoy de paso también. Invite ahí de paso. Entonces, otra cosa es las actividades. Hay gente, y hoy por hoy nos llenamos de actividades. Y a veces no es físicamente lo que estamos cansados, sino mentalmente. Peñane acá me ya. Y otro elemento que nos hace cansar es el teléfono celular. El teléfono celular, cada rato tenés que mirar WhatsApp, cada rato tenés que mirar quién. No es necesario. Ñaña, mala costumbre. Como si fuera que todo es importante. No, yo no quiero que nadie me moleste si no es algo urgente, que no es algo fundamental. Si es algo prioritario, ahí sí, y a persona, hay una o dos personas nada más o tres. Laboralmente y personalmente una sola persona, ¿verdad? Y eso, con eso basta. Porque la viroreí de repente y no hace falta. Pero es que nos malacostumbramos. Nos malacostumbra también el aparato celular. Porque ya es esa novita, ya indica tic cada segundo. Como si fuera que todo demasiado importante y urgente, no es así. Lo importante no es urgente y lo urgente no es importante. Pues conocemos al que dijo, yo tomaré venganza, yo les pagaré lo que se merecen. También dijo el Señor, juzgará a sus propios pueblos Es algo aterrador caer en manos del Dios vivo. Hebreos 10:30-31. Motivación. Motivación. No es fácil. A veces ya le llamamos la caigüe. ¿Y la caigüe cómo se soluciona? Levantate, sacudite y hace ejercicio, hace algo, lee o camina o hacer lo que tiene que hacer. Simplemente así se doblega el caigüe. No hay otra forma, Shira. Nadie va a ir a estirarte y alzarte ahí, sacudirte todo mal. No, de ella puedo ver. Hay cosas que nosotros no podemos delegar. Nuestra responsabilidad, mi responsabilidad, yo no puedo delegar a otro. Si ella puedan ver. Entonces tenemos que ser responsable, disciplinado, honesto, consigo mismo y con los demás.

Salud para todos los amigos en distintos puntos en la República del Paraguay, Ciudad del Este, entre Juan Caballero, en Asunción, alrededores, ahí en nuestro café, como siempre está el amigo Carlos Céspedes, y Mariano Roque Alonso, presente siempre. En Villa Hayes, al señor, la familia del señor Acuña, Oscar. También San Lorenzo, Luque, la ciudad, la República de Luque. Mariano Roque Alonso, Loma Pitá, Puerto Botánico, Santísima Trinidad, Ñemby, San Antonio y Panén, Tononó, Fernando Norte Sur, San Lorenzo, Lambaré, Ñemby, Sajonia, Bañado Norte, Bañado Sur, Varadero, San Antonio, Mariano Roque Alonso Yaema, Limpio Costa Azul, Piquete Cue, Villa Madrid, Emboscada, 25 de diciembre, Altos, Nueva Colombia, San Bernardino, Pedroso, Cacupé, Atirá, Areguá, Tomatín, Tirayuita, Guayajabose, Capiatabe, Itaguaitaguaitaguaitaguá. Estanzuela también, sí, Estanzuela será. Que no se apague la alegría no se apaga. Y cuando hay alegría es porque tenemos salud, es porque tenemos tembiú, es porque tenemos todo. Allá va. Porque la vecina ya había paisera. Por ejemplo, ñan de Sowell, entonces ñan de Vare Aleno, madre mía. Pese ya ni caramelo, no se ñan de allá va. Sí, ya usé así, a veces. Se mandó en más semita y no muere allá va. Allá es, use así, deja, madre. Aleluya. Aleluya, alegría, el gozo, la alegría, por sobre todas las cosas, recordando siempre de que la vida es hoy, no mañana, hombre. Mía. Una sonrisa, un pedazo de pan, un abrigo, vale muchísimo. Comparta con alguien. Nada trajimos, nada llevaremos. Ya, ya, 42 la máxima hoy. Mañana domingo 43. El día lunes 44. El lunes todos a Fortín Boquerón. La invitación hecha. El día lunes en el Fortín Boquerón, feriado nacional, feriado en la República del Paraguay. 94 años. Conmemorativo, acto conmemorativo de la victoria de la batalla de Boquerón, tempranito hasta la noche con el Festival Artístico Musical Cultural en el Fortín Museo Boquerón, departamento de Boquerón.

0: Así es, con esta canción nos vamos a Guillemete y Pollo Puyañoa, Tapeasa por Enteña, Nillara por Pibe, como de siempre y siempre, siempre, que nunca falta la palabra. La palabra gratitud. Gratitud por sobre todas cosas. Ñeño Hendu Yeu Pibe, Ñende Yara Tandero Basá, Cuñan Caraí, Caraí, Mitaruzú, Mitacuñá, Pollo Puyo. La vida es hoy y no mañana. Muchas veces nos preocupamos de lo que pasó. Lo que se viene, no. Lo que sí nos importa es ahora. Esta es. Y esta es la premisa. Chao.
1: 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Terminamos esta edición de Pulso del Día. 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

Son las 7 de la mañana con un minuto en toda la República del Paraguay. ¿Cómo están, señor, señora? Bienvenidos al resumen de la semana. Muy buenos días, Paraguay. Buenos días a todos nuestros queridos oyentes. Cuando son las 7:02 de la mañana, estamos arrancando una nueva edición del resumen de la semana. Hoy sábado 26 de septiembre, último sábado de este mes. Y nuevamente tenemos el gusto de encontrarnos con ustedes para compartir una mañana cargada de información, noticias, análisis y por supuesto buena compañía. Desde RCC Radio 1250 AM, Radio Asunción, estamos llegando a todo el país junto a nuestras emisoras hermanas. 101.7 FM Radio Chaqueña, 91.5 FM Radio Boquerón, 91.9 FM Radio Carmelo y la 107.1 FM Radio Esencia. También pueden acompañarnos a través de la aplicación de RCC y nuestras plataformas digitales con el trabajo de todo nuestro equipo, incluyendo el área digital encabezada por Berenice Borja. Y como cada sábado, queremos comenzar agradeciendo a Dios por la vida, por la oportunidad de estar nuevamente frente a este micrófono y por permitirnos compartir una jornada, una nueva jornada. Dice la palabra de Dios en Salmo 90, versículo 14. Sácianos de tu amor por la mañana y toda nuestra vida cantaremos de alegría. Que sea un sábado de bendiciones para cada uno de ustedes. Que Dios acompañe a nuestras familias, cuide nuestros hogares, bendiga nuestro trabajo y nos conceda salud, paz y fortaleza para enfrentar cada desafío. Nuestro saludo y reconocimiento también para todo el equipo que hace posible cada jornada de RCC, tanto en radio, tanto en televisión. Y hoy sábado, por supuesto, con el liderazgo absoluto que nos pone al aire el querido Daniel Arce en control central. Sergio Cepol en compaginación de sonidos. Pedro Segovia en producción ejecutiva. Nuestro departamento de prensa, por supuesto, como siempre, con Juana Duarte, Julio Fleitas, Ilson de Araujo y Sergio Echeverry. La dirección general de Juan Cruz Elamare. Y por supuesto, como siempre, a ustedes, queridos oyentes, gracias por elegirnos y por acompañarnos nuevamente. Tenemos mucho para repasar esta mañana. Vamos a recorrer las noticias que marcaron la semana, los principales acontecimientos nacionales, política, economía, sociedad, salud, seguridad, deportes y todos aquellos temas que estuvieron en el centro de la agenda. Así que hagan como yo, preparen ya su matecito, su café o su tereré de por medio, acomódese donde esté y acompáñenos hasta minutos antes de las 9 de la mañana. Son las 7:05, ya comienza el resumen de la semana en RCC Radio 1250 AM Radio Asunción. Muy buenos días, Paraguay, bienvenidos al resumen de la semana.

A partir de este momento, señor, señora, usted puede enviarnos su reporte de sintonía a través del 0982-70-1000, 0982-70-1000, desde muy temprano. Ya nuestros queridos oyentes haciendo su reporte, enviándonos sus mensajes, sus fotografías, sus vídeos, sus saludos, 0982-70-1000. Nos pueden escribir y decirnos desde dónde nos están escuchando, desde qué ciudad están recepcionando la señal del holding de medios RCC, desde dónde están recepcionando la señal de RCC Radio. Por supuesto, el gran equipo de RCC Televisión también, ¿no? En el holding está el querido Carlos Enciso. ¿Cómo estás, mi querido Carlos? Un trabajo encomiable también dentro del holding. Ya está con el matecito, Carlos. Un abrazo para vos, para la familia. Que tenga un bendecido fin de semana. Que sea un descanso de recarga de energía también este fin de semana para poder afrontar nuevamente la semana que nos espera. Siete con siete minutos, vamos a lo que nos dice la Dirección Nacional de Meteorología para hoy sábado 26 y los próximos días se espera un ambiente caluroso con temperaturas mínimas previstas para este periodo entre 20 y 30 grados y máximas entre 34 y 43 grados. Los vientos predominarán del sector norte a partir de mañana. Aumentarían la intensidad, tornándose moderados y ocasionalmente fuertes. Para hoy, la probabilidad de lluvia se mantendrá baja con cielo parcialmente nublado. A partir de mañana, domingo 27, se espera un aumento de la nubosidad y podrían registrarse chaparrones puntuales, principalmente hacia el este de ambas regiones. En estos momentos tenemos en Asunción un cielo parcialmente nublado con una temperatura de 24 grados 8 décimas, una sensación térmica de 24.8, una humedad del 74%, el viento a 7 kilómetros del este noreste. Esta mañana se va a mantener cálido a caluroso, cielo escasamente nublado, vientos del norte, una mínima de 25 y una máxima de 34 grados. Por la tarde se mantendría muy caluroso, cielo parcialmente nublado, vientos moderados del norte, una máxima de 38 grados y una mínima de 34. Para lo que resta esta jornada, se presentaría caluroso a cálido, cielo despejado, vientos del noreste, una máxima de 33 y una mínima de 28 grados. Nos vamos hasta Mariscal José Félix Estigarribia, Chaco Paraguayo. Amanece con una temperatura mínima de 23 grados, muy caluroso, cielo parcialmente nublado, vientos moderados del norte. Una máxima para hoy, atención Chaco Paraguayo, una máxima para hoy de 42 grados.

Definitivamente con esta temperatura se está y se va a sentir el calorcito de verano. Nos vamos hasta Fuerte Olimpo, que amanece con una temperatura mínima de 25 grados, muy caluroso, cielo parcialmente nublado o nublado, vientos moderados del norte, una máxima para Fuerte Olimpo de 41 grados. Nos vamos hasta Pozo Colorado, que amanece con una temperatura mínima de 23 grados, muy caluroso, cielo parcialmente nublado, vientos moderados del norte, una máxima de 40 grados para Pozo Colorado. Nos vamos hasta Salto del Guairá, que amanece con una temperatura mínima de 20 grados, cálido a caluroso, cielo parcialmente nublado, vientos del norte, una máxima de 34 grados para Salto del Guairá. Nos vamos hasta Pedro Juan Caballero, que amanece con una temperatura mínima de 21 grados, cálido a caluroso, cielo parcialmente nublado, vientos del norte, una máxima de 35 grados para Pedro Juan Caballero. Nos vamos hasta el sur del país. Llegamos hasta Pilar, que amanece con una temperatura mínima de 22 grados, cálido a caluroso, cielo parcialmente nublado, vientos del norte, una máxima de 36 grados para Pilar. Nos vamos hasta Alto Paraná, en el este del país, Ciudad del Este, amanece con una temperatura mínima de 20 grados, cálido a caluroso, cielo parcialmente nublado, vientos del norte, una máxima de 34 grados para Ciudad del Este. Nos vamos hasta Paraguarí, que amanece con una temperatura mínima de 22 grados, cálido a caluroso, cielo parcialmente nublado, vientos del norte, una máxima de 36 grados para Paraguarí. Nos vamos hasta San Juan Bautista, Misiones, que amanece con una temperatura mínima de 22 grados, cálido a caluroso, cielo parcialmente nublado, vientos del norte, una máxima de 35 grados para San Juan Bautista. Llegamos también a la Perla del Sur, a la otra Perla del Sur. Llegamos hasta Encarnación, que amanece con una temperatura mínima de 21 grados, cálido a caluroso, cielo parcialmente nublado, vientos del norte, chaparrones, una máxima de 35 grados para Encarnación.

llegamos hasta acá a Zapá, que amanece con una temperatura mínima de 20 grados, cálido a caluroso, cielo parcialmente nublado, vientos del norte, una máxima de 35 grados para acá a Zapá. Llegamos hasta la capital del quinto departamento de Caaguazú, la ciudad de Ajos, Coronel Oviedo, que amanece con una temperatura mínima de 20 grados, cálido a caluroso, cielo parcialmente nublado, vientos del norte, una máxima de 37 grados para Coronel Oviedo. Nos vamos hasta la capital del Guairá, Villarrica. Llegamos hasta Villarrica, el Espíritu Santo, que amanece con una temperatura mínima de 21 grados, cálido a caluroso, cielo parcialmente nublado, vientos del norte, una máxima para Villarrica de 36 grados. Nos vamos hasta la Villa Serrana de Caacupé. Llegamos a Cordillera, que amanece con una temperatura mínima de 22 grados, cálido a caluroso, cielo parcialmente nublado, vientos del norte. Una máxima de 36 grados para Caacupé. Llegamos hasta San Pedro, que amanece con una temperatura mínima de 23 grados, muy caluroso, cielo parcialmente nublado, vientos del norte. Una máxima de 37 grados para San Pedro. Finalmente llegamos a Concepción, que amanece con una temperatura mínima de 23 grados, muy caluroso, cielo parcialmente nublado, vientos del norte. Una máxima para Concepción de 38 grados para esta jornada. Repito, señor, señora, en Ciudad Capital, Departamento Central, tenemos un cielo parcialmente nublado con una temperatura actual de 25 grados dos décimas, una humedad del 73%, el viento a 11 kilómetros del noreste. Una máxima prevista para esta jornada en Ciudad Capital, Departamento Central, de 38 grados.

Son las 7 de la mañana con 15 minutos en toda la República del Paraguay. Estamos en el resumen de la semana en este sábado 26 de septiembre. Como siempre, en cada inicio de nuestro trabajo al aire de RCC, también nos tomamos un momento para fortalecer nuestra relación con Dios. Para que salgamos fortalecidos donde quiera que estén, en la casa, en el trabajo, si están en estos momentos en un hospital, donde quieran que estén, hay que fortalecer nuestra relación con Dios. Por eso, hoy nuestro devocional nos habla de aprovechar bien el tiempo. En Efesios 5, 15, 16. Así que tengan cuidado de su manera de vivir, nos dice. No vivan como necios, sino como sabios, aprovechando al máximo cada momento oportuno, porque los días son malos. En estos cortos versículos encontramos dos preciosos consejos. Vive sabiamente y aprovecha tu tiempo. En el primer punto, se nos advierte sobre la necesidad de obtener sabiduría, es decir, prudencia o diligencia. Y esta viene de Dios para nosotros. Es el Señor quien nos ayuda a desarrollar inteligencias múltiples con sabiduría y con la capacidad de hacer conexiones creativas para crecer y servir con amor. La segunda recomendación está directamente relacionada con el tiempo. Esto se refiere a cada oportunidad que surge en la vida. Lamentablemente, perdemos mucho tiempo sin aportar ningún beneficio a nosotros mismos, a los demás y sobre todo al reino de Dios. Algunas traducciones bíblicas del versículo 16 contienen la expresión redimir el tiempo. Esta se refiere a la necesidad de redimir o volver a comprar el tiempo perdido. Así como Jesús hizo con nosotros, nosotros también debemos pagar el precio para liberar nuestro tiempo de los poderes malignos que están esclavizando al mundo. Busca ahora mismo la sabiduría de Dios para administrar tu tiempo. Por eso, redime tu tiempo con diligencia. Y te doy estos 6 puntos fundamentales para que lleves en cuenta. Si tenés una Biblia cerca o tenés una Biblia en casa, lee Santiago 1:5, 3:17 y Eclesiastés 3:1-7. Reflexioná y evalúa cómo y dónde pierdes más tiempo en tu día. Toma nota y ten cuidado. No pierdas el tiempo en cosas triviales. Rescata el tiempo perdido frente a pantallas, en las redes sociales y con otras distracciones sin sentido. Haz algo útil para Dios y la sociedad. Estudia, trabaja, aprende un idioma nuevo, toca un instrumento, aprende un oficio. Hace voluntariado, involúcrate en la obra de Dios y seguí adelante. Reprogramate y sé intencional, tomando conciencia sobre dónde inviertes más tu tiempo. En esta jornada, yo te invito, siendo las 7 con 19 minutos, a que puedas tomar este tiempo para que podamos orar juntos. Y decimos, Señor Dios, ayúdame a vivir sabiamente aprovechando mejor mi tiempo. Enséñame a ser sabio como Jesús, a vivir de manera más productiva para su gloria. Ayúdame a no perder el tiempo tan precioso en cosas sin valor. Enséñame a mirar a Jesús y a aprender de Él cómo aprovechar mejor el tiempo que me diste para cumplir tu voluntad. Espíritu Santo, por favor, ayúdame y muéstrame cuando estoy perdiendo el tiempo en cosas que no valen la pena. Ayúdame a

redimir mi tiempo para usarlo de la mejor manera, sirviéndote y agregando cosas buenas a este mundo. Padre, te pido esto, que estés a mi lado, que me ayudes siempre a estar centrado para poder honrarte, para poder seguirte y seguir sirviéndote. En el nombre de Jesús, oramos hoy, mañana, pasado, siempre, en el nombre de Jesús. Amén. Son las 7 de la mañana con 20 minutos. Bienvenidos a todos, donde quieran que estén, en el auto, en la casa, en el campo, en el trabajo, saliendo del trabajo algunos. 7 con 21 minutos, 25 grados 2 décimas de temperatura. Diego Torres, mejor que ayer.

Son las 7:24 en toda la República del Paraguay. ¿Cómo está, señor, señora? ¿Cómo anda? Bendecido fin de semana. Tenemos una temperatura actual de 25 grados décimas. Sensación térmica 25.2. Lo que nos dice también la Dirección Nacional de Meteorología. El viento a 11 kilómetros del noreste, una humedad del 73%.

Siendo las 7 con 25 minutos, vamos a mirar lo que nos trae la tapa digital de RCC en esta jornada, sábado 26 de septiembre. En título principal con fotografía nos habla Bioceánica, Paraguay y Brasil blindan frontera sanitaria. Los gobiernos del Paraguay y del Brasil alcanzaron un importante avance entre este jueves y viernes en la preparación de sus sistemas sanitarios ante la nueva dinámica que generará la ruta bioceánica. Con una coordinación bilateral centrada en el eje Carmelo Peralta-Puerto Murtiño, las autoridades sanitarias y equipos técnicos de ambos países participaron de la reunión bilateral de coordinación sanitaria de frontera con el objetivo de anticipar las necesidades que surgirán con la próxima puesta en funcionamiento del puente internacional y el incremento del movimiento de personas y cargas. En otro título, un poco más abajo, Ministerio de Obras Públicas y Comunicaciones insta a la prudencia vial ante el fin de semana largo. Ante un nuevo fin de semana largo y el consecuente incremento del flujo vehicular en carreteras del país, el Ministerio de Obras Públicas y Comunicaciones emitió una serie de recomendaciones para garantizar un desplazamiento seguro. Advierte sobre duras sanciones por manejar bajo efectos del alcohol. En otro título, un poco más al lado, nos habla de la ley que prohíbe el uso de celulares que quedó sancionada. El proyecto de ley que prohíbe el uso de dispositivos electrónicos portátiles como teléfonos celulares en instituciones educativas de todo el país quedó oficialmente sancionado de forma automática o ficta. Este viernes 25 de septiembre pasa al Ejecutivo para su promulgación o no. En otro título, un poco más abajo, Fiscalía General acuerda con el Instituto de Previsión Social amortizar su deuda de casi 15 mil millones de guaraníes por alquiler de su sede central. El Ministerio Público y el Instituto de Previsión Social acordaron avanzar en la regularización de una deuda vencida de aproximadamente de 15 mil millones de guaraníes que la Fiscalía mantiene con la previsional por el usufructo de un inmueble utilizado como sede central. Estos son casos de no creer, ya que el ente social llora por falta de recursos para comprar más medicamentos e insumos para sus asegurados. Este y otros temas más, señor, señora, usted puede seguir leyendo a través de nuestra página web www.rcc.com.py y también a través de todas nuestras plataformas digitales.

0: Muchísimas gracias a la gente que ya está haciendo su reporte de sintonía desde muy temprano. A Gustavo Darío Balbuena, ¿cómo anda Gustavo? Un gran abrazo. El saludo renovado también para el compañero Carlos Enciso, un gran cariño para vos, mi hermano. Está ahí con un matecito de por medio, bien temprano. Bien, Carlos, bien, bien, bien, con la familia. Un gran abrazo también, a ver quién más está por aquí. El querido Porky, Antonio Porky, ¿cómo anda? Nos escucha en San Lorenzo también, ¿eh? Vamos rápidamente a RCC Radio 1250 AM. Nos envía también nuestro querido amigo Mariano Sosa. ¿Cómo estás, Mariano? Buen fin de semana, hermano querido. Nos envía también una postal, como siempre, preciosa, de la obra del puente bioceánico. Y el sol que va a estar fuerte ahí, Mariano, ¿eh? Ya la Dirección Nacional de Meteorología, vamos a repetir lo que anuncia para el Chaco paraguayo, una máxima de 42 grados, muy caluroso, cielo parcialmente nublado, vientos moderados del norte, 42 grados de máxima. Sensación térmica que ya nos decía el día de ayer los amigos de la Dirección de Meteorología, que dentro del ambiente se va a sentir por lo menos 2 a 3 puntos más, que significa que se va a sentir, si la máxima es 42, estamos hablando que podríamos alcanzar una sensación de 44, 45 grados. Un abrazo, Mariano, desde Carmelo Peralta, y justamente nos dice, está potente el sol, ¿eh? A ver quién más está por aquí. Nos envía justamente también una invitación de una actividad que se va a hacer estos días, un homenaje a los héroes del Paraguay. A ver otro. Muy buen día, buen fin de semana, bendiciones, nos dice también otro. Nos pueden poner nombre, apellido y de dónde están escuchando la radio, ¿eh? Como mi querido José Garcete, que nos escucha desde Luque. ¿Cómo estás, mi querido José? Un abrazo también para vos, para todo el equipo que está escuchando en Luque, ¿eh? Un abrazo. Nos escucha desde IKA Luque. A ver quién más está por aquí. Muchísima gente, mi querido Leo Pascottini, ¿cómo anda, Leo? Sí. No. Muy fuerte, Leo, para esta mañana. Leer la recomendación de mi querido es muy fuerte para esta hora. Muy fuerte para esta hora leer. Ay. Bueno, se dio un caso esta semana. Esta semana justamente, bueno, un caso sonado de el ex senador Hernán Rivas, que justamente lo que trae alusión, Leo, que dice, según dicen, Hernán Rivas fue discípulo de ODD, quien le enseñó a comprar títulos. No, por favor. Es muy, muy fuerte, Leo, para esta mañana, ¿eh? Y bueno, y también hay, claro, acá está. Atento en Areguá también está mi querido Achi. ¿Cómo anda? Qué gusto saludarte. No, ya, y me imagino que Achi también va a responder a esto, pero bueno, está bien. A ver quién más tenemos desde Filadelfia. Ahí está. ¿Para qué leí esto? Pues justito está ahí el querido, nuestro querido director Pedro Segovia. ¿Cómo anda, querido Pedro? Un gran abrazo. Nos escucha desde Filadelfia. Muchas gracias. Con todo el equipo está Pato, Ernesto, Don Alberto. ¿Cómo andan? Un abrazo imaginario desde la distancia. Un abrazo enorme, ¿eh? Muchas gracias también a ustedes. Y felicitaciones por el tremendo trabajo que realizaron, ¿eh? Tremendo, tremendo. El programa El Debate, que rompió todos los esquemas, ¿eh? Y una audiencia brutal en redes sociales, a través de todos los canales del holding. Tremendo, ¿eh? Tremendo. A todo el equipo. Capitaneado, por supuesto, por Pedro Segovia. Y donde está Pato, está también Sergio Maldonado, Daniel Arce. Está Don Alberto también. Y, por supuesto, el conductor impecable, Ernesto Almada, ¿eh? Un abrazo, muchachos. Gracias, ¿eh? Qué gusto, qué gusto. Está mi querida madre también, ña Eusebia. ¿Cómo anda mi querida mamá? Qué bendición que puedas escuchar la radio también, ¿eh? Qué bendición tener este contacto también, que seguramente más tarde voy a ir a darte un gran abrazo. Gracias por estar ahí. A mi querido Sergio Fabián, a su familia, a sus hijos también, que anoche estuvimos haciendo una pequeña previa con grupos desde México y grupos nacionales. Un abrazo, Sergio, desde temprano también acá ya me envía abrazos, hermano. Gracias, gracias, Sergio Fabián González. Bueno, tenemos que establecer la pausa, señor, señora, 7:35. Tenemos que establecer brevísima pausa, 25 grados dos décimas, y ya retornamos con el desarrollo de las noticias que, por supuesto, ocuparon lugar importante en materia noticiosa esta semana. Por eso nosotros vamos a hacer un resumen, el resumen de la semana, aquí a través de la 1250 AM. Breve pausa y ya retornamos.
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7:42 en toda la República del Paraguay. Estamos en la 1250 AM RCC Radio, a través de todas las radios aliadas del holding de medios RCC. Un abrazo enorme para la gente que nos escucha desde todos los rincones del país y del mundo a través de nuestra app. Yo siempre les recuerdo a la gente que tiene que descargar nuestra app de forma 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

7:43, nos vamos hasta rcc.com.py, que nos habla de esta noticia. Paraguay y Brasil coordinan respuesta sanitaria ante la apertura de la ruta bioceánica. Paraguay y Brasil avanzaron en la preparación de sus sistemas sanitarios ante la nueva dinámica que generará la ruta bioceánica, con una coordinación bilateral centrada en el eje Carmelo Peralta-Puerto Murtiño. Autoridades y equipos técnicos de ambos países participaron este jueves y viernes de la reunión bilateral de coordinación sanitaria de frontera, con el objetivo de anticipar las necesidades que surgirán con la próxima puesta en funcionamiento del puente internacional y el incremento del movimiento de personas y cargas. La nueva conexión vial modificará de manera significativa la dinámica de las comunidades fronterizas. Por ello, Paraguay y Brasil trabajan en mecanismos para coordinar la atención de emergencias, vigilancia epidemiológica, intercambio de información y respuesta conjunta ante eventuales eventos de salud pública. Uno de los principales objetivos del encuentro es pasar de los acuerdos institucionales a acciones concretas en territorio. Para ello, se plantea establecer protocolos de actuación, canales de comunicación y redes asistenciales articuladas que permitan responder de manera rápida ante las necesidades de la población. Durante la reunión también se buscó construir un diagnóstico compartido sobre las capacidades existentes y las principales necesidades sanitarias de ambos lados de la frontera. Este trabajo permitirá definir líneas de acción que puedan convertirse en una hoja de ruta para las autoridades y equipos técnicos. El proceso cuenta con el acompañamiento técnico de la Organización Panamericana de la Salud, Organización Mundial de la Salud, en articulación con las iniciativas vinculadas al corredor bioceánico. La coordinación adquiere especial importancia ante el crecimiento esperado del tránsito internacional, una vez que el nuevo puente esté operativo. El desafío será que la infraestructura que conecta a Paraguay y Brasil también esté acompañada por sistemas sanitarios capaces de responder de manera coordinada a la nueva realidad fronteriza. Así, el futuro puente entre Carmelo Peralta y Puerto Murtiño no solo apunta a fortalecer el comercio y la conectividad regional, sino también convertirse en un punto de articulación para la cooperación sanitaria entre ambos países.

En otra noticia, Efecto condena a Rivas, así ex jueza destituida por el jurado enjuiciamiento de magistrados podría accionar. Tania Irún, quien había sido removida de su cargo con el voto clave del ex senador cartista Hernán Rivas en el jurado enjuiciamiento de magistrados, podría tomar acciones si la condena queda firme. Ya suelta de prevaricato, Irún ampliaría su acción de inconstitucionalidad ante la Corte para exigir su reivindicación. La ex jueza Tania Irún, destituida por el jurado de enjuiciamiento de magistrados en noviembre del 2021, habló y dijo, tras la condena al ex senador Hernán Rivas por título falso, su voto había sido clave para el fallo contra el cargo de la magistrada. La ex jueza expresó que la audiencia y condena contra Rivas le revivió su caso en el jurado de enjuiciamiento de magistrados, aunque afirmó que el fallo condenatorio le devuelve una luz de esperanza para demostrar las graves irregularidades cometidas en su proceso. Irún recordó que su destitución se resolvió por una ajustada votación de 5 votos a favor y 3 en contra, lo que significa que la postura asumida por Rivas resultó determinante y marcó la diferencia para sacarla del cargo.

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Alberto Motesi regresa a Paraguay para la gran celebración del Día de las Iglesias Evangélicas. El reconocido conferencista internacional, el doctor Alberto Motesi, regresará al Paraguay para participar de las actividades organizadas con motivo del Día de las Iglesias Evangélicas en Paraguay, que tendrán lugar los días viernes 6 y sábado 7 de noviembre, en el marco de la Expo Ministerios, a realizarse del 5 al 7 de noviembre en el Salón de Eventos del Paseo La Galería. Recientemente el Congreso Nacional aprobó la celebración del Día de las Iglesias Evangélicas, establecida para el último domingo de octubre. En este contexto, iglesias y organizaciones evangélicas preparan una programación especial para celebrar esta fecha, promover el encuentro entre diferentes sectores de la sociedad y elevar un tiempo de acción de gracias y oración por el Paraguay. El Desayuno Nacional de Oración, el viernes 6 de noviembre a las 7:30 de la mañana, se realizará el Desayuno Nacional de Oración, un espacio de relacionamiento y encuentro entre representantes de los sectores políticos, empresarial y religioso, además de autoridades, ex autoridades nacionales, referentes del sector productivo, cooperativistas e invitados especiales. El encuentro tendrá como propósito elevar oraciones a Dios por el Paraguay, sus autoridades y la nación, promoviendo al mismo tiempo un espacio de diálogo, encuentro y relacionamiento entre los distintos sectores participantes. Para esta ocasión, se espera la presencia del presidente de la República, Santiago Peña, quien realizará la entrega del decreto correspondiente a la celebración del Día de las Iglesias Evangélicas. El ingreso al Desayuno Nacional de Oración será exclusivamente por invitación a través de la Asociación de Iglesias Evangélicas del Paraguay, ASIEV.

otro título también tenemos que destacar la multitud que recibió la albirrojita luego de conseguir el oro en los Juegos Ode Sur 2026. La selección paraguaya sub-20 fue recibida por una multitud en el aeropuerto Silvio Pettirossi tras revalidar el título suramericano. El DT Antolín Alcaraz y el mediocampista Eduardo Delmas destacaron el esfuerzo, la fortaleza mental y el compromiso del plantel para lograr el bicampeonato. La selección paraguaya sub-20 llegó alrededor de las 3 de la mañana este sábado a nuestro país luego de conquistar la medalla de oro en fútbol de campo masculino en los Juegos Suramericanos Santa Fe 2026. Los flamantes campeones fueron recibidos por una multitud que se congregó en el Aeropuerto Internacional Silvio Pettirossi para brindarles una calurosa bienvenida. La campaña del equipo dirigido por Antolín Alcaraz fue impecable y finalizó el torneo de manera invicta. La albirrojita debutó con un triunfo 2-1 sobre Argentina, continuó con una victoria 2-2, 2-0 frente a Venezuela y cerró la fase de grupos tras igualar 1-1 ante Uruguay. En las semifinales, un agónico 1-0 a Chile en tiempo de descuento depositó al conjunto nacional en el partido definitorio. En la gran final, tras empatar 0-0 en tiempo reglamentario, derrotaron desde los 12 pasos al anfitrión por 5-4, consiguiendo así la presea dorada. De esta manera, Paraguay revalidó el título obtenido en los Juegos ASU 2022 cuando de la mano de Aldo Bobadilla y con figuras como Diego Gómez, Alan Wilk o Kevin Pereira se había logrado la cima del podio.

7:52. En otro título, Derksen es número 13 en la Fixture Race 2 de Bakú. El piloto paraguayo Joshua Derksen, del equipo de origen británico Invicta Racing, cerró este sábado su participación en el GP de Azerbaiyán, la 12ª fecha de la FIA Fórmula 2, que se llevó a cabo en el circuito urbano de Bakú, cruzando la meta en el puesto 13 del Fit Race 2. Joshua Derksen, de 22 años, partió número 13 en la Fit Race 2 con los neumáticos super blandos, lila, y ya en los primeros metros de la segunda carrera larga en Azerbaiyán. Tuvo que salir el auto de seguridad luego de que el monoplaza del inglés John Bennett Tridden quedó parado después de un toque que recibió desde atrás de parte del mexicano Rafael Villagómez. En la vuelta 2, la competencia se reanudó. El paraguayo remontó una posición y pasó a ser 12. En la vuelta 7, con un virtual safety card de por medio causado por el japonés Ritomo Miyata, algunos ingresaron a los boxes para el cambio obligatorio de neumáticos y Joshua subió al 8º lugar. En la vuelta 8 recomenzaron las acciones y dos giros después, en la 10ª vuelta, Derksen pasó por los pits aprovechando otro virtual safety card tras el choque por las protecciones laterales del tailandés Thassanapol para cumplir con la parada obligatoria y el cambio de neumático super blando lila a blando rojo, y al retomar la pista fue número 13. Posteriormente mejoró una posición y en la vuelta 15 de las 29 que se corrieron fue 11. Y mantuvo la posición y el ritmo, tratando de no desprenderse de la pelea por los mejores lugares. Después cayó nuevamente al puesto 12, luego de pasarse en la frenada en una de las 20 curvas del trazado azerbaiyano de 6.003 metros y luego otro más, siendo el puesto 13 superado por el italiano Gabriele

Alexander Dunn. El mismo fue penalizado 5 segundos por cruzar la línea en la entrada de los boxes y en consecuencia el brasileño Rafael Câmara del Invicta Racing, ahora líder del certamen, fue el que subió a lo más alto del podio en Bakú, escoltado por el búlgaro Nikola Tsolov. Pero seguro que recupera Duersen, ¿eh? No tengo dudas. Son las 7:56 en toda la República del Paraguay. Por supuesto, en medio de las noticias, también está buena música. 25 grados, 2 décimas de temperatura.

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1: Ocho con ocho minutos en toda la República del Paraguay. Seguimos aquí en la 1250 AM, luego de una muy buena canción, muy linda canción, la que escuchábamos, la de Ricardo Montaner y Juan Luis Guerra, que nos habla que Dios así lo quiso, ¿eh? Hermosa canción también que compartíamos aquí a través de las ondas de la 1250 AM en amplitud modulada. 098270100 para que nos puedan enviar su reporte de sintonía. 098270100. Nos vamos hasta rcc.com.py. Nos habla de la ley que prohíbe el uso de celulares en escuelas y colegios, tuvo sanción automática. El proyecto de ley que regula y prohíbe el uso de dispositivos electrónicos portátiles como teléfonos celulares en instituciones educativas de todo el país quedó oficialmente sancionado de forma automática o ficta este viernes 25. La sanción se produjo debido a que la Cámara de Diputados no trató la propuesta dentro del plazo constitucional establecido, tras varias sesiones consecutivas sin el quórum necesario para su debate. Con este escenario, el texto aprobado por la Cámara de Senadores avanzó de manera definitiva en el ámbito legislativo y fue remitido al Poder Ejecutivo. A partir de ahora, el presidente de la República, Santiago Peña, tendrá en sus manos la decisión final de promulgar la normativa, dejarla correr para su aprobación automática o aplicar un veto total o parcial. Y seguro que usted también se pregunta, ¿a quiénes afecta y cuáles son las excepciones? La normativa abarca a estudiantes, docentes y personal administrativo de instituciones educativas, tanto públicas como privadas y privadas subvencionadas de todo el territorio nacional. El objetivo principal de la medida es reducir las distracciones en el aula, fomentar la concentración académica y mejorar la convivencia escolar. No obstante, el texto contempla excepciones puntuales en las que sí estará permitido el uso de los dispositivos para fines pedagógicos siempre que la actividad esté explícitamente planificada y supervisada por los docentes. Situaciones de emergencia, casos de urgencia médica o de seguridad y razones de salud o discapacidad. Estudiantes que requieran el uso de tecnología adaptativa o de monitoreo médico por condiciones particulares. Con el proyecto ya sancionado por el Congreso, la comunidad educativa queda a la espera de la postura que adoptará el Ejecutivo en los próximos días.

Nos vamos a la noticia internacional. Aseguran que OpenAI intentó acceder sin autorización a webs de agencias del gobierno de los Estados Unidos. Agentes de inteligencia artificial desarrollados por OpenAI intentaron acceder sin autorización a páginas web de agencias del gobierno de los Estados Unidos y de una universidad en varios episodios ocurridos durante los últimos meses y sin que los sistemas hubieran recibido instrucciones explícitas para realizar ataques informáticos, según una investigación publicada este viernes por New York Times. Los incidentes forman parte de una serie de comportamientos no previstos detectados en agentes de OpenAI que fueron diseñados para realizar tareas de búsqueda y recopilación de información. En algunos casos, cuando los sistemas no lograban obtener determinados datos por las vías habituales, comenzaron a explorar vulnerabilidades de las páginas para intentar acceder a información restringida. Entre los objetivos identificados figuran sitios vinculados a la Comisión de Bolsa y Valores y al Departamento de Comercio de los Estados Unidos, desde el que los agentes accedieron a datos del censo, según confirmó OpenAI. La compañía también investiga un intento de acceso a la página del Departamento de Educación. La investigación se suma a un incidente revelado esta semana por el gobierno australiano, que informó que un agente OpenAI accedió en junio a información de un sistema gubernamental relacionado con estadísticas sanitarias y seguro médico. El primer ministro australiano Anthony Albanese calificó el episodio de inaceptable, mientras que OpenAI afirmó que descubrió el incidente en agosto durante una revisión de actividad de sus modelos. OpenAI ha iniciado una revisión de estos episodios y ha reconocido que sus agentes pueden llevar a cabo acciones no previstas durante procesos de entrenamiento. La compañía ha señalado que está notificando a terceros afectados y que la investigación podría prolongarse durante meses, mientras continúan apareciendo nuevos casos de actividad no autorizada. En la noticia económica, más de 1.600 millones de dólares en préstamos para obras, desarrollo y liquidez en el país. Paraguay registra una cartera de financiamiento externo por 1.627,7 millones de dólares, distribuida entre contratos de préstamos sujetos a procedimientos de aprobación legislativa y operaciones que se encuentran en distintas etapas de gestión. El último informe disponible del Ministerio de Economía y Finanzas identifica recursos destinados principalmente a infraestructura vial, logística, saneamiento, energía y desarrollo productivo, además de una línea contingente de liquidez. Del monto total de 683,7 millones de dólares, corresponden a tres operaciones incluidas en el apartado de aprobación legislativa. La primera consiste en una línea de crédito contingente no comprometida de liquidez por 300 millones de dólares otorgada por el Banco de Desarrollo de América Latina y el Caribe, CAF, cuyo tratamiento se encontraba en curso en el Senado. A diferencia de los préstamos destinados a obras, este instrumento tiene como finalidad proporcionar liquidez. Por otra parte, el Banco Interamericano de Desarrollo, BID, contempla 154 millones de dólares para el programa de saneamiento de la cuenca del lago Ypacaraí, a ser ejecutado por el Ministerio de Obras Públicas y Comunicaciones. Este financiamiento también se encontraba en tratamiento en el Senado dentro de los procedimientos necesarios para su aprobación. La tercera operación corresponde a un préstamo de la Agencia de Cooperación Internacional del Japón, JICA, por 222,7 millones de dólares, destinado para el financiamiento del proyecto de mejoramiento y mantenimiento del Corredor de Integración y Desarrollo Socioeconómico de Ñeembucú y Misiones. El plan contempla 154 kilómetros de corredor vial y 25,37 kilómetros de travesías urbanas. Al cierre del informe, la ley ya había sido aprobada por el Congreso Nacional y estaba pendiente de envío al Poder Ejecutivo para su promulgación.
El segundo grupo comprende operaciones por $944 millones, de las cuales $340 millones cuentan con contratos suscritos. Entre ellas figuran dos préstamos correspondientes a la ruta bioceánica. Los $604 millones restantes corresponden a 8 operaciones que cuenta con decretos que autorizan el inicio de las gestiones. El mayor financiamiento individual es de $280 millones del Banco Mundial, destinado al proyecto de logística multimodal en Itapúa, cuya ejecución estará a cargo del Ministerio de Obras Públicas y Comunicaciones. Le siguen $100 millones de CAF para la segunda fase del programa de saneamiento de 4 ciudades intermedias de la región oriental y otros $100 millones del Banco Mundial, canalizados mediante la Agencia Financiera de Desarrollo AFD para el desarrollo sostenible del sector agroforestal. Los demás recursos se distribuyen entre programas de inserción internacional y la facilitación comercial, $19 millones. Innovación empresarial, $10 millones. Rehabilitación y modernización de la central hidroeléctrica Caraí, $25 millones. Mejoramiento de viviendas para familias de bajos ingresos, $30 millones. Y fortalecimiento de la gestión del capital humano, $40 millones. En términos sectoriales, los proyectos de infraestructura vial y logística identificados en ambos grupos suman aproximadamente $709.7 millones. La cifra representa alrededor del 53.5% de los 1.327.7 millones asociados a las operaciones identificadas, a su vez excluida la línea contingente de liquidez de CAF.

8:19, 26 grados, 8 décimas de temperatura. En la noticia nacional, en Pedro Juan Caballero, hallan alrededor de 800 kilos de marihuana prensada escondida en una vivienda. Autoridades hallaron alrededor de 800 kilos de marihuana prensada escondida en una vivienda utilizada aparentemente como depósito para amontonar la droga en Pedro Juan Caballero y luego ir pasando al mercado brasileño. Agentes del Departamento Antinarcóticos de la Policía Nacional de la región de Pedro Juan Caballero, luego de un trabajo investigativo, realizaron el allanamiento a la vivienda que se encuentra en la fracción Villa Estefan de Pedro Juan Caballero. Al ingresar al lugar, los intervinientes encabezados por la fiscala antidrogas Sarita Bonzi García encontraron un total de 793 kilogramos de marihuana prensada distribuidos en 1.070 panes. Además, hallaron un automóvil de la marca Volkswagen tipo Polo, color plateado con chapa del Brasil, presumiblemente utilizado para ir sacando la droga de los lugares de procesamiento. El operativo no dejó detenidos y el Ministerio Público ordenó la investigación para determinar a quién pertenece el inmueble allanado e identificar al responsable de la carga de la droga. La fiscal antidroga Sarita Bonzi García ordenó el traslado de la droga hasta la base del Departamento Antinarcóticos, al igual que el automóvil.

Volvemos a rcc.com.py. Nueva tecnología apunta a prolongar la vida útil del corredor bioceánico. Una nueva tecnología comenzó a incorporarse a las obras del corredor bioceánico sobre la ruta PI-15 con el objetivo de mejorar la uniformidad del pavimento y prolongar su vida útil. Se trata del material Transver.

Vehicle, un equipo que permite mantener un flujo constante de asfalto hacia la máquina encargada de extenderlo sobre la calzada. Según el Ministerio de Obras Públicas y Comunicaciones, el sistema funciona como un intermediario entre los camiones que transportan la mezcla asfáltica y la terminadora. De esta manera, evita interrupciones durante la pavimentación y contribuye a reducir la segregación del material. Fenómeno que ocurre cuando los componentes de la mezcla se separan y pueden generar diferencias de calidad y resistencia en la superficie. Se está utilizando una alimentadora de material asfáltico, lo que se conoce como el equipo transferidor o transfer. Esto permite que la terminadora tenga un desplazamiento de manera continua, explicó Alejandro Bordón, director de Vialidad del Ministerio de Obras Públicas y Comunicaciones. Actualmente, los trabajos se concentran en la colocación de la base negra de concreto asfáltico en el lote 2, donde los equipos técnicos realizan pruebas y calibraciones directamente sobre la pista para evaluar el desempeño de la nueva maquinaria. Se están calibrando todos los trabajos viendo las ventajas que tiene utilizar este equipamiento para la mejora de nuestras redes viales, señaló Bordón. El principal aporte del sistema es permitir una alimentación más constante de la mezcla, favoreciendo una distribución uniforme del asfalto. Esto apunta a obtener una densidad homogénea y una mejor regularidad superficial, factores que inciden directamente en el comportamiento y la durabilidad de una carretera. Una superficie más uniforme también contribuye a reducir el desgaste prematuro, mejorar las condiciones de circulación y elevar la calidad final del pavimento. La incorporación de esta tecnología adquiere especial relevancia en una obra estratégica como el corredor bioceánico, donde la ruta deberá soportar un importante flujo de transporte de cargas y conectar al Paraguay con los mercados regionales.

En otro título, Voces del Paraguay, Encuentro de Coros, reunirá unas 500 voces en el Teatro Municipal. Voces del Paraguay se denomina el primer encuentro nacional de coros de niños y jóvenes que se celebrará este lunes 28 en el Teatro Municipal Ignacio Apane. Más de 500 voces serán parte de este gran evento. El coro de niños y jóvenes se encontrarán este lunes 28 en Voces del Paraguay, un encuentro organizado por Manada Pro que busca visibilizar el canto coral infantil y juvenil. La presentación comenzará a las 19 horas en el Teatro Municipal Ignacio Apane, en Presidente Franco y Chile, y reunirá coros de escuelas públicas y privadas de Asunción y el Departamento Central. Este encuentro, según señalaron sus organizadores, busca generar un espacio de encuentro, formación artística e integración. Cada coro pasará al escenario presentando temas de su repertorio y, como cierre, todas las voces participantes se unirán para interpretar Bravo el Paraguay.

Título: Instituto de Previsión Social asegura que recibió varios medicamentos para pacientes trasplantados. El Instituto de Previsión Social IPS aseguró que en el Parque Sanitario recepcionaron varios medicamentos inmunopresores para pacientes trasplantados. A través de un comunicado emitido, el Instituto de Previsión Social aseguró que este viernes recibió micofenólico 360 mg en comprimidos y se prevé la entrega de tacrolimus en ampollas y micofenolato mofetil 500 mg en comprimidos como parte de acciones inmediatas adoptadas para fortalecer la disponibilidad. Igualmente afirmó que la Gerencia de Abastecimiento y Logística realiza las gestiones necesarias para garantizar la continuidad y regularidad del abastecimiento, priorizando especialmente a los pacientes trasplantados. Asimismo, informó que están articulando mecanismos complementarios de provisión para asegurar que los medicamentos lleguen oportunamente a los pacientes, mientras continúan las entregas correspondientes a las órdenes ya emitidas. En la noticia internacional nos vamos hasta Honduras, la capital de Honduras en situación crítica por prolongada sequía causada por el Niño. En Tegucigalpa, la capital de Honduras entró en una situación crítica por una prolongada sequía atribuida al fenómeno del Niño, que ha reducido el caudal de las principales represas de la ciudad y obligado a reaccionar, a racionar el agua cada 12 días. Así lo dijo a EFE el alcalde de Tegucigalpa, Juan Diego Zelaya, quien recordó que la situación comenzó a volverse crítica desde mayo, para cuando se esperaba que iniciara el periodo de lluvias en el país centroamericano, lo que no ocurrió. Desde entonces, la sequía ha afectado a varias regiones de Honduras, sobre todo al sur, que forma parte del llamado corredor seco en el centroamericano, que atraviesa también Nicaragua, El Salvador y Guatemala, y Tegucigalpa, en el centro del país. Según autoridades hondureñas de las capitales centroamericanas, Tegucigalpa, con 2 millones de habitantes de los 10 millones que tiene Honduras, sería la más afectada por la sequía, fenómeno que se podría extender hasta el 2027.

Son las 8 de la mañana con 28 minutos en toda la República del Paraguay, 26 grados, 8 décimas de temperatura. Según la Dirección de Meteorología, tendremos una máxima para hoy de 35 grados. 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

Son las 8:41 en toda la República del Paraguay. 26 grados, 8 décimas. La temperatura. En estos momentos, en Ciudad Capital, Departamento Central, tenemos un cielo parcialmente nublado. Una sensación térmica de 28.4. Una humedad del 68%, el viento a 15 kilómetros del noreste. Según la Dirección Nacional de Meteorología, esta jornada vamos a tener una máxima en Ciudad Capital, Departamento Central, de 38 grados. Repito también la información para el Chaco paraguayo, Mariscal José Félix Estigarribia. Una máxima para hoy, muy caluroso, cielo parcialmente nublado, vientos moderados del norte. Una máxima de 42 grados de temperatura.

Siguiendo con las noticias, Fiscalía aún no puede tomar declaración a Hugo Javier por síndrome de delirio. El Ministerio Público hizo una cronología de hechos sobre el caso del exgobernador Hugo Javier González, que relata desde su ingreso a su celda hasta la fecha y puntualiza que aún no pueden tomarle declaración por un síndrome de delirio. Actualmente Hugo Javier continúa internado. Conforme a la información médica más reciente, se encuentra vigil y reconoce a familiares y personas de su entorno, aunque su nivel de conciencia continúa comprometido por un síndrome de delirio, circunstancia que debe ser valorada médicamente antes de determinar si se encuentra en condiciones de prestar una declaración suficientemente lúcida, orientada y confiable, informaron desde el Ministerio Público. Asimismo, mencionaron que por ese motivo hasta el momento no ha sido posible obtener de la propia víctima un relato directo, completo y confiable de lo sucedido inmediatamente antes de ser hallado lesionado. De igual manera, indicaron que hasta el momento no se identificaron elementos objetivos que permitan establecer la existencia de un conflicto previo, enemistad, discusión, amenaza o algún otro tipo concreto que explique una eventual agresión de Luis Jiménez contra Hugo Javier. Por el contrario, de los antecedentes recabados surge que Jiménez se encuentra próximo al cumplimiento de su condena, posee un legajo penitenciario favorable y registros de buena conducta, y fue además quien solicitó auxilio inmediatamente después de hallar a Hugo Javier lesionado e intervino en las primeras acciones de asistencia, señalaron. Entre tanto, explicaron que al no existir un testigo directo del momento inicial y no encontrarse todavía Hugo Javier en condiciones médicamente verificadas de brindar un relato completo y confiable sobre lo ocurrido, la investigación continúa abierta y no se descarta ninguna hipótesis que pueda ser sustentada por nuevos elementos de convicción.

En otro título, buscan a dos sospechosos por grave atentado contra comunicador en Yacel-Cañé. Agentes de investigación de delitos de la Policía Nacional en Canindeyú buscan a dos sospechosos de haber participado del ataque contra el comunicador César Candia. Uno de los sospechosos ingresó hasta su vivienda, roció con combustible su vehículo y le prendió fuego, mientras un cómplice lo esperaba en una motocicleta para facilitar la fuga. El grave atentado contra el comunicador César Candia de la ciudad de Yacel-Cañé moviliza a agentes del Departamento de Investigaciones.

Y de la Policía Nacional en Canindeyú, que actualmente buscan a dos personas que serían los presuntos responsables materiales del ataque ocurrido en la madrugada de este viernes. De acuerdo con los últimos datos recabados por los investigadores, los sospechosos habrían llegado juntos hasta las inmediaciones de la vivienda del comunicador. Uno de ellos descendió de una motocicleta e ingresó hasta el patio de la propiedad, mientras que el segundo permaneció aguardándolo en las cercanías para facilitar la posterior huida.

En la noticia internacional, Irán confirma plan para reabrir el estrecho de Hormuz y espera a Estados Unidos. El ministro de Relaciones Exteriores de Irán, Abbas Araghchi, anunció el viernes que su país presentó a Estados Unidos un plan para reabrir el estrecho de Hormuz a la navegación marítima en un plazo de 7 días. Araghchi tuvo una reunión el martes con el enviado estadounidense Steve Witkoff y anteriormente había expuesto las condiciones para poner fin a la guerra y reabrir esa estratégica ruta para el transporte de hidrocarburos. Irán ha transmitido a Estados Unidos a través de Qatar un plan concreto a 7 días. Si se cumplen las condiciones necesarias, el estrecho puede abrirse nuevamente y el tránsito marítimo usual restablecido en 7 días, declaró Araghchi el viernes en la sede de la ONU en Nueva York.

8:48 en toda la República. 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Y nos trae una historia de David Henry que habla y manifiesta en esta noticia que perdió a sus agentes, rechazó papeles y se quedó prácticamente sin amigos. El actor de Los Magos de Waverly Place habló sobre las consecuencias que tuvo su decisión de vivir públicamente su fe cristiana y aseguró que aunque atravesó momentos difíciles, también encontró nuevas personas que lo ayudaron a fortalecer su relación con Dios. David Henry, reconocido mundialmente por su participación en la serie Los Magos de Waverly Place, compartió una parte poco conocida de su historia personal y profesional. El actor contó que mantenerse firme en sus convicciones cristianas tuvo un costo importante para su carrera y también para algunas de sus relaciones. Henry explicó que en determinado momento comenzó a rechazar propuestas laborales que consideraba incompatibles con los valores que quería mantener en su vida. Esta decisión, según relató, terminó afectando sus oportunidades profesionales. Perdí a mis agentes, rechacé muchos papeles y me quedé sin prácticamente todos los amigos, recordó el actor al hablar de aquella etapa. Sin embargo, aseguró que las dificultades también marcaron un nuevo comienzo. En medio de ese proceso, encontró personas que compartían su fe y que se convirtieron en una influencia positiva para su vida, ayudándolo a profundizar su relación con Cristo. Para Henry, mantener una vida de fe no se trata de obtener resultados inmediatos, sino de permanecer firme a lo largo del tiempo. Por eso, resumió su experiencia en una frase que refleja su perspectiva actual: esto es una maratón, no una carrera.

Bueno, y ayer, hablando de deporte, señor, señora, por supuesto también hablamos de deportes aquí, siendo las 8:51, rápidamente ayer arrancó la fecha 12 del torneo clausura. Y Nacional y Sportivo Ameliano empataron 1-1 por la fecha 12. No se hacen daño en la víscera. Bueno, atención porque tenemos la fecha. Justamente hoy tenemos dos encuentros nuevamente. El día de ayer, por supuesto, Luqueño nuevamente cayendo. ¡Qué bárbaro! Yo ya no quiero hablar de Luqueño, pero bueno. Guaraní venció 1-0 del Sportivo Luqueño por la fecha 12. Nuevamente Luqueño cayó con nuevo técnico. Arrancó bien, tipo escoba nueva, arrancó bien el técnico del Sportivo Luqueño. Pero bueno, ayer cayó frente a Guaraní. Al último minuto cayó 1-0 frente a Guaraní. Y también el otro partido que disputó Nacional Ameliano, 1-1, empataron también en ese encuentro. Atención, rápidamente vamos a mirar lo que vamos a tener hoy como disputa ya de este encuentro. Tenemos dos partidos a las 4:30 de la tarde en la Arboleda, Rubio Ñu, 2 de mayo. A las 19 horas, Trinidense Cerro Porteño en el estadio Luis Salinas. Y el lunes, vamos a tener dos encuentros a las 4:30, San Lorenzo Recoleta en el Günter Vogel. Y también el lunes, el clásico blanco y negro a las 19 horas en La Huerta. Libertad Olimpia, Olimpia Libertad. Sí, bueno, voy a leer algunos también que nos están enviando. Muchísimas gracias a la gente que a veces, bueno, miro a última hora el WhatsApp, ¿eh? ¿Cómo vas a ser Luqueño? Me dice Dani. Tranquilo, Dani. Nos gusta sufrir, pues. Tipo Cerro Porteño también, vaya puta. Ahí nomás estamos con mi querido amigo Mariano Sosa, nos gusta sufrir, pues. Entonces ahí también estamos nosotros aguantando este mal de amores de nuestro querido club, que no puede levantar cabeza. Increíble lo de Luqueño, ¿eh? Increíble. Bueno, a ver, muchísimas gracias a mi querido Arturo, está ahí escuchando en limpio. Gracias, Arturo, querido. Un abrazo para la gente que nos acompaña, también escuchan siempre con la familia. De lunes a viernes están escuchando a Paso Firme Radio y nos acompaña también la presentación del noticiero. A mi querido amigo César Anchinelli, que nos escucha en Areguá. ¿Cómo andás, hermano querido? ¡Qué gusto! ¡Qué gusto! Un abrazo, César. A ver, ¿quién más está por acá? Me envía, sí, claro. Miguel Farías, ¿cómo estás, Miguel? Gran productor Miguel será. ¿Cómo te va? Qué gusto saludarte. Bendecido fin de semana. Gracias, Miguel. Gracias. Un abrazo para vos también, para todos, para todas aquellas personas también que nos enviaron desde muy temprano, nos enviaron sus mensajes también en esta jornada de sábado, nos acompañó. Para nosotros es muy gratificante, de verdad, que nos envíen un mensaje y que nosotros podamos sentir también que del otro lado hay muchísima gente que nos escucha con la cobertura amplia, gigantesca del holding de medios RCC a través de todas nuestras plataformas digitales. Estamos llegando a nivel nacional con cobertura en radio, en televisión, en redes, en canales de nuestro holding, que enviamos como todos los días el abrazo imaginario, el agradecimiento, la bendición para cada familia que nos permite entrar en sus hogares, en sus lugares de trabajo, en su día a día. Para nosotros es muy gratificante y una enorme bendición que nos permite Dios estar aquí.

Nos estamos retirando, cerrando esta jornada. Que agradezco, como dije, de todo corazón por habernos acompañado, por habernos dado esta oportunidad de acompañarles a través de la 1250 AM, a través de todas nuestras radios aliadas del holding de medios RCC, que nos permiten también llegar a cada rincón de la República. Y nos estamos retirando. Muchísimas gracias de todo corazón. Son las 8:57 minutos, 26 grados 8 décimas. Según la Dirección de Meteorología, hoy vamos a tener en Ciudad Capital, Departamento Central, una máxima de 38 grados. En nombre de todo el equipo, les habló Cristian Echeverría, que les dice no se despeguen de la 1250 AM, porque RCC, como siempre, tiene muchas propuestas para acompañarles durante todo el día. Un abrazo enorme, bendiciones, feliz fin de semana.

Pusimos en perspectiva los hechos más relevantes de los últimos 7 días. Gracias por acompañarnos en el resumen de la semana con Cristian Echeverría. 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

establecemos una línea directa a la mejor música y las noticias que importan. Hasta las 12, actualizamos tu jornada junto a Nora del Barco. ¡Bienvenidos! ¡Bienvenidos!

Hola, ¿qué tal? ¿Cómo estás? Qué placer y gusto acompañarte. Bienvenido, bienvenida a Línea Directa, fin de semana. Hoy cubriendo a nuestra compañera Nora del Barco, que está de reposo después de haber tenido un pequeño accidente. Así que mucha fuerza para Nora del Barco. Bueno, vamos a acompañarte hoy hasta el mediodía, así que quédate con nosotros. Tenemos música, informaciones, entrevistas también. Vamos a ir compartiendo entrevistas que se realizaron en el transcurso de esta semana, principalmente en Línea Directa, también con la gente de RCC Deportes. Muchas gracias también a Cristian Echeverry, que ya se despide de hacer el resumen de la semana. Gracias por estar con nosotros. Saludamos a nuestros amigos de la 1250 AM Radio Asunción, también la 101.7 FM. Cordial a toda esa gente. Vos podés comunicarte con nosotros 0982 70 1000 también para enviar tus mensajes. Saludo a la gente de la 91.5 Radio Boquerón en Mariscal José Félix Estigarribia, y también a la 91.9 Radio Carmelo en Carmelo Peralta. Un saludo muy especial a toda esa gente que está siempre en sintonía del holding de medios RCC. Soy Sergio Sepol y te acompaño hasta el mediodía. Así que bienvenido, bienvenida a Línea Directa.

Muy bien, compartimos contigo la tapa de RCC Noticias para este sábado 26 de septiembre del año 2026. Bioceánica, Paraguay y Brasil blindan frontera sanitaria. Los gobiernos del Paraguay y del Brasil alcanzaron un importante avance entre este jueves y viernes en la preparación de sus sistemas sanitarios ante la nueva dinámica que generará la ruta bioceánica, con una coordinación bilateral centrada en el eje Carmelo-Peralta-Puerto Murtiño. Las autoridades sanitarias y equipos técnicos de ambos países participaron de la reunión bilateral de la Coordinación Sanitaria de Frontera, con el objetivo de anticipar las necesidades que surgirán con la próxima puesta en funcionamiento del puente internacional y del incremento del movimiento de personas y cargas. Otro título de nuestra etapa: MOPC insta a prudencia vial ante fin de semana largo. Ante un nuevo fin de semana largo y el consecuente incremento del flujo vehicular en carreteras del país, el MOPC emitió una serie de recomendaciones para garantizar un desplazamiento seguro. Advierte sobre duras sanciones por manejar bajo efectos del alcohol. Ley que prohíbe el uso de dispositivos electrónicos portátiles como teléfonos celulares en instituciones del país quedó oficialmente sancionado de forma automática o fixta. Este viernes 25 de septiembre pasa al Ejecutivo para su promulgación o veto. Fiscalía General acuerda con IPS amortizar su deuda de casi 15 mil millones de guaraníes por alquiler de su sede central. El Ministerio Público y el Instituto de Previsión Social IPS acordaron avanzar en la regulación de una deuda vencida de aproximadamente 15 mil millones de guaraníes que la Fiscalía mantiene con la previsional por el usufructo de un inmueble utilizado como sede central. Estos son casos de no creer, ya que el ente social llora por falta de recursos para comprar más medicamentos e insumos para sus asegurados.

Y también nuestra etapa dice elecciones municipales 2026, informate. Este 4 de octubre salí a votar. 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

Bueno, tiempo de conocer cómo se comportará el clima este sábado, domingo, lunes. El pronóstico extendido para Capital. Para Capital, este sábado, 37 la máxima, 23 la mínima. Clima muy caluroso, cielo parcialmente nublado, vientos del norte. Atención para el domingo, 27, 29 la máxima, 25 la mínima. Muy caluroso, cielo parcialmente nublado a nublado, vientos moderados del norte. Y para el lunes 28, feriado, 39 la máxima, 26 la mínima. Clima muy caluroso con cielo parcialmente nublado a nublado, vientos del norte, luego moderados del sur para este martes. Lluvias y para el Chaco, en Presidente Hayes, este sábado muy caluroso, cielo parcialmente nublado, vientos moderados del norte, mínima 25, máxima 39 grados. Para este domingo, muy caluroso, cielo parcialmente nublado a nublado, vientos moderados del norte, mínima 37 grados, máxima 41 grados. Y en Alto Paraguay, Fuerte Olimpo, muy caluroso, cielo parcialmente nublado a nublado, vientos moderados del norte, mínima 25, máxima 40. Para este domingo, muy caluroso, cielo parcialmente nublado a nublado, vientos moderados a fuertes del norte, mínima 27, máxima 42 grados. Y en el departamento de Boquerón, clima muy caluroso este sábado, cielo parcialmente nublado, vientos moderados del norte, mínima 27, máxima 41 grados. Y para el domingo, muy caluroso, cielo parcialmente nublado a nublado, vientos moderados a fuertes del norte, mínima 27, máxima 42 grados. Y para el departamento de Amambay vamos a Pedro Juan Caballero. Este sábado, cálido a caluroso, cielo parcialmente nublado a nublado, vientos del norte, mínima 22, máxima 34 grados. Para este domingo, muy caluroso, cielo parcialmente nublado a nublado, vientos moderados del norte, mínima 27, máxima 37 grados.

Era Indio Mar con Kim Richards, mi cita favorita, y es la que nosotros tenemos contigo aquí en RCC Radio. La cita conmigo generalmente es de lunes a viernes desde las 10 de la mañana hasta las 13 en Bendita Mañana. Bueno, este horario me encontrás prácticamente ya, bueno, a las 10, ¿verdad? De las 10 me encontrás en Bendita Mañana junto a Arnaldo Folle, junto a Canina Doldán. Hoy sábado no está, como ya dije, Nora al Barco, porque está de reposo. Nosotros seguimos con más canciones. Quiero comentarte antes de ir a la música que después de en el siguiente bloque vamos a compartir la entrevista con el licenciado René Pereira sobre la inteligencia. ¿Somos o no inteligentes? Bueno, acá llega Funky con esto que lleva por título Vive.

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y estoy más que contento de poder acompañarte en esta noche magnífica que Papito Dios nos regaló. Vamos a hablar de una forma de descansar. Puede resultar intimidante comenzar algo nuevo sin saber cómo resultará, ya sea una nueva relación, trabajo, proyecto o incluso viajar a un lugar nuevo. Nunca sabemos qué desafíos podríamos enfrentar en el camino. Después de que Dios se encontró con el pueblo de Israel en el monte de Sinaí, les dio una nueva identidad, personas que le pertenecen, nuevos valores, los 10 mandamientos y un nuevo destino, la tierra prometida. No tenían idea de a dónde ir ni cuánto tiempo tomaría. A medida que Dios los adentraba en el desierto, también les dio a estas personas cansadas del desierto una promesa de estar con ellos y darles descanso. Tenían muchas preguntas, sobre todo. ¿Podrían encontrar comida y agua? ¿Se encontrarían con enemigos en su camino? ¿Cómo vivirían sus vidas? Cada vez que nos encontramos en una nueva temporada, lugar o situación, no podemos anticipar lo que necesitaremos y podemos beneficiarnos de la misma promesa que Dios le hizo a Israel entonces. Su presencia es suficiente y podemos confiar en Él. No importa lo que suceda o a dónde vayamos, Él estará con nosotros y nos abre camino para descansar. Puedes confiar en que Dios te va a guiar hacia un futuro donde el descanso es posible. Así como Él proveyó maná a Israel para comer cuando necesitaban alimento, Él también provee para vos. Él está contigo y está a tu favor.

0: Bueno, seguimos acompañándote aquí en Línea Directa y quiero compartir lo que decía el licenciado René Pereira en el programa de Nora, con Nora al Barco. Hablaron de la inteligencia, si somos o no inteligentes. Escuchemos lo que manifestaba René Pereira, psicólogo, pastor, consejero familiar, en contacto en Línea Directa con Nora del Barco.
1: Mucha gente dice, bueno, yo soy inteligente porque tengo un coeficiente alto o porque estuve en la facultad 10 años. Y bueno, que hay que demistificar eso un poco, ¿no?
2: Sí, de hecho que un tiempo a esta parte, hace unos años atrás, se creía que uno si era bueno en matemáticas o si era bueno en historia, por ejemplo, con el tema de la memoria, uno era inteligente.
1: Ajá.
2: Y sin embargo, si uno no era bueno en esas dos cosas, ya sea la memoria, lo que es historia o famosos estudios sociales que estudiábamos antes, ¿verdad? O si no era bueno en matemáticas, bueno, uno era un burro, ¿verdad? De hecho, que a la gente se le trataba así, ¿verdad? Sin embargo, bueno, se empezaron a descubrir otros tipos de inteligencia, otros niveles de inteligencia. Entonces es un poquitito interesante hablar un poco de eso y entender que todos tenemos algún tipo de inteligencia, ¿verdad?
1: Ajá, muy bien, eso me encanta, porque no soy buena en matemáticas y mucha gente, me siento identificada con lo que acabas de decir, que pensaba de que, bueno, no soy buena en matemáticas, entonces de inteligencia cero. Bueno, contanos un poco.
2: Hay ocho tipos de inteligencia, ¿verdad? Está la inteligencia lingüística, que es la facilidad, sería la facilidad para dominar, comprender y usar el lenguaje oral y escrito. En eso, Nora, sos una genia.
1: Muchísimas gracias, pastor.
2: Después está la inteligencia lógica matemática, ¿verdad? Que es la habilidad para resolver problemas lógicos, usar el pensamiento crítico, realizar cálculos numéricos, ¿verdad? Científicos, matemáticos, ¿verdad? En eso, personalmente, yo me declaro sin esa... Bueno, sí, tengo mucho pensamiento lógico y tengo mucha facilidad para resolver problemas, pero en la parte de números me cuesta bastante.
1: Ajá.
2: Y después está la inteligencia espacial, la capacidad para visualizar y manipular objetos en el espacio o en tres dimensiones. Eso lo tienen los arquitectos, los pintores, ¿verdad? La gente que se dedica a la pintura, el arte, ¿verdad? Y después está la inteligencia musical, ¿verdad? Que es el talento para reconocer, crear, tocar, apreciar tonos, ritmos, piezas musicales, obviamente los músicos y los compositores, ¿verdad? La inteligencia corporal kinestésica, que es destreza para usar el cuerpo, coordinar movimientos físicos para los deportistas, los bailarines. La inteligencia interpersonal, que es la habilidad para entender, empatizar y relacionarse de forma eficiente con otras personas, ¿verdad?
1: Uh-huh.
2: Eso lo tenemos los psicólogos, también lo tienen los profesores, los maestros. La inteligencia intrapersonal, que son dos tipos de inteligencia: el interpersonal, que habíamos hablado, ¿verdad? Que es para entender, empatizar y relacionarse, y la inteligencia intrapersonal, que es la capacidad para comprender las propias emociones, pensamientos y motivaciones internas, ¿verdad? Hasta por los escritores, algunos, los terapeutas también tienen esa posibilidad y esa capacidad. Y se habla de una octava inteligencia, algunos lo sacan, otros lo incluyen, que es la inteligencia naturalista, que es la sensibilidad que tiene que ver con clasificar, ordenar, comprender el entorno natural, las plantas, los animales. Esto lo tienen los biólogos, los ecologistas, ¿verdad? Y son ocho tipos de inteligencia que, bueno, que hoy entendemos que había sido, son todas importantes, ¿verdad? Hay otra teoría que habla de 12 tipos de inteligencia, eso ya sería un poco más, pero bueno, todo tiene que ver también y es interesante trabajar en eso, ¿verdad?
1: Es importante reconocerlo porque, como decíamos al comienzo, a veces se nos tildaba o se nos rotulaba de una manera por no tener habilidades en determinada materia y de pronto eso no era tan así. Podríamos no tener habilidades en las matemáticas, pero sí en la gramática, por ejemplo, o en la música. Y está bueno eso porque empezamos a reconocer de que sí somos inteligentes a pesar de lo que nos han dicho.
2: Sí, y es muy sanador también entender eso, ¿verdad? Que por ignorancia muchas veces nos han tildado de burro o por no tener buena memoria, por ejemplo, o no ser memorista, nos han tildado de no ser capaces, ¿verdad? De poder lograr cosas en la vida. Y bueno, una vez que uno entiende eso, se da cuenta y también uno tiene que aprender a perdonar a esa gente, ¿verdad? Básicamente la ignorancia era grande, es grande todavía en algunas personas, ¿verdad? Que no entienden todavía los tipos de inteligencia, ¿verdad? Y tampoco entiende a las personas neurodivergentes, ¿verdad? Que son personas que tienen algún tipo de temas con respecto a al funcionamiento de su cerebro. No todos los cerebros funcionan iguales, o no todos los cerebros funcionan de una manera, ¿verdad?
1: Y decime, ¿cómo esto se puede aplicar también a los maestros, no es cierto? Para que ellos puedan entender, no sé si tienen algún tipo de capacitación para poder no catalogar de una manera tan estricta como antes se hacía, y ser más empáticos, incluso ponerle más énfasis a determinado alumno y no a otro.
2: Claro, totalmente. Creo que hay una anécdota famosa que se suele contar, ¿verdad? De un papá que va a junto a un maestro y le dice al maestro, le dice el papá, el maestro le cuenta al papá y le dice, mira, su hijo tiene de 1 al 5, ¿verdad? Su hijo tiene 2 en matemáticas y tiene 5 en arte. Dice, ah, no, voy a contratar ahora mismo un profesor de matemáticas. Le dice su maestro, no, contrata un profesor de arte para perfeccionar eso que su hijo tiene. Entonces... Okay. Ya la gente va aprendiendo, la gente va entendiendo, ¿verdad? También esa diferencia, ¿verdad? De que no es que le va a ir mal en la vida porque no sepa matemáticas, ¿verdad?
1: Claro, claro. Y repito, ¿hay una formación o una capacitación a los maestros para poder diferenciar todo este tipo de inteligencias?
2: Sí, actualmente sí, ya hay una capacidad a partir del descubrimiento, también a partir del descubrimiento de la inteligencia emocional, ¿verdad? Por Goleman, cuando Goleman descubre o publica en realidad sus estudios sobre inteligencia emocional en 1995, se empezaron a desarrollar también ahí los tipos de inteligencia. Otra persona ya empieza a hablar de una inteligencia creativa, y a partir de ahí constantemente se están desarrollando capacitaciones para que los profesores puedan salir de esa ignorancia y pensar que solamente cierto tipo de habilidades se considera inteligencia.
1: Totalmente. Y además a los padres, porque mucha gente desconoce este tipo de inteligencias, y por ahí lo que hace es rotular de una manera muy brusca y no sana a los hijos cuando tienen dificultades en determinada materia.
2: Sí, totalmente. Y es muy importante que los padres entendamos esto, que podamos tener conciencia de esto y ayudar a nuestros hijos, ¿verdad? A que puedan ellos mismos también aceptarse así como son y aceptarse así como son, fueron creados, ¿verdad?
1: Y eso es tan sanador, como decías, da tanta paz reconocer los pros y los contras que tenemos como seres humanos, las ventajas, las desventajas, o los defectos y las virtudes que el Señor ha puesto en nuestra vida, y eso es, además de ser sanador, da mucha paz.
2: Sí, totalmente, y también te da una apertura, te amplía la cosmovisión de entender que fuiste creado con, yo creo mucho en que uno fue creado con un diseño, y ese diseño apunta a un propósito. Entonces, Dios no me dio la posibilidad de ser bueno en matemáticas, pero sí soy bueno en inteligencia interpersonal, me relaciono bien con la gente, soy bueno en inteligencia intrapersonal, me conozco, aprendo a conocerme, en base a eso también puedo ayudar a otros en mi buen relacionamiento, hago una mezcla de esos dos tipos de inteligencia que antes no se valoraban, o por lo menos no se tenían en cuenta, hoy ya se tienen en cuenta. Entonces todo eso me ayuda a cumplir el propósito de mi vida.
1: Sí, y yendo a la palabra también, podemos ver cuánta cantidad de personajes que han sido utilizados a pesar de sus carencias de inteligencia en algunos casos, y en otros de todos modos han sido utilizados a pesar de esas carencias.
2: Sí, totalmente. Antes, por ejemplo, se decía, y a pesar de no ser hombres de mucho conocimiento, Dios le usó a fulano. Y no, la verdad que Dios no necesitaba. Dios les creó así como le necesitaba, Dios le creó. No es que tenía alguna carencia. Dios le hizo así como él quería. Y eso es demasiado bueno también saber. Eso te da mucha paz, mucha tranquilidad el saber que Dios nos creó así como él quería. Y que una vez que Él nos creó así como Él quería, Él nos va a usar así como Él quiere.
1: Totalmente, y además justamente por no tener determinada cualidad, él se hace, él tiene su gloria en ese tipo de personas, ¿no? En todas va, en realidad.
2: Sí, totalmente. Y entender eso te habla también de la multiforme gracia de Dios que la Biblia habla, y de cómo Dios se mueve y de cómo Dios usa todo, ¿verdad? Y entender que muchas veces nosotros somos los que ponemos límites, ¿verdad? Como pasa que la inteligencia también es un concepto, un constructo muy abstracto, ¿verdad? Y a partir de ahí se provoca grandes discusiones entre los distintos expertos. Pero bueno, los expertos en neurociencia, los psicólogos, empezamos a interesarnos mucho en este tiempo, en este concepto, y ahí entonces empezamos a desarrollar también los test de inteligencia, los test de tipos de inteligencia, y a partir de ahí empezar a ver que hay una gama y que hay un abanico de posibilidades en cuanto al desarrollo de la parte intelectual, ¿verdad? Que no limitarnos nomás a dos o tres áreas.
1: ¿Hay algún test que va evaluando a los alumnos qué tipo de inteligencia tienen, qué grado de inteligencia tienen? ¿Hay eso en los colegios?
2: Sí, hay. De hecho, que bueno, ya en los 80, 90 se usaba mucho el test de la parte intelectual, ¿verdad? El coeficiente intelectual, y a partir de los grandes descubrimientos también que se hicieron en esta área, hoy ya tenemos los test de tipos de inteligencia, que también les dejaron un poco de lado a los test de coeficiente intelectual, porque también eran muy limitados. Claro. Y lo que se hicieron también fue varios estudios con respecto a gente que tiene un alto coeficiente intelectual, pero carece, por ejemplo, de una inteligencia emocional y no puede explotar su alto coeficiente, ¿verdad?
1: Claro, y eso es importantísimo para los maestros, para ir dirigiendo por ahí tal o cual actividad en los alumnos.
2: Totalmente, y mismo también los maestros antes enseñaban por una cuestión de ver a sus maestros, o por imitación. Los maestros enseñaban por imitación, imitaban los estilos de enseñanza de su maestro anterior o del maestro que más impactó su vida. Sin embargo, hoy con estos descubrimientos, cada maestro tiene y puede tener su estilo de enseñanza y empezar a desarrollar de manera particular, ¿verdad? Y al hacer esto, bueno, se logran muchísimos mejores resultados.
1: Claro, claro, porque no podemos repetir la enseñanza de tal o cual persona cuando en realidad todos somos diferentes, y aquella persona que nos inspira por ahí no puede tener esa empatía o ese sentimiento o esa inteligencia afectiva.

0: y desarrollarlo, ¿verdad?
1: Claro, porque todos somos diferentes, así de simple.
0: Sí, así mismo. A mí me gusta mucho ese concepto de fuimos creados tan diferentes, pero hechos por igual, ¿verdad? Pero muy diferentes.
1: Ay, qué lindo, me encanta. Bueno, pastor, muy profundo el tema de hoy. Y cuando puse el cartel, o sea, en el flyer, ¿soy inteligente o no? Me pareció como que iba a ser muy fuerte eso. Y sin embargo, ahora que me estás mostrando cuál es la inteligencia que podemos llegar a tener o no, eso me da más tranquilidad.
0: Y también algo que se vio cuando hubieron varios tipos de inteligencia y se descubrieron estos varios tipos de inteligencia, es que también se puede desarrollar algunos tipos de inteligencia que consideras no lo tenés.
1: Ajá.
0: Pero, por ejemplo, inteligencia lingüística. Entonces puedes trabajar, entender esa inteligencia lingüística. Pero el problema, el concepto de antes era que uno no podía de alguna manera aprender algo, ¿no? Ya sos burro, ya no vas a aprender, ya no. Sin embargo, hoy cuando nos damos cuenta de que podemos tener varios tipos de inteligencia y podemos desarrollar otros tipos de inteligencia también.
1: Claro, y me hace acordar cuando en una de las clases de locución y oratoria decían, ¿el locutor se hace o se nace? Y todo el mundo dice, no, se nace. No, todo es se puede modificar en función de estar continuamente aprendiendo, ejercitándose, estudiando. Creo que ese es el punto básico de todo, que podemos aprender en la medida que nos esforzamos y le ponemos perseverancia a nuestra tarea.
0: Así mismo, Nora, y eso tiene su base en la científica, en lo que es la neuroplasticidad, que antes se creía también que el cerebro, bueno, algunos decían hasta los 7, otros después hasta los 12, 13 años nomás se desarrolla, otros decían hasta los 21 años, y bueno, los últimos avances nos indican que el cerebro nunca deja de crecer, nunca deja de aprender. Entonces uno puede nacer con ciertas tendencias, con ciertas habilidades ya. De hecho, que hay algunas personas que nacen ya con una inteligencia musical que vos decís, bueno, esto es imposible, nació sabiendo, ¿verdad? Pero bueno, todo eso se puede ir agregando y uno se puede ir haciendo en el camino, ¿verdad?
1: Claro, perfecto, me encanta. Bueno, pastor, ¿algo más?
0: Básicamente eso, que cada uno, que darle el desafío a cada persona, a cada oyente, de que busque su tipo de inteligencia y qué tipo de inteligencia también le gustaría tener y desarrollar, ¿verdad? Obviamente a lo mejor no vas a ser un genio en ese tipo de inteligencia, pero sí vas a crecer y vas a también ayudarle a tu cerebro en la neuroplasticidad para que pueda crecer también, ¿verdad? Y pueda ejercitarse y mantenerse ejercitado de manera a llegar a cierta edad con una claridad mental envidiable, ¿verdad?
1: Me encanta, claro, está perfecto. Bueno, pastor, el agradecimiento de siempre por estar compartiendo la noche de martes con nosotros y para abrirnos un abanico de posibilidades en nuestra mente que a veces creemos que sabemos todo y en realidad nos falta tanto por aprender. Solo sé que no sé nada.
0: Lo bueno es que hay mucho para aprender y lo bueno es que estemos en ese camino del aprendizaje, ese crecimiento continuo como nos desafía la Biblia, crecer a la medida de la estatura de la plenitud de Cristo.

0: Buenos días, escuchamos a René Pereira hablando de la inteligencia, si somos o no inteligentes, en entrevista con Nora del Barco. Seguimos.
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Muy bien, continuamos en línea directa. Gracias por estar con nosotros. Hoy estoy cubriendo a Nora del Barco, que está de reposo. Tuvo un pequeño accidente, así que por ello no puede estar con nosotros. Seguro que es el lunes, Dios mediante, ya va a estar nuevamente acompañándoles en línea directa.

0: Y bueno, estamos súper contentos porque el atletismo sumó una medalla de oro. Anthony Flamin en lanzamiento de jabalina. El paraguayo Lars Anthony Flamin, conquistó la medalla de oro en el lanzamiento de jabalina con un registro de 84.36 metros, marca que además representa récord de los Juegos Sudamericanos y nuevo récord personal. Vamos a escuchar lo que manifestaba en entrevista ahí al concluir un poquito el lanzamiento.
1: Totalmente feliz y a tan poco del récord nacional estamos por romperlo aún, entonces ahí queda una competencia más este año, el nacional.
2: Pero contanos qué hiciste, todavía no dijimos, medalla de oro.
1: Medalla de oro, récord de sur y PB. Estamos satisfechos, demasiado feliz. Mi entrenador no pudo estar, pero la gente importante está acá, Enrique, mi mamá, entonces demasiado, demasiado satisfecho, agradecido con Dios. Casi perdí la voz, pero qué mejor manera de perder la voz que en una competencia de así. La más grande de mi vida hasta ahora y la medalla más importante, la marca más alta. Agradecido con Dios por toda esta experiencia.
2: ¿El mejor momento?
1: Sabiendo cuando yo podía decirme el trabajo está hecho, la medalla está ganada, a disfrutar. Entonces, simplemente saber que ya la medalla de oro estaba asegurada, que ahora íbamos por la medalla desde el calentamiento, se sabía, desde el primer lanzamiento, yo ya sentía, estaba asegurado y era la
2: ya,
1: idea.
2: Ya ganaste en el primer lanzamiento prácticamente.
1: Sí, pero para la competencia sí, pero para mí la meta que estamos buscando aún no, entonces nos quedamos a centímetros del récord que buscamos. Pero sí, tenemos muchísimo tiempo aún, las competencias grandes se vienen, así que...
2: Última cosa, una anécdota. Este es tu segundo de sur. ¿Cómo fue en comparación al anterior? Contale un poco a la gente.
1: En el otro de sur participé en el decatlón y salí quinto de cinco. Entonces, último ahí, primero acá es... Jamás lo hubiera imaginado compitiendo ahí. Para mí esa iba a ser mi última competencia de atletismo de mi vida. Yo después de eso me iba a retirar y gracias a Dios yo podía seguir... después del Ode Sur, así que gracias a Dios yo no dejé ahí. Esa iba a ser la última competencia y ahora mira dónde estamos.
2: ¿Y qué mensaje le dejaba a la gente con esa anécdota? Que no te rendiste y ahora estás ganando la medalla de oro.
1: Y iba a ser la última competencia porque yo iba a dedicarme a otra cosa, pero simplemente sería buscar la voluntad de Dios. Él permitió que yo pueda volver, él lo confirmó de vuelta y sigue bendiciendo esa decisión. Así que pongan sus vidas en la mano de Dios. No depender de la propia fuerza, esa fue la frase de hoy. No depender de la propia fuerza, el trabajo está hecho, hoy se lanza para divertirse.
0: Así escuchamos a Anthony Flamin, quien conquistó la medalla de oro en el lanzamiento de jabalina en los Juegos Sudamericanos, que representa un nuevo récord al registrar 84.36 metros su lanzamiento y también romper su propio récord personal, pero va más allá de él. ¿Les parece si escuchamos también a Fred Flamin, papá de Anthony Flamin, en conversación con RCC Deportes, en este caso entrevistado por nuestro compañero Ilson de Araujo?
3: Sí, así es. Muy bien. Estamos muy bien hoy.
4: ¿Usted no le acompañó, señor Fred, en Argentina o está aquí en Paraguay?
3: No, estoy en el Chaco. Sí.
4: Ah, está en el Chaco. Bueno, ¿cómo tomó su hijo, señor Fred? Mira, yo tengo la información que su hijo tenía ya planeado inclusive dejar ya este deporte antes de ir a la Ode Sur.
3: La información es de que él está hablando es del año 2022.
4: Ah, ya hace tiempo atrás.
3: 2022. Sí, el 2022 mudamos de vuelta al Chaco y por un año, bueno, por medio año dejó la cosa medio. Ajá. Pero en fin de 22, él entró para competir en el Ode Sur anterior en Asunción.
4: Sí. Se puso las pilas ahí para poder competir en Asunción.
3: Sí, le faltó un atleta para el decatlón.
4: Ah, ok. Y decime, señor Fred, ¿cómo fueron los primeros años de Anthony para que se pueda meter un poco en esta disciplina deportiva?
3: Bueno, desde su niñez, como yo y mi esposa trabajamos en educación física, él siempre era un un niño muy activo como sus hermanos también, y nosotros intentábamos de darle una gran variedad de opciones de actividades físicas desde chico. Uh-huh. Y él hizo, nosotros mudamos por unos 3 años a Canadá incluso, donde tenía muchas más opciones.
4: Sí.
3: Y cuando volvimos acá nos quedó abierto el tema atletismo más que nada. Uh-huh. Y así que él empezó con el hexatlón. Como los jóvenes hacen 6 pruebas, entran en el hexatlón, donde tiene que lanzar, saltar y correr, ¿sí?
4: Sí, sí, sí, sí.
3: Y después, cuando cumplió 17, creo, tenía que hacer el decatlón, donde también tiene que entender saltar la garrocha.
4: Sí.
3: Y eso lo complica el tema del decatlón. El que nunca tocó la garrocha...
4: Sí, es más complicado.
3: Medio perdido queda.
4: Sí, entiendo. Entiendo. Señor Fred, decime, ¿hubo sacrificios de repente familiares que tuvieron que pasar para que él se pueda meter con todo en lo que es el lanzamiento jabalina?
3: Sí, claro, muchos viajes a Asunción mientras que vivimos en el Chaco, porque el joven necesita una gran cantidad de torneos por año o pierde su motivación de entrenar. Y eso es el problema en el Chaco. Si hay muy pocos deportes, pocos torneos,
4: sí.
3: Los jóvenes y los padres no se motivan de hacer los deportes que no tienen oportunidad de competir. Y por eso teníamos que viajar muchísimo a Asunción, mucho costo. Mm.
4: Eso es un problema que tiene hasta hoy día el Chaco, señor Fred, ¿verdad? Falta de infraestructura, sobre todo en todas las disciplinas deportivas, ¿verdad? Porque aquí en Paraguay pues mucho es fútbol, pero también en el Chaco paraguayo hay muchas personas, muchos chicos de repente que quieren también hacer deportes, pero la infraestructura es la gran deuda hasta hoy día, ¿verdad?
3: Por ejemplo, ahora tenemos la pista atlética en Filadelfia de atletismo, pero uh-huh. se mueve muy poco, los entrenadores se mueven muy poco. Muy pocos chicos que practican el atletismo. En este caso yo puedo decir que ya tenemos mucha infraestructura.
4: Uh-huh.
3: Pero lo que siempre después falta es los dirigentes o los entrenadores y los torneos, el que organiza los torneos más frecuentes.
4: Ah, okay.
3: Si hay muchos torneos donde hay luz, se van las moscas, yo digo.
4: Sí, entiendo. O sea, infraestructura tienen ahora, señor Fred, ahora lo que falta es como tener un hospital, pero faltan médicos, ¿verdad? A eso es prácticamente lo que le apuntamos.
3: Exactamente, el mismo ejemplo.
4: Ya, entonces lo que hay que hacer es tratar de formar profesionales, al menos aquí en Asunción y por qué no en el exterior, y poder enviar en el Chaco paraguayo para que puedan también de esa forma los chicos que quieran actuar en alguna disciplina deportiva lo puedan hacer, ¿verdad?
3: Bueno, en todo el mundo siempre para empezar, para mover algún deporte hay que hacerlo por el amor al deporte y a los chicos, a la salud de la gente. El amor es primero. Hasta el año 96 estudiábamos en Canadá de hacer nuestro trabajo. Y allá también se trabaja mucho con el sistema de voluntariado. Uh-huh. Más que nada los padres mismos ayudan en hacer las medidas de salto largo. Por ejemplo, los padres mismos ayudan. Un atleta entra en ayuda en hacer cosas de fiscalización donde puede, cada uno aporta y no solo compite. Entonces hay que formar grupos que trabajan por el amor al deporte, trabajan juntos para crecer. Mm-hmm. Y es un sistema de voluntariado que acá veo muy poco.
4: O sea, lo que usted está, me está indicando también, señor Fred, que es importante que los padres puedan apoyar a los chicos y en diferentes áreas, ¿verdad? De repente la marcación, el jurado, la marca, los tiempos, ¿verdad? Sí. ¿Y eso sería factible, para señor Fred? Ya,
3: que cada uno se involucra, ajá, que los chicos no quedan sentados en casa con su celular. Ese es el gran tema.
4: Sí. ¿Pero usted le vería factible, ese señor Fred, a los padres que hoy día puedan hacer eso en el Chaco o no? Es muy difícil.
3: Y sí, claro. Y siempre, bendito, siempre. Mm. Yo entiendo muy bien el
4: Tenemos un problemita aquí con la señal nada más. No sé si es que me está copiando, señor Fred. ¿Me copia ahí?
3: Sí, ahora sí.
4: Ahora sí, sí, sí, sí. ¿Me estaba diciendo, señor Fred, con referencia al voluntariado de los padres?
3: Sí. Se baja mucho el costo de los eventos si se involucran los padres mismos amor al deporte y amor a sus hijos, en vez que se quedan sentados en su casa con celular todo el tiempo, ¿sí?
4: Entiendo, sí, me parece también muy bien también que se pueda hacer eso, y es una forma también inclusive de aconsejarle a los mismos padres, ¿verdad? También porque yo me imagino que los padres no quieren verle también sentados a sus chicos todos los días enfrente de un celular en el cual no van a poder salir adelante, y un gran ejemplo es lo que está pasando ahora con su hijo. Bueno, ¿cuál es la primera palabra que le vino a la mente después de verle al hijo de repente ahí en el podio en lo más alto, señor Fred?
3: Y bendiciones, muchas bendiciones que Dios nos ha dado, mucha salud. Él nunca tenía realmente, como se dice, lesiones graves ni enfermedades tanto. Así que él mejora cada año desde hace 12 años, mejora cada año de un paso a la vez. Y eso es una gran bendición que Dios le mantiene con salud.
4: Sí, eso es algo que no tiene precio, ¿verdad?
3: Eso nadie puede medir eso, nada.
4: Y una vez que recibió la premiación, señor, ¿pudo hablar con su hijo?
3: No, hasta ahora no hablamos todavía.
4: No hubo todavía contacto.
3: Está en viaje ahora, creo. No, todavía.
4: Ya, entiendo. Bueno, ¿y cómo ustedes se preparan, señor Fred, con relación a su hijo cuando hay competencias de alto nivel? Con la familia.
3: Y nosotros, como él vive solo en Asunción, nosotros estamos lejos y él tiene su organización ya bien estructurada con su gente alrededor de él. Ajá. Y el Comité Olímpico alrededor de él, Federación Paraguaya de Atletismo. Nosotros ya no estamos involucrados nada como antes.
4: ¿Y cómo le ve, cómo se maneja él con el comité? ¿Hay un alto apoyo hacia su persona? ¿Le preguntan también a ustedes de repente si cómo le puede manejar a su hijo? ¿O ella como una persona adulta se puede manejar muy bien con el comité sin que le falte nada?
3: Así mismo, él es muy maduro desde que cumplió 20 años cumplió cuando él mudó solo a Asunción. Nos dejó acá en el Chaco y yo creo que es todo muy bien así, que él ya tiene madurez suficiente de manejarse ahí.
4: Y eso me imagino también como padre le hace sentir también un orgullo importante también ver triunfarle al hijo, ¿verdad?
3: Exactamente, totalmente. Los jóvenes, si de esa edad ya se manejan solo, es un deseo de todos los padres, creo, que hacen su vida de su manera.
4: Señor Fred, si supongamos que no hay el celular, una imaginación nada más, no hay teléfono, y la única manera de hacerle llegar una palabra de parte de usted a Anthony, ¿cuál sería esa palabra?
3: La palabra es, en el próximo torneo vamos a mejorar 30 centímetros más. Perfecto. Siempre un poquito más, un poquito más.
4: Que no quede ahí congelada.
3: ¿Cómo?
4: Que no quede congelada ahí esa marca, sino que supere otra vez.
3: No, y eso es el ritmo de los 10 años que ya conoce, que la próxima buscamos más 30 centímetros y nada más. No importa qué medalla, no importa qué posición del torneo. Si vos mejoras en lo que haces, nada más puedes hacer.
4: Perfecto. Bueno, señor Fred, te agradezco muchísimo por tu tiempo. Por supuesto, me imagino también ahí en el Chaco paraguayo mucho trabajo también, y nosotros te estamos quitando unos minutos también para conocer un poco también la historia de Anthony, ¿verdad? Uno que está marcando récord, y por supuesto, muchas veces para todas las personas que ven el deporte y ven a una bandera ahí flamear en lo más alto, se suben, es más fácil subirse al barco, ¿verdad? Entonces,
3: eso era el video que yo más buscaba acá en los medios, donde escucho el himno nacional. Eso es el video que siempre yo disfruto más que nada.
4: Así mismo, y realmente nos alegra muchísimo ver compatriotas que estén ahí ondando la bandera. Lo mismo también cuando pasa también con Joshua Duersen en la Fórmula 2, ¿verdad?
3: Exactamente. Eso
4: nos alegra bastante, y por supuesto también de parte de nosotros le felicitamos a usted también como familia, cómo le apoyan a los chicos, y ojalá que sean de ejemplo también esto para que más adelante también las futuras generaciones puedan triunfar en cualquier disciplina deportiva, y por qué no también en otros ámbitos, para poder crecer, para poder ver crecer el país en diferentes áreas, señor Fred.
3: Y eso es el tema. Cada uno es hecho de Dios para abrir algún lugar en este mundo, y si esto nosotros enseñamos a los chicos, que Dios te formó para un propósito, y él tiene que encontrar, para eso somos como padres, para ayudar los jóvenes.
0: Bueno, así escuchábamos al señor Flett, papá del atleta paraguayo Anthony Fleming, quien conquistó el oro en el lanzamiento de jabalina en los Juegos Sudamericanos Santa Fe 2026. Bueno, vamos, continuamos con más música aquí en Línea Directa.

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0: Muy bien, arrancamos la segunda hora de Línea Directa hoy sábado 26 de septiembre del año 2026. Ya llegó la primavera y así como llegó la primavera también este septiembre pasó volando. No sé si le pasó lo mismo a ustedes, pero para nosotros es de repente pasó volando. No así agosto ni julio, ¿verdad? Que parecía muy largo, muy complicado, como que no iba a llegar fin de mes, ¿verdad? Bueno, este mes pasó volando. Y les recordamos este sábado, este lunes 28 es feriado principalmente en el Chaco, así que hay múltiples actividades que se estarían realizando. Nosotros vamos a escuchar lo que manifestaba Gladys Ojeda en relación a las actividades previstas, ya algunas iniciaron, y la que va a realizarse este lunes también. Gladys Ojeda, de la Secretaría de Turismo y Cultura del Departamento de Boquerón.
1: Asimismo es, nosotros cada año como gobernación conmemoramos la victoria de la batalla de Boquerón. En este año ya se completa el 94 aniversario, que sería el 94 aniversario ya de esta actividad, que cada año la gobernación es el que está a cargo, ya que el Fortín Boquerón está a cargo de la gobernación de Boquerón. Esta actividad se va a desarrollar el lunes 28 de septiembre, ya que es un día feriado largo, justamente esto ya decretado por el presidente de la República.
2: Muy bien, espectacular. ¿Y cuáles son las actividades que hay? ¿Qué podemos hacer, por ejemplo? Viste que ahora hay varios departamentos que están llamando para el turismo porque es largo, pues, el fin de, ¿verdad? Entonces, ¿qué por ejemplo podemos hacer nosotros hacia la zona?
1: Sí, en verdad la actividad del Fortín Boquerón ya inició a inicio de septiembre. Tenemos muchísimas visitas de escuelas, colegios, facultades, empresas que vienen a visitar, que generalmente de una forma de visitar y una forma también de conmemorar justamente esta actividad que se conmemora cada año, así como ya dije, ya es 94 aniversario en este año 2026. Nosotros de la gobernación de Boquerón, nuestra actividad central va a ser el lunes 28. Inicia prácticamente a las 6 de la mañana con un izamiento de la bandera, con todo lo que es la Fuerza Armada, el ministro de Defensa, el gobernador de Boquerón y otras autoridades. Continuamos a las 8 de la mañana con el acto protocolar en sí de lo que es la palabra del gobernador, las autoridades, y también la entrega de corona de laureles justamente en el monumento de donde están los soldados, ¿verdad? Y continuamos con lo que es el desfile estudiantil cívico-militar. Eso termina más o menos aproximadamente al mediodía, se tiene una pausa un poco para que la gente pueda ir a comprar algunas cosas, comer en el lugar, pasar un lindo día en el Fortín Boquerón, y continuamos a las 14 horas con el concurso de historia, que van a estar participando varias instituciones educativas. Luego continuamos a las 18 con lo que es la entrega de premios a destacados, que cada año generalmente también hacemos. Qué mejor lugar que de esa forma destacar justamente algunos rubros, el área de educación, artesanía, deporte, que solemos también hacer cada año, ¿verdad? Continuamos o cerramos prácticamente con un festival artístico cultural. Este año la actividad, ¿verdad? Prevemos que vamos a terminar a las 21 horas aproximadamente.
0: ¿Este festival qué horario? Artistas, ¿dónde va a ser y qué horario?
1: Todo va a ser en el Fortín Boquerón.
0: ¿En el
1: todo
0: Fortín
1: lo
0: Boquerón?
1: Que estoy hablando en el Fortín Boquerón, todo va a ser en el Fortín Boquerón, ¿verdad? O sea, toda esa actividad que estoy diciendo, la gente se centra en el Fortín Boquerón y se queda ahí y va a ver todas estas actividades del festival artístico.
0: Pero hay puculento, digo, bueno, es interesante, ¿verdad? Pero es como que puedes ir hasta de tal hora hay tal cosa, a tal hora hay otra, y al final está el festival. Pero este festival, ¿hasta qué hora estaría yendo?
1: Esto va a iniciar a las 19 horas, más o menos tenemos previsto, y que termine como a las 20, 30, 21 horas último a más tardar, porque sabemos acá también en el horario un poco alejado de la ciudad, para que no termine muy tarde, queremos iniciar un poco temprano lo que es el festival, porque sabemos que a las 19 horas todavía no está oscureciendo, como se dice, pero queremos iniciar a esa hora porque tenemos varios números artísticos. Cabe destacar que este año todos los números artísticos van a ser artistas locales aquí de la zona. Vale resaltar y recordar que tenemos muchos artistas muy buenos aquí del Chaco, ¿verdad?
0: No sé, lo que decía Karina, suponete, no, suponte algunos viernes a la tarde se va o de visita, hablamos así como turista, vamos a decir, que no es de la zona, y sábado, domingo, ¿esos días se puede visitar el Fortín Boquerón?
1: Nosotros, el Fortín Boquerón en sí, el museo está abierto de lunes a lunes, como se dice. Voy a utilizar la palabra que utilizó el gobernador cuando inició este periodo de gobierno. Él dijo que el museo es como un hospital, que no se puede cerrar porque muchas veces vos no sabes qué hora va a llegar el turista, mejor dicho, o qué día, porque vienen de otros países y no saben tu horario y quieren visitar. Justamente él por eso era que había contratado dos personas, porque cuando nosotros estábamos era solamente una persona y se cerraba el museo, ¿verdad? Pero nosotros, el museo está abierto de lunes a lunes, tenemos dos personas que se turnan cada 15, tienen su día libre de 7 a 17 horas, horario continuado. Si se va la gente al mediodía va a encontrar abierto, y hay un lugar, hay una persona que siempre está haciendo el recorrido también en el lugar, ¿verdad? Y
0: Hablando,
1: contar la historia y todo eso.
0: ese es el recorrido que se hace así por el sendero ese, ¿verdad?
1: Por lo así, es justamente por las trincheras, ¿verdad? Es recordar, voy a irte por las trincheras, es recordar o es conmemorar o es ponerte un poco en el lugar de estos soldados, héroes del Chaco, que en esa, que en esa fecha, en el año 1932 hasta 1935, estaban combatiendo, ¿verdad? Eso es lo que se conmemora, eso es lo que se recuerda al recorrer justamente estos senderos, en donde está también las tucas o los búngalos, como se dice, donde han anteriormente los generales se escondían de la bomba que caía del cielo, de una forma de decir del cielo de arriba, de los aviones, ¿verdad? Entonces, es eso justamente lo que hace de que este lugar sea tan importante y un lugar donde siempre se realiza este tipo de actividades para conmemorar.
0: Consulto, ¿va a haber recreaciones este año?
1: Perdón, no entendí.
0: Si va a haber recreaciones este año, ahí
1: La alegoría que, no, que lo
0: representaciones.
1: denominan así los militares, ¿verdad?
0: Sí.
1: Este año no vamos a contar con eso. Justamente ayer nos confirmaban las Fuerzas Armadas, depende de ellos. Si bien nosotros solicitamos, ellos me dicen que este año no se va a poder. Los motivos tampoco nos dijeron, pero eso, ¿verdad?
0: Sí, porque generalmente hacen ellos, ¿verdad? Pero
1: Sí,
0: digo,
1: cada año ellos son los que se encargan de las alegorías, son los militares.
0: a ver, eventos deportivos, algo relacionado también se está realizando o se realizó, Gladys.
1: No, eventos deportivos específicamente en el lugar, no, ¿verdad? Porque el lugar
0: No,
1: no
0: no,
1: es
0: no hay,
1: para...
0: no ahí mismo, sino que tipo por estas fechas, digo, que se esté preparando a nivel, por el turismo a nivel regional, ¿verdad?
1: Claro, totalmente.
0: Y por ejemplo, si yo me voy de acá, ¿dónde me quedo, por ejemplo, el domingo o sábado para luego ir el lunes ahí? ¿Qué recomendaciones hay de hospedajes? ¿Cómo estamos en eso para poder ir en familia, por ejemplo?
1: Sí, claro, nosotros tenemos varios hoteles, hospedajes con precios bastante accesibles. Sabemos que los hoteles, como se dice, con grandes estrellas, como de 4 estrellas, como es el Hotel Florida, tiene un costo diferenciado, ¿verdad? Pero también tenemos costos accesibles, como los hospedajes que la gente pueden quedarse, restaurantes, supermercados, si la gente quiere recorrer, ¿verdad? Lugares turísticos tenemos 24/7, por ejemplo, una forma de decir que está abierto, que la gente no hace falta que diga, bueno, tal horario va a estar abierto, es el Laberinto Vegetal, ¿verdad? Si vienen un día viernes en horario de 7 a 11:30 o de 14 a 18, está abierto los museos. Los museos de las cooperativas generalmente no están abiertos en feriados y domingos, pero tenemos el Centro de Interpretación del Gran Chaco Americano, que está abierto sábado, domingo, lunes, feriados también. Entonces la gente tiene varios lugares para poder visitar, disfrutar un poco la zona, tanto en la ciudad de Filadelfia, Loma Plata, Neuland, ¿verdad? Y puede irse el lunes a la actividad. De hecho, que también nosotros tenemos grupos que se anotaron para irse con su camping al Fortín Boquerón unos días antes, ya que se van a estar quedando ahí con su camping, ya que tenemos un lugar de baños y duchas así para ofrecerle también a las personas, ¿verdad?
0: Qué bueno, cómo fue evolucionando y cómo fueron tratando ustedes también estos lugares históricos, pues que sirve de turismo y sirve para revivir la historia y nuestra historia, ¿verdad? De reivindicar, sí, un poco también el valor que tiene. Gladys, de mi parte, muchísimas gracias porque siempre estás disponible para con nosotros.
1: Muchísimas gracias a ustedes y hacerle una vez más la invitación a la ciudadanía, tanto a la gente del departamento de Boquerón, a los de los otros lugares que nos están escuchando, que puedan llegar y visitar y disfrutar con nosotros esta actividad, porque esta actividad que hacemos de la gobernación es para la gente y es para que la gente también pueda reivindicar y conmemorar un poco esta fecha tan importante de lo que fue la victoria de la batalla de Boquerón, la guerra del Chaco, y de esa forma reivindicar a nuestros grandes héroes. Muchas gracias.
0: Bueno, así escuchamos a Gladys Ojeda de la Secretaría de Turismo y Cultura del Departamento de Boquerón.

Bueno, ¿cómo pasa rápida la mañana? Qué gusto. Gracias por estar con nosotros. Escuchábamos Dios de Oportunidades con Iván Kraft aquí en Línea Directa, sábado 26 de noviembre. Compartimos algunas informaciones en el ámbito deportivo nacional e internacional. La Albirroja se consagra bicampeona de los Odesur. La Albirroja Sub-20 volvió a conquistar los Juegos Suramericanos. Igualó 0-0 con Argentina y se impuso 5-4 en los penales para quedarse con la medalla de oro y repetir el título de Asunción 2022. La selección paraguaya Sub-20 volvió a tocar el cielo en los Juegos Suramericanos. La Albirroja se quedó con la medalla de oro en Santa Fe 2026, tras derrotar a Argentina por 5-4 en la tanda de penales, luego de igualar 0-0 en el tiempo reglamentario y repitió así el título conseguido hace 4 años en los Odesur Asunción 2022. En una final cerrada, intensa y muy disputada, Paraguay supo resistir los momentos de mayor dominio argentino y terminó celebrando desde los 12 pasos. El equipo dirigido por la Albirroja Sub-20 completó así una campaña invicta y volvió a quedarse con el máximo premio de la competencia. Más noticias. El ministro de Salud Isaías Fretes verificó la atención en los hospitales San Lorenzo y San Pablo. El secretario de Estado conversó con pacientes y médicos sobre la alta demanda de los servicios. Salud evalúa implementar una aplicación digital para agendar turnos y reducir esperas. El plan incluye fortalecer las unidades de salud de la familia para descongestionar los centros médicos. Los profesionales solicitaron más camas pediátricas en el Hospital de San Lorenzo. La terapia neonatal de este centro cuenta con solo 8 camas de cuidados intensivos. El Viceministerio de Atención Integral confirmó la terminación de la terapia neonatal equipada. El hospital registró más de 24.000 consultas durante el mes de agosto. En otro orden de noticias, Paraguay inauguró su primer centro de entrenamiento en cirugía robótica. El espacio cuenta con la plataforma surcoreana REVOI. El director médico Percio Franco confirmó que los cirujanos ya no viajarán al exterior para capacitarse. El centro ofrece simulación virtual, modelos anatómicos y práctica con tejido vivo. El primer ministro israelí Benjamín Netanyahu habló con el presidente paraguayo Santiago Peña en Nueva York. La reunión ocurrió en el marco de la Asamblea General de la Organización de las Naciones Unidas. Netanyahu dialogó también con los mandatarios de Bolivia y Panamá. Los líderes analizaron la creación de una alianza estratégica entre Israel y Latinoamérica. Las autoridades conversaron sobre mecanismos para consolidar la seguridad y reafirmaron el compromiso en la lucha contra el terrorismo. Santiago Peña mantiene una postura firme de apoyo a Israel. Paraguay reabrió su embajada en Jerusalén en diciembre del año 2024. El encuentro se realizó entre protestas en las calles de Nueva York. Manifestantes rechazaron la presencia de Netanyahu frente a la sede de las Naciones Unidas.

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0: Y escuchando lo más reciente de Adolfo Torres, esto se llama Normal pero Diferente, lanzado anoche en el Teatro Municipal Ignacio Apane. 11 de la mañana ya, ¿cómo avanza la hora? Última hora ya de Línea Directa, capítulo 26 de noviembre del año 2026. Gracias por estar con nosotros, gracias por acompañarnos en esta mañana magnífica, mañana ya de primavera. Y sobre este tema, sobre la renovación que se viene en la primavera, Nora del Barco conversó con el licenciado y pastor René Pereira. Escuchemos parte de la entrevista realizada.
1: Propósito de la primavera, hoy entonces tenemos que ver de la renovación, hablar de la renovación, que a veces cuando viene una nueva estación nos preparamos para esa renovación y creo que la primavera nos impulsa a eso.
2: Sí, principalmente la primavera es una estación que nos habla mucho de eso, nos habla mucho del proceso de la renovación de todo, de la naturaleza, los árboles, las flores, y bueno, y también nosotros, cada uno de nosotros sabemos que en nuestras vidas hay ciclos, hay situaciones, circunstancias que nos llevan por diversos tiempos, como dice la palabra también en Eclesiastés, hay tiempo para todo. Bueno, y este es un tiempo, yo creo, para renovarnos un poco, imitando un poco a la naturaleza y también siendo un poco inspirados por ella, ¿verdad? De la creación de Dios, bueno, que nos inspira a buscar renovar, y principalmente renovar la mente, que es nuestra área y es lo que siempre conversamos en estas noches.
1: En estas noches la renovación espiritual viene con la renovación de la mente y aquietar la mente, ¿no? Cuando tenemos demasiadas, exceso de información digital, exceso de locura, o sea, de correr tanto, y tiene que ver también con una renovación en ese sentido.
2: Sí, totalmente, Nora. De hecho, que lo que nos pasa muchas veces con esos excesos de informaciones es que necesitamos reemplazar esos patrones de pensamientos negativos que muchas veces vienen con esos excesos de información, ¿verdad? Y eso transformar, cambiar, ¿verdad? Con la palabra de Dios, que eso nos va a llevar y nos va a ayudar a transformar nuestras vidas. Entonces, necesitamos renovar nuestra mente, porque dice la palabra de Dios, nos habla del espíritu de nuestra mente, ¿verdad? En Romanos 12:2 exhorta a no amoldarnos al mundo, sino a ser transformados mediante la renovación de la mente para discernir la voluntad de Dios. Tiene un objetivo, un propósito también el tema de la renovación, ¿verdad?
1: Y cuando hablamos de renovar la mente, también renovamos nuestros pensamientos. ¿Cómo cambiamos esos pensamientos que vienen del exterior, como decíamos, el exceso de información digital y a veces las circunstancias que vivimos que nos llenan de otros pensamientos? ¿Cómo hacemos para trastocar esos pensamientos a los pensamientos espirituales o dirigidos por el Señor?
2: Sí, básicamente yo te puedo hablar de cuatro pasos, ¿verdad? Que a mí me sirven mucho, ¿verdad? Para cuando necesito y entiendo que necesito renovar mi entendimiento, renovar mi mente. Primero que todo, identificar y observar, ¿verdad? Tomar distancia mental para reconocer los pensamientos automáticos, esos pensamientos que nos vienen nomás a la cabeza, los prejuicios, las creencias heredadas, las creencias irracionales, esas ideas que vienen que nosotros nos damos cuenta que no tienen sentido, pero que sí igual invaden nuestra mente, también que nos damos cuenta que esas ideas que no provienen de Dios. Lo primero es identificar eso y observar, ¿verdad? Observarlo desde más o menos poner desde una distancia, ¿verdad? Ajá. A partir de ahí llenar esa mente consciente, ¿verdad? Que es leer, memorizar, meditar en la palabra. Lo que necesitamos es sustituir la mentira, sustituir el error y alimentar la mente con la nueva información, la información verdadera, la verdad, ¿verdad? Y esa verdad es la que nos va a hacer libres. Y ahí entra algo muy práctico, que es llevar cautivo cada pensamiento, o sea, someter toda idea contraria a la obediencia a Cristo y confesar según lo que se cree, lo que creemos según nuestra fe. No lo que sentimos, sino que es lo que creemos. Entonces ahí confesamos. Cuando viene un pensamiento, por ejemplo, un pensamiento de miedo, decimos que no, Dios no nos dio espíritu de temor, sino que nos dio espíritu de amor y de dominio propio. Ajá. Entonces ahí es donde tenemos que suplantar esos pensamientos negativos por la palabra de Dios. Y por último, permitir, dejar, rendirnos para que el Espíritu Santo pueda dejar que el Espíritu Santo convierta la verdad asimilada en revelación para transformar nuestro subconsciente y nuestra mentalidad, rendirnos a la obra del Espíritu Santo, confiar en que el Espíritu Santo va a hacer una obra en nosotros, y eso es demasiado importante.
1: Cuando hablas de rendición, hablas de fundamentar esa rendición en la fe, supongo, ¿no? Que es lo que nos mantiene cerca del Señor, cerca del corazón del Señor, cuando creemos absolutamente, y ahí nos rendimos, ¿no?
2: Sí, totalmente. Rendir tiene mucho que ver con que nosotros dejemos que Dios obre. O sea, confiemos en la obra de Dios y no estemos peleando en nuestra carne, no estemos peleando en nuestras ideas, nuestras intenciones. O sea, dejar que Dios haga su obra en nosotros, permitirle al Señor hacer, eso implica un reconocer que nosotros solo no podemos y que ya hemos muchas veces intentado inclusive, pero que bueno, que solamente con la ayuda de Dios vamos a poder lograr eso.
1: Sí, genial. Y otra cosa, estaba pensando, cuando nos rodeamos de gente inmadura o gente negativa, creo que eso también es una buena manera, es cuando decimos nos vamos a renovar y empezar a dejar de lado ese tipo de personas y acercarnos a las otras, las que nos construyen, las que nos edifican.
2: Sí, sí, de hecho que renovar nuestra mente implica muchas veces renovar nuestras amistades, renovar nuestros propósitos, renovar nuestras ideas, renovar nuestra idea del éxito, renovar nuestra idea del fracaso, renovar nuestra, a ver, nuestras, hablamos de nuestras amistades, renovar nuestro círculo íntimo, porque hay personas que mejor en algún momento fueron de mucha bendición para nuestras vidas, pero hoy ya no lo son, y eso tenemos que ser bien. Tampoco vamos a rechazarles y a odiarles, ¿verdad? Pero sí, nosotros tenemos que entender que hay gente que cumple ciclos también en nuestras vidas, y bueno, que es tiempo también de soltar y que y conocer nueva gente, y buscar nuevas amistades o buscar nuevas conexiones también.
1: Claro, a veces es difícil, nos aferramos por ahí a lo que conocemos, a lo que siempre hemos tenido, y nos cuesta soltar, ¿no es cierto? Y eso tiene que ver también con un poco de miedo y creer en que, bueno, así como dice la palabra, si todo se renueva y nosotros creemos en la palabra, toda renovación va a ser positiva.
2: Sí, totalmente, totalmente. Y cuando nosotros nos damos cuenta de que hay personas o hay circunstancias o hay situaciones o hay lugares también que no están aportando a nuestro crecimiento, que podamos soltar eso, ¿verdad? Y también si nos damos cuenta que hay personas que constantemente sí aportan a nuestro crecimiento, bueno, acercarnos a esas personas, y también dice la palabra que para tener amigos hay que mostrarse amigo, ¿verdad? Entonces, ser intencionales en nuestras relaciones.
1: Genial, claro. ¿Cómo hacemos para permitir que el Señor nos hable? ¿Cómo hacemos para renovar ese sentimiento que tenemos a veces de no saber descansar o estar continuamente hablándole al Señor y no hacer silencio para que el Señor nos hable?
2: Sí, ahí yo creo que tiene que ver con una creencia y tiene que ver con una decisión de dejar de esperar un milagro externo para cambiar nuestra mentalidad. A veces estamos esperando algo de afuera, ajá, ¿verdad? Entonces, y nosotros tenemos que entender que los cambios vienen de adentro y el Espíritu Santo obra de adentro hacia afuera. Entonces, ahí es donde yo tengo que dejar que Dios obre, dejar de creer también que no puedo controlar mis pensamientos, ¿verdad? Nosotros podemos controlar nuestros pensamientos, porque muchas veces son nuestros pensamientos nuestros principales obstáculos para poder conectarnos con Dios. A veces Dios quiere hablarnos, pero nuestros pensamientos están gritando, ¿verdad? En Filipenses 4:8 nos dice pensad en estas cosas y nos da un listado, ¿verdad? La palabra de Josué 1:8 le dice medita de día y de noche, ¿verdad? Salmo 1:2 también habla de eso, de meditar en la palabra. O sea, entender que nuestra mente nos tiene que servir y no nosotros servir a nuestra mente, ¿verdad? Y entender que nuestra mente puede servir a nuestro espíritu y también puede servir a nuestra carne. Y tenemos que aprender que nuestra mente tiene que servir a nuestro espíritu, ¿verdad? Y eso implica también entender lo que alimentamos, ¿verdad? Nuestra mente, lo que alimentamos en nuestra mente se convierte en nuestra mentalidad. Y ahí es donde tenemos que tener una mentalidad de Dios, una mentalidad, porque la Biblia nos habla de eso, que si nosotros renovamos nuestra mente, es para conocer la voluntad de Dios, es para conocer lo bueno, lo que es agradable y lo que es perfecto para nuestra vida. Nada más que y nada menos que para eso, Nora. O sea, que es importante renovarnos.
1: Sí, desde luego que sí. Ahora, creo que la renovación no viene solamente con un cambio de estación, ¿o sí?
2: No, no, la renovación viene con una decisión. La renovación viene por un entender que yo necesito ser constantemente renovado. Porque, bueno, nuestro cuerpo, todo nuestro ser constantemente se renueva. Nuestra piel se renueva todo el tiempo. Nuestros órganos internos se renuevan todo el tiempo. Entonces, entender que nosotros necesitamos acompañar a esa renovación física también a una renovación mental y una renovación espiritual, ¿verdad? Y ahí implica tomar la decisión de confesar lo que creemos y no lo que sentimos. Eso es demasiado importante, porque a veces lo que sentimos no es lo real, no es lo verdadero. Lo que creemos es lo que realmente nos va a llevar a poder desarrollar ese renuevo, ese cambio. Y si nosotros estamos pensando en las estaciones, o sea, estamos pensando en lo externo para cambiar lo interno, no funcionan así las cosas.
1: Claro. Entonces, la renovación viene desde adentro y es una decisión continua.
2: Una decisión continua y que tiene que venir avalada por lo que es el Espíritu Santo. El Espíritu Santo nos tiene que, de alguna manera, apoyar o trabajar en nosotros y nosotros descansar en él. De hecho, que por eso el Espíritu Santo es el paracleto, el ayudador. Para eso está el Espíritu Santo, para ayudarnos.
1: Ajá, genial. Ahora, ¿cómo hacemos? ¿Le tenemos que dedicar tiempo a esa renovación o es una decisión que lo hacemos, ponele, en determinado momento y ya automáticamente empiezan a cambiar los pensamientos?
2: No, es un proceso. Como todo lo que vale la pena en la vida, es un proceso. O sea, no es algo que de la noche a la mañana, es algo que vamos desarrollando a través de un proceso que se va haciendo en nuestra, pero empieza en nuestra mente, empieza con una decisión, empieza con un pensamiento y va transformando nuestro ser, ¿verdad? Pero es importante entender eso, no es un suceso, no es un evento, es un proceso lo que se va a dar en nuestras vidas.
1: Sí, exactamente. A veces creemos que, bueno, pisamos la iglesia o el templo y automáticamente ya somos otra persona y no es así.
2: No, totalmente, porque hay cambios que se dan, hay cambios que se dan en automático, hay cambios que se dan rápido, hay gente que ya cambia y ya deja de algunas cosas, pero hay algunos cambios que se dan de manera procedural. Yo creo que Dios mismo se encarga de eso en cada una de nuestras vidas, de decidir, definir cuál es, qué va a ser el proceso y qué va a ser algo que va a cambiar por un milagro, por decirlo de alguna manera, porque eso también nos ayuda a nosotros a una dependencia de Él. Porque si todo fuese un cambio así automático, entonces no dependeríamos de Él, ni no dependeríamos de su gracia y de su favor. Yo creo que Dios mismo permite eso para que nosotros aprendamos a depender de Él, a creer en Él y a crecer en Él, ¿verdad?
1: Sí, exactamente, a creer en Él y a creer en el proceso, tener paciencia y confianza, fe, todo eso viene con el tiempo, ¿no? Vamos haciendo como un ejercicio espiritual para que eso vaya creciendo y se vaya renovando de a poco.
2: Sí, totalmente. Y a partir de ahí aprender también a celebrar ese proceso, a disfrutar de ese proceso. A veces no disfrutamos del proceso que Dios está haciendo en nuestras vidas, porque cada día Dios está haciendo algo grandioso, ¿verdad? Y bueno, cada vez que Dios terminaba algo, dice que Él celebraba lo que Dios vio, Dios que era bueno. Y Dios ve que es bueno lo que está haciendo nosotros, que nosotros también podamos ver eso. Y si bien es cierto, no esperemos un milagro para empezar el proceso de cambio. Una vez que empezamos el proceso de cambio, ahí sí vamos a recibir milagros. Una vez que damos el primer paso, ahí empiezan a ocurrir los milagros. Y es muy importante tener expectativa, una expectativa santa de lo que Dios va a hacer. ¿Qué será que Dios va a hacer? Estoy pasando por pruebas, estoy pasando por situaciones difíciles, estoy pasando por circunstancias muy duras. ¿Qué será que Dios está queriendo hacer con mi vida? Yo he experimentado eso, Nora. Cada vez que Dios va a hacer algo grande con mi vida, se vienen tiempos de prueba. se vienen tiempos difíciles. Cuando después de ese tiempo de prueba, después de ese tiempo difícil, ahí yo puedo ver la mano de Dios obrando a mi favor. Pero antes de ese milagro, yo siempre veo que hay tiempos de prueba. Por lo menos Dios opera así conmigo, y yo creo que Dios obra también con mucha de la gente así. O sea que si estás pasando por un momento duro, un momento difícil, un momento de prueba, es porque Dios quiere hacer algo grande con tu vida.
1: Sí, estoy totalmente convencida, pastor. A mí también me pasó de momentos muy, muy duros, muy difíciles, que en algún momento pensé que iba a ser el final, y justamente era el comienzo, en realidad, de algo grande del Señor.
2: Así mismo, y ese es el proceso de renovarnos. Porque si todo fuese muy fácil, no entenderíamos la necesidad de renovarnos. Son las circunstancias, las situaciones difíciles lo que nos lleva a entender esa necesidad de renovarnos, y también al tomar esa decisión, ahí vienen los grandes cambios y los grandes milagros y la gran obra que Dios quiere hacer en nuestras vidas.
1: Para cumplir justamente el propósito que tiene para cada uno.
2: Totalmente, y lo que dice Romanos 12, ¿verdad? 1 y 2, que habla de eso, ¿verdad? Cambiar de manera radical nuestra forma de pensar, rechazar los valores del mundo, alinear nuestros pensamientos con la verdad de Dios, no amoldarnos al mundo para comprobar la voluntad de Dios. No dice para entender, para ver, no, comprobar. Y ese comprobar quiere decir que ahí vamos, lo vamos a sentir, lo vamos a entender, lo vamos a tocar, lo vamos a vivir. Por eso habla de comprobar lo bueno, agradable y perfecto que Dios tiene para nuestras vidas.
1: Qué hermoso, genial. Pastor, excelente esto de la renovación. Me encantó el contacto nuevamente contigo. Esperemos que esto sea de renuevo también para aquellos que nos escuchan, que creo que ese es el fin último que tenemos, ¿no?
2: Totalmente, totalmente, Nora. Y por último, de mi parte, si uno transforma su forma de pensar, automáticamente transforma tu forma de actuar. O sea, al cambiar lo que pensamos, nuestros actos y estilo de vida cambian de forma natural. Eso no hay forma de que no sea así. El cambiar nuestra forma de pensar apunta al cambiar nuestra conducta, y al cambiar nuestra conducta es lo que nosotros podemos vivir dentro de lo que es la voluntad del Señor.
1: Amén, me encantó, claro. Entonces cambiamos o renovamos nuestra mentalidad para poder renovar nuestra vida, porque es nuestra manera de actuar, de hablar, de sentir y de manifestarnos ante los demás.
2: Así mismo, Nora, así mismo. Si nosotros aprendemos eso, vamos a estar viviendo una vida llena del Espíritu Santo, y vamos a poder crecer, como dice la palabra, a la medida de la estatura de la plenitud de Cristo.
1: Amén, así va a ser. Bueno, pastor, muchísimas gracias por tu tiempo. Y no tengo nada más para agregar, porque realmente ha llenado mis expectativas en cuanto a la renovación, que tenía pensado qué es lo que vamos a ver con la renovación. Y fue una apertura increíble de lo que el Señor está intentando renovar nuestra mente en cada momento.
2: Así mismo es, y lo que te dejo con este versículo del salmista, en el Salmo 139:23, que le decía, el salmista le decía: examíname, oh Dios, y conoce mi corazón, pruébame y conoce mis pensamientos inquietos. Pedirle al Señor que nos examine, que nos muestre lo que necesitamos renovarnos, y bueno, y a partir de ahí prepararnos para lo grande que viene de parte de Dios.
1: Salmo 139:23.
2: Sí, ahí está, estamos en 139, entonces ahí podemos ver cuando dice: examíname, oh Dios.
1: Perfecto, bueno, voy a volver a releer el 139. Muchísimas gracias, pastor. Un abrazo grande, feliz primavera nuevamente, y que el renuevo vaya a tu vida, a tu mente, a tu corazón, para que sea no solamente una primavera, un año espectacular, que cerremos el año este 26 de la mejor manera, renovándonos con la palabra del Señor.
2: Amén, que así sea, igual para vos, Nora, y para toda nuestra audiencia que nos escucha martes tras martes. Y bueno, la renovación que no solamente sea externa, que no solamente sea primaveral de la estación, las flores, los árboles, sino que también haya una renovación en nuestra mente.
0: Así escuchábamos a René Pereira, en línea directa en comunicación con Nora del Barco. Seguimos con más canciones. Ayer también en el Teatro Municipal de Asunción estuvo Blas Benítez acompañando a Adolfo Torres. Escuchemos su más reciente material también, Vida pa' gozar, aquí en línea directa.
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0: Bueno, último tramo de Línea Directa de hoy, sábado 26 de septiembre del año 2026. Gracias por acompañarnos, gracias por estar con nosotros. Momento de compartir otra vez información. Bioquímicos anuncian huelga para fines de octubre en reclamo de mejora salarial. Bioquímicos anuncian huelga del 26 al 28 de octubre en reclamo de un reajuste salarial e insumos para el ejercicio de la labor, además de más contratos y que se permita un segundo vínculo en el Ministerio de Salud. Escuchemos lo que manifestaba Natalia Zarza en contacto con RCC en el programa A Paso Firme.
1: Químicos con respecto a la medida de fuerza.
2: Sí, desde el Sindicato Unión de Bioquímicos del Paraguay, yo solamente puedo hablar por el gremio de los bioquímicos pertenecientes al Ministerio de Salud Pública, así aclarando nada más como por tu entrada, ¿no? Uh-huh. Nosotros el día de ayer hicimos manifestación, en realidad fue frente al Ministerio de Salud un pequeño acto de himno nacional y luego pasamos al IPS, un minuto de silencio. Luego pasamos por el Panteón de los Héroes, honrando a nuestros héroes, que son los únicos que nunca regalaron ni vendieron nuestra patria. Y de ahí nos fuimos al Congreso Nacional, donde no fuimos recibidos por ningún senador cuando solicitamos el pedido para reunirnos con la Comisión de Crisis.
1: ¿Nadie les atendió?
2: No. Y yo desde ahí dije, bueno, basta, dijimos, bueno. Entonces, después de eso, nos recibió, sí, el ministro de Salud, el doctor Fretes, a la doctora Laila y al doctor Ramón, que son referentes del Sindicato Unión de Bioquímicos del Paraguay. Sí tuvimos apertura por parte del ministro, sin embargo, no la solución. Entonces, saliendo de esa reunión del Ministerio de Salud y saliendo de la manifestación en el Congreso Nacional, donde sí no fuimos recibidos por ningún parlamentario, fuimos a llevar eso en plenaria, en una asamblea extraordinaria, donde por decisión de los socios pidieron la votación para un paro nacional de laboratorios. Se llevó a cabo la votación y por decisión de asamblea extraordinaria, con la mayor cantidad de votos de los socios del Sindicato Unión de Bioquímicos del Paraguay, anuncia una huelga de laboratorios, de la Red Nacional de Laboratorios del Ministerio de Salud Pública. Uh-huh. Esa fue la decisión del día de ayer.
1: Y, a ver, para poder entender y que la gente también pueda entender, doctora, el reclamo que hoy no está siendo atendido, ¿cuáles son, si podemos volver a repetir también, esos reclamos?
2: Claro.
1: ¿No?
2: Sí, el principal de todos es que el laboratorio es imprescindible para el diagnóstico de un paciente y el paciente tiene que tener los insumos y reactivos necesarios en los laboratorios. Y los laboratorios ahora, en muchos lugares, no hay reactivos.
1: Entonces, no
2: le podemos prestar el servicio para los pacientes. No, no que no existe. Hay algunas determinaciones que hay y otras determinaciones que no. Y no todos los paraguayos tienen para pagar en el sector privado. Necesitan de los laboratorios del ministerio para poder hacerse análisis que son un poquito más costosos. Lo que sí es que estamos pidiendo en primer lugar que los laboratorios cuenten con reactivos e insumos para los pacientes, porque los pacientes son la prioridad. Incluso hay laboratorios que están cerrados martes y jueves en el interior y solo abren lunes, miércoles y viernes. ¿Y por qué eso? Porque eso hacen si hay laboratorio. El laboratorio puede funcionar 24 horas.
1: Claro.
2: ¿Por qué hacen eso? ¿Y por qué pasa eso? No hay reactivo y no hay profesionales. Por eso nuestro primer punto en la asamblea fue laboratorio, o sea, mejores condiciones laborales con reactivo e insumo para los pacientes. El segundo punto fue el tema de los contratos. Necesitamos más profesionales. No puede ser que un paciente del interior por una simple glucosa tenga que venir a Asunción para hacerse una glucosa o una glicada. El famoso azúcar en la sangre que ustedes le dicen.
1: Sí, sí.
2: Ya hablo muy técnicamente, perdón.
1: No, súper, súper.
2: Entonces, a lo que voy nomás es que eso no puede más pasar. Ya no puede más pasar. O sea, necesitamos de reactivo insumo, necesitamos de más profesionales y por sobre todo, claro, el tercer punto que se tocó y que está muy disgustado la mayor cantidad de profesionales bioquímicos es el tema del reajuste salarial congelado hace 14 años. Porque no da gusto estudiar 6 años, no da gusto estudiar 6 años, tener especialidades, porque tenés que hacer especialidad en esta carrera, y tener que ganar 500.000 más del salario mínimo.
1: Claro. ¿Qué respuesta recibieron del Ministerio de Salud ahora?
2: Y el día de ayer cuando tanto la doctora Laile como el doctor Ramón del Sindicato de Unión de Bioquímicos del Paraguay tuvieron una reunión amena con el ministro de Salud, él dice que entiende la reivindicación del profesional bioquímico, entiende los inconvenientes y todo eso, pero que la solución no está en sus manos, que la solución está en manos del Congreso Nacional de la Nación.
1: Sí, pero...
2: Y yo me pregunto, eso es lo que nos da más gusto, ¿entendés? O sea, tirarse la pelota, le llamo yo. O sea, yo no soy ministra, yo no soy presidenta, yo no soy vicepresidenta de la Nación, yo no soy parlamentaria. Yo soy solamente una profesional bioquímica, microbióloga, que quiero trabajar y quiero dar todo de mí para el paciente. ¿Por qué yo me tengo que ir a luchar por los insumos reactivos, por más contratos para que funcione en los laboratorios de lunes a lunes? ¿Por qué tenemos que luchar por un reajuste congelado hasta 14 años? Esa es la inquietud.
1: Doctora, ustedes netamente, toman esta medida ya de ir a una huelga indefinida por el momento. Pero
2: no, indefinida no es, una huelga no es indefinida. Por código laboral, una huelga no es indefinida. Nosotros ya tenemos fecha de huelga nacional. El laboratorio se va a comunicar a las autoridades competentes, que es el Ministerio de Salud y el Ministerio de Trabajo. El día de hoy ya tenemos la reunión con nuestro abogado, que es el doctor Dani, y vamos a elaborar todas las documentaciones que compete para que se pueda hacer como es el proceso legal de una huelga.
1: Uh-huh. ¿Cuál es el plazo que le dan
2: una huelga? Una huelga no es luego indefinida. La huelga siempre tiene que ser definida, siempre tiene que dar una fecha exacta de inicio y fin de huelga.
1: Okay.
2: Eso es por el código laboral.
1: Okay. Sí. En este caso 48 horas inicialmente.
2: La huelga de los bioquímicos o del paro, no se llama más paro, ya es huelga nacional de laboratorios.
1: Eso.
2: Va a ser por 3 días. Pero se va a comunicar primero a las autoridades competentes, se tiene que comunicar al Ministerio de Salud y al Ministerio de Trabajo.
1: Doctora, ¿y hablaron con los otros gremios o se comunicaron contigo los otros gremios? Que vimos también que están realizando e inclusive manifestaron lo mismo, o sea, no recibieron una respuesta concreta.
2: Lo que pasa, o sea, yo no te podría hablar por los demás gremios porque yo estoy representando a los bioquímicos. Entonces, solo lo que te puedo mencionar es todos los inconvenientes que vos me preguntes con respecto al bioquímico en el laboratorio y con respecto a lo que ocurrió ayer en la Asamblea Extraordinaria. No,
1: concretamente, digo, a lo mejor algunos quieren unificar para tener mayor peso, unificar también para tener mayor fuerza, unir fuerza en este caso. ¿No llegaron a eso todavía?
2: En realidad lo que se comunicaron con nosotros son los gremios de odontólogos y farmacéuticos que están dentro de la misma categoría.
1: Sí.
2: Pero no, como te digo, yo no puedo tomar, o sea, no es yo, sino que el gremio de bioquímicos no puede tomar una decisión con otros gremios porque cada sindicato tiene su estatuto y tiene su, digamos, su secretario general y todo eso. O sea que no me puedo meter nomás por meterme a hablar de otro gremio. No sé si me explico.
1: No, súper bien, súper bien. ¿Y cuál es el plazo que le dan al gobierno para evitar esta huelga?
2: No, una vez que vos comunicás la documentación y las actas que corresponde al Ministerio de Salud y al Ministerio de Trabajo, ya el gobierno seguramente nos va a dar una mesa de diálogo, espero. O sea, en realidad creo lo que tiene que ser así, creo que ese es el proceso. Y yo realmente, si me escucha el gobierno y si me escuchan todos los que forman parte de este gobierno, espero realmente, gobierno, que se pueda solucionar, porque nosotros estamos buscando ya una solución. Y no lleguemos a esta medida extrema. Uh-huh. Por favor, gobierno, por los paraguayos le estoy pidiendo y por la patria.
1: Doctora, ¿el ministro no les dijo a usted que iba a tratar de hablar con el Ejecutivo para tratar de encabezar, por lo menos hacer llegar el pedido de ustedes?
2: El ministro, según los que nos comenta, los que se reunieron ayer con él, es que él dice que él puede, o sea, él tiene apertura, va a hacer lo posible, pero que no depende de él, que depende del Parlamento.
1: Y bueno, pero
2: que depende del Parlamento, o sea,
1: podría encabezar,
2: o sea,
1: también.
2: Sinceramente, ¿qué decirte, ¿entendés? O sea, depende del Parlamento, depende de los que conforman, creo que los analistas, no sé quiénes son los encargados ya ahí de la bicameral, del análisis de del presupuesto general de la nación. Yo espero nomás que el Parlamento se acuerde que la salud pública es muy importante para los paraguayos y que eso debería de ser la prioridad para los paraguayos.
1: Totalmente.
2: Porque no todos tenemos dinero para irnos al sector privado. Sí. Eso es lo único que espero que recuerden antes de ver otras prioridades, como algunas que otras cosas, como por ejemplo el tema de hacer los bocaditos.
1: Uh-huh. No, claro, hay montones.
2: Que duele. A mí me duele. Discúlpame que te diga, pero me duele ver eso. Doctora, me duele ver eso en los parlamentarios, me duele. Sí.
1: Doctora,
2: sí.
1: Una vez que apliquen ya estos 3 días de paro nacional, no va a haber atención, sí, en ninguno de los hospitales. Atención de bioquímicos.
2: Si no se llega a acuerdo con el gobierno y todas esas cosas, nosotros probablemente lo que no va a haber atención es para el servicio ambulatorio, porque el laboratorio es imprescindible. Tiene que funcionar 24 horas y los pacientes internados y terapia y urgencias tienen que tener su análisis, pero nosotros vamos a trabajar seguramente con la Red Nacional de Laboratorios para determinar cuáles van a ser los analitos, le decimos nosotros, o en palabras así más simples, cuál sería, no sé cómo explicarte en forma simple, pero son analitos, sí, o determinaciones que se va a realizar durante el momento de la huelga. Se va a trabajar sistema guardia, en caso que los hospitales grandes, por ejemplo, que cuentan con ese laboratorio y tengan internado y terapia, se va a trabajar con sistema guardia. Nosotros no le vamos a abandonar al paciente, si la prioridad siempre es el paciente. Pero sí, sistema ambulatorio probablemente, no, sistema ambulatorio no va a ser atendido.
1: Claro. Bueno.
2: Pero eso espero que no lleguemos a eso tampoco, ¿no? O sea, no, espero, claro, que realmente el gobierno pueda dar una solución a esto y que realmente no me vengan a tirarse la pelota entre un ministerio y otro ministerio o el Parlamento, sino que se reúnan todos y que nos den una solución. No tirarse la pelota entre uno y otro. Eso es lo que yo realmente espero, que piensen en su patria y que piensen en los paraguayos.
0: Así escuchamos a Natalia Zarza, del Gremio de Bioquímicos del Paraguay.

Dallas Jenkins revela especial de Navidad de The Chosen, Los Tres Reyes. Dallas Jenkins, el creador de The Chosen, anunció el domingo que el exitoso drama bíblico volverá a la historia de la Navidad con un nuevo especial independiente, The Chosen, Los Tres Reyes, programado para emitirse a nivel nacional en Fox en diciembre. Jenkins reveló el proyecto durante una transmisión en vivo con los fans y anunció que la filmación ya ha concluido mientras continúa la producción de la séptima temporada de la serie. Según se informa, la historia conectará los eventos de la sexta temporada con la próxima séptima temporada y la película que representará la crucifixión de Jesús. Esta es una oportunidad para llevar aún más de The Chosen a nuevas audiencias, dijo Jenkins. Se transmitirá en la televisión nacional en diciembre, una gran oportunidad para transmitir esto a una gran audiencia. Los Tres Reyes marca la tercera entrega navideña de The Chosen, después de The Shepherd, el cortometraje que sirvió como piloto original de la serie, y el especial posterior The Messengers. El director también dijo que el episodio de Navidad se estrenará en la cadena Fox, lo que le da a la serie la oportunidad de llegar a espectadores que quizás aún no vean The Chosen. Fox no ha anunciado una fecha de emisión exacta, aunque Jenkins dijo que se espera que el especial se estrene a mediados de diciembre. Jenkins dijo que los detalles presentados en el episodio de Navidad también proporcionarán contexto para los eventos que el público verá en la película sobre la crucifixión, programada para llegar a los cines en 2027. Así que cuando estén viendo la película de la crucifixión, que estará en los cines en 2027, algunas de las cosas que habrán visto en este episodio de Navidad complementarán lo que verán en el largometraje de la crucifixión. Es algo extraordinario, dijo. La idea de Los Tres Reyes surgió mientras Jenkins y su equipo desarrollaban la sexta temporada. El material relacionado con los Reyes Magos, los misteriosos visitantes descritos en el Evangelio de Mateo, que viajaron para adorar al niño Jesús, estaba inicialmente destinado a aparecer durante la temporada, pero finalmente se hizo demasiado grande para encajar en su alcance. Lo que sucedió fue que íbamos a incluir parte de esta trama que verán en Los Tres Reyes, explicó Jenkins. Originalmente iba a estar en la sexta temporada, pero se hizo demasiado grande. La temporada era demasiado grande, demasiado larga, demasiado costosa. No logramos que encajara. Así que van a ver algunas cosas realmente asombrosas, dijo Jenkins. Y por supuesto, le vamos a dar el tratamiento de The Chosen a una historia muy famosa que solo se menciona brevemente en la Biblia, pero hemos ampliado su significado cultural e histórico, y les aseguro que nunca la han visto así antes. La sexta temporada de The Chosen está programada para comenzar a transmitirse en Prime Video a mediados de noviembre, y sus primeros 6 episodios se emitirán hasta diciembre. The Chosen, Los Tres Reyes, le seguirá en Fox antes de que la historia avance hacia la película de la crucifixión en 2027. La séptima temporada continuará entonces la narrativa bíblica con la resurrección de Jesús. Jenkins había dicho previamente a The Christian Post que la temporada se centra en la entrega voluntaria de Cristo a la voluntad del Padre, a pesar del sufrimiento que le esperaba. La sexta temporada es la puesta en práctica de lo que Jesús dijo: «No se haga mi voluntad sino la tuya», dijo Jenkins. Jesús, Dios encarnado, expresó que su propia voluntad podría haber sido evitar la crucifixión. Sin embargo, eligió voluntariamente la entrega. Si Él estuvo dispuesto a pasar por eso cuando podría haberlo evitado, entonces nuestros problemas son mucho más pequeños en comparación. Quiero seguir sus pasos.
todo el mundo conoce los aspectos básicos de esta parte de la historia, pero no todos conocen el porqué de la crucifixión y los extraordinarios acontecimientos de estas 24 horas, dijo Jenkins en una declaración anterior. Nos dimos cuenta de que esto no solo merecía una temporada de televisión, sino también un evento cinematográfico independiente y de larga duración. Escribimos y filmamos todo con esto en mente.

0: Muy bien, llegamos a la parte final del capítulo de hoy de Línea Directa Fin de Semana. Soy Sergio Sepol, yo sí te espero el lunes, feriado. Vamos a estar en vivo y en directo desde bien temprano acompañándote en RCC Radio. Yo voy a estar a las 10 de la mañana en Bendita Mañana. Seguí en sintonía de RCC Radio. De mi parte, como te dije, hasta el lunes. Chao.
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Gentiles oyentes, con el mensaje de salvación y esperanza, aquí estamos sus amigos de su programa Esperanza Segura. Un saludo cordial de los que laboramos en este espacio. Eliezer Mota quien les habla. Esperamos y es nuestra oración que en los siguientes minutos Dios le hable y le bendiga. Seguimos hoy desarrollando esta hermosa serie titulada Consumado es. Ya estamos llegando a la recta final, así que no se pierda ninguno de los mensajes que quedan y si quiere alguna copia en digital de algún mensaje, pues escríbanos y solicítela.

El título del mensaje de hoy es El Juicio Final. La cita bíblica para el día de hoy es Apocalipsis capítulo 20, los versículos del 11 al 15. Le repito la base bíblica a fin de que se ubique allí. Apocalipsis capítulo 20, los versículos del 11 al 15. Recuerde que al finalizar puede consignarnos un mensaje para solicitar la copia digital, así que escuchemos lo que nuestro Dios tiene para el día de hoy. Toda sociedad en esta tierra tiene un tribunal de justicia. Puede que no sea como el tribunal de justicia que conocemos, pero es un tribunal de justicia de acuerdo con las normas de los pueblos. En el corazón de cada persona hay una sensación de lo que es correcto. Puede ser que no todos lleguemos a nuestras conclusiones de la misma manera, pero por supuesto que sí tenemos ideas de lo correcto y lo incorrecto. Nacimos con la capacidad de discernir. Mediante nuestra enseñanza y capacitación desarrollamos aún más esos conceptos de lo correcto y lo incorrecto. A la mayoría de las personas les importa cómo viven. Quieren la aprobación de sus conciencias. El apóstol Pablo dijo que cuando las personas se niegan a escuchar a Dios, llegan a estar reprobadas. La persona reprobada no tiene sentido de lo correcto o lo incorrecto. Las personas con la forma de pensar correcta tienen el propósito de hacer lo correcto. Y amigo mío, me alegra decirte que hay una guía. Hay una guía sobre cómo hacer las cosas correctamente. Se trata de la Biblia, la palabra de Dios. Y sin embargo, debido a la perversión del corazón humano, los hombres persiguen la maldad en lugar de la justicia al desobedecer la clara enseñanza de la palabra de Dios. Dios nos ha dado una guía para determinar lo que está bien y lo que está mal. Él no puede quedarse a un lado y simplemente dejar que la gente continúe sin control ni restricciones. Dios debe aplicar una mano fuerte para impartir justicia a todos. El juicio final vendrá después de que el archienemigo, Satanás, haya sido derrotado. Nos dimos cuenta de esto en el capítulo anterior. Ahora bien, en Apocalipsis capítulo 20, versículos del 11 al 15 en el Nuevo Testamento, podemos aprender lo que sucede en el juicio final. La Biblia dice, «Y vi un gran trono blanco, y al que estaba sentado en él, de delante del cual huyeron la tierra y el cielo, y ningún lugar se encontró para ellos. Y vi a los muertos, grandes y pequeños, de pie ante Dios, y los libros fueron abiertos, y otro libro fue abierto, el cual es el libro de la vida, y fueron juzgados los muertos por las cosas que estaban escritas en los libros, según sus obras. Y el mar entregó los muertos que había en él, y la muerte y el Hades entregaron los muertos que había en ellos, y fueron juzgados cada uno según sus obras. Y la muerte y el Hades fueron lanzados al lago de fuego. Esta es la muerte segunda. Y el que no se halló inscrito en el libro de la vida fue lanzado al lago de fuego». Fin de la cita. De esta escena en la Biblia del juicio final, podemos hacer varias observaciones significativas que ayudarán a aclarar nuestra comprensión de cómo se aplicará la justicia de Dios. La primera observación es el asiento de juicio. Se trata de un asiento especial de juicio. La Biblia lo llama un gran trono blanco. No hay otro igual. Ningún juez en la tierra tiene ese tipo de asiento de juicio. Ningún banco judicial se comparará de ninguna manera con ese gran trono blanco. Ese es el lugar desde el cual el juez de toda la tierra administrará justicia. Fíjese en las características del juez. Él estaba sentado sobre el gran trono blanco, el asiento del juicio, y delante del cual huyeron la tierra y el cielo, y ningún lugar se encontró para ellos. Un comentarista sugirió entonces que evidentemente el gran trono blanco estará suspendido en el espacio. El cielo y la tierra huyeron. Había una cierta desbandada para escapar de este juez asombroso, el asiento del juicio. Mientras el cielo y la tierra huían de delante de aquel que estaba sentado en el trono, la gente venía. Y quiero que usted se dé cuenta de algo. Échele una ojeada al versículo 12. Y vi a los muertos, grandes y pequeños, de pie ante Dios, el resto de los muertos. La Biblia describe anteriormente en Apocalipsis capítulo 20 la primera resurrección. También nos dice que el resto de los muertos no volvieron a resucitar de nuevo hasta que terminaron los 1000 años. Por lo tanto, podemos concluir que este asiento de juicio, este gran trono blanco, se establecerá después de los 1000 años, cuando Cristo reinará.
pero quiero que se dé cuenta de quiénes vienen a este banco de juicio, a ese asiento de juicio. Se trata de los pequeños y los grandes. Igualmente los muertos que estaban en el mar saldrán, y la muerte y el infierno entregaron los muertos que tenían. En otras palabras, todos aquellos que no tuvieron parte en la primera resurrección participarán en esta y estarán allí. No hay manera de evadir esto, del hecho de comparecer ante el tribunal de Dios, el juicio del gran trono blanco. Todo lo demás estará allí. La segunda observación es el patrón del juicio. La Biblia nos dice que los libros serán abiertos. Quizás usted no sabía que Dios es un contador muy preciso. Todos los actos de los hombres están registrados. La Biblia lo llama aquí libros. Estoy dispuesto a tomarlo tal como se lee. Dios es un contador y entonces los libros se abrirán y la evidencia circunstancial estará allí. El patrón para el juicio serán los libros que Dios ha guardado. Habrá otro libro abierto llamado el libro de la vida. El libro de la vida estará allí en caso de que alguien presente alguna objeción. Todos aquellos cuyos nombres no están en el libro de la vida serán arrojados al lago de fuego. Por lo tanto, Dios juzgará. Amigo mío, este no será un juicio por medio de un jurado. No podrás solicitar la ayuda de sus amigos si eres tan desafortunado como para estar entre aquellos que comparecen ante este tribunal para ser juzgados por ese patrón de juicio. No, este es un acto de Dios. El patrón para el juicio serán los libros, y no habrá oportunidad para responder. No habrá posibilidad de apelar la sentencia. El libro estará abierto y el libro de la vida estará allí como un punto de chequeo. La tercera observación es la sentencia de juicio. A medida que leo este texto, me doy cuenta de que el estado intermedio se eliminará por completo. El mar, la muerte y el infierno. De hecho, la Biblia nos dice que la muerte y el infierno serán lanzados al lago de fuego. Por lo tanto, todo el estado intermedio se eliminará por completo. No habrá más mortales para morir. La mortalidad y la existencia mortal llegarán a su fin. Llegarán a su fin en ese día lleno de acontecimientos. A partir de entonces será el estado eterno. No habrá un mañana. Y todos los que no se encuentren en el libro de la vida serán arrojados al lago de fuego. Anote cuidadosamente lo que es el lago de fuego. El lago que arde con fuego y azufre. Le refiero a Apocalipsis capítulo 19, versículo 20, donde la bestia y el falso profeta fueron arrojados al lago de fuego. Aquí se define como un lago que arde con fuego y azufre, y se llama la segunda muerte. Sin duda este será el estado eterno, ya que la muerte y el infierno serán eliminados. Ya no quedan ningún estado intermedio, por lo tanto, este estado será para siempre. Pero el lago de fuego no fue hecho para nosotros ni para ningún ser humano. La Biblia nos deja claro que el lago de fuego fue hecho para el diablo y sus ángeles. La tragedia es que muchas personas no se dan cuenta de que, si echan su suerte con el diablo aquí, se verán obligados a echar su suerte con él allí. Aquellos quienes lo elijan, ahora estarán confinados con él para siempre en el lago que arde con fuego y azufre. Amigo, observe algo. La sentencia de juicio será estar consignado por siempre al lago de fuego. Estoy plenamente consciente de la forma como algunas personas intentan evadir la verdad de la Biblia. Pero aquí está claramente establecido. Habrá un juicio final y observamos su asiento único, el trono de Dios. Observamos su patrón único, los libros, las obras de los nombres. Observamos su frase final, para siempre. Déjeme apelar ante usted, querido amigo. Le ruego, en el lenguaje de la Biblia hoy, si escuchas su voz, no endurezcas tu corazón.

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4: Sí, ya por ahí que tú ganas entonces. Una selección de polcas, allá ayer.

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0: Estamos en la jungla semántica nuevamente con el profesor Héctor Leites para adentrarnos nuevamente en la carta del apóstol Pablo a los Gálatas. Bienvenido, Héctor, ¿cómo estás?
1: ¿Qué tal, Esteban? ¿Qué tal, amigos? Muy contento, Esteban, porque vamos a estar en jungla semántica y nada menos y nada más que en Gálatas capítulo 5. Se nos viene, Esteban, entrar a los machetazos en el capítulo 5, verso 11 en adelante.
0: Y da la impresión, Héctor, que hay un cambio, no sé si de temática, pero como hace una inflexión con lo que veníamos antes para presentar un caso, el caso del tema que está analizando, pero con otro argumento.
1: Sí, trata de mostrar por qué él padece persecución. Casi es un argumento elíptico, porque comienza diciendo, y Gálatas capítulo 5, versículo 11, y yo, hermanos, si aún predico la circuncisión, ¿por qué padezco persecución todavía? Uh-huh. En tal caso se ha quitado el tropiezo de la cruz. ¿Por qué dice esto? Porque lo están acusando. Qué paradójico, ¿no? No solo lo estaban rechazando, sino que ahora lo están acusando. Lo están acusando de que él está, bueno, predicando otras cosas que no tiene que predicar. Lo están golpeando de una manera muy, pero muy fuerte.
0: Porque le están diciendo que está predicando la circuncisión cuando él

0: Claro.
1: Todo lo contrario,
0: todo
1: ¿no?
0: Todo lo contrario. Uh-huh. Pero ¿por qué? Porque propagaban esta calumnia de Pablo.
1: Que o sea, había gente que decía, no, Pablo todavía mantiene la circuncisión como un requisito, algo de eso podría
0: Exactamente, ¿te acordás que habíamos visto en capítulos anteriores que la idea es, si pueden desacreditar a Pablo, entonces todo lo que él pueda decir ya no tiene valor?
1: Claro, en este caso es muy crucial, porque si alguien, por ejemplo, me desacredita a mí, el mensaje del Evangelio se mantiene sólido por la herencia histórica, por la palabra escrita, por la doctrina comparada, por la analogía de la Biblia. Sin embargo, en este caso, la correlación persona-doctrina era parece muy estrecha y frágil en ese sentido, digamos.
0: Tal cual. Y lo que más le molestó a Pablo, porque realmente... la versión 60 tiene, y muchas versiones españolas tienen un eufemismo acá, porque Pablo está muy enojado, y el argumento es, en tal caso, o por qué padezco persecución. O sea, el argumento es, si estuviese predicando la circuncisión, ¿por qué me van a perseguir entonces los judíos?
1: Claro, claro.
0: Al contrario, tendrían que estar contentos
1: conmigo. Sí, sí, abrazarlo.
0: Exactamente. Sí, sí. Ahora, justamente esa palabra, ¿por qué padezco persecución todavía? El verbo diokomai viene de dioko. Y dioko es una de las palabras que hay en el griego más fuerte para indicar una persecución que no para.
1: Mira vos.
0: ¿Te acordás que yo había dado un ejemplo de cómo la liebre corre y el tigre o el leopardo o el león lo sigue atrás? Es perseguir como en una verdadera caza.
1: Entiendo.
0: O sea que no es que golpearon y dijeron, bueno, vamos a ver si Pablo afloja un poco. No, no, ellos están realmente muy abocados a realmente a golpear la vida de Pablo. Lo acusaban, por supuesto. Y Pablo dice, ¿no? Pablo dice, si aún estoy predicando la circuncisión, como lo hacía antes de su conversión, que él era un estricto fariseo, ¿por qué soy perseguido? O sea, no tiene sentido que siga siendo, me estén persiguiendo por lo que predico. O sea que el inquietador, ¿verdad? El judaizante de los Gálatas, había dicho, Pablo mismo levantaba calumnia y dice esto y dice lo otro. Bueno,
1: estaba queriendo entreverar el agua, ¿no?
0: Exactamente, como... ¿qué pasa? Como Pablo había circuncidado a Timoteo, y eso está en Hechos 16, dice, quiso Pablo que éste fuese con él, y tomándole, le circuncidó por causa de los judíos que había en aquellos lugares, porque todos sabían que su padre era griego.
1: Pero no porque era necesario, sino simplemente para quitar una barrera en la predicación del Evangelio.
0: Claro, claro, claro. Pablo contesta por anticipado esta acusación. En cuanto a mí, el hecho de que soy perseguidor todavía por los judíos demuestra claramente que no estoy predicando la circuncisión.
1: Claro, claro.
0: Si me están persiguiendo es porque no estoy predicando la circuncisión. Digamos que es justamente porque predico a Cristo y no a la ley mosaica que me están persiguiendo. Y lo hacía como la única base de la justificación por lo que ellos me estaban persiguiendo. Y realmente lo está molestando mucho a Pablo. En Hechos 20 nosotros podemos ver cuando Pablo reúne, o bueno, va directamente a Mileto a reunir a todos los pastores de Éfeso para advertirle acerca de los lobos rapaces y estos judaizantes, él dice unos versículos antes, y nosotros, pasados los días de los panes sin levadura, navegamos de Filipos y en 5 días nos reunimos con ellos en Troas, donde nos quedamos 7 días. Entonces, esta estadía, este momento que él estuvo, la gente que había estado con él, entonces él dice, no, yo no estoy defendiendo la circuncisión, simplemente pude circuncidar a Timoteo, estuve con los judíos. Y en Hechos 21 dice algo más todavía que Pablo contesta por anticipado, ¿no? Dice, haz pues esto que te decimos. Hay entre nosotros 4 hombres que tienen obligación de cumplir voto. Tómalos contigo, purifícate con ellos y paga sus gastos para que se rasuren la cabeza.
1: Eso fue cuando estaba en Jerusalén, ¿no?
0: Exactamente, en Hechos 21. Y todos comprenderán que no hay nada de lo que se les informó acerca de ti, sino que tú también andas ordenadamente guardando la ley. Pero en cuanto a los gentiles que han creído, nosotros les hemos escrito determinando que no guarden nada de esto, solamente que se abstenga de lo sacrificado a los ídolos, de sangre, ahogado y fornicación.
1: Y esta doble situación era aprovechada por los judaizantes para confundir a los gálatas.
0: Exactamente, porque podían decir, no, pero Pablo circuncidó a Timoteo. Claro. Pablo pagó los votos para aquí y allá, pero lo hacía por testimonio. De hecho, termina diciendo... Nosotros les hemos escrito determinando que no guarden nada de esto. Esto lo hicimos nosotros por testimonio para que la palabra corra y sea glorificada.
1: Pero podríamos decir que Pablo hacía estas cosas para cumplir lo que allí en Corintios escribe, que a todos me he hecho de todo con tal de ganar algunos para Cristo.
0: Exactamente. Fíjate que Pablo, cuando entra en el Atenas, al Areópago, él no puede ir con la ley.
1: Él
0: mencionó el poeta Arato del tercer siglo antes de Cristo, que había hecho un poema que decía, el poema Fenómenos, que todos somos descendientes de Dios. Y él dice, como vuestros propios poetas y filósofos han dicho, somos descendientes de Dios. Descendientes. Él toma el poeta Arato y el poeta Epímides del siglo IV para hablarle a los griegos, o sea que se hace griego al griego, judío al judío, gentil al gentil. Él no está tergiversando la palabra, él no está quebrando principios de ética, de moral, los valores, la santidad. No.
1: Prejuicios. Está tomando elementos de la cultura, de la idiosincrasia, de la filosofía, para conectarlos como herramientas comunicacionales, ¿verdad?
0: Exactamente, exactamente. Y él quiere realmente dejar bien claro esto, ¿verdad? Quitado es el escándalo de la cruz, es decir, quitado el escándalo del tropiezo. En 1 Corintios 1:23 dice, pero nosotros predicamos a Cristo crucificado. Ese era el eje fundamental de Pablo. Cristo crucificado. Para los judíos ciertamente tropezaderos, pero para los gentiles, locura.
1: Hacemos una pausa, estamos en la jungla semántica y enseguida seguimos charlando con el profesor Héctor Leites sobre este capítulo 5 de la carta del apóstol Pablo a los Gálatas.
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1: Seguimos en la jungla semántica. Estamos con el profesor Héctor Leites mirando la carta a los Gálatas, capítulo 5, en un momento emocionalmente fuerte del apóstol Pablo, Héctor.
0: Sí, porque inclusive el versículo termina diciendo, ¿por qué padezco persecución todavía? En tal caso se ha quitado el tropiezo de la cruz. Claro. O sea, quitado es el escándalo, ¿verdad?, de la cruz, es decir, quitado es el escándalo o tropiezo, y Pablo dice, no, yo sigo predicando a Cristo, ocasionado o trae problemas para los judíos, porque dice, para los judíos ciertamente tropezadero, pero para los gentiles, locura. Claro. Entonces Pablo le da fuerte, Pablo quiere mostrar realmente que él no está tergiversando nada, simplemente si ha hecho algo es por testimonio. Cuando llegamos al versículo 12, es mucho más fuerte de lo que lo leemos en el español, porque ojalá se mutilasen los que os perturban. Otra vez está pensando que hay gente que está continuamente perturbando, molestando, y utiliza el ojalá.
1: Pero acá me da la impresión como que esta gente dice que habla de la circuncisión, pero como que ellos mismos no lo hacen, digamos.
0: Bueno,
1: al menos juega con esa idea.
0: Sí, y Pablo manda que se circuncide y que hagan toda la castración.
1: A la fresca.
0: No, es muy fuerte el término.
1: O sea, va más allá de la... Sí, de lo que podría pensar un judío con el rito.
0: Pero va más allá de una cirugía visible menor, porque era una cirugía visible menor, en el prepucio del hombre. Uh-huh. Y Pablo dice, no, castración total. y es muy fuerte en el griego.
1: O sea, estaba enojado en sirio, Pablo, acá.
0: Sí, el ojalá, vos sabés que el ojalá es un verbo ófelon. Uh-huh. El verbo ófelon está empleado, ¿verdad? Es un verbo que es un aoristo indicativo y siempre se emplea como conjunción de deseos fuertes. Ajá. Bueno, creo que en el español también, el ojalá también lo utilizamos, ¿verdad? Y acá dice ófelon. Ófelon es ojalá. Quisiera que continuamente estuviesen mutilándose. Y lo que es fuerte aquí es que la palabra mutilasen es apokopsontai. El apokopsontai es más que una cirugía visible menor, cirugía menor, visible en el prepucio del varón. Es castración total.
1: Castración total.
0: Total. Él está diciendo, bueno, ya que quieren insistir con esto de la circuncisión, bueno, muy bien, hagan toda la circuncisión completa. Ahora, realmente Pablo está golpeándoles muy fuerte, ojalá se cortasen afuera, ¿verdad? Totalmente. En Hechos 27...
1: No es que les esté deseando mal, ¿no?
0: No.
1: Sino que los está llevando al extremo de la figura para mostrar la ridiculez de lo que están presentando.
0: Exactamente,
1: ¿no?
0: Casi con tono irónico y sarcástico dice, bueno, ¿insisten tanto? Bueno, sigan claro. con esto. Y es un término muy fuerte, ¿verdad? Los que os perturban. En el griego, anastatuntes, es un participio presente activo, o sea, los que están continuamente perturbando. Es interesante que lo que yo veo aquí, en todo este, digamos, en todo este golpe que le están dando a Pablo, es que no aflojan ni un minuto. Están continuamente. Continuamente los verbos son presente continuo lineal, participio presente activos. Fíjate que acá dice los que os perturban, pero en el griego es anastatuntes, o sea, los que están continuamente aferrados a estar perturbando nuestras vidas. Uh-huh. O sea que era casi un deleite para ellos estar continuamente molestando. Ahora, qué persistencia del enemigo, ¿no? Qué persistencia. Y sabes que a veces me pongo a pensar, ¿no? Viajando por todas partes del mundo, cómo los judaizantes siguen empujando. Y vos les explicás, les decís, bueno, está bien, como algo para enseñanza de lo que hubo en el Antiguo Testamento.
1: La tradición, la cultura, el trasfondo del cual viene la
0: exactamente, toda la fe, ¿no? inclusive ver en todos esos símbolos que era sombra de lo porvenir. Claro. O sea, entonces yo muestro el símbolo y muestro realmente la realidad. Uh-huh. Nosotros en el seminario hemos tenido personas que han ido a enseñar sobre la Pascua.
1: Claro, pero porque es importante entender
0: su cultura, que todo, inclusive todo, absolutamente todo de la Pascua, los panes, las hierbas, las copas, la ausencia de levadura, todo apuntaba a Cristo. Uh-huh. O sea, todo absolutamente apuntaba a Cristo. Entonces que era sombra de lo porvenir. Sombra de lo porvenir. Pero aquí están perturbando continuamente. Pablo desea que sean cortados, ¿verdad? Uh-huh. Y él utiliza un término cuando dice anastatuntes, ¿verdad? Los que perturban y que sean cortados. Él quiere que sean sacados de la comunión, que sean cortados de estar molestando. O sea, que se corran para el costado.
1: Entiendo.
0: Que se corran para el costado, porque allí es la idea, son levadura. Entonces claro. hay que sacarla de alguna manera. Uh-huh. Recordemos cuando en 1 Corintios 5, Pablo dice, en el nombre de nuestro Señor Jesucristo, reunid vosotros y mi espíritu con el poder de nuestro Señor Jesucristo. El tal se ha entregado a Satanás, esto es un eufemismo, por claro, supuesto, claro. Y es además un hebraísmo para destrucción de la carne, a fin de que el espíritu sea salvo en el día del Señor. No es buena vuestra jactancia. ¿No sabéis que un poco de levadura leuda toda la masa? Uh-huh. Y es interesante que no dice 5 gramos de levadura ni 10 toneladas. Dice solamente un poco para indicar que ahí está el poder leudante de la cosa.
1: En este caso, porque en los corintios el caso era la búsqueda de la redención de la persona, por más que estaba en el error y viviendo una vida de inmoralidad, ¿no?
0: Exacto.
1: Pero en este caso podemos decir que está en el mismo tenor, Pablo, con esta gente, o es gente que está malintencionadamente perturbando y no quiere de ninguna manera cambiar su tesitura ante el Evangelio?
0: Exactamente, no quiere bajo ningún concepto. Cuando él dice, ojalá fuesen también cortados, ajá, no solamente el prepucio, sino también cortado de lo que es quedar afuera, sacar la levadura, porque
1: sacarlos de la comunión de la iglesia.
0: Sacarlos de la comunión porque están molestando. Siempre Pablo, cuando habló de la disciplina siempre fue restauradora.
1: Ajá.
0: Pablo no quiere que ellos vivan en ese pecado. De hecho, entregó su vida para que realmente aceptaran a Cristo y que la cruz de Cristo fuese realmente...
1: Él estaba esperando también de lo mismo de esta gente que estaba acá en Galacia haciendo estas cosas.
0: Sí, porque lo vemos desde el capítulo 3, que en el capítulo 3, verso 1, él había dicho: oh Gálatas insensatos, ¿quién os fascinó para no obedecer a la verdad? A vosotros, ante cuyos ojos Jesucristo fue ya presentado claramente entre vosotros como crucificado. Y ahí la palabra es proegrafé, está el molde de Cristo y yo quiero que ustedes sigan ese molde.
1: Okay.
0: El proegrafé era lo que se hacía antiguamente con las planas. La maestra te escribía frase con lapicera y con lápiz vos tenías que repetir tantas veces abajo. Ese grafé, escritura, Pablo dice, por favor, tienen el modelo, tienen el proegrafé, ya fue presentado claramente, vuelvan. Pablo siempre está insistiendo de que tienen que volver, de que tienen que estar...
1: Anhelaba el rescate de esta gente.
0: El rescate.
1: Y de los que estaban distrayéndolos, los quería cortar de una para, con vistas a una posible restauración o redención, o eran gente insalvable. ¿Cómo los veía Pablo?
0: Bueno, Pablo nunca va a ver a nadie insalvable, ¿no? Aún con la disciplina más fuerte que es la expulsión de la iglesia, que es lo que quiere ahora.
1: Ahora está planteando eso.
0: Está planteando que sean cortados. Pero aún Pablo, porque sabes que bíblicamente nosotros tenemos en la escritura dos disciplinas. La primera y la última. Ahora, qué paradoja, Esteban, que de las dos disciplinas, o sea, dentro de las dos disciplinas debe haber 5 millones. La primera disciplina la puso el Señor cuando dice, bueno, si hay algún problema, te sentás con él, con él a solas, y si te escucha, has ganado tu hermano. Esa es la primera disciplina, una conversación tomando un té, un café, un mate, un bizcocho.
1: En busca de la restauración de la relación.
0: Si te escuchó, has ganado tu hermano, se terminó el problema. Esa es la primera. La última está en esta que estamos mirando aquí y en 1 Corintios 5:5. O sea, la expulsión.
1: De la comunión de la iglesia.
0: De la iglesia. Esa es la máxima. No hay una disciplina más fuerte. La otra es ponerle una granada en el auto, pero ya no es muy bueno eso.
1: Ya no es parte del mensaje de Cristo.
0: No es parte del mensaje bíblico. No, la última disciplina que vemos es la expulsión. Ahora, de la primera, una simple charla, a la última...
1: Hay
0: que
1: todo
0: es,
1: un proceso, ¿no? No,
0: pero hay muchas disciplinas, porque hay que ver la iluminación de cada persona, hay que ver los años, hay que ver la responsabilidad. No es lo mismo alguien que cometa un error, que tiene una semana de convertido, que un pastor que está predicando y se cometió el mismo error. Entonces, no es lo mismo por la iluminación. Por eso dije que de la primera a la última debe haber 5 millones, porque cada iglesia tiene que evaluar, tiene que estudiar, cada caso es en particular.
1: Hay que mostrar misericordia en el proceso, ¿no?
0: Y siempre, desde la primera a la última, tiene que ser restauradora, no vengativa ni vengadora, tiene que ser restauradora. Y Pablo siempre, cuando habla de la disciplina, como en este caso que quiere que sean cortados de la comunión, él está pensando siempre en restaurar. De hecho, cuando llega al capítulo 6... dice, hermanos, si alguno fuere sorprendido en alguna falta, vosotros los que sois espirituales, restauradle con espíritu de mansedumbre, considerándote a ti mismo, no sea que tú también seas tentado. Por eso, para ir finalizando, Esteban, y decirle a los oyentes, qué importante es tener bien clara la doctrina de Cristo, como la tenía Pablo. Que a pesar de que lo están atacando continuamente, de que está predicando una cosa y otra, Él sigue diciendo, yo predico a Cristo y a Cristo crucificado. Por supuesto que tiene que pagar ese gran costo de la crítica, la persecución y todo lo que están atribuyendo a él, que nunca jamás predicó algo fuera de la palabra de Dios. Y él dijo, ay de mí si no anunciare el Evangelio. Entonces nosotros

0: para despedirnos decimos a los oyentes, volvamos a la palabra de Dios. No nos movamos de la doctrina bíblica.
1: Amén.
0: Vamos a tener luchas, oposiciones, dificultades. Vamos a tener un montón de problemas, pero, y nos van a hacer un montón de problemas. No nos quedemos. Sigamos mirando a Cristo, sigamos realmente entendiendo y comprendiendo lo que la Biblia dice y sigamos predicando las buenas noticias a aquellos que aún no tienen a Cristo en su corazón. Así que Dios les bendiga muy ricamente.
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10: Hola, ¿qué tal? ¿Cómo están? Es un gusto poder estar con todos ustedes hoy en nuestra nueva edición de Hablando Sinceramente en Familia. Queremos recordarles que nos pueden encontrar en todas las plataformas del holding de RCC y también en mi página de Hablando Sinceramente en Familia. Hoy, desde este espacio, Hablando Sinceramente en Familia, queremos acoplarnos al mes amarillo, el mes de la prevención. Estamos hablando de la prevención del suicidio, que es un fenómeno global que nos afecta a nosotros también como país. La situación está alarmante. Muchos dicen que entramos en la etapa de los suicidios. Tenemos que corregir eso, como hicimos en un momento dado con la curva de la muerte, y lo convertimos en la curva de la vida. Hay que tener mucho cuidado con las palabras que uno comunica, porque hay poder en las palabras. Entonces hay que evitar todo esto, y con mucha razón, hoy desde este espacio, esta plataforma, queremos acoplarnos al mes amarillo, el mes de la prevención del suicidio. El tema de hoy se titula El desafío de hoy, prevención del suicidio. Ese es nuestro tema del día hoy. Nos acoplamos al mes amarillo. Esto tiene que ver mucho con el tema de la salud mental. Es un desafío hoy en Paraguay, la salud mental. Hay muy pocos profesionales de la salud y hay muchísima gente que necesita ayuda. Tenemos estadística, el caso de Concepción, que aparece 8.000 casos registrados de personas que tienen problemas de salud mental. Y el sistema de salud y los profesionales no dan abasto. Estamos hablando de un solo departamento. Ahora, a nivel país, es alarmante. Por eso, no nos queda otra que hablar de la prevención. El desafío de hoy es la salud mental. Ustedes pueden observar ahí, el cerebro y el corazoncito van conectados. El corazón pereré no empieza por el tobillo, empieza por lo que pasa por el sistema nervioso central. El desafío de hoy, la salud mental. Vamos a ver ahora el ser humano multidimensional. Cuando estamos hablando del ser humano multidimensional, vemos que el ser humano tiene la parte cognitiva o la parte mental, desde el punto de vista de la psiquiatría, salud mental. El ser humano tiene la parte emocional, somos seres emocionales. Algunos están muy deprimidos, muy dañados. Hoy tenemos la explosión del autismo, que es un dependiente emocional a largo plazo. Todo esto hoy nos está afectando, para tener una idea del ser humano multidimensional. Salud mental es el desafío de hoy. De acuerdo a la información que yo estoy manejando, que en el psiquiátrico infantil están recibiendo más de 50, aproximadamente 50 niños con problemas de salud mental, y muchos de ellos con pensamientos negativos, autodestructivos. Es una alarma roja, roja, roja. Muchísimos hoy niños, adolescentes, jóvenes y adultos están con el corazón roto, herido, muy lastimado. Los niños están depre hoy, los adolescentes, el vocabulario de los adolescentes, el tema de la depresión y la cantidad de adultos deprimidos hoy es impresionante. Y luego estamos hablando de la parte espiritual, que somos seres espirituales, y yo hablo aquí de la parte de la cultura, de la bendición y la cultura de la maldición. En el caso mío, mi abuelita siempre me bendecía, el famoso Tupanoi, me daba la bendición, y yo le agradezco a ella hoy porque reconozco que gracias a esa bendición, que te vaya bien, que prosperes, yo estoy sentado hoy compartiendo con todos ustedes. Pero otros chicos hoy, lastimosamente, no reciben esa bendición del Tupanoi, sino reciben exactamente lo contrario. Reciben la maldición. Por ejemplo, cuando una mamá le llama a su hijito y dice, Naña Membu, y es Yugo Ape, le dice. Entonces ya le está maldiciendo. Somos seres sociales. Dios nos hizo como seres sociales. Él fue quien dijo, no es bueno que este hombre esté solo. Le haré una ayuda idónea. Entonces somos seres sociales por naturaleza. Aristóteles dijo también, el filósofo, que somos seres sociales por naturaleza. No fuimos creados para estar en las redes sociales ni en el mundo virtual. Y hoy se perdió eso porque nos metieron en un mundo virtual que no es nuestro hábitat. Nuestro hábitat es el tema social, somos seres sociales. Y por el otro lado tenemos la parte física, vemos la parte física. Entonces estamos hablando del ser humano multidimensional. Y de aquí continuamos y vemos hoy la situación, el diagnóstico que estamos observando, que yo le llamo la generación del abandono. Este es un poquito el diagnóstico que yo estoy observando y, por supuesto, estoy compartiendo con todos ustedes. La generación del abandono de parte de los padres, porque hoy los padres son los principales responsables de todo lo que estamos viviendo. Hay otros factores, pero los padres tienen una responsabilidad mayor, tienen una responsabilidad moral y una responsabilidad constitucional, la Constitución y el Código de la Niñez. Cuando hablo de la generación del abandono, vemos a chicos hoy abandonados y entonces tienen su tablet, que está causando mucho daño, y a través de ese tablet, ese medio, viene muchísima basura, muchísima basura. Muchos niños hoy están abandonados emocionalmente, o sea, tienen carencia de la afectividad de parte de sus propios padres. Y lo otro, el abandono o el vacío espiritual. El abandono mental llena la basura a través de los medios masivos de propaganda hoy, el abandono emocional y el vacío espiritual. Aparte de esto, muchos chicos crecen en un ambiente de violencia. En el mes de junio, según el informe, el reporte, se llegó a 100.000 denuncias por violencia familiar. El sistema 911 recibe más de 1.300 llamadas por día con relación al tema de la violencia familiar en la propia casa. Un chico que crece en un ambiente de violencia, por supuesto, va a aprender a ser violento. Lleva a la escuela y vemos el caso del famoso bullying, que es el acoso escolar. Entonces, el abandono mental, emocional y espiritual nos lleva a una palabra que está muy de moda hoy, que es la crisis existencial. Nos lleva a esta palabra que hoy escuchamos, están pasando por una crisis existencial. Y la palabra crisis existencial tiene que ver con las dos es que yo menciono. El tema emocional, la carencia afectiva y el vacío espiritual. Entonces se vaciaron de lo sustancial y eso lleva a que los chicos hoy llenen ese vacío con la cantidad de basura que tenemos hoy, que tiene que ver con los vicios, en el caso de las adicciones químicas y las adicciones psicológicas, que está prácticamente en una situación de alerta roja, en el caso del Departamento Central y otros departamentos también. Es por eso que es urgente que nosotros trabajemos hoy con el proyecto de vida. Yo le llamo proyecto de vida. Como estamos en el mes de la juventud, le puse jóvenes con proyecto de vida. Porque el tema del suicidio es proyecto de muerte y estamos viendo hoy los resultados. Entonces tenemos que presentar una alternativa. Y en esta alternativa yo presento jóvenes con proyecto de vida versus jóvenes sin proyecto de vida que se van a conectar al grupo grande del tecorei.com.py que va creciendo. El joven con proyecto de vida le lleva ese proyecto hacia su autorrealización, mientras que jóvenes sin proyecto de vida caminan por el camino del Tapebaí que le lleva a su autodestrucción, y es lo que estamos viendo. Y la última etapa de su autodestrucción es el suicidio, y tenemos que trabajar este tema. Por eso hoy le llaman a este tema, a este fenómeno global, porque no solamente es Paraguay, le llaman la epidemia silenciosa. Y se había adelantado que esto iba a ocurrir durante la pandemia, se había hablado que venía el tema, porque nos sacaron de nuestro hábitat, nos encerraron. Entonces ahora aparece la epidemia silenciosa del suicidio. Es como el QPI, vos no te das cuenta, cuando te diste cuenta ya cayó el palo, como ocurrió con el poste de mi terreno que tengo en el interior, me fui, el poste estaba caído. Yo pensé que vino la vaca, después me fui y miré que era la cantidad de QPI que hicieron mucho daño y echaron ese poste de mi terreno. Bueno, eso es lo que está ocurriendo, el CUPI, y no nos damos cuenta. Continuamos con nuestro tema. Vemos entonces que la prevención, que es un tema hoy que nos interesa, porque hay tres palabras clave: prevención, corrección y curación. Nosotros hoy estamos promoviendo la prevención. Tiene que haber un cambio de paradigma en Paraguay, porque nosotros en Paraguay tenemos una mentalidad curativa. Tenemos que salir de esa mentalidad curativa a una mentalidad preventiva, antes de que ocurra, no después de lo que ocurrió, que es lo que estamos viviendo hoy. Entonces, dice nuestro material, la prevención comienza mucho antes de una crisis. Comienza cuando creamos espacios donde pedir ayuda no sea motivo de vergüenza, donde hablar del dolor sea posible, donde cada persona pueda sentir que su vida importa. Hablar puede abrir una puerta, el famoso dicho, hablando uno se entiende. Escuchar puede sostener una vida, el arte de escuchar. Acompañar puede marcar la diferencia. Prevenir el suicidio también significa construir comunidades donde nadie tenga que enfrentar su dolor en la soledad. Me siento solo, abandonado. Entonces, esto nos lleva a la conclusión de que el suicidio es una causa de muerte evitable y va a depender de todos nosotros que nos metamos en este tema de la prevención, que recordemos que somos seres emocionales, que somos seres sociales y necesitamos hablar, necesitamos movernos en comunidad con otros seres sociales. Y aquí viene lo más importante, que es la familia. La familia es la red social más importante de todos los tiempos. Ahora, ¿por qué los jóvenes se suicidan? De acuerdo a nuestra bibliografía. De acuerdo a nuestra bibliografía, la pregunta ¿por qué los jóvenes se suicidan? Responde nuestra bibliografía y dice, una de las razones, dice, para escapar de una situación crítica, para escaparse. Entonces, una situación crítica. Aparecen sentimientos de desesperanza, dificultades para evaluar y considerar alternativas de solución, pensamientos difusos, mareados, conflictivos, la necesidad de competir versus la frustración con expectativas no realísticas, frustrada. Esta es un poquito una de las razones para escapar de una situación crítica. La siguiente, ¿qué dice el material que estamos utilizando? La siguiente razón dice para vengarse de alguna persona significativa. Triste realidad también hoy. Relaciones rotas, eso tenemos todos los días. Padres e hijos, novios, vierten su enojo, dolor, frustración, hostilidad hacia uno mismo. Se pierde su autovaloración o su autoamor y entonces decide tomar una decisión drástica como un escape para escaparse de su triste realidad del momento. Seguimos y vemos ahora la siguiente causa o la razón. Para llamar la atención. Y hoy todo el mundo está haciendo cualquier cosa para llamar la atención. Los niños, los adultos, todo. ¿Verdad? La gente corta la ruta, los docentes tienen su paro. Todos están haciendo cualquier, los médicos también hacen, todos hacen cualquier cosa para llamar la atención, para reclamar algo. Entonces aquí vemos para llamar la atención. Más común en adolescentes y mujeres jóvenes este llamar la atención. Prevalentemente en hogares disfuncionales, peor añade el problema, ¿no? Hogares disfuncionales con déficit afectivo alto, no hay pertenencia, hay problemas de baja autoestima y por supuesto un problema de violencia familiar. Estas son algunas de las causas por qué los jóvenes se suicidan. Hoy nos acoplamos al mes amarillo, el mes de la prevención del suicidio. Estamos hablando de las razones por qué los jóvenes se suicidan. Y de acuerdo a nuestra bibliografía, ahora nos presenta para manipular a otros, dice nuestro material. La siguiente razón, estas personas viven bajo control de su entorno de manera compulsiva y cuando sus demandas no son satisfechas, el suicidio es un arma letal. La siguiente razón dice, para evitar ser una carga a los demás, evitar ser una carga a los demás, que es un poquito el caso de los enfermos o casos terminales que hemos tenido. Y a mí me tocó de cerca un señor de mi barrio, se cansó y llegó a esta etapa. Le envió a su empleada a hacer algunas compras del súper y él salió de su casa con su silla de rueda, abrió la puerta de la piscina y se tiró porque estaba ya con este sentimiento de carga. Es una realidad, a mí me tocó vivir muy de cerca esta situación. Para evitar ser una carga a los demás, se da en pacientes con una enfermedad prolongada o terminal. Esto es lo que nos presenta nuestra bibliografía. Siguiente, para expresar amor, de acuerdo a nuestro material, para expresar amor, dicha motivación es más una manipulación egoísta. Siguiente, aparecen ahora los mitos y verdades. Y esto es muy importante, pero quiero hacerlo para que podamos terminar este tema de mitos y verdades de acuerdo a nuestra bibliografía. El primer mito dice que atentar el suicidio es lo mismo que cometerlo. La verdad es que el que atenta no lo consume, es quien busca ayuda y desea vivir. O sea que está llamando la atención nomás. Aquellos que hablan de suicidarse no lo hacen. Entonces, el siguiente, aquellos que no hablan de suicidarse no lo hacen. Pero vuelvo a repetir, aquellos que hablan de suicidarse no lo hacen. Es un mito, la verdad. El que amenaza de suicidio siempre debe tomarse en serio. Y hoy, más que nunca, tenemos que tomarlo en serio. Es mejor prever que llorar mañana. Siguiente, dice el mito, todos los suicidas son enfermos mentales. Es un mito. La verdad, aunque podría haber algún desbalance químico en la persona, esto no es indicativo de enfermedad. Por eso hay que tener mucho cuidado. Siguiente, un suicida potencial lo será para siempre. Es el mito. La verdad, ¿qué dice? La crisis es de corta duración. Viene en un momento y te hace un sarambí, chorocué. La crisis es de corta duración. Si hay intervención, podría superarlo. Ayuda, escuchar, hacer la catarsis. Y no intentarlo de nuevo. 10% de los que atentan con el tiempo lo logran. El siguiente mito dice, la tendencia al suicidio es hereditaria. Ese es un mito. La verdad, no hay evidencia firme, sin embargo, se considera como una conducta aprendida. Estamos hablando de mitos y verdades. El siguiente, es un problema de cierta clase social. Vea la mito y dirá, no, esto abarca todos los estratos sociales, no solamente de los pobres ni de los ricos. La verdad es que el suicidio toca todos los estratos sociales, sin distinción alguna. Siguiente. El siguiente mito dice, el cristiano no cometerá suicidio. Pero el cristiano es un ser humano. Tiene emociones, sentimientos, no es un extraterrestre. Ese es un mito. La verdad, el cristiano experimenta toda clase de problemas. Algunos contemplan suicidio y otros lo llevan a cabo. Y tenemos muchísimos casos, lamentablemente. Seguimos con el siguiente mito. Una vez superada la depresión, la idea del suicidio se va. Ese es un mito. Vuelvo a repetir. Una vez superada la depresión, la idea de suicidio se va. Es el mito, la verdad, que dice. El peligro más grande de suicidio se da en los primeros 3 meses después de una depresión severa. Esto para llamar la atención, porque hay muchísima gente deprimida hoy. El peligro más grande de suicidio se da en los primeros 3 meses después de una depresión severa. Esto dice nuestra bibliografía. Siguiente, que es un tema pelota tatá y es un tema teológico muy importante. Suicidio es el pecado imperdonable. Es un tema teológico muy sensible. Es el mito, ¿verdad? Y muy fuerte en el país y en el interior. Suicidio es el pecado imperdonable. El mito, la verdad. El pecado imperdonable es el rechazo total a la obra del Espíritu Santo que guía a la salvación. Por eso es un tema teológico de acuerdo a tu teología. Siguiente, señales y síntomas del suicidio. ¿Qué es lo que tenemos que tener en cuenta? Esa es llamada de luz amarilla, luz verde, luz roja. ¿Cuáles son las señales y síntomas del suicidio? Vemos aquí, de acuerdo a nuestro material, el intento de suicidio es la señal más clara y dramática en busca de ayuda. Vuelvo a repetir, el intento de suicidio es la señal más clara y dramática en busca de ayuda. La amenaza de suicidio debe tomarse en serio y no desafiar. Mejor prever que llorar. Mejor atender antes que descuidar. Siguiente, pretende. O sea, lo otro que tenemos que tener en cuenta es señales y síntomas del suicidio. Preste atención a expresiones como, por ejemplo, o sea, tener el oído atento, las antenas ahí paraditas. ¿Qué es lo que hay que prestar atención a estas expresiones? Dice nuestro material. La vida no tiene sentido para mí. Una de las señales. Siguiente. Ustedes la pasarían mejor sin mi presencia. Siguiente. A veces deseo dormirme y nunca más despertar. Estamos hablando de señales que hay que tener en cuenta de acuerdo a nuestra bibliografía. La vida no tiene sentido para mí, que estamos escuchando diariamente muchos chicos. Ustedes la pasarían mejor sin mi presencia. A veces deseo dormirme y nunca más despertar. Llamado atención. Quisiera irme de viaje y nunca más regresar. Son señales que hay que tener en cuenta de acuerdo a nuestra bibliografía. Siguiente, personas con pérdidas significativas que quieren suicidarse. Puede ser un ser querido que se fue, una mascota, que es algo muy sentimental. Perder un trabajo, ¿qué voy a hacer ahora? perder una relación sentimental o una enfermedad prolongada y con mucho dolor y quiere escaparse. Son algunos elementos para tener en cuenta en el tema de la prevención del suicidio.

suicidio. Seguimos. Luego, dice nuestra bibliografía, que aparecen conductas compulsivas fuera de lo normal. Fuera de lo normal, Veina. Entonces, dice aquí, escribir su testamento, por ejemplo. Escribir carta a personas allegadas. Son señales, ya po, y no preparáis. Poner el negocio al día, arreglar y despedirse de los amigos. Muchas de estas cosas nosotros ya lo vivimos, lo escuchamos y escuchamos que otros lo comentan. Por eso aparece todo esto en un escrito y en una bibliografía que estamos utilizando en el día de hoy. Continuamos. Dice nuestra bibliografía la historia familiar disfuncional, que es una triste realidad. Y es triste, me duele decirlo. La familia está en crisis. Si yo pudiese tener el control, el poder, declararía el estado de emergencia, el tema familia. Así como se declara el tema de la sequía, el tema de las inundaciones, declararía un estado de SOS familiar y hacer una campaña y empoderar a los padres que asuman su responsabilidad y su paternidad y maternidad responsable, urgente, es mi punto de vista, es lo que yo observo y vivo recorriendo el país, el historial familiar disfuncional. Entonces vemos hoy la explosión de abuso sexual en la familia, el abuso emocional, el maltrato espiritual también cuando se le maldice y se le dice de mongo, de mongólico, le dicen ñame, yuco, ape, abuso espiritual, emocional. La explosión del alcohol y las drogas, tipo QPI, y la explosión de las adicciones químicas y psicológicas. Seguimos. Lo otro es la presencia de muerte en cadena, que ocurre comúnmente en los adolescentes. Ahora, efectos del suicidio en la familia. Hacemos un recorrido rápido para tener una idea y crear un poquito la conciencia de la importancia de la prevención del suicidio. Nos acoplamos al mes amarillo. Efectos del suicidio en la familia. Por supuesto, experimentan un alto grado de culpabilidad por lo que ocurrió. Vergüenza a no haber podido impedir el suicidio, la impotencia. Experimentan una búsqueda interminable de razones del por qué se cometió tal acto. ¿Por qué? ¿Qué le llevó a tomar esas decisiones? Son los efectos en la familia con relación al suicidio. Seguidamente habla el profundo sentimiento de rechazo de parte del que cometió el acto. Siguiente, genera temor a ser también susceptible al suicidio. Siguiente, nuestro material dice, sienten menos simpatía por parte de la comunidad. Oye, rechazáis, güey. Se leen como marginado, leproso en algunos lugares. Son estigmatizados como personas con disturbios mentales y tabú. Ah, son todas cosas que ocurren y la familia tiene que enfrentar en comunidades pequeñas. Pueblo chico, infierno grande muchas veces. Seguimos con el tema de cómo ayudar al suicida potencial. Dice nuestro material qué es lo que usted y yo podemos hacer. Número uno, establecer una relación y escuchar atentamente. Cuéntame más, dime más. Eche, estoy aquí para escucharte. Dice, algunos verbalizan, estoy escuchando tal cosa. Otros dan señales, esté atento. Tome seriamente sus palabras y afírmele por compartir. ¿Qué significa? Cuéntame más, estoy para escucharte. Tengo todo el tiempo que necesites. Aquí estoy, dejar la puerta abierta. Estamos hablando cómo ayudar a un potencial suicida. Estamos hablando para desactivar un tema que puede ser evitable si es que usted y yo hacemos nuestra parte y colaboramos con esta campaña de prevención. Siguiente, dice nuestro material que tenemos que escudriñar por el método a utilizar. Va a evocar culágina. ¿Y qué está pensando utilizar? Pistola, algunos lo usan, cuchillo, arrojarse al vacío, algunos hacen ahorcamiento, sobredosis, veneno, automutilación. Entonces, observar un poquito, escudriñar, investigar, ¿qué está pasando por su mente? ¿Qué tan fácil acceso tiene a estos elementos? ¿Qué tan específico, detalles tiene el plan elegido? Porque muchos están pensando y ya tienen definido un plan de acción, o sea que está pasando por ese proceso de una crisis existencial. Siguiente, tenemos que, dice nuestro material, enfocarnos en el problema. Cuidado con moralizar, dice nuestro material, cuidado con moralizar. Para el suicida, el suicidio no es un tema moral para ellos en esa situación que están.
haga buen uso del tiempo para intervenir. No corra. Tenés que darle el tiempo, peina, tiempo y paciencia. Sea cuidadoso de sus palabras y sus gestos. Mucho cuidado con lo que uno dice. Tome la palabra en serio y no le ridiculice o le ataque. No le vaya a atacar. ¿Por qué? Porque está muy vulnerable, está muy débil. Siguiente, lo que nos aconseja, lo que usted y yo podemos hacer, que tenemos que ser confidente, tenemos que ser muy cauteloso y tenemos que mantener la confianza. Porque si no hay confianza, no se va a abrir. Entonces dice nuestro material, sea confidente, pero no guarde secretos. Vuelvo a repetir, sea confidente, pero no guarde secretos. Esta es un poquito la recomendación. Tenemos que afirmarle en el valor que él o ella tiene para uno. Vos sos importante para mí. Tenemos que darle gracias por confiar en uno. Gracias por confiar en mí. Gracias por contarme todas estas cosas. Y te agradezco muchísimo. Hágale ver que usted está limitado en ayudarle y por lo tanto desea involucrar a otra persona. En otras palabras, vamos a buscar ayuda. Yo te estoy escuchando. Yo voy a guardar esto, pero tu vida es muy importante. Yo me encuentro limitado. No tengo la experiencia, no tengo el estudio para ayudarte en esta situación que está, pero vamos a pedirle a otra persona mejor preparada para que nos ayude. Esa es nuestra responsabilidad, ser un puente, ser un canal, hacer un poquito el bypass ahí, ¿verdad? De aquí a allá para tratar de salvar vidas. Siguiente. Y aquí viene elaborar un plan conjunto de intervención. O sea, ¿qué es lo que voy a hacer? Un plan de acción. Y aquí vemos, gane tiempo, lo cual es clave para tratar de alargar este proceso, para que no llegue a tomar esta acción. Conocer el método y hacer una estrategia de intervención va epa y apota. Y lo más importante, involucrar a la familia cercana, amigos, de ser posible. Porque ya mencionamos que la familia es la red social más importante de todos los tiempos. Siguiente, sea sensible a derivar el caso a un profesional. El protocolo dice, cuando una persona está deprimida y tiene estos pensamientos perturbadores, peligrosos, de autoeliminación, dice el protocolo que hay que derivarle a un psiquiatra urgente, buscar el psiquiátrico, averiguar. Hay números que aparecen en muchos lugares porque necesita que le vea un psiquiatra para medicarle. Eso es, dice el protocolo, y es muy importante para salvar vidas. Por eso tenemos que hacer un cambio de mentalidad, de una mentalidad curativa a una mentalidad preventiva. Por eso estamos acoplándonos en este mes amarillo, el mes de la prevención del suicidio. Entonces, para ir finalizando, dice nuestro material, no se desconecte de la persona, no le deje solo, no te desconectes de esa persona. Tenemos que hacer seguimiento. Para seguimiento es el acompañar, llamarle, buscarle, porque esa persona está en una situación de una crisis existencial y en cualquier momento vienen los pensamientos negativos. Esos pensamientos negativos afectan su estado emocional negativo y puede afectar la parte conductual también en negativo. Por eso es muy importante este punto, no desconectarse de la persona que está pasando por esta crisis existencial, darle seguimiento, porque eso es demasiado importante en este momento en la vida de esa persona. Por eso tenemos un eslogan que se titula "Hablar a tiempo salva vidas". Y para que esto ocurra, una vez más, en Paraguay tenemos que hacer un cambio de mentalidad, de una mentalidad curativa, de hablar después y no avergonzamos, a un cambio preventivo, de hablar ahora, antes. Por eso el eslogan dice, hablar a tiempo salva vidas. Hoy tenemos que hablar. Hay un dicho en Paraguay que dice, no dejes para mañana lo que puedas hacer hoy. Y lo que hoy podemos hacer es ayudarle a una persona que está pasando por una situación de crisis existencial. Utilizar esa palabra que solemos escuchar, hoy por vos, mañana por mí, hoy por mí, mañana por vos. También hay un principio del cooperativismo paraguayo que es la ayuda mutua.
tenemos que ayudarnos entre

0: El poder del abrazo, sin palabras y sin preguntas. Y con esta frase me despido y les pido a todos ustedes que participemos todos de esta campaña de prevención en nuestro querido Paraguay y que seamos parte de la solución para tratar de evitar todos estos problemas que estamos viviendo hoy y la cantidad de gente en Paraguay hoy que está en un cuadro depresivo, una crisis existencial y que ve el suicidio como una solución permanente a un problema temporal. Que Dios nos ayude y que Dios utilice nuestras vidas como instrumento de bendición en la vida de nuestros seres queridos, conocidos y aquellos que no conocemos también. Muchas gracias, muy amable. Hasta otro encuentro aquí en nuestro espacio Hablando Sinceramente.
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4: Bienvenidos a Consultorio en Casa. Estamos nuevamente en esta semana donde vamos completando el ciclo, donde en todos los programas estuvimos hablando de lo que es la nutrición, el entrenamiento y especialmente del running, que hoy en día el correr se está volviendo un hábito. Por suerte, mucha gente está empezando a hacerlo. Y la intención del programa siempre es guiarnos en que cuando decidamos tomar esa posta de empezar a entrenar, lo hagamos bien y no nos lesionemos y después por el camino dejemos todo esto debido a que lo hicimos mal o nos malinformamos. Por eso, cerrando esta serie de programas, hoy nos acompaña la licenciada Evelyn Alarcón. Ella es nutricionista en el área deportiva, antropometrista nivel 1, también es deportista y atleta profesional del FPA en la modalidad trail running. Tiene 3 diplomados, uno que sería en fisiología del ejercicio, otro en nutrición deportiva y también en nutrición para deportes de resistencia. Licenciada Evelyn, gracias por estar con nosotros en Consultorio en Casa.
5: Muchísimas gracias, es un placer estar contigo acá para poder compartirte un poquito de mi vida del lado profesional también. Y del lado deportivo como atleta.
4: Es importante todo. Cuando uno decide empezar un nuevo proyecto o hacer algo nuevo, estuvimos aprendiendo también con el entrenador y con la doctora cuando hablamos de esto, que es un todo. O sea, uno no es salir a correr nomás o hacerlo, sino que tiene que tener un cuidado especial en todas las áreas. Y contigo tenemos que hablar un poco de lo que es algo tan importante como es la nutrición, el cuidado que tiene que tener un deportista o alguien que va a empezar a hacer este tema del running. Dicen, ¿qué uno tiene que comer antes de salir a correr, por ejemplo?
5: Bueno, como para empezar, la nutrición deportiva lo que siempre busca es, en primer lugar, priorizar la salud, que es lo más importante. Después, lo que se diferencia de la nutrición normal con la nutrición deportiva es siempre cubrir las necesidades energéticas que requiere ese deporte. Entonces, aparte de cubrir las necesidades energéticas del deporte en sí, busca también la recuperación del atleta y obviamente con eso viene el rendimiento. Entonces, ¿qué come un corredor? Empezamos directamente con alimentos que puedan generar energía, que son los carbohidratos, son los principales alimentos o fuentes de energía de un atleta, que son los que se convierten más rápido en energía. Entonces, partimos desde los carbohidratos, luego están las proteínas que sirven para la regeneración y la recuperación. Uh-huh. Y luego los macro y micronutrientes, que son las vitaminas y minerales que, dependiendo de la individualización de del atleta o del corredor, se van a ir agregando, ya sea suplementos o no, dependiendo de cómo está actualmente a nivel de salud y en general. Y luego la hidratación, obviamente, eso ya va a depender del deporte en sí, como el running, estamos hablando exclusivamente del running, va a depender de la distancia que hace, del tipo de running que hace, porque ya sabemos que hay trail running, asfalto, o sea, maratón, media maratón, y todo eso va a influir en, ya sea en general, en las cantidades que necesita ese atleta, ya sea para la hidratación y para la alimentación también.
4: Bueno, entonces, entendiendo y partiendo del principio de lo que dijiste, uh-huh, la nutrición deportiva es diferente al nutricionista habitual que se enfoca en el cuidado y en la buena alimentación de la salud. O sea, si yo voy a empezar, yo, uh-huh, no tengo idea de lo que es hacer esto, estoy viendo el programa y digo, yo quiero también aprender a correr o ser runner porque esto va a cambiar mi vida o porque está de moda o por lo que sea, ¿verdad? Sí, sí. Yo arranco entonces yendo primero a un nutricionista deportivo para que pueda verme en qué situación estoy y de acuerdo a eso elaborar un plan nutricional.
5: Exactamente, o sea, lo ideal sería consultar con un nutricionista deportivo para primeramente ver cómo está tu composición corporal, cómo vas a poder adaptarte a ese deporte como el running. Entonces, de acuerdo a eso, vemos los objetivos de esa persona. Bueno, yo quiero empezar a correr 5K. Voy desde cero. Entonces, le hago su evaluación, vemos su composición, vemos si necesita bajar o no de grasa. Entonces, vamos a ir adaptando su alimentación de acuerdo a ese objetivo en específico y a sus entrenamientos que van a ir teniendo, que va a ir teniendo ese atleta. Y de acuerdo a eso ya le voy planificando la energía que va a necesitar para sus entrenamientos, ya le voy dando los tips necesarios para su hidratación, para antes, durante, después de correr,
4: por ejemplo. O sea, básicamente, vos dijiste, los carbohidratos son los que dan energía. La idea no es agarrar y me como un sándwich y salgo a correr. O sea, todo el día y todo el tiempo de mi vida, el nutricionista deportivo me va a ir guiando
5: paso a paso,
4: cómo cuidarme.
5: Exactamente, desde que uno toma la decisión de, ok, quiero empezar a correr, voy a empezar a entrenar con un objetivo específico. Y ahí mi trabajo entra en, para que no le falte energía a esa persona para su entrenamiento, que cubra su entrenamiento, que cubra su recuperación, que pueda tener ese rendimiento para ese entrenamiento, yo le hago un plan específico para esa persona. No es lo mismo digamos, generalizar ni utilizar, digamos, copiar nomás el plan de entrenamiento para running. No hay uno así específico, sino que se adapta al atleta.
4: Se adapta a lo que es tu cuerpo, a lo que es tu actividad, incluso tu trabajo, todo lo que vos haces.
5: Todo eso es el requerimiento energético. Si una persona trabaja en oficina, que está mucho tiempo sentado, luego hace su deporte, o una persona muy activa, que también se tiene que ir a entrenar, tiene que tener tiempo de recuperación. Entonces, todo eso se analiza, analizamos todos esos factores para poder tener esa energía disponible para que ese atleta pueda correr y entrenar.
4: Dicen, Evelyn, ustedes trabajan así, tipo, entonces, como en un equipo multidisciplinario, siempre en contacto con el entrenador o con el... o sea, ¿así funciona el tema del...?
5: En realidad, ese sería lo ideal. O sea, lo ideal es que el nutricionista pueda tener también contacto con el entrenador porque gracias a eso tenemos más información del tiempo que va a entrenar esa persona, de la intensidad que va a hacer, la modalidad que está practicando. Entonces, toda esa información sirve para mejor, o sea, para tener una mejor planificación a ese atleta.
4: Eso es si yo me estoy enfocando a tomar esto de como una visión ya más profunda de usarlo o incorporarlo en mi vida.
5: En tu día a día, claro. Si una persona desde cero que quiera solamente iniciar en el running, lo ideal es que sí, consulte con un nutricionista deportivo también. ¿Por qué? Porque por más que uno me, a veces me dicen, yo me quiero ir para divertirme, ¿verdad? Para divertirme nomás y quiero participar nomás. Pero para eso, para que pueda divertirse y pasarla bien, se tiene que sentir bien durante la carrera. Entonces tiene que tener
4: claro, o sea,
5: lo
4: no
5: básico.
4: Es salir a correr y te agarra un calambre ahí por el camino.
5: Sí,
4: y
5: es lo más, o sea, lo que más pasa ahora mismo y más equivocaciones cometen la gente de ir y participar nomás. No es porque yo quiero disfrutar nomás. Ahí es donde más uno tiene que enfocarse en lo básico, la buena hidratación, tener el combustible necesario para ese día, entonces poder disfrutar realmente.
4: Si yo voy a correr,
5: sí.
4: ¿Cuánto tiempo antes de salir a correr yo tengo que comer?
5: Bueno, lo ideal sería entre 2 horas antes, si se consume alimentos que tengan proteínas, porque ese sí tarda más. Por ejemplo, si a la mañana tú comes tu desayuno que tiene proteína, que tiene huevo, pan y alguna fruta. Entonces es un alimento completo y se requiere más tiempo. Entonces, 2 horas después del desayuno se puede. Supongamos que te vas a ir antes de desayunar y tenés menos tiempo para digerir y ahí se utiliza carbohidratos simples como un pan blanco con un poquito de miel o mermelada y el café. O sea, eso sería lo más simple.
4: Hablando un poquito, uh-huh. ¿No conviene entonces yo después de haber dormido toda la noche unas 12 horas levantarme y salir a correr y después venir a desayunar? O sea, ¿tengo que darle un poco de energía previa a mi cuerpo?
5: Sería ideal, hay dos factores ahí. Si el entrenamiento de la mañana va a ser de intensidad súper baja, una caminata nada más o un trote súper suave, que le decimos zona 1, zona 2, que la frecuencia cardíaca esté baja, ahí se puede salir solamente con un cafecito y buena hidratación. Pero si el entrenamiento va a durar 1 hora de una intensidad más alta, necesariamente hay que cargar un poco de combustible antes de salir porque el ejercicio en sí va a requerir más energía.
4: ¿Eso también se aplica en el tema del gimnasio, Licen?
5: Eso también se aplica porque uno se va a entrenar entrenamiento de alta intensidad funcional. Esos errores se suele cometer. Se van en ayunas y no tienen la suficiente energía para desarrollar todo el entrenamiento. Entonces es importante cubrir por lo menos una pequeña parte con carbohidratos 1 hora antes, 1 hora y media antes, para ir a entrenar entrenamientos de alta intensidad.
4: Pero tampoco, o sea, ¿qué tipo de alimentos no sería entonces recomendable? Yo no puedo agarrar y comerme un huevo e irme a entrenar enseguida. Tiene que ser algo más
5: liviano,
4: fácil digestión.
5: Sí, y ese sería los carbohidratos simples, como el pan blanco, que no tenga fibra. Por eso se elige siempre que no sean integrales. Las fibras son los que, digamos, puede generar molestias gastrointestinales si uno consume y ya al instante se va a entrenar. También se evitan las grasas, alimentos que tengan más porcentaje de grasa. Las proteínas no se consumen normalmente antes de un entrenamiento por el tiempo también de digestión. Por eso solamente carbohidratos simples se usan como la miel, mermelada, un poquito de pan blanco y banana también puede ser una opción o un jugo de fruta pero colada, que no tenga fibra.
4: Eso se recomienda antes de
5: entrenar.
4: Ir a entrenar.
5: Exactamente, sí.
4: Y cuando ya entrenamos, ¿cuánto tiempo después de terminar ese entrenamiento conviene comer?
5: Sí, lo ideal sería lo más pronto posible, por lo menos a los 30 minutos ya poder incorporar algo de que pueda cubrir otra vez la energía perdida, que son los carbohidratos, que es su principal función. Es aportar energía. Entonces reponemos energía con un pan. Ahí sí ya se puede consumir con fibra. O sea, puede ser un pan integral y un poco de proteína, que puede ser huevo. Ahí puedes hacer tu desayuno completo. Frutas para también aportar un poco de vitaminas, minerales y la hidratación. La hidratación es muy importante reponer. Y no solamente es tomar agua, es que tenga electrolitos, que aporte por lo menos un poquito de sodio dentro de la hidratación, que son algunas bebidas que se suelen utilizar como el Gatorade, el Powerade también.
4: Que son estas bebidas con electrolitos para deporte.
5: Exactamente.
4: Bueno, Licen, estábamos hablando de que no es así agarrar y comer y salir, o de repente uno tiene que tener una etapa de recuperación, yo me voy al gimnasio, hago mi actividad física, después salgo y puedo volver a consumir un poco de carbohidratos que me van a dar energía y en ese caso sí ya una proteína, porque la proteína va a cubrir o a regenerar lo que el músculo pierde, ¿verdad?
5: Exactamente. La proteína, su función principal es reparador, es regenerador. Entonces, es necesario post-entrenamiento, ya que después de correr mucho o de repente entrenar mucho, hay pequeñas micro roturas de fibras que la proteína va a ir a cumplir esa función de regenerar y reparar.
4: Entiendo. Y con el tema del suplemento, escuchamos muchísimo, vemos muchísimas propagandas, sí. nos bombardean por todos lados sobre el tema del uso de los suplementos. Desde la visión de un deportista, ¿es necesaria la suplementación?
5: Realmente, en el caso del corredor, si una persona está con una con sus niveles, ya sea de micronutrientes, ya sea en rangos normales, con la alimentación normal se puede cubrir bien todos los requerimientos de macronutrientes y micronutrientes solamente con la alimentación real. En caso de que haya, que salga en análisis alguna deficiencia, ahí recién uno puede empezar a buscar qué suplementos requiere ese atleta. Y también va a depender de la exigencia y el objetivo del atleta. Supongamos que tiene un objetivo de ultra o maratón, ahí sí entran ya los suplementos para cubrir algunas necesidades que necesitan por el tiempo total de entrenamiento que están haciendo en la semana, también para consumir intra-entrenamiento, porque son entrenamientos que pueden durar más de una hora, y ahí sí entran suplementos que se usan en el running. Hay un montón de suplementos como la proteína, la creatina, el omega 3, el magnesio, son cuatro suplementos más o menos que se utilizan más en el running, porque se tiene más evidencia científica que ayuda a la recuperación, a bajar la inflamación, a la regeneración en general, para el mejor descanso. Entonces, va a depender mucho del objetivo del atleta, va a depender mucho de la individualización
4: de cada
5: paciente.
4: O sea, es muy distinto cuando uno va a hacer una carrera larga, por ejemplo. Cuando hablas de maratón, ya estamos hablando de largas distancias y mucha necesidad de resistencia más que velocidad,
5: más
4: ¿verdad?
5: Que velocidad, sí.
4: Y la alimentación para prepararte para ese tipo de carreras largas es distinto.
5: Es distinto porque se enfoca mucho en que no le falte energía. Y para eso aumenta la proporción, digamos, supongamos que yo le hago un plan nutricional a un atleta que va a correr maratón, el porcentaje son 60% de su plato es carbohidrato. Eso obviamente es un ejemplo, pero casi el 60 al 70% del plato ocupa todo en los carbohidratos. El resto es proteína y los vitaminas y minerales que son frutas y verduras, ¿verdad? Y obviamente la hidratación es fundamental.
4: El tema del uso de las bebidas con electrolitos, o sea, cuando estas bebidas deportivas que tienen, que son exclusivamente para deportistas, ¿eso un corredor o una persona que hace running tiene que consumir todos los días o es solo para momentos específicos?
5: Va a depender del tiempo total siempre del entrenamiento. Si un entrenamiento de 60 minutos, se requiere un poco menos la cantidad de sodio, porque también depende de cuánto sudor genera ese atleta, porque cada persona es distinta y tiene un requerimiento distinto. Va a depender siempre del tiempo total y la intensidad del entrenamiento. Puede ser también que un atleta en una hora haga series de velocidad y ahí sí requiere más cantidades de bebidas, ya sea con carbohidratos y con electrolitos.
4: O sea, ahí agua solo no sirve.
5: Ese es el error que a veces cometen muchos, que salen a entrenar más de una hora y se van solo con agua. Y ahí empieza mucho antes las contracciones musculares, por ejemplo, los calambres y demás. Por ir solamente con agua y pensando de que el agua ya cubre la hidratación, pero en realidad va a depender de la sudoración y del tiempo y la intensidad del entrenamiento.
4: ¿Y eso hay una manera de calcular como para que vos puedas decirme a mí, bueno, si vos vas a entrenar o te vas a ir tantos kilómetros, este tipo de bebida o esta es la cantidad de hidratación, hay así tipo un cálculo
5: que se puede hacer? Eso se hace un test de sudoración. Sí, normalmente hay ahora mismo, no tenemos acá muchas opciones de hacer el test, pero se hace de manera casera, digamos, se pesa antes de ir a correr, te pesas, luego te pesas otra vez post-entrenamiento, hay una diferencia de peso ahí y se calcula un poco lo que consumiste de líquidos más lo que orinaste, se hace una fórmula y de ahí se saca la cantidad de sodio que uno necesita y de hidratación para reponer.
4: ¿Y eso, sí, eso vos lo haces con cada uno de tus atletas?
5: Exactamente, eso siempre
4: y aparte del tema de la mala hidratación, ¿cuál es otro error nutricional que vos comúnmente ves en las personas?
5: En realidad, sí, se comete. Uno, porque un error común es que se copian mucho en las cantidades que come un atleta profesional, el amateur quiere probar y consumir. Ahí hay un error grande porque de repente no toleran las cantidades que el otro puede tolerar y es importante individualizar. Después es salir a entrenar, como ya dijimos, sin consumir carbohidratos y se van a hacer intensidades altas y se quedan sin energía y acalambrado y de todo un poco. Después, dependiendo también del tiempo total, no se calcula. En el trail se calcula más por tiempo, porque uno en 10 kilómetros puede tardar más de 2 horas. En asfalto, uno como ya sabe su ritmo, puede calcular bien el tiempo, entonces la alimentación se calcula mejor. Entonces en el trail lo que yo suelo ver más también, que la gente se va sin nada, sin llevar comida y ya pasa la factura después.
4: A ver, explícame qué es el trail, porque yo estoy en ayunas.
5: El trail. Bueno, el trail running es un deporte que se corre por senderos, ya con cintas marcadas, en todo el circuito está todo marcadito para que vos puedas seguir las cintas. Puedes pasar arroyo, puedes subir cerros, puedes pasar alambrado. Es una aventura total por el monte. Ajá. Conocemos lugares únicos también a través del trail. Que
4: y
5: es
4: ahí,
5: mi
4: y
5: deporte.
4: El esfuerzo es incluso mayor, digámosle, porque hay diferentes
5: obstáculos, digamos, naturales. Puede ser mayor dependiendo del ritmo que vaya una persona. Ya depende del nivel del corredor y de la intensidad que va a ir haciendo. Si no, es como un senderismo también. Vos puedes medir tu ritmo y vas adaptando de acuerdo a los obstáculos. Si es una subida, caminas lento, entonces vas cambiando.
4: Y vos dijiste incluso que llevan comida, o sea, ¿uno puede alimentarse mientras está haciendo el trail?
5: En el trail sí, porque hay partes que vos podés caminar, entonces la digestión, el estómago tiene más capacidad de digerir, entonces vos mientras vas caminando, comes un chiquitito, vas hidratándote y después vas trotando otra vez.
4: Y vas hablamos de cuando decís comes un poquito, hablas más de carbohidratos.
5: Más de carbohidratos, normalmente son carbohidratos simples. Hay geles deportivos que son sobres así de carbohidratos, pero en geles. También hay otra opción, que las comidas más sólidas como las gomitas, el mogul, se utiliza mucho. Por ejemplo, dulce de batata. Son carbohidratos simples, de fácil digestión.
4: O sea, comerme,
5: digestión.
4: Por ejemplo, una barrita de proteína, no.
5: Proteína normalmente no se utiliza porque tarda más. A no ser que sea una distancia ultra, ahí sí entra ya el mix, que se le dice también una mezcla de carbohidratos simples, un poco ya a las 3 o 4 horas de competencia, como suelo hacer en distancias de 100 kilómetros, ahí sí ya se puede incluir algunas proteínas de fácil también digestión. Puede ser un batido proteico o puede ser también una barrita proteica a las 3 o 4 horas ya de carrera.
4: Claro, eso son ya en necesidades más extremas o ante actividades que llevan mucho
5: tiempo,
4: más esfuerzo, tiempo y en un entrenamiento normal, por ejemplo, en un gimnasio, ¿verdad? Sí. Supongamos que yo me estoy yendo al gimnasio y decido hacer, bueno, este entrenamiento más de fuerza. El tema de la alimentación en este caso, ¿varía como lo que sería para el running?
5: Sí, depende, siempre va a depender del objetivo. Supongamos que te vas para entrenar la fuerza y la intensidad también. Si es fuerza, normalmente no se necesita tantos carbohidratos. Necesitas buena hidratación. Pero la previa, por ejemplo, tu preentreno, que puede ser, como dije hace rato, pan, un poco de mermelada, ahí sí tenés que hacer una buena carga para ir a entrenar. Y durante ya solamente una buena hidratación y buenos electrolitos que cubran ese entrenamiento.
4: Y si fue un entrenamiento de fuerza donde hay una lesión mayor del músculo, entonces después el post-entreno es lo que implicaría el
5: es
4: tema...
5: Es muy importante el post ahí, sí. Ajá. Porque hiciste un entrenamiento de fuerza donde tu cuerpo... tuvo más roturas de fibras musculares y necesita una regeneración más importante, ahí entra los carbohidratos y las proteínas post-entreno. Es muy importante eso.
4: Hablas de la rotura y de repente asusta, ¿verdad? Parece, para quienes no hacemos nada de esto, así tipo, entonces yo no me tengo que ir a entrenar todos los días.
5: No. Es una forma de decir que son procesos fisiológicos que van sucediendo en el músculo para que pueda crecer. O sea, son, digamos, como dije, pequeñas roturas fibrilares que justamente se van agrandando y adaptando gracias al entrenamiento de fuerza. Y después se van formando nervios nuevos y eso va a hacer que cada vez pueda subir más peso. Y con la alimentación y las proteínas va rellenando y regenerando eso y va aumentando ahí la masa muscular. O sea, ahí ya entra otras formas también de entender la hipertrofia muscular.
4: ¿Qué es lo que se obtiene a partir de esto?
5: Del entrenamiento de fuerza.
4: Licenciada Evelyn, gracias por estar con nosotros. Para nosotros esto es un nuevo mundo. Aprendiendo muchísimo. Gracias por habernos acompañado. Siempre abiertas las puertas para poder seguir hablando mucho de lo que es la nutrición deportiva en todas las áreas. Un consejo final para quien te está viendo y que quiere empezar con esto como corredora y como nutricionista.
5: Bueno, mi consejo siempre es utilizar el deporte en sí como parte de la salud también, buscando mejorar siempre a nivel de salud y luego llevarlo como un estilo de vida que ayuda mucho a mantenernos activos y también ayuda a la salud mental, física, etcétera. Entonces, que se animen a hacer de a poquito, buscando buenos profesionales, escalando distancias de a poquito también. Y no empezar a hacer una maratón directamente, que eso puede afectar ya y frustrarles después. Así que de a poquito, cuidar la alimentación como un hábito saludable, ¿verdad? Así que
4: gracias, licenciada.
5: Muchísimas
4: para
5: gracias a vos.
4: Para nosotros, un gusto haber hecho esta serie de programas hablando del running. Si te las perdiste, puedes acceder a nuestras redes sociales de Consultorio en Casa, donde tenés todos los programas que fuimos a lo largo de estas temporadas. Gracias a tu compañía, fuimos grabando y teniendo. Y bueno, nos veremos próximamente la otra semana en Consultorio en Casa.
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0: Bienvenido a un nuevo capítulo de nuestro chat con el Holly de Medios RSC temporada 2026. Estamos cerquita de la entrada de la primavera, la estación que todos estamos esperando, realmente porque ya queremos otro ambiente, la naturaleza se asocia y bueno, también nosotros nos asociamos a esto aquí en nuestro Chaco. Saludamos cordialmente a toda la gente que nos acompañan en este punto horario, en televisión, en radio, en las redes sociales, pues ahí estamos juntos. Hoy vamos a hablar, y ya es una habitué también de la casa, el señor Heiko Olfert, que es el encargado coordinador de eventos de Pionero del Chaco, y en este caso, Feria Hogar, un espacio para la familia, que se aproxima del 9 al 11 de octubre. Ya está todo próximo, así que rápidamente va pasando el año. Heiko, un gusto de tenerte nuevamente aquí en nuestro Chaco. ¿Cómo estás?
1: Nilson, un gusto. El gusto es mío. Gracias por poder estar aquí contigo, hablar lo que se viene en la quinta edición, ya lo que es Feria Hogar.
0: La quinta edición, ¿cómo pasa rápido?
1: Sí, realmente. Feria Hogar nació prácticamente después de la pandemia.
0: Es cierto.
1: Y ya son 5 años, digamos.
0: Totalmente. Pero antes, lógicamente, en cada año también, ya en esta época del año, también los eventos que se vienen realizando ya, Heiko, ¿no?
1: Así es. En mayo tuvimos la expo, después tuvimos algunos remates también. Y bueno, básicamente cerramos el año con lo que es Feria Hogar. Ya llegamos en octubre y bueno, con eso ya básicamente los eventos de Pioneros del Chaco terminan. Tenemos una jornada de soja también en noviembre, también, sí. Pero más bien dirigido a lo que son productores de soja.
0: Y eso significa realmente también que en cada año, como en cada periodo, también el calendario siempre está ahí en vista, porque el primer semestre y el segundo semestre, lógicamente hay que ir, como se dice, planificando y ajustando las fechas, Heiko, ¿no?
1: Así es, el calendario anual está bastante lleno últimamente, en los últimos años. Parece que cada vez tenemos más actividades, más expos, más ferias, etcétera, etcétera. Actividades en la iglesia, fuera de la iglesia. Así que cada uno ya se reserva con anticipación su fecha, digamos.
0: Exactamente. ¿Sí?
1: Porque tenés que estar ahí en la mente de tu visitante, en la mente del consumidor, lo que sea, ¿no? Entonces es muy importante tener un programa anual ya de actividades.
0: Exactamente. Y Pioneros del Chaco, el predio en sí, el lugar en sí, ya se va erigiendo justamente un lugar de referencia para eventos grandes en cada periodo, ¿no?
1: Sí, lo que ayuda lógicamente mucho son las instalaciones, como eso, ¿no? Sí. Tenés sanitarios, tenés estacionamiento, electricidad, todo eso es muy importante para organizar un evento donde vienen miles de personas, ¿no? Entonces, son lugares como Pioneros del Chaco, como los polideportivos, el teatro en Loma Plata, así que tenemos, gracias a Dios, tenemos hoy en día ya buenos lugares en el Chaco donde se pueden realizar eventos de gran magnitud, ¿no? Eso es lo bueno. Y sí, Pioneros del Chaco está muy bien ubicado. Está entre Loma Plata, Filadelfia y Neuland, en la ruta bioceánica. Así que se presta para hacer exposiciones y ferias.
0: Facilita mucho el acceso, camino. Hoy por hoy también cada día se va, como se dice, tenemos ahí el acceso sur y, bueno, el paso por ahí también, ahí cerca está también la aceitera de paso, entonces facilita un montón. Y aparte que la gente también ya va asociando, porque ya va conociendo también de paso, ¿no?
1: Así mismo es. Ya hoy en día, Pioneros del Chaco ya no es solamente una expo, no es solamente una feria, ya es mucho más también, ¿no? Hoy en día la magnitud que tiene Pioneros del Chaco ya es otra, justamente por la aceitera, por el acopio de soja que tienen. Y cada vez están invirtiendo más también, hoy en día ya exportando también. Así que sí, la ubicación es fundamental para ese tipo de industrias también, no solamente para eventos.
0: Decime ahí justamente, en ese lugar, en ese sitio, ¿también se suele hacer investigación, de repente también experimento? Por ejemplo, en cuanto a, no sé, a semillas.
1: Sí, esa función le toca más bien a IDEAGRO, a la Fundación IDEAGRO.
0: Correcto.
1: Que es una organización totalmente independiente, pero sí tenemos algunas alianzas justamente en cuanto a la organización de la Expo Pioneros. Sí, solemos hacer en forma conjunta. Son nuestros vecinos.
0: Claro.
1: Y bueno, son los mismos dueños de la fundación, son los dueños también de la Expo, digamos, de Pioneros del Chaco. En ese sentido, somos hermanos, digamos.
0: Exactamente. Lo lindo es que yo recuerdo que cuando se iba a hacer la primera edición de Feria Hogar, por ejemplo, aparte de las expos ya, ¿cómo se dice? Todo era una especie de expectativa, pero hoy vos te vas cerca ahí de Expo Pioneros y ya ves de que desde lejos percibís, porque la cara, la fisonomía ahí a la entrada nomás ya todo cambió.
1: Así mismo es. Yo me recuerdo a los inicios, bueno, eran años también con mucha lluvia, sí. El acceso era totalmente muy difícil, digamos. Y bueno, el tema de internet, la comunicación, era todo un desafío. Hoy en día tenemos la propia torre ahí en el predio, tenemos internet, wifi, y si todo no funciona, tenemos Starlink todavía.
0: Starlink, sí.
1: Así no que sabía. Ya cambió mucho, ¿no? Tenemos un reservorio gigante de agua. Digamos, estamos cómodos ahí hoy en día.
0: Y cada año va a ser seguramente, ¿cómo se dice? Esto se va a ir extendiendo, expandiendo y creciendo. Y lógicamente los eventos también, me imagino que va a ir creciendo también de paso, ¿no?
1: Claro, el Chaco está creciendo. Sí. Tiene, lógicamente, tiene sus altibajos también como cualquier otra empresa, digamos, pero... el Chaco está creciendo y las expos, las ferias van acompañando este crecimiento. Sí.
0: Exacto. Una de las cosas que cuando llegamos ahí en ese predio es la comodidad. Vos podés estacionar en el lugar que quieras, lógicamente bien ordenadito, y el espacio, los galpones, la referencia, lógicamente. O sea que en ese aspecto, Pioneros del Chaco se ha diseñado y se ha establecido, como se dice, para grandes eventos.
1: Exactamente. Tuvimos a los inicios, tuvimos ciertos, especialmente en Feria Hogar, que es en octubre, la temperatura ya comienza a elevarse, digamos. Tuvimos ciertos inconvenientes justamente en los galpones por la circulación de aire y las altas temperaturas. Entonces, teníamos que instalar aire acondicionado en los galpones, ¿no? Hoy en día tenemos riego, podemos regar el pasto, que no haya tanto polvo también. Realmente... ya se invirtió mucho en lo que es el predio y justamente por la comodidad. Hicimos nuevos sanitarios también, agrandamos los sanitarios. Así que en esa parte cada vez estamos más cómodos y más preparados.
0: Y es muy bueno de repente el caso tuyo. Sos el responsable, coordinador, encargado de los eventos. Lo bueno es que vos tenés mucha pila para coordinación.
1: Sí, la verdad es que uno necesita mucha pila, muchos contactos, muchas llamadas. Sí. El teléfono no para de sonar, mensaje aquí, mensaje allá. Lo bueno, hoy también WhatsApp te facilita muchas cosas. Inteligencia artificial te facilita muchas cosas.
0: Mucho más rápido todavía.
1: Sí, sí, sí. Digamos, esto todo ayuda muchísimo en la organización de eventos también. Son herramientas que el hombre creó que podemos usar para el bien común.
0: Totalmente. Sí. Y aparte, para grandes eventos como esta, lógicamente requiere eso.
1: Así mismo. Así.
0: Y facilita mucho. Y mayormente, para una organización, lógicamente, vos trabajás, pero necesitas equipos. ¿Cuántas personas mayormente para estos eventos así se involucran?
1: Directamente en el equipo somos básicamente 5 personas.
0: Ok.
1: Sí, 5 personas. Pero después tenemos vendedores que están afuera también, que son más bien independientes, pero que tratan también de vender esos lugares para los expositores justamente, ¿no? Pero básicamente somos 5 personas.
0: 5 personas. Sí. ¿Y cómo lo hacen de repente? ¿Alguna reunión o permanente reunión de planificación? Bueno, vos te encargas de esto, vos te encargas de esto. ¿Cuál es un poco la... delegar esto, ¿no?
1: Sí, exactamente. Normalmente tenemos algunas reuniones durante la previa, digamos, comenzamos ahí en enero, febrero, por ahí, una reunión previa, pero ya cada uno sabe su rol también. Nos conocemos, el uno se encarga de lo que es la gastronomía y lo que es la decoración. La otra persona se encarga de la venta de los stands comerciales. La otra persona se encarga de organizar las atracciones, etcétera, etcétera. La otra persona se encarga del patio, del mantenimiento, que esté todo en orden. Bueno, y así cada uno tiene sus responsabilidades. Unos trabajan más bien antes del evento, otros trabajan más bien durante el evento y otros todo el tiempo.
0: Justamente ese de todo tiempo, porque el pedido es grande. ¿Cómo hay gente ahí permanentemente que mantienen eso?
1: Sí, tenemos ya personas que constantemente trabajan solamente en mantener el predio. También se suele hacer otros eventos durante el año que no son necesariamente de Pioneros del Chaco. Por ejemplo, la fundación suele tener sus días de campo ahí también. Y otras empresas lo pueden alquilar también.
0: Totalmente. En el segundo bloque vamos a adentrarnos un poco más a Feria Hogar para conocer más detalles aquí a la vuelta de nuestro Chaco.
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0: Retornamos aquí a nuestro chasco en el Holly de Medios RCC. Estamos con Heiko Olfert, coordinador de eventos de Pionero del Chaco, en este caso Feria Hogar 2026, un espacio para la familia. Cuando hablamos de un espacio para la familia, lo que significa de que hay los stands cargados de elementos, propuestas, exhibiciones. En ese sentido, aparte, exagerando, aparte de la familia, también se dan personas individuales, Heiko, ¿no?
1: Así mismo. Yo creo que nosotros como paraguayos tenemos un valor fundamental, que es justamente la familia. Okay. Ojalá que nunca perdamos ese valor. Uh-huh. Y bueno, Feria Hogar no es solamente para el productor o no es solamente para el hombre de la casa, es para toda la familia. Uh-huh. ¿No? Es como una respuesta a lo que fue Expo Pioneros, okay, o lo que es Expo Pioneros, que sí va bien dirigido a todo lo que es el campo, uh-huh, sea agricultura, ganadería, sector lácteo también, ¿no? Y Feria Hogar va dirigido a lo que es toda la familia, okay, ¿no? Puede ser el abuelo, que uh-huh, ya no, de repente ya no le interesa tanto trabajar el, exacto, campo. Puede ser el papá, la mamá, uh-huh, y sobre todo los chicos también, ¿no? Uh-huh. Que forman parte, porque los chicos traen también a los papás, ¿no?
2: Exacto. Entonces, es un gancho.
1: Es un gancho no menor.
0: Sí. Así que... Decime, te consulto. ¿Durante Feria Hogar también se da alguna charla o no, nada de eso?
1: Hemos tenido en su momento algunas charlas, okay, hemos cambiado esa modalidad. Uh-huh. Nos cuesta un poco que la gente venga, digamos, que se, okay, interese. Okay, okay. Entonces, dejamos más bien al lado lo que son las charlas. Uh-huh. Sí, en la Expo, muchas, uh-huh, capacitaciones, charlas, etcétera. Uh-huh. Pero Feria Hogar es más bien entretenimiento y oferta comercial, okay, de lo que es... todo el sector de, digamos, del hogar, ¿no? Uh-huh. Casa, jardín, el quincho, okay, muebles, electrodomésticos, uh-huh, etcétera. Sí.
0: Exactamente. En relación a la gente interesada, que me imagino que ya están todas reservadas, ¿verdad? Ya ocupadas, ¿cómo lo hacen? Ellos piden, bueno, yo quiero, por ejemplo, este espacio, ¿o el tamaño es así universal, todos iguales?
1: No, tenemos diferentes tamaños. El tamaño mínimo es de 3x3.
0: Okay.
1: Y ahí va creciendo en base a eso. Tenemos diferentes sí, tamaños. Y después, si algunos dicen, mira, yo quiero un 9x3, bueno, dejamos nomás las mámparas, sacamos las mámparas, okay, okay, okay, y ahí le queda, digamos, ajustamos, uh-huh, sí, sin ningún problema. Yeah. Pero lógicamente esas empresas que con buena antelación ya hacen sus reservas,
0: okay,
1: pueden elegir, ¿no? Mm. Digamos, tienen sus dos galpones donde pueden elegir.
0: Okay.
1: Y lógicamente cada uno trata de elegir, según su punto de vista, uh-huh, el mejor lugar, ¿no?
0: Uh-huh. El mejor lugar y un poco también la, digamos, la extensión. Por ejemplo, cerca de una puerta o en el medio o hacia la esquina. O sea que buscando el sitio perfecto, ¿verdad?
1: Exactamente, uh-huh, así mismo es, sí.
0: Pionero tiene tres salones.
1: La Expo tiene dos también, pero hemos contratado en las últimas dos ediciones ya un galpón adicional.
0: Adicional.
1: Es un toldo que, ajá, tiene uno entre 10 y 12 stands también, ajá, ajá, pero solamente para la Expo se arma, digamos, okay, el tercer galpón y sí, se tiene tres galpones.
0: Uh-huh. Una de las peculiaridades de la Feria Hogar es en cuanto al horario también, ¿verdad? ¿Qué horas, por ejemplo, se habilita el día viernes?
1: El día viernes es a partir de las 14 horas las 14, y es continuado hasta las 22 horas.
0: Hasta las 22.
1: Así es.
0: ¿Eso sigue el día sábado?
1: Sábado a partir de las 10 de la mañana y domingo también a partir de las 10 de la mañana.
0: De las 10 de la mañana.
1: Sí, y continuado hasta la noche. Sí.
0: Ok, ok, totalmente. Sí. Lógicamente, en cuanto a la presencia de los stands, de la diversidad de los, de la variedad en cuanto a los productos, ¿cómo lo hacen? ¿Ustedes también, cómo se dice, selecciona, por ejemplo, gastronomía, productos, por ejemplo, de mueble, jardinería? ¿Cómo lo hacen? ¿O cada cual elige nomás?
1: Básicamente todo lo que es gastronomía, okay, es afuera.
0: ¿Afuera?
1: Sí, bajo los pabellones ganaderos.
0: Ah, ok.
1: Eso ajustamos, hacemos sí, ponemos también las divisorias, uh-huh, y todo lo que es gastronomía es afuera. Gastronomía. Sí. Tenemos... ponerle dos cafeterías adentro,
0: okay,
1: ¿sí? Pero el resto de las comidas, lo que es hamburguesa, asado, uh-huh, todo eso es afuera, ¿sí? Y todo lo que es stands comerciales es adentro, uh-huh, y es por elección del, uh-huh, cliente.
0: El tema de la cafetería, ¿eso funciona ya acá en cada Expo, verdad?
1: Sí, esa fiebre de tomar café está creciendo.
0: Está creciendo.
1: Está creciendo en el Chaco. Creo que hace 10 años nadie se podía imaginar que en el Chaco íbamos a tener tantas cafeterías.
0: Es verdad.
1: Hoy en día es una realidad y nos gusta.
0: Sí.
1: Aunque con 40 grados,
0: igual.
1: Igual nos gusta. Sí. Por lo menos a la mañana, hablando de mi caso particular.
0: Sí. Porque yo solo justamente recuerdo que en la Expo mismo y también en Feria Hogar, o sea, que la gente está formando fila ahí para pedir café, esperando ahí.
1: Sí, sí. En mayo tenés todavía las temperaturas un poco más bajas, digamos.
0: Más baja,
1: estira tomar un café. Uh-huh. En octubre ya tenemos, por ejemplo, un stand de cafetería que viene de Encarnación, todos los años.
0: Ah, mira.
1: Imagínate el esfuerzo que está haciendo en logística, en quedarse, en traer productos, ofreciendo café, ¿no?
0: Totalmente.
1: Es un desafío, pero es muy interesante.
0: Lo importante es justamente también, porque hay que ir acostumbrando, porque no solamente, como se dice, en época de frío tomamos café cocido, lo que sea. A mí, por ejemplo, me gusta en todo clima, o sea, no. Si hace calor o frío, por ejemplo, a la tarde a mí me gusta tomar mate, por ejemplo. No importa la temperatura, o sea, me acostumbré.
1: Exacto.
0: Y la consulta es, ¿gente viene, por ejemplo, de Asunción, de Encarnación, de otras ciudades en la región oriental, por ejemplo?
1: Sí, sobre todo expositores vienen. Más bien, la expo sí es a nivel regional, uno podría decir.
0: Sí.
1: Y Feria Hogar es más bien a lo que es el Chaco.
0: Ajá.
1: Y Gran Chaco, inclusive Asunción. Y viene gente de Sommerfeld,
0: exacto.
1: Campo 9, de Encarnación también, Asunción también, sí. Y vamos a tener este año también varios grupos musicales,
0: exacto,
1: de Asunción también, sí.
0: Uh-huh.
1: Entonces, sí, viene buena cantidad de personas de afuera también, pero lógicamente en la expo viene mucho más gente.
0: Uh-huh. Totalmente. O sea que otro evento, pero lógicamente a veces uno tampoco no dimensiona tanto de repente. O sea que es como que asociando Feria Hogar, porque también encontrar buenos productos, lógicamente, y atractivo también, y también eventos artísticos en este caso. ¿Cuál es la estimación? ¿Qué expectativa tienen? ¿Cuánta gente de repente piensan de repente que van a pasar por ahí esos días?
1: Yo creo que entre 8 a 10 mil personas van a pasar. Es un poco menos que en la expo, pero mucha gente viene viernes, viene sábado y viene domingo, ¿no?
0: Uh-huh.
1: Se puede comprar también con un brazalete, se puede comprar la entrada para todo el fin de semana.
0: Uh-huh.
1: ¿No? Entonces, de repente le gusta, no sé, digo, una atracción, el concierto el viernes, pero también le gusta otra atracción el domingo.
0: Uh-huh.
1: Entonces, vienen dos o tres días. ¿Sí?
0: Totalmente.
1: Pero todos los años hacemos el conteo de personas y impresionante la cantidad de personas. ¿Sí? Porque son dos días y medio, ¿no?
0: Exactamente. Y aparte, es parte también la agenda ya de mucha gente, de mucha familia. Y a los chicos les gusta, lógicamente, también ir con papá y mamá y a disfrutar en esos días. Más todavía si el clima de repente se asocia. Pero fantástico el predio para disfrutar, ¿no?
1: Exacto,
0: esos días.
1: Sí. No, las noches en octubre suelen ser muy, muy agradables.
0: Uh-huh.
1: Entonces, siempre está el tema ahí de las lluvias, ¿no?
0: De las lluvias, sí.
1: Esto es un desafío que siempre tenemos. Pero no solamente nosotros, básicamente en todos los eventos en el Chaco, ¿no? Pero hay épocas donde ya hay más probabilidad de lluvia.
0: Exacto.
1: ¿No? Especialmente en octubre, ya chaparrones suelen venir y aparecer, ¿no? Es diferente en mayo, normalmente tenés en abril, en marzo, abril tenés semanas de lluvizna, pero en octubre ya tenés más bien chaparrones y ahí es también siempre un cierto desafío.
0: Totalmente.
1: ¿No?
0: A mí me gustaría que se asfalte ahí el que sale al otro lado de la ruta, ¿verdad?
1: Totalmente, pero no es solamente el acceso, también son los eventos en sí, por ejemplo, un concierto.
0: Concierto.
1: ¿No? O los stands gastronómicos, o la circulación misma de la gente, ¿no? Porque mucha gente también se va afuera, se siente afuera, etc. ¿No?
0: Totalmente.
1: Es siempre un desafío.
0: Porque el predio es grande y, lógicamente, es hermoso porque es un aire libre, ¿verdad?
1: Así es.
0: Y tener todo ahí. El orden, la naturaleza y todo eso, como se dice, para la vista es algo fantástico ese predio, realmente hermoso. Por eso es que, ¿cuánto va a costar la entrada?
1: La entrada va a estar 30 mil guaraníes.
0: 30 mil guaraníes. Sí, ¿en general?
1: En general, niños a partir de 12 años van a pagar.
0: A partir de 12 años.
1: Sí, exacto. Okay. Y el sábado tenemos un horario a 16 horas en adelante. Vamos a cobrar 50 mil por persona.
0: 50 mil.
1: Sí, porque vienen artistas de Alemania.
0: Ok.
1: y bueno, todo un esfuerzo financiero también detrás de eso. Entonces hay unas ciertas horas donde vamos a cobrar un poco más. Correcto. Pero te tengo una buena noticia.
0: Después de la pausa vamos a hablar de la buena noticia, lo que tenés aquí en el tercer bloque, en instantes.

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0: Seguimos aquí en nuestro chat con el Holiday Medios RCC. Estamos hablando de eventos, estamos hablando de Pionero del Chaco, la sede y también el atractivo que presenta cada año, ahora la cercanía de Feria Hogar, un espacio para la familia. ¿Me decías, Heiko, buena noticia?
1: Sí. En cuanto a las entradas, a lo mejor una familia que tiene 2, 3 hijos,
0: okay,
1: ya le esfuerza económicamente venir a la Feria Hogar, ¿no? Okay. Después, no es solamente venir y pagar la entrada. Mm. Es también los chicos quieren comer algo, quieren tomar algo, quieren jugar ahí algo, ¿no? Mm. Entonces, es un esfuerzo no menor para una familia, ¿no? Y más todavía si vienen viernes, sábado y domingo. Entonces, hicimos ahí una alianza con Banco. Por el reintegro. En algunos stands gastronómicos vamos a tener reintegro y aparte también en las entradas. Digamos, las personas pueden venir con su tarjeta de Bancop y van a tener 50% de reintegro.
0: 50%.
1: Bueno,
0: me parece bien.
1: Entonces, animo a las personas que traigan su tarjeta. Es por primera vez que vamos a ofrecer el pago con tarjeta o QR en la entrada de la expo o feria. Y me imagino que eso ya no va a haber vuelta atrás, digamos, en la expo también. Porque cada vez andas menos con dinero en efectivo.
0: Vos sabes que es un problema ya al final eso. Sí. Y por eso por lo menos hay que tener reserva. Pero hay gente que ya no tiene billete y después justo necesita y no tiene, ¿verdad? Pero cada día más es así el fenómeno.
1: Y yo soy uno de esos. Okay. Justamente me falta para pagar tal cosita. Viene una persona a trabajar mi casa, tengo que pagarle. Y bueno, y me falta el efectivo, ¿no? Cada vez nos manejamos con menos efectivo, que por un lado es bueno por la seguridad misma.
0: Por la seguridad.
1: Pero por otro lado es un desafío también.
0: ¿Sí? Es un desafío. Sí, porque hay todavía situaciones en que uno precisa de un billete.
1: Exacto.
0: Hay situaciones,
1: pero hoy en el día, hasta inclusive en el peaje, ya puedes pagar.
0: Justamente iba a poner el ejemplo. Hace poco nos íbamos ida y vuelta a Mariscal Estigarribia y bueno, ya podés con tarjeta también.
1: Sí.
0: ¿Qué
1: también.
0: Problema ahí ya no? En caso único que no tenga fondo de otra
1: cosa. Bueno, es otra, otra necesidad.
0: Pero te facilita un montón.
1: Sí.
0: Facilita un montón. Sí. Realmente. Entonces la gente tiene esa posibilidad entonces del reintegro de Bancop.
1: Exacto. Así.
0: Y eso es muy atractivo realmente porque es necesario eso. Porque mira, vos te vas a un evento como la Feria Hogar, lógicamente yo me voy a la expo, en el caso de expo la vez pasada, los primeros al entrar ahí, o sea que uno tiene la gana de comer algo.
1: Exacto.
0: Y sucede, en el caso de la Feria de Hogar, la misma cosa. Vos llegás ahí, querías descansar un poco y querés comer algo.
1: Claro. Y después de comer, querés tomar algo, o un helado, o lo que sea, ¿no? Y vamos a ser sinceros, los precios en una feria, en una expo, no son los más bajos.
0: No, totalmente.
1: Ellos también tienen que recuperar la inversión que han hecho y su trabajo extra. Entonces, una familia ya puede gastar unos 500, 600 mil fácilmente.
0: Totalmente.
1: ¿No? Un fin de semana. Y sí, pero creo que eso va a ayudar también.
0: Va a ayudar.
1: Sí.
0: Coméntame, el día viernes 9, a partir de las 14 dijiste, ¿verdad?
1: Exacto.
0: Arranca. ¿Con qué arranca? ¿Una especie de apertura? ¿Y después cómo prosigue ese día, por ejemplo?
1: El viernes no tenemos ningún acto oficial ni nada. A partir de las 14 horas las personas pueden ir veniendo ya. Lógicamente no es la gran cantidad de personas que 14 horas vienen, ¿no? Más bien a la tardecita comienza a llegar en forma masiva. Pero todos los que les gusta o quisieran ver qué opciones comerciales hay ahí, llegan un poco antes, digamos, llegan a 5, 4, ya comienzan a frecuentar el lugar, visitar los diferentes stands, ¿no? Y mucha gente viene especialmente también para la noche, donde tenemos un concierto por parte de Pantafolk y Tania Duarte con su grupo de...
0: Eso va a ser el viernes, ¿verdad?
1: El viernes, sí. Música paraguaya, polka, chamamé. Sí, la verdad que va a ser muy interesante. Y ahí vamos a tener un sorteo también de electrodomésticos por el quinto aniversario.
0: ¿Cuánto sorteo?
1: Un sorteo, pero de electrodomésticos James, que son los patrocinadores de esa noche. Y ellos van a hacer un sorteo en esa noche. Sí.
0: Excelente. O sea, que la propuesta es interesante porque Tania Duarte yo sé que es una, como se dice, una persona que sabe manejar bien la guitarra.

0: Y
1: Sí.
0: así es que es de lujo tenerla ella justamente en esta edición.
1: Sí, la verdad que tenemos, creo que músicos paraguayos que valen la pena.
0: Sí.
1: Y no solamente son famosos aquí en Paraguay, sino también fuera, ¿no? Hablo de Tierra Adentro, por
0: Claro,
1: ejemplo.
0: claro, claro.
1: Son grupos muy, muy buenos. Pero bueno, el viernes vamos a tener Panta Folk y Tania Duarte, sí.
0: O sea, la propuesta ya está hecha. Digamos, para ese evento, digamos, ¿el mismo costo o varía?
1: No, no, es 30 mil y punto.
0: Ahí
1: Digamos,
0: vaya.
1: vos entras a las 14 horas
0: Ajá.
1: y valen para todo el día, para la noche también 30 mil.
0: Ya.
1: Sí.
0: El evento en sí de la música, ¿dónde se hace ahí en el...?
1: Entre los pabellones ganaderos se arma el
0: Ah,
1: escenario.
0: ok.
1: Ahí mismo se hace, sí. Entonces la gente puede sentar, comer algo,
0: Ah,
1: disfrutar con los amigos, escuchar buena música. Las que les gusta bailar pueden bailar, inclusive, no hay
0: exactamente.
1: problema eso, ¿no?
0: ¿A vos te gusta
1: Entonces,
0: bailar también?
1: no.
0: No.
1: Para bailar no. Me gusta más cantar, pero bailar no. Gracias.
0: Muy bien. No, pero justamente eso, ediciones anteriores veía eso de que ahí en el... En medio justamente de eso. Y es un lugar cómodo.
1: Sí, muy cómodo. Tenemos pasto ahí. Entonces, como ya mencioné, en octubre las noches son muy agradables. Y se puede sentarse con los amigos, con la familia, comer algo,
0: Sí.
1: tomar algo, escuchar buena música. De día vamos a tener, por ejemplo, actividades con más adrenalina.
0: Okay.
1: Parapente, por ejemplo, ¿no?
0: Okay.
1: Los vuelos parapente que van a ser una atracción este año
0: Ah, eso
1: también.
0: se van a hacer. ¿Qué hora va a ser eso?
1: Y esto en verdad todo el día. Digamos, la
0: Eso va a
1: gente
0: ser el día sábado.
1: es viernes, sábado y domingo.
0: Ah, todos los 3 días.
1: Todos los 2, 3 días.
0: Ah, mira.
1: Sí.
0: ¿Y eso se paga algo de repente?
1: Sí, eso
0: ¿Cuánto es
1: sí
0: el
1: tiene
0: costo de
1: un
0: repente
1: costo
0: para...?
1: de 650 mil si compras por adelantado.
0: Por adelantado.
1: Y 700 mil si compras durante la feria.
0: ¿Y cómo hace eso? O sea que volás cuánto tiempo de repente.
1: Bueno, el tema del parapente no es paracaidismo. El paracaidismo es más caro. Vos saltás de
0: Okay,
1: un
0: okay,
1: avión
0: okay.
1: y cuesta 1,5 millones, 2 millones en el
0: Sí,
1: mercado
0: sí,
1: hoy en día, ¿no? El parapente es más económico, pero es con una soga detrás de la camioneta. Y tiene algo muy similar a lo que es el paracaidismo.
0: Ajá.
1: Y te levanta. El vehículo se va a 50, 60 kilómetros por hora
0: Ajá.
1: y te levanta, pero te levanta no 50 metros, te levanta 500 metros, 600 metros.
0: Ah,
1: Sí. Y
0: ya.
1: después sacan la soga y vos volás, lógicamente con un instructor. Sí.
0: Ajá.
1: Y ahí volás 5, 8, 10 minutos,
0: Ah,
1: sí, dependiendo ya. Es una experiencia muy similar a lo
0: ya.
1: que es el paracaidismo
0: Ah,
1: por la
0: mira.
1: altura, digo.
0: ¿Vos ya probaste eso? Todavía no.
1: No, todavía no. Ni paracaidismo
0: Tenés
1: ni
0: que probar. No, no,
1: bueno.
0: pero me parece interesante eso justamente en esta ocasión porque, o sea que, no sé, es algo innovador, atractivo, lógicamente, ¿verdad?
1: Sí, en el Caribe se suele hacer mucho eso, pero detrás de los botes.
0: Detrás de los botes,
1: Sí,
0: sí.
1: ahí sí, cierto, ahí experimenté,
0: Sí.
1: pero en la tierra no
0: Perdiste.
1: experimenté,
0: En
1: sí,
0: la
1: ahí ya
0: tierra
1: fue.
0: tengo que probar. En la arena
1: Sí,
0: sí hay
1: y ahí
0: mucho.
1: hablamos otra vez de infraestructura, lo que ya veníamos hablando.
0: Sí.
1: En Pioneros del Chaco tenemos, por ejemplo, el aeropuerto.
0: Ah, sí, ya está.
1: Digamos, Esteraplén, pero para esos tipos de actividades sirve, es muy
0: Ah,
1: útil. Y
0: ok.
1: ya
0: Sí, total.
1: necesitamos una pista, digamos.
0: Totalmente,
1: Necesitamos
0: sí.
1: una. Sí, y también en su momento ya tuvimos los saltos de paracaidismo.
0: Salto el país, ¿no?
1: Y ahí necesitamos también un aeropuerto, ¿no? O los vuelos con helicóptero.
0: Claro.
1: Bueno, el helicóptero no es tan delicado, puede bajar casi en cualquier
0: Eso sí,
1: lugar.
0: sin mayores problemas.
1: Exacto. Pero por ejemplo, en la Expo, hasta 50 vuelos tenemos ahí.
0: Ah,
1: Digamos,
0: ya.
1: gente de afuera,
0: Ah,
1: de
0: ok.
1: repente no consiguen hotel o quieren venir para un día nomás, empresarios, lo que sea. Aterrizan en el predio de Pioneros
0: Ah,
1: del
0: eso
1: Chaco.
0: así que facilita un montón.
1: Facilita un montón. Sí,
0: Totalmente.
1: contratamos, por ejemplo, un controlador
0: Ok.
1: para esos días que guíe el tráfico aéreo.
0: Ah, mira, realmente
1: Sí,
0: eso sí que es una cosa interesante porque en realidad en su momento también, o sea que en eso estaba diseñado también que contara con una pista, ¿verdad?
1: exactamente, sí. Y la pista es bastante larga, sí.
0: Ah, larga.
1: Sí, larga, sí.
0: Ok. ¿Hasta aquí son, digamos, aviones chicos o medianos?
1: Sí, básicamente en los eventos los que están
0: Ok.
1: aterrizando, sí. Son pequeños,
0: Ok.
1: hasta bimotor.
0: Ah, ok.
1: Sí.
0: No, pero es muy bueno. Entonces,
1: Sí.
0: ya en algún momento, como también siempre soñamos de que aquí necesitamos un aeropuerto, ¿por qué no soñar en algún momento tener un aeropuerto así, ya con cemento o con pavimento, en ese sentido? En el último bloque vamos a hablar más El día viernes ya hablamos algo de atractivo artístico, el sábado y domingo también lo que viene, aquí en el último bloque en nuestro Chaco en instantes.
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0: Retornamos aquí a nuestro chat con el Holly de Medios RCC, temporada 2026. Estamos hablando acá con Heiko Olfert, coordinador de eventos de Pioneros del Chaco, sobre Feria Hogar y los atractivos que presenta para esta edición. Y el tema del avión me está gustando de a poquito. Estoy pensando en eso de que cómo podríamos hacer eso, ¿verdad? Pero si él no hizo aquí sobre tierra, bueno, vamos a ver cómo lo hacemos, ¿verdad? El día viernes, la presencia de Tania y también de otro grupo. ¿Y el día sábado qué va a ir?
1: El día sábado vienen dos artistas, o mejor dicho, dos grupos,
0: dos grupos.
1: De Alemania.
0: Ah, ok.
1: De Alemania, okay. Sí. El año pasado tuvimos tres artistas de África del Sur.
0: Ah, mira, sí.
1: Que cantaron inglés, básicamente. Uh-huh. Y este año dijimos, ok, vamos a irnos por el lado también de nuestras raíces, digamos, Deutsche Schlager, y vamos a traer dos artistas de Alemania, sí.
0: Okay.
1: Y eso implica otra vez logística, porque no es solamente venir y cantar y después pues, tomas tu dinero, no, alguien tiene que buscarlo del aeropuerto. En algún lugar tienen que dormir, ¿no? Tienen que hacer la prueba de sonido. Mm. Eso conlleva, solamente un concierto ya conlleva bastante trabajo, ¿no? Pero sí, eso tenemos previsto para el sábado. También nuevamente los vuelos para Pente. Ajá. Después tenemos algo bastante interesante. Este año también, gracias a Trébol, hicimos un, se llama Smash Paraguay. Es un parque acuático.
0: Ah, parque acuático.
1: Un parque acuático, exacto. Son globos locos, pero después hay máquina de espuma.
0: Ajá.
1: Hay botes y hay tipo una piscina. Como te comenté ya, agua tenemos suficiente ahí en Pioneros.
0: Agua hay suficiente.
1: Entonces lo cargan una vez y la verdad es que es muy interesante. Sí. Solamente que los chicos tienen que traer su ropa, digamos. Su ropa. Sería bueno, por lo menos, recomendable.
0: Ah, okay.
1: No pasa nada si no traen, pero sí, no es piscina profunda. Uh-huh. A lo mejor tiene 30, 40 centímetros.
0: Ah, ok, ok.
1: Y es, digamos, espuma más que nada, ¿no? Uh-huh. Pero los chicos se van a divertir, ¿no?
0: Totalmente.
1: Porque siempre fue un desafío, el sábado a la tarde, domingo a la tarde, a las 14 horas, hace 37, 38 grados.
0: El calor.
1: El globo loco hace un calor tremendo encima del globo loco, ¿no? Los chicos se queman, nadie quiere saltar.
0: Exacto.
1: El globo. Entonces, este año nos tiramos un poco más a lo que son los juegos acuáticos.
0: Ah,
1: ¿sí? Y vamos a traer otras empresas de Asunción también que van a estar por primera vez con juegos virtuales.
0: Ah, virtuales.
1: Vos puedes sumergirte en un mundo virtual, digamos.
0: Ah, ok.
1: Más que nada para los chicos, pero creo que le va a gustar mucho. Uh-huh. Es una nueva tecnología con lentes 360. Es una franquicia que vino a Paraguay y creo que es un atractivo muy, muy interesante para los chicos. Sí.
0: Eso me parece que realmente sí, eso para los chicos, porque te lleva, como se dice, a un universo totalmente impactante. ¿Eh?
1: Yo me pongo el anteojo, vos te pones y yo te veo con otro cuerpo, digamos.
0: Sí. ¿Sí?
1: Y juntos jugamos en un mundo virtual. Es interesante, ¿no? Mm. Es interesante.
0: Realmente, ¿no? Aparte que el día sábado, a la noche.
1: ¿El concierto?
0: El concierto.
1: Sí.
0: ¿Qué hora empieza el concierto?
1: El concierto a partir de las 19 horas.
0: 19 horas.
1: Sí.
0: ¿Hasta qué hora?
1: Y bueno, hasta que nos den las ganas. No, pero hay una cena VIP con los artistas después del concierto, que se va a hacer ahí también. Digamos, las personas que están interesados en sentarse bien enfrente, eso es solamente el sábado, pueden sentarse bien enfrente y también pueden cenar después con los cantantes ahí en el predio, ¿no? Va a tener un costo tiene un costo de 150.000 y las personas ya lo pueden comprar ahora en la
0: heladería. Con anticipación.
1: Con anticipación. Uh-huh. En la heladería Cónico, que es el patrocinador de tal evento. Pero es solamente el sábado. El domingo tenemos otro grupo de Asunción, The Classic se llama. Muy buen grupo también, pero eso sí va a ser más bien música retro.
0: Ah, música.
1: Como tenemos un evento con vehículos antiguos el domingo.
0: Ah, ok.
1: Entonces, demasiado bien se complementa una noche retro con música de los 80, 90.
0: Sí.
1: Y bueno, vos venís con tu moto de repente.
0: En español, en inglés, en alemán.
1: Alemán creo que no, va a ser más bien en español y inglés.
0: En inglés, sí.
1: Pero toda esa música que conocemos ya hace 30 años. Sí.
0: Ah,
1: sí, va a ser muy bueno el domingo de la noche.
0: ¿Eso
1: sí.
0: qué hora empieza?
1: Ahí vamos a tener 19 horas también.
0: 19.
1: Sí, sí.
0: Ya.
1: La idea es terminar a las 9 el domingo, porque lunes, día de clases, trabajo, etcétera, ¿no? Entonces, tratamos de terminar, sí, a las 9 ya.
0: Exactamente. Hasta aquí, digamos, no sé, ¿cuántos están ya, digamos, ya se reservaron en total? ¿Cuántos?
1: No, tenemos lugar todavía.
0: ¿Hay lugar?
1: Sí, sí, hay lugar todavía. Uh-huh. Normalmente solemos tener entre 50 a 80 stands durante la Feria World. Okay. En ese rango nos manejamos, a veces más, a veces menos, a veces un poco más grande, a veces más afuera también. Pero bueno, este año estamos ahí en ese rango también.
0: Uh-huh. ¿En Feria Hogar, acá de Filadelfia, por ejemplo, participan mucho o no?
1: Sí, suelen participar. También las cooperativas participan. Sí.
0: ¿Noyland?
1: Noyland también, uh-huh. Sí.
0: ¿Y Loma Plata?
1: Loma Plata también, sí. La mayor cantidad, sí.
0: Está bien eso. Realmente.
1: Y Asunción también, digamos. Hay varias empresas, especialmente de electrodomésticos o empresas que quieren entrar en el mercado chaqueño.
0: Ah, ok.
1: Y aprovechan y entran, ¿no? Y tiene una ventaja también en Feria Hogar. Mm. Digamos, tenés un público potencial, por un lado. Llegas a la época fin de año.
0: Correcto.
1: Para tu regalo fin de año. Uh-huh. Mucha gente ya compra para sus hijos, para sus nietos, porque quieren 10 juguetes de repente o 8 de la misma. Uh-huh. Misma clase, mismo color, lo que sea, ¿no? Entonces, hacen sus pedidos ahí o compran ya. Eso es la ventaja también, ¿no? Y el costo también. Expo Pioneros es básicamente el costo por metro cuadrado es 3 veces más que la Feria Hogar, ¿no?
0: Ah, ok,
1: sí,
0: ok.
1: Sí. Entonces, para el expositor que se maneja en el rubro de hogar, de casa, jardín, no tiene un presupuesto tan elevado como una empresa que vende semillas de repente, o que vende maquinarias, ¿no? Que cuestan una maquinaria fácilmente $100,000. ¿No? Entonces tienen un presupuesto de marketing totalmente diferente, ¿no? Entonces, Feria Hogar es, puedes aprovechar esto y los costos son más bajos. Uh-huh. Y también negocios que de repente venden temas de salud, etcétera, nutrición, también aprovechan, están ahí, ¿no? Uh-huh. Inmobiliarias.
0: Inmobiliaria, que de paso también hoy por hoy está muy en boga también.
1: Sí. Hay más de 10 inmobiliarias solamente en Chaco.
0: Hay muchísimo, sí. Y bueno, lógicamente también el tema de la gastronomía, que en este caso también estaba, como se dice, creciendo, y hay mucha diversidad de comida, por ejemplo. Bueno, lógicamente acá en la colonia latina y de otros sectores, pero mayormente a veces uno prefiero una carnecita o un asadito de repente, ¿verdad?
1: Exacto.
0: Pero está para todos los gustos, ¿no?
1: Sí, la verdad es que vamos a tener asado, hay hamburguesas, empanadas, helado. Esa altura del año siempre la venta de helado ya es más interesante también que en mayo. De repente mayo hace un poco más frío ya. Y bueno, sí, se presta para hacer eso.
0: Totalmente. La estadística aquí, hablaste más o menos de 8,000 y algo de personas.
1: Sí, entre 8 y 10,000 personas ese fin de semana. Normalmente el sábado y domingo lo que más gente viene, ¿no? El viernes a la noche sí suele venir buena cantidad de personas ya, pero sobre todo sábado a la tarde comienza.
0: Realmente lo que uno ve es justamente el viernes a la tarde. Ya la expectativa de los chicos también quiere salir, y lógicamente mamá y papá de repente si está cansadito, bueno, pero bueno, mañana nos vamos. Mañana así era. O sea, los chicos empujan a veces para llevar a los padres, ¿no?
1: Totalmente. Sí, por eso tratamos de captar al chico. Exacto. Y si los chicos entre sí hablan, sea en el colegio, en la escuela o cuando se visitan, bueno, tengo que irme, mi amigo se fue, Entonces, eso es un buen gancho, siempre sí.
0: Aparte de Feria Hogar, fíjate, porque está en octubre y después ya viene noviembre. Y ya prácticamente en el epílogo de la terminación de la escuela, el colegio, ya, como se dice, un punto de lanza ya para...
1: Exactamente, ¿no? Lo que pasa en octubre ya es básicamente fin de año ya, sí. Muchas empresas, la cooperativa ya comienzan con sus promociones fin de año también, ¿no? Aprovechan eso, lo lanzan, alguna promoción X. La verdad que las empresas se están poniendo las pilas también y lanzan promociones interesantes ahí también.
0: Exacto. ¿No?
1: Y sirve.
0: El apoyo, también las cooperativas apoyan, digamos, a Feria Hogar, así directo o indirectamente, o en cuanto a presupuesto, por ejemplo, o cómo
1: manejo. No, es más bien con stands y con atracciones, y de repente como con una marca entran, pero es un poco diferente a lo que es la expo, sí.
0: Ah, ya. Sí. Pero también está, por el caso de Shorty, por ejemplo, está su stand, ¿verdad?
1: Está Shorty, está Nolan, está Fernand, todos están este año, sí.
0: Ok, eso es muy bueno realmente porque... Y lo bueno de Pioneros del Chaco es la calidad de los stands. Son de muy buena calidad.
1: Sí, normalmente Pioneros se destaca por esto. Y bueno, ojalá que se puede mantener esto a través de los años también.
0: Totalmente. Y en ese sentido, tenemos que reiterar también la invitación para la gente para el 9 al 11 de octubre, Jaigo.
1: Así es. Del viernes 9 de octubre, sábado 10 y domingo 11 de octubre, tendremos la quinta edición de Feria Hogar en el predio de Pioneros del Chaco. Uh-huh. Y les esperamos. Creo que va a ser muy, muy interesante este año. Así que están todos cordialmente invitados.
0: La entrada, 30.000 guaraníes.
1: 30.000 guaraníes.
0: Habrá música, habrá, ¿cómo se llama el tema?
1: Bueno, los parapentes.
0: Eso, de los aviones.
1: Sí.
0: Y también para los chicos la espuma esa.
1: Sí, exactamente. Uh-huh. Juegos virtuales. Habrá el encuentro de los oldtimers a través de ECOP. El encuentro de tractores, motos y vehículos antiguos.
0: O sea que para todos los gustos.
1: Para todos los gustos.
0: Uh-huh. ¿Y la música como tipo Schlager?
1: Schlager, exactamente.
0: Muy bien. Sí, ¿De Alemania?
1: Sí. De Alemania, sí. Presente.
0: Sí. A mí eso me gustaría, a mí me encanta ese estilo de música realmente. Me encanta. Jaigo, gracias por estar aquí en nuestro Chaco. Como siempre, esta es tu casa.
1: Gracias.
0: Así es que en cualquier momento te vamos a tener durar. Muchas gracias.
1: Dale, gracias y les esperamos ahí, en Feria Hogar.
0: Sí, señor. De esta manera ponemos punto final a un nuevo capítulo de nuestro Chaco aquí en el Holiday Medios RCC. Hasta la próxima.

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5: Bienvenidos al Chaco Avanza. Hoy estamos en Loma Plata para conocer el CFP, una institución que desde 1981 prepara a jóvenes para incorporarse al mundo laboral mediante la formación técnica y profesional. Su propuesta combina los conocimientos impartidos en las aulas con la experiencia práctica en empresas y espacios de trabajo. Para iniciar este recorrido, conversamos con Wilfried Neufeld, director general de la institución.
6: Bueno, nuestra misión principal del CFP, del Centro de Formación Profesional acá en Loma Plata, ya desde los principios, desde los años 1981, siempre fue formar jóvenes en situaciones actuales, reales, para poder cubrir la demanda o la realidad en el sector agropecuario en el Chaco, que los productores necesitan siempre en la época donde se encuentran, ¿sí? Y esto es nuestra misión, ¿sí? De preparar a estos jóvenes cuando salgan del CFP, que tengan herramientas a mano, por lo menos digamos herramientas básicas que lo puedan aplicar directamente en el sector agropecuario. Esto fue desde los principios, ¿sí? Y los que ingresan podrían ser todos. No tenemos ninguna restricción, digamos que sería solamente para las cooperativas, las tres cooperativas patrocinadoras, que son en este caso Chortichar, Fahrenheim y Neuland, sino abrimos para todo. Bueno, con la excepción que para los socios siempre la cuota es más barata, ¿sí? Pero está habilitada y abierto para todos que están. Y depende, por ejemplo, de las carreras donde quieren ingresar, donde quieren inscribirse los chicos. Debido a esto, deben tener cierto grado de formación anterior, ¿sí?
5: Este año, El CFP celebra 45 años de una historia dedicada a la formación técnica y profesional. Desde su fundación en 1981, la institución ha acompañado a distintas generaciones adaptando su enseñanza a las necesidades laborales y productivas del Chaco Central.
6: Sí, estamos celebrando con diferentes actividades todo el año, ¿sí? Con los chicos acá en la institución misma, en algunas materias, como en la materia de literatura e historia en el plan común, donde los chicos trabajan específicamente ciertos módulos sobre la historia del CFP. Tenemos eventos donde vinieron ex directores, ex profesores, ex alumnos o empresarios que fueron alumnos a comentar, a charlar con los chicos y dar sus impresiones, sus experiencias que tuvieron y con esto para ver la evolución, ¿sí? Y quedan todavía pendientes algunas actividades para la fiesta del aniversario.
5: A lo largo de más de 4 décadas, el Centro de Formación Profesional ha recibido y formado a jóvenes provenientes de distintos puntos de la región. Hoy, esa trayectoria se refleja en sus egresados, quienes aplican lo aprendido y contribuyen con su trabajo al desarrollo del Chaco.
6: Y la experiencia es bastante buena porque comenzó, como dije, con lo básico, en la formación del sector agropecuario únicamente ahí. Después ampliábamos esto a diferentes otras carreras, por ejemplo, en el área de mecánica, electrotecnia, carpintería, técnico superior. Y el impacto que tuvo el CFP más en el Chaco, es enorme, porque hoy en día vas a encontrar en cualquier sector ganadero, agropecuario, empresarial ya, personas que son ex estudiantes. Y hice algunos estudios y bueno, en la revisión de actas y de las inscripciones, y llegamos a un número de cerca de 5.000 estudiantes que pasaron por el CFP en estos 45 años.
5: La propuesta del CFP responde a una necesidad concreta de la región: formar localmente a jóvenes preparados para desempeñarse en áreas técnicas y ocupar funciones de mando medio. Una enseñanza conectada con el entorno productivo permite generar profesionales capaces de asumir responsabilidades esenciales para su desarrollo.
6: Sí, esto fue uno de los objetivos también, a formar más gente, por ejemplo, a jóvenes para el mando medio, ¿sí? Porque muchos, por ejemplo, después de concluir el noveno, no quieren seguir estudios en el bachillerato y ni pensar en estudios universitarios. Y ahí se habilitó esta carrera o diferentes carreras para los chicos que terminan el noveno, que entran en un sistema dual, o también se puede hacer el bachillerato técnico agropecuario, que les habilita después otra vez a seguir cualquier carrera en el país en el sector universitario, ¿sí? Y esto creo que es muy bueno porque mucha gente que tiene capacidades, vamos a decir, manuales, que son más personas que no les gusta tanto la teoría, más la práctica. Entonces nuestro enfoque es muy práctico, ¿sí? El enfoque es práctico y debido a esto recibimos bastante muchos estudiantes, ¿sí? Hay, por ejemplo, depende si tenemos unas cuantas carreras en el sistema dual que son certificados por el SNPP. Entonces, bueno, ahí no van a poder entrar en universidades porque le falta la preparación, ¿sí? Pero los del BTA sí, pero alcanza a tener si ellos tienen esta habilitación técnica, ¿sí? Muchos hoy en día no buscan que tengan algún cartón en la pared, sino que los empresarios quieren personas que saben trabajar, ¿sí?
5: Aunque el CFP tiene su sede en Loma Plata, su labor cuenta con el respaldo conjunto de las colonias Chortizer, Fernheim y Neuland. Esta cooperación permite establecer el centro y sostener una propuesta educativa pensada para responder a las necesidades de todo el Chaco Central.
6: No, el apoyo es, como dije, tenemos las tres cooperativas patrocinadores acá del Chaco, Chortizer, Fernheim y Neuland. Y ellas, una gran parte, pagan ellos, ¿sí? Por eso para los socios el costo es menor, pero los que no son socios tienen que buscar su apoyo porque el CFP directamente no recibe apoyo de la municipalidad o de la gobernación ni del otro sector. Había momentos donde los chicos podían acudir a becas, por ejemplo, del IPS o de Itaipú. Pero esto siempre, cada vez, si se puede, tenemos que solicitar, trabajar con ellos, y si ellos están dispuestos, dan becas. Pero esto es entonces para no socios, porque para ellos es muy costoso. Entonces ellos pueden también acceder al CFP y tener una formación.
5: La oferta educativa del CFP contempla diferentes proyectos de vida. Algunas carreras preparan a los jóvenes para una rápida incorporación al mundo laboral, mientras que otras le brindan una base sólida para continuar su formación en la universidad y avanzar hacia nuevos niveles profesionales.
6: Carreras que tenemos acá es el BTA, el Bachillerato Técnico Agropecuario, donde siempre tenemos la mayor cantidad de alumnos. Viste que ahí pueden sus rutas están habilitadas y abiertas las puertas, sí, para seguir estudiando, pero una gran parte es práctica. Reciben el plan común y el plan específico. Entonces, ahí vienen, por ejemplo, los que después quieren seguir en el estudio de veterinaria o agronomía o zootecnia y estos. Para ellos es excelente venir para terminar el BTA, ¿sí? El Bachillerato Técnico Agropecuario. Después, otras carreras, por ejemplo, el TEA, que es el Técnico Agropecuario, tienen solamente el plan específico, reciben una certificación del SNPP. Entonces, ellos son los que tienen un sistema igual como los otros. Prácticamente un día a la semana, dos días a la semana, a veces por todo un módulo, toda la semana, depende qué módulo está ahí. Y ahí tenemos también siempre entre, vamos a decirlo, entre 10, 15 personas por carrera, ¿sí?
5: Los 45 años de trayectoria, el CFP continúa ofreciendo una formación cercana, práctica, adaptada a las necesidades del Chaco Central. Carreras con grupos reducidos permiten acompañar mejor a cada estudiante y prepararlo para su futuro profesional. Continuamos conociendo la labor del Centro de Formación Profesional CFP. Las empresas y cooperativas de la región reconocen la preparación de sus estudiantes y mantienen abiertas sus puertas para recibirlos durante su formación. Esta confianza confirma que los conocimientos adquiridos responden a las exigencias reales del mundo laboral.
6: Gracias a las empresas que cada año reciben a estos chicos en las pasantías, vamos a decirlo así. Porque en el sistema dual ninguno se puede inscribir sin tener alguna empresa formadora. Porque la mayoría, vamos a decirlo, prácticamente la empresa es la parte mayor para el chico en la formación. Porque están acá un día, dos días a la semana y el resto están en la empresa. Entonces, esas empresas buscan a estas personas y siempre ellos también quieren, si es posible, que este chico que esté con ellos preparándose, que quede por lo menos después también en ciertos años, ¿sí? Y creo que para nosotros es fundamental estas empresas formadoras y ellos se nutren de esto. Claro, sabemos que siempre hay chicos que no son tan excelentes, esto va a haber siempre, entonces también dicen que no, pero en la gran mayoría buscan, apoyan, hasta que apoyan también a estos chicos en el Centro de Formación Profesional. Así que si tienen un buen empresario, un buen jefe, vamos a decirlo así, que él también está dispuesto a apoyar a este chico a cubrir cierta parte de su cuota, o entonces es posible, más posible también para nosotros, ¿sí? También ellos reciben una parte del sueldo, porque según la ley tienen el derecho de recibir y reciben.
5: La apertura de cada carrera requiere planificación, cursos y una mirada atenta a las necesidades del entorno. Por eso, incluso después de 45 años de trayectoria, el CFP continúa evaluando nuevas propuestas de formación que acompañen los cambios del mercado laboral y productivo de la región.
6: Estamos con un proyecto en el futuro inmediato, por ejemplo, en el tema del técnico superior agropecuario. que los chicos que terminen acá el bachillerato pueden entrar en el técnico superior, porque no quieren, por ejemplo, después entrar en la universidad. Entonces podemos habilitar esta carrera tal vez por 2 años o 3 años, pero estamos apuntando a abrir esta carrera por 2 años para formar y preparar mejor a personas que después pueden administrar o las estancias o pueden tener su propia estancia, propia ganadería, agricultura, lo que sea, ¿sí? A esto apuntamos y también algunos otros que, pero estos son más capacitaciones por 1 año, módulos, porque viste con todo el tema del desarrollo en el Chaco, con la bioceánica y esto, estamos mirando hacia el futuro si tenemos que habilitar otras carreras, tal vez en técnico superior o en capacitaciones, sea en gastronomía, hotelería, estas cosas, ¿sí?
5: 45 años de trayectoria representan un respaldo importante, pero también el compromiso de seguir evolucionando frente a una realidad educativa y laboral en constante cambio. El CFP reconoce que aún existen desafíos por afrontar. Su director explica cuál es la principal meta de la institución para los próximos años.
6: Bueno, para nosotros algunos desafíos grandes son los profesores, y más aún en el plan específico, porque necesitamos profesionales, por ejemplo, en el área de agronomía, en el área de maquinarias, en el área de esto, y personas que tienen interés en formar jóvenes y ser profesionales en su especialidad, que sería agronomía, por ejemplo, o el veterinario. Y porque muchos hoy en día están buscando, bueno, me preparo como veterinario y quiero ir a trabajar. Pero trabajar ya en el campo, trabajar con los animales o en la agricultura. Y menos los que tienen el interés de trabajar con los jóvenes, a preparar a estos jóvenes. Porque es totalmente un tema diferente ser un pedagogo, preparar a jóvenes, estar dispuestos a trabajar con seres humanos, también con la práctica. Y esta combinación es muy buena, pero es un desafío para nosotros, pero quiero animar a la gente que se preparen, que se animen a trabajar también con los jóvenes, ¿sí? Pensando en lo que se necesita acá es justito, si pienso en los profesores, de tener un profesor que no solamente está dispuesto a dar la teoría, que es más fácil hoy en día con la tecnología, sino salir del aula, salir al campo a trabajar pero más motivar a estos chicos, ¿sí? Viste que los chicos hoy en día vienen primeramente con una motivación, si es algo práctico, pero al final ahí olvidan de que eso es lo que se da en la práctica, es importante. No es teoría, sino es práctica pura, ¿sí? Y ahí motivar a esta gente, preparar a estos jóvenes, para mí es fundamental. Y veo la necesidad de esto, porque al final y al cabo vivimos del campo.
5: Más allá de presentar los avances y desafíos de la institución, el director también quiso dirigirse a quienes están definiendo su futuro. Su mensaje busca animar a los jóvenes a conocer las oportunidades que ofrece el CFP y considerar la formación técnica como un camino para construir su proyecto profesional.
6: Sí, a los eventuales postulantes que tienen interés en ingresar en el CFP, que vengan primeramente acá a conocer las situaciones, a conocer el CFP, las diferentes carreras y a hablar, y no viendo solamente los costos que son elevados, porque yo creo que es cuestión de querer y hablar con empresarios, hablar con la municipalidad donde pueden recibir también algo, hablar con acá en el CFP mismo, pero que estos jóvenes que pongan también su camiseta y que suden para su futuro, que no se ponen solamente las manos en el regazo y dicen que mi papá no tiene, no puedo. Se puede. Nosotros ya sabemos de nuestras épocas que sí se puede, sí.
5: Hasta aquí conocimos la trayectoria, la propuesta educativa y los desafíos del CFP. Este desafío que proyecta hacia el futuro. En el Guimos en Loma Plata, recorriendo el CFP, en este último bloque conoceremos la institución desde la mirada de quienes viven diariamente su propuesta educativa. Primero, conversaremos con Erika Bucher, estudiante del Bachillerato Técnico Agropecuario, quien nos cuenta qué la motivó a elegir esta formación.
0: Bueno, yo desde chiquitita crecí rodeada, básicamente. Crecí en el campo. Hasta que entré en pre-kinder estuve por el campo. Y nada, siempre me gustó mucho todo lo que eran los animales. Mi papá, un ejemplo que me enseñó, siempre rodeada de animales, básicamente. Y a la hora de elegir entrar acá, él me preguntó, ¿estás segura de que quieres hacer eso? Y yo le dije, sí, sí, elijo, o sea, quiero aprender más. Y él no me podía creer, ¿verdad? Porque es algo en lo que no muchas mujeres, o sea, somos muy pocas las mujeres acá. Y nada, quería también poder demostrar que igual aunque sos mujer, podés hacer y sos capaz de todas las cosas que un hombre también puede hacer.

0: porque estamos normalmente, o sea, rodeados de un ambiente muy machista. Y yo también quería demostrarle a mi papá que yo también soy capaz de hacer todo lo que él hace en el campo.
1: La experiencia adquirida en el entorno familiar ofrece una base importante para la formación técnica, permite ampliar esos conocimientos, comprender las razones detrás de cada procedimiento, ayuda a realizar el trabajo con mayor precisión y a aplicar lo aprendido en diferentes situaciones.
0: Bueno, a mí me gusta mucho que todo lo que es teórico aprendemos también acá y va de la mano con lo práctico. No sé si me explico. Que en clase aprendemos y también aprendemos el porqué de las cosas, cómo funcionan. Y llevamos en práctica eso en el campo, ya sea de cómo funciona una sembradora hasta poder calibrar una sembradora y usar en el campo. Tipo, esas cosas, por ejemplo. Y lo mismo con los animales.
1: Cada experiencia práctica cumple una función dentro del proceso formativo. A medida que avanzan en la carrera, los estudiantes asumen mayores responsabilidades y se preparan para desenvolverse fuera del centro, en espacios donde pueden conocer de cerca las exigencias del trabajo.
0: A mí me gusta mucho el trabajo con los animales, con los bovinos principalmente. El trabajo en el corral, eso de ensuciarse, oler a vaca, no sé. Y viste que nosotros en segundo curso, o sea, a finales del primer curso y el segundo año de lo que yo estoy haciendo, del bachiller técnico agropecuario, hacemos prácticas, o sea, tareas se le dice, que es a la mañana antes del colegio y a la tarde después del colegio nos vamos a la estancia y hacemos prácticas en diferentes sectores. Por ejemplo, está el de tambo, está el de pasturas, máquinas agrícolas y tipo eso antes de venir a la clase y cada uno es algo que sí o sí tenemos que hacer como para habilitar nuestra pasantía en el segundo año, porque ahora en octubre nos vamos de pasantía. Por 6 meses.
1: Más allá de las pasantías, la formación también se construye en la rutina diaria. Cada jornada combina materias, actividades prácticas y experiencias compartidas que exigen organización y compromiso mientras preparan al estudiante para responder a los desafíos de su futura profesión.
0: La pasantía es en conjunto a una empresa que nosotros podemos elegir, que no sea familiar, obviamente. Elegimos y nos vamos 6 meses a trabajar, a sentir lo que es el verdadero trabajo, ¿verdad? Lo que es verse por uno mismo también y aprender sobre todo para ampliar nuestros conocimientos y también poder lo que aprendimos acá llevar a la práctica, más de lo que ya hacemos en la estancia. Podés instalarte o si no también si es acá cerca, alrededores. Puedes tipo estar en tu casa y irte a trabajar, cumplir con tu horario y después volvés, ¿verdad?
1: La propuesta del CFP acompaña a vocaciones vinculadas a diferentes sectores de la región. Ahora pasamos del ámbito agropecuario a los talleres para conocer a Josué Recalde, estudiante de mecánica, quien comparte las motivaciones que lo llevaron a elegir esta carrera.
2: El motivo fue muy simple, fue de la infancia, donde yo desarmaba mi carrito de juguete y eso. Ahí me atrajo más la parte de desarme, ¿verdad? Después vi creciendo, creciendo, ¿verdad? Y conocí varios amigos, donde también está la parte mecánica y yo entré en esa sesión de mecánica también, donde ellos me apoyaban, donde me enseñaban cosas, rompía cosas, reparaba cosas y más cuando vos completás ese motor, ¿verdad? Te da una sensación tipo alegre, tipo de tu mano a armar.
1: Cuando una vocación comienza desde la infancia, cada nuevo aprendizaje confirma el camino elegido. Para Josué, la formación en mecánica representa la oportunidad de profundizar ese interés y adquirir nuevos conocimientos en un entorno donde cada clase contribuye a su preparación profesional.
2: En estos momentos estamos haciendo aire acondicionado. es algo muy interesante para que vos, en tiempo de calor, ¿verdad? Poner eso en práctica y andas en frío, ¿verdad? En el auto. Es un complejo, no es muy complicado. Solo es atender, ver el proceso y es muy corto.
1: El entusiasmo con el que Josué vive esta etapa también comienza a definir sus propios próximos pasos. Los conocimientos que hoy incorpora pueden convertirse en la base de nuevas metas y oportunidades. A partir de esta formación, él ya empieza a imaginar el lugar que desea ocupar en el futuro.
2: Y yo estaba viendo para ver mi propio taller acá, para ayudar a la gente, porque yo he visto varias veces mi gente como necesitaba un mecánico, ¿verdad? Y yo veía, no había, en ese tiempo no había tanto acá. Y yo quiero comenzar a abrir un propio taller para la gente, para ayudarle también. Porque hay veces que, ay, no tiene tiempo ese taller, no tiene tiempo ese taller. Entonces, no, para expandir un poco más.
1: Durante 45 años, el Centro de Formación Profesional CFP ha preparado a generaciones de jóvenes para responder a las necesidades profesionales y productivas de la región. Las experiencias de Erika y Josué demuestran que detrás de cada carrera existe una vocación que puede convertirse en conocimiento, trabajo y nuevas oportunidades. Porque cuando una comunidad invierte en la formación de sus jóvenes y les brinda herramientas para construir su futuro, el Chaco sigue avanzando.
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10: Los humanos son creados a imagen de Dios y como Dios es visto como alguien que hace, forma, construye y planta, Él ha tocado toda obra con dignidad.

0: el trabajo diario es idea de Dios. Dios es un trabajador. Él ama trabajar. En la primera página de la Biblia leemos: en el principio creó Dios los cielos y la tierra. El salmista alaba a este Dios creador diciendo: alabaré al Señor con todo el corazón, en la asamblea, en compañía de los rectos. Grandes son las obras del Señor, estudiadas por los que en ellas se deleitan. Gloriosas y majestuosas son sus obras. Su justicia permanece para siempre. Salmo 111, 1 al 3. Luego de que Dios creara a Adán, lo colocó en el huerto del Edén, no para descansar eternamente en el paraíso perpetuo, sino que Dios, el Señor, tomó al hombre y lo puso en el jardín del Edén para que lo cultivara y lo cuidara.
1: Esta clase de obra obviamente era buena y no tenía nada que ver con el pecado.
0: Eventualmente, el pecado hace su obra mortal, dolorosa, improductiva y frustrante a veces. Pero podemos afirmar que el trabajo en sí mismo no es un producto del pecado. El apóstol Pablo sabía lo que significaba trabajar y él esperaba que otros cristianos hicieran lo mismo. Él escribió: recordarán, hermanos, nuestros esfuerzos y fatigas para proclamarles el Evangelio de Dios y cómo trabajamos día y noche para no serles una carga. Luego él escribió: procuren vivir en paz con todos, a ocuparse de sus propias responsabilidades y a trabajar con sus propias manos. Así les he mandado. El trabajo ha de ser honesto y bien hecho para que podamos tener suficiente para proveer para todos. Pablo escribió: el que robaba, que no robe más, sino que trabaje honradamente con las manos para tener qué compartir con los necesitados.
1: El hombre más sabio que vivió, el rey Salomón, escribió: esto es lo que he comprobado, que en esta vida lo mejor es comer y beber y disfrutar del fruto de nuestros afanes. Es lo que Dios nos ha concedido, es lo que nos ha tocado. Además, a quien Dios le concede abundancia y riquezas, también le concede comer de ellas y tomar su parte y disfrutar de sus afanes, pues esto es don de Dios. Ahora, Claudio, hay que decir que hay muchas personas que no están conformes con sus trabajos. ¿Cómo es esto?
0: Sí, y creo que todos nosotros conocemos ese sentimiento. Recordemos que las actitudes causan las acciones. Algunas razones para no estar felices con nuestro trabajo incluye no conocer lo que las Escrituras enseñan sobre ese tema, o no conocer nuestras habilidades particulares o dones y las falla en averiguar quién tiene el control de nuestras actitudes. Aquí es donde podríamos necesitar ayuda de otros que pueden asistirnos a identificar nuestras habilidades o dones particulares y establecer metas alcanzables para nuestras vidas. Finalmente, todos tenemos que tomar la responsabilidad por nuestras actitudes y evitar el juego de la culpa. Entonces, cuando hemos identificado la causa de nuestra infelicidad, si no hacemos los cambios necesarios y continuamos infelices, realmente es nuestra propia decisión.
1: ¿No es el punto de partida para una actitud correcta el darnos cuenta de para quién trabajamos? El apóstol Pablo escribió: hagan lo que hagan, trabajen de buena gana, como para el Señor y no como para nadie en este mundo, conscientes de que el Señor los recompensará con una herencia. Ustedes sirven a Cristo el Señor.
0: Estoy realmente convencido que la actitud es la clave. Un cristiano debe estar muy motivado y ser trabajador. El rey Salomón dice que podemos tomar el ejemplo de la hormiga. Anda, perezoso, fíjate en la hormiga, fíjate en lo que hace y adquiere sabiduría. No tiene quien la mande, ni quien la vigile ni gobierne. Con todo, en el verano almacena provisiones y durante la cosecha recoge alimentos. Él condenó una actitud negativa hacia el trabajo cuando escribió: y todo lo que te venga a la mano, hazlo con todo empeño, porque en el sepulcro a donde te diriges no hay trabajo, ni planes, ni conocimiento, ni sabiduría. No seas poco entusiasta. También escribió: el perezoso no atrapa presa, pero el

inteligente ya posee una gran riqueza. No seas desertor. Y nuevamente, el que es negligente en su trabajo confraterniza con el que es destructivo. No seas descuidado. El apóstol Pablo no se las dejó pasar a aquellos que eran perezosos. Él les dijo, porque incluso cuando estábamos con ustedes, les ordenamos, el que no quiera trabajar, que tampoco coma. No seas perezoso.

Nos alegra que hayas elegido el Linaje de Campeones para ser parte de tu vida. Para aprender más acerca de esta serie, puedes visitar nuestro sitio web en www.linajedecampeones.org y hacer clic en las cuatro prioridades. El estudio de hoy, de la dignidad de trabajar, divide culturas. Donde prevalece una ética de trabajo bíblico en la sociedad, se ve orden y progreso. Mientras que el trabajo puede ser doloroso, frustrante y degradante, es parte del diseño de Dios para los humanos. Dios nos enseña acerca de sí mismo al cumplir con nuestras tareas de cada día. Ahora, veamos algunas pautas bíblicas para el trabajo que honra a Dios.

0: En la iglesia primitiva, el trabajo era visto como necesario. Incluso aquellos que no eran libres de escoger libremente, porque eran esclavos, fueron amonestados a hacer su trabajo con una actitud de honra a Dios. Más tarde, algunos místicos vieron el alto llamado a retirarse del mundo y vivir en aislamiento y contemplación. No fue sino hasta que los reformadores y puritanos rechazaron este aislamiento del enfoque mundial que cuatro actitudes básicas hacia el trabajo se convirtieron en fundamento entre las naciones que estuvieron influenciadas por el punto de vista cristiano. Actitud 1. La santidad en todo trabajo es honorable. No hay división entre trabajo secular y sagrado. El trabajo del clérigo no es más sagrado que el del ama de casa o un comerciante. Todo trabajo debe realizarse como un acto de adoración. Todo lo que hacemos refleja el carácter de nuestro Dios. Actitud 2. Dios llama a cada persona a su vocación. El resultado práctico de esta visión es el contentamiento en nuestro trabajo.
1: Y hay tres principios que debemos tener en mente.
0: Principio 1. Dios llama a ciertas personas al trabajo religioso, mientras que otras son libres de escoger otro trabajo. Principio 2. Dios llama a las personas a ser cristianas, pero los lugares de servicio dependen de los dones y talentos personales. Principio 3. Dios llama a las personas a ser cristianas, da dones para el trabajo cristiano y llama a algunos para tareas especiales.
1: El apóstol Pablo escribió: tenemos dones diferentes según la gracia que se nos ha dado. Si el don de alguien es el de profecía, que lo use en proporción con su fe. Si es el de prestar un servicio, que lo preste. Si es el de enseñar, que enseñe. Si es el de animar a otros, que los anime. Si es el de socorrer a los necesitados, que dé con generosidad. Si es el de dirigir, que dirija con esmero. Si es el de mostrar compasión, que lo haga con alegría. También escribió: ahora bien, hay diversos dones, pero un mismo Espíritu. Hay diversas maneras de servir, pero un mismo Señor. Hay diversas funciones, pero es un mismo Dios el que hace todas las cosas en todos. A cada uno se le da una manifestación especial del Espíritu para el bien de los demás. A unos Dios le da por el Espíritu palabra de sabiduría, a otros por el mismo Espíritu palabra de conocimiento, a otros fe por medio del mismo Espíritu, a otros y por ese mismo Espíritu dones para sanar enfermos, a otros poderes milagrosos, a otros profecía, a otros el discernir espíritus, a otros el hablar en diversas lenguas y a otros el interpretar lenguas.
0: Pablo escribió los diferentes roles en la iglesia como: él mismo constituyó a unos apóstoles, a otros profetas, a otros evangelistas y a otros pastores y maestros. Sin embargo, ninguna vocación era más importante que la otra. Cada uno ponga al servicio de los demás el don que haya recibido, administrando fielmente la gracia de Dios en sus diversas formas. El que habla, hágalo como quien expresa las palabras mismas de Dios. El que presta algún servicio, hágalo como quien tiene el poder de Dios. Así, Dios será en todo alabado por medio de Jesucristo, a quien sea la gloria y el poder por los siglos de los siglos. Amén.
1: La tercera actitud es la motivación y objetivos del trabajo. Y la cuarta, un sentido de moderación en el trabajo.

Nos alegra que hayas hecho que Linaje de Campeones sea parte de tu día. Hoy hablamos acerca de nuestro trabajo. Concluimos en que el trabajo es parte del diseño de Dios para los humanos. A pesar de que el pecado y la caída han hecho el trabajo más difícil, aún tiene una parte importante en nuestras vidas. Las claves para el contentamiento en nuestro trabajo están centradas en nuestra actitud hacia Él. Refleja nuestras creencias acerca de nuestro Dios. Acompáñanos en el próximo estudio de las cuatro prioridades. Continuaremos nuestro enfoque en la cuarta prioridad, que es tener un compromiso personal y progresivo con el mundo, y el tema central será el cuidado de los que sufren. El contenido de este programa está basado y tomado del texto Las cuatro prioridades de John Tolson y Larry Crader y utilizado con permiso. Para conocer más de esta serie, visita nuestro sitio web en www.linajedecampeones.org. Para nosotros ha sido más que un gusto acompañarte, y nuestro mayor deseo es que Dios siga moldeando tu vida para que llegues a ser el hombre que Él sabe que puedes ser.

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0: Le damos la bienvenida una vez más a La Historia Desde Adentro. El drama de hoy se titula A Solas en Getsemaní y está basado en el Evangelio de Lucas, capítulo 22, versículos 39 al 46 en la Palabra de Dios. Este drama ofrece esperanza en la noche más oscura. Jesús transforma a Juan, uno de sus discípulos más cercanos, de un simple pescador a un dinámico pescador de hombres. Sin embargo, este proceso no ocurrió de la noche a la mañana. Como Juan y otros discípulos de Jesús le siguieron día a día, ellos observaban y aprendían del Maestro. Jesús les enseñaba cómo vivir con palabras y acciones, cómo orar y cómo afrontar sus noches más oscuras. A veces los discípulos de Jesús le siguieron fielmente, pero otras veces siguieron las debilidades de su propia naturaleza humana. Cuando fallaban en vivir como debían, se arrepentían de su maldad. Jesús los perdonaba y continuaba guiándolos en su gran camino. Mientras Jesús se acercaba a la experiencia más difícil de su vida, pidió a Juan y a otros a orar con él. Una vez más, los discípulos fueron débiles. Sin embargo, Jesús, durante sus horas más oscuras, demostró la fortaleza de Dios. Él enfrentó y superó a este mundo de maldad. De esa experiencia, sus seguidores aprendieron también que podían encontrar esperanza en los momentos más oscuros de la vida. Escucha ahora cómo Juan describe la noche más oscura a solas en Getsemaní.
1: ¿Has experimentado alguna vez en tu vida la sensación de que nada será igual de ahí en adelante? ¿Que todo cambiaría debido a un suceso inesperado? ¿Algo que cambiaría tus relaciones, tu propósito y tu ocupación en un abrir y cerrar de ojos? Cuando salí ese día a trabajar, no tenía idea de que algo diferente me esperaba. Me desperté como de costumbre y recogí lo que necesitaba. Mi hermano Santiago y yo nos unimos a nuestro padre Zebedeo en nuestra barca de pesca y continuamos nuestra rutina diaria, por un tiempo. ¿Por qué quedaron tan mal estas redes, Santiago? Pasamos la mitad de nuestro tiempo preparándonos para pescar en vez de estar pescando.
2: Te escucho, Juan. Estoy cansado de reparar y reparar estas redes.
3: Ya, muchachos, no se quejen tanto. Si queremos los mejores peces y los más grandes, debemos mantener nuestras redes en el mejor estado posible.
1: Ah, padre, sin duda, tú tienes una explicación para todo.
2: No pensé que tardaríamos tanto, y eso me desagrada. Quiero pescar, no arreglar un montón de redes. Siento que estamos perdiendo el tiempo.
3: Recuerden, hijos míos, para cumplir con cualquier tarea, debemos primero preparar todo, incluyéndonos a nosotros mismos. Si no nos preparamos, estamos condenados al fracaso.
2: Lo sé, padre. Tienes razón, como siempre.
1: Poco sabíamos de lo relevantes que serían las palabras de nuestro padre en los próximos días. Nuestra preparación como pescadores de hombres, en lugar de pescadores de peces, estaba a punto de comenzar.
4: Si ustedes aman solamente a quienes los aman...
2: Padre, ¿qué sabes sobre el hombre al que se dirige esa multitud allí?
3: ¿Te refieres a Jesús? No mucho. Juan el Bautista y algunos otros afirman que él es el Mesías prometido de Dios.
1: ¿Por qué afirman eso?
3: Según tengo entendido, Juan el Bautista estaba predicando y bautizando a una gran multitud de personas y Jesús se le acercó solicitándole que lo bautizara.
1: ¿Por qué? Si él es el Mesías, ¿por qué tendría que ser bautizado?
3: Supongo que como ejemplo para los demás. Me contaron que al salir Jesús del agua, se abrió el cielo y el Espíritu Santo bajó sobre él en forma de paloma. Entonces se oyó una voz en el cielo que decía, «Tú eres mi Hijo amado, estoy muy complacido contigo».
2: ¡Vaya!
1: ¿En verdad? Suena como si Dios mismo hubiera hablado.
3: Eso hizo. Y cuando Dios habla,
5: nosotros escuchamos.
3: Absolutamente.
2: ¿Qué está sucediendo allí?
1: Parece que Jesús subió a la barca de Simón.
2: ¿A la barca de Simón? Eso podría ocasionar un problema.
3: Estás en lo correcto. Nunca se sabe qué esperar de Simón.
1: Se van más lejos. Mucho mejor. Simón acaba de mover su barca hacia afuera un poco y Jesús se dirige a la multitud. Eso es extraño. ¿Por qué diría Jesús a Simón que volviera a poner sus redes en el agua?
2: Buena suerte con eso. Los hombres que estaban con Simón no pescaron nada en toda la noche.
1: Tal vez no, pero Simón acaba de echar sus redes en las profundidades de todos modos. ¡No puedo creerlo, Santiago! ¡Mira la pesca! ¡Buen trabajo! Con solo lanzar sus redes en cubierta, se pudo haber roto con el tamaño de esa pesca.
2: ¡Ah! ¡Oigan el bullicio de los pescadores de las otras barcas! ¡Pedro ha pescado suficiente para llenar sus barcas y tal vez más!
1: ¡Me sorprendería si no se hunde!
2: ¡No puedo creerlo! ¡Nunca vi a Simón caer de rodillas ante nadie!
3: Si ustedes dos se callaran, tal vez podríamos escuchar lo que dicen.
6: No temas, desde ahora serás pescador de hombres.
2: ¿Pescar hombres? Jesús dijo a Simón que él será pescador de hombres.
3: Sí, eso fue lo que dijo.
6: Simón, sígueme.
2: Bueno, yo nunca... ¿Pueden creer eso? Apenas Simón se bajó de su barca, todos siguieron a Jesús.
1: Simón no era el único. Cuando Jesús se acercó a nuestra barca y nos llamó, yo sabía que tenía que seguirlo. Tenía muchas dudas. Santiago y yo habíamos dejado nuestro padre Zebedeo y seguimos a Jesús. No sabíamos a dónde nos llevaría, pero eso no importaba. Sabíamos que Él era nuestro Mesías, nuestro Salvador prometido. Sabíamos que Él ofrecía esperanza para nuestro mundo atribulado. Y agradecimos a Dios por la oportunidad de compartir su mensaje con otros. La oportunidad de ser pescadores de hombres. Al mismo tiempo, teníamos mucho que aprender. Continuábamos siendo egoístas, competitivos y mezquinos de muchas maneras. Está bien, resolvamos esto de una vez por todas. ¿Quién es el más importante en el reino de los cielos?
7: Les aseguro que a menos que ustedes cambien y se vuelvan como niños, no entrarán en el reino de los cielos. Por tanto, el que se humilla como este niño será el más grande en el reino de los cielos. El que es más insignificante entre todos ustedes, ese es el más importante.
1: Y así transcurría el tiempo, cayendo en errores, recibiendo corrección de Jesús, aprendiendo, pero aprendiendo poco a poco. Cuando Jesús nos llamó como sus discípulos, pasamos de humildes pescadores a seguidores del Mesías y pescadores de hombres. Él llamó a otros, quienes también dejaron sus trabajos y le siguieron. Sin importarle nuestra procedencia, Jesús nos aceptaba como éramos. Luego, nos enseñó lo que nosotros podríamos ser. Lo vimos interactuar con muchas personas sin importar su edad, estatus o necesidad. Los amaba, los sanó física, mental y espiritualmente, y les mostró una mejor manera de vivir, la manera perfecta de Dios. También nos enseñó a orar, no con rituales, sino con oraciones sinceras desde lo más profundo de nuestras almas. Jesús frecuentemente se apartaba de las multitudes para orar. A veces iba solo, otras veces nos llevaba con él. Poco a poco fuimos reconociendo el valor de la oración. El tiempo a solas con Dios el Padre preparó a Jesús y a nosotros para las muchas dificultades que estaban por venir. Un día nos acercamos a Jesús queriendo saber más.
2: Señor, enséñanos a orar, así como Juan enseñó a sus discípulos.
7: Cuando oren, digan: Padre, santificado sea tu nombre. Venga tu reino. Danos cada día nuestro pan cotidiano. Perdónanos nuestros pecados, como también nosotros perdonamos a todos los que nos ofenden. Y no nos metas en tentación, mas líbranos del mal.
1: Esta fue una oración sencilla pero muy profunda. En esas pocas palabras Jesús nos modeló la forma de orar. Nos mostró que debíamos acercarnos a Dios con humildad, pero con valentía, como un niño a su padre. Tenemos que reconocer la santidad, el poder y la justicia de Dios y dar honor a su nombre. Debemos buscar su reino, su voluntad y su justicia. Tenemos que confiar completamente en Él en cada necesidad, para cada provisión diaria y reconocer la diferencia entre nuestras necesidades y deseos. Debemos pedirle perdón a Dios por nuestros pecados y también perdonar a aquellos que pecan contra nosotros. Tenemos que depender de Dios para que nos guarde de todo mal y nos libere cuando caemos. Jesús también nos preparó para su eventual muerte. Oíamos sus palabras, pero no escuchábamos su mensaje. No queríamos escucharlo.
7: ¿Quién dice la gente que soy yo?
8: Unos dicen que Juan el Bautista, otros que Elías, y otros que uno de los antiguos profetas ha resucitado.
7: Gracias, Pedro. ¿Y ustedes, quién dicen que soy yo?
8: El Cristo de Dios.
7: No digas nada de esto a nadie en este momento. El Hijo del Hombre tiene que sufrir muchas cosas y ser rechazado por los ancianos, los jefes de los sacerdotes y los maestros de la ley. Es necesario que lo maten y que resucite al tercer día. Si alguien quiere ser mi discípulo, que se niegue a sí mismo, lleve su cruz cada día y me siga. Porque el que quiera salvar su vida, la perderá. Pero el que pierda su vida por mi causa, la salvará. ¿De qué le sirve a uno ganar el mundo entero si se pierde o se destruye a sí mismo? Si alguien se avergüenza de mí y de mis palabras, el Hijo del Hombre se avergonzará de él cuando venga en su gloria y en la gloria del Padre de los santos ángeles.
1: ¿Qué más claro podría haber sido Jesús? Sin embargo, nos negamos a escucharle. Unos días más tarde nos repitió lo mismo.
7: El Hijo del Hombre va a ser entregado en manos de los hombres. Lo matarán y a los tres días de muerto resucitará.
1: Tampoco entendíamos, pero temíamos preguntarle. Más tarde, cuando viajamos a Jerusalén, Jesús lo intentó una vez más. Nos recordó duras verdades proclamadas por los antiguos profetas.
7: Ahora vamos rumbo a Jerusalén, y el Hijo del Hombre será entregado a los jefes de los sacerdotes y a los maestros de la ley. Ellos lo condenarán a muerte y lo entregarán a los gentiles para que se burlen de él, lo azoten y lo crucifiquen, pero al tercer día resucitará.
1: Me desagrada admitirlo, pero poco tiempo después, mi madre se acercó a Jesús y le preguntó si Santiago y yo podríamos sentarnos a su derecha e izquierda en el cielo. Aquí, Jesús ya había revelado su inminente muerte, y nosotros preocupándonos por quién tendría el más alto honor. Como hizo muchas veces, Jesús convirtió nuestra torpeza en un momento de aprendizaje.
7: No saben lo que están pidiendo. ¿Pueden acaso beber el trago amargo de la copa que yo voy a beber?
2: Sí, podemos.
7: Ciertamente beberán de mi copa, pero el sentarse a mi derecha o a mi izquierda no me corresponde concederlo. Eso ya lo ha decidido mi Padre.
1: Con esa declaración y otras, Jesús predijo nuestro sufrimiento eventual, así como el suyo. En ese tiempo permanecimos ciegos a la realidad de sus palabras. Más tarde, sin embargo, las recordamos y encontramos consuelo y esperanza en ellas. Cuando nos encontrábamos en Jerusalén durante la semana de la Pascua, una multitud desbordante dio la bienvenida a Jesús, extendiendo mantos en el suelo delante de él, agitando ramas de palma y gritando: «¡Bendito el Rey que viene en el nombre del Señor! ¡Paz en el cielo y gloria en las alturas! ¡Bendito es el Rey que viene en el nombre del Señor!». Al mismo tiempo, continuó el complot contra Jesús, y él sabía que su traición estaba cerca. Celebramos la tradicional cena de Pascua, recordando la fidelidad de Dios con su pueblo. Luego, como tantas veces antes, Jesús fue al Monte de los Olivos a orar. Escogió entre los discípulos a Pedro, Santiago y a mí, y nos llevó un poco más allá en el huerto de Getsemaní. Nunca antes le oí hablar como esa noche.
7: Es tal la angustia que me invade, que me siento morir. Quédense aquí y manténganse despiertos conmigo. Oren para que no caigan en tentación.
1: Jesús caminaba junto a nosotros y se arrodilló para orar. Su oración era diferente a cualquier otra. La angustia, la batalla espiritual era desgarradora, era una lucha. Su sudor era como gotas de sangre que caían a tierra, y su angustia llenó la noche. Mas de una vez él clamó: «Padre, si quieres, no me hagas beber este trago amargo, pero no se cumpla mi voluntad sino la tuya». Finalmente caí dormido, agotado de presenciar tal dolor. ¿Puedes creerlo? Me dormí. Mi maestro enfrentaba la batalla más grande de su vida y me dormí. Cuando él regresó, nos encontró a todos nosotros dormidos.
7: No pudieron mantenerse despiertos conmigo ni una hora. Estén alerta y oren para que no caigan en tentación. El espíritu está dispuesto, pero el cuerpo es débil.
1: Dos veces más Jesús oró, dos veces más nos dormimos. No encontraba consuelo al saber que estaba solo en mi debilidad, solo en mi fracaso de orar con Jesús en esas horas oscuras. Sin embargo, un ángel de Dios ministraba a Jesús y le dio fortaleza. La tercera vez que Jesús volvió a nosotros, él sabía que su hora había llegado y conocía el camino que le esperaba.
7: ¿Por qué están durmiendo? Levántense y oren para que no caigan en tentación. Miren, se acerca la hora y el Hijo del Hombre va a ser entregado en manos de pecadores. Levántense, vámonos. Ahí viene el que me traiciona.
1: Judas, uno de los nuestros, entró en el jardín. Dirigía a una multitud de personas, incluyendo a soldados armados y listos para arrestar a Jesús. A lo largo de los acontecimientos que siguieron, Jesús fue detenido, humillado, azotado, enjuiciado injustamente y crucificado. Jesús nunca flaqueó, él nunca abandonó el camino que lo llevó a la cruz. Alabado sea Dios, la cruz no lo venció, el mal no ganó. Jesús enfrentó su más oscura noche en Getsemaní, se enfrentó a la muerte en la cruz, fue sepultado en una tumba prestada. Pero al tercer día, Él resucitó de su tumba, victorioso sobre el pecado y la muerte. Dios fortaleció a Jesús en su hora más oscura. Sé que Él me fortalece cuando vienen mis horas oscuras.
0: Jesús sabía en el huerto de Getsemaní lo que le esperaba. Él no quería sufrir, pero escogió sufrir y morir por nuestro bien, por mí y por usted. De tal manera Él nos ama. Jesús vivió una vida perfecta. Solo Él era digno de morir una muerte expiatoria por los pecados del mundo. Cuando depositamos nuestra fe en Jesús y aceptamos el regalo de su sacrificio, nosotros también reclamamos victoria sobre el pecado y la muerte. En su noche más oscura, Jesús oró. Cuando nos enfrentamos a nuestras noches más oscuras, también podemos dirigirnos a Dios en oración. A veces recibimos liberación de nuestro sufrimiento. Dios camina con nosotros a través de este sufrimiento. De cualquier manera, aquellos que confían en Jesús nunca deben temer. Dios proveerá la fortaleza que necesitamos para los días que nos esperan. Cuando confiamos en Jesús como nuestro Salvador y comprometemos nuestras vidas a seguirlo, recibimos el perdón de nuestros pecados y la vida eterna. Su Espíritu viene a vivir dentro de nosotros, a ayudarnos. La palabra de Dios dice: en nuestra debilidad, el Espíritu acude a ayudarnos. Romanos 8:26. Dios quiere que crezcamos como creyentes en Cristo.

0: y que nos fortalezcamos en nuestra fe. Crecemos como creyentes al leer la palabra de Dios cada día. Esta palabra nos ayuda a saber cómo vivir. También crecemos como creyentes orando cada día. Debemos alabarlo por su bondad y su misericordia y agradecerle sus bendiciones para con nosotros. Debemos pedirle perdón por nuestros pecados y pedirle dirección para cada día de nuestra vida. Una buena manera de comenzar cada día es leer una porción de palabra de Dios y luego pasar un tiempo en oración. No siempre es fácil seguir a Cristo. Un creyente puede ser perseguido a menudo por ser un seguidor de Jesús. No deberíamos sorprendernos cuando otros nos persiguen y nos hacen pasar momentos difíciles por ser creyentes en Cristo. Jesús dijo: "Si a mí me han perseguido, también a ustedes los perseguirán. Los tratarán así por causa de mi nombre, porque no conocen al que me envió." Juan 15:20-21. Jesús también dijo: "Dichosos serán ustedes cuando por mi causa la gente los insulte, los persiga y levante contra ustedes toda clase de calumnia. Alégrense y llénense de júbilo, porque les espera una gran recompensa en el cielo. Así también persiguieron a los profetas que los precedieron a ustedes." Mateo 5:11-12. El amor y el perdón deben caracterizar nuestra vida como creyentes, incluso ante la persecución. Jesús dijo: "Amen a sus enemigos y oren por quienes los persigan." Mateo 6:44. Cuando Jesús estaba muriendo en la cruz, oró por aquellos que le dieron muerte, diciendo: "Padre, perdónalos, porque no saben lo que hacen." No solo se enfrenta a persecución, Dios conoce cada prueba que enfrentamos y Él está con nosotros. Dios nos ha dicho: "Nunca te dejaré, jamás te abandonaré." Debido a su presencia en nuestras vidas, podemos decir, en palabras de la Escritura: "El Señor es quien me ayuda, no temeré. ¿Qué me puede hacer un simple mortal?" Hebreos 13:6. Voy a hacer una breve oración desde mi corazón a Dios. Escucha mi oración y luego que haya orado, te guiaré a hacer la misma oración. Señor Jesús, gracias por venir a mi vida. Por favor, ayúdame a crecer como creyente. Ayúdame a ser fuerte cuando la persecución venga a mí. Gracias porque nunca me dejarás solo. Por favor, ayuda a mis hermanos y hermanas en Cristo, donde quiera que estén, si están sufriendo persecución hoy en día. En tu nombre oro. Amén. Ahora haga esta oración en voz alta después de mí. Oraremos una porción a la vez y puedes hacer de esta tu propia oración para Dios con todo tu corazón. Señor Jesús, gracias por venir a mi vida. Por favor, ayúdame a crecer como creyente. Ayúdame a ser fuerte cuando la persecución venga a mí. Gracias porque nunca me dejarás solo. Por favor, ayuda a mis hermanos y hermanas en Cristo, donde quiera que estén, a aquellos que están sufriendo persecución hoy en día. En tu nombre oro. Amén. Gracias por hacer esta oración. Que Dios le bendiga ricamente según vives para Él cada día.
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1: Hola a todos, ¿cómo están? Bienvenidos a un programa más de Código Vital. Estoy muy contento de poder compartir con ustedes y obviamente ya paso a presentarles a mi compañera Elisa Costa y también a mi compañero Guillermo Gallo. Compañeros,
2: hola, hola Pablo, ¿cómo estás? Hola Guille, ¿cómo estás? Un saludo también a nuestra audiencia. No. Estamos en diferentes plataformas, ya lo vamos a recordar enseguida.
3: Hola Liz, hola Pablo, catarata de placer, hemorragia de alegría poder saludarles. Muy contento de estar presente otra vez en otro programa más. Y bueno, prestos para lo que vamos a estar aprendiendo hoy.
1: Recordarnos las redes.
2: Sí, estamos en Facebook y en Instagram como RTM Paraguay o Radio Transmundial Paraguay. Si me confirma ahí en producción, RTM Paraguay. Así mismo nos encuentran y estamos posteando varias cosas y también estamos alzando nuestros videos. Estamos haciendo Facebook Live, un en vivo una vez al mes, así que no se pueden perder eso también, conectarse en directo con nosotros. Y bueno, estamos también saliendo por YouTube y pueden vernos ahí cada programa, pueden buscar con RTM Paraguay y ya nos están encontrando, así que no se pueden perder, ya la invitación está hecha.
1: Excelente, bueno, muchísimas gracias Liz. Y bueno, el día de hoy quiero aprovechar un poco, Guillermo, si me permitís.
2: No te permito.
1: No, me dice. No, quiero aprovechar la capacidad periodística de Liz. Quiero preguntarle algo, Liz.
3: Dale, Liz.
1: Esta semana que pasó, la semana pasada y parte del fin de semana, ocurrieron muchas cosas a nivel global, por decirlo así, noticias resaltantes. Y hubo una en particular, pero bueno, ¿qué sabes vos de las noticias que ocurrieron en el mundo hasta hoy? ¿Sabes algo? ¿Manejas alguna...?
2: ¿Querés preguntarme alguna en particular?
1: No sé, pregunto.
2: Sí, manejo. ¿Sabes qué? Estuve haciendo enlaces con México a raíz de una noticia que salió. Entonces estábamos haciendo... Y te puedo dar noticias internacionales si querés, noticias nacionales.
1: Excelente. Pero el común denominador es que hubo muchas noticias bastante violentas, ¿puede ser?
2: Muchas, sí, eso no para. Lastimosamente eso es... El
1: como un denominador
2: pan de cada día, sí. Y es terrible comunicar esos tipos de cosas.
1: Guillermo, ¿y vos qué sabes? ¿Vos estás ves el noticiero?
3: ¿Vos sabés que yo estaba mirando, y perdón, Liz, por existir, ¿verdad? Pero estaba leyendo de que la manera que más consume la generación Z noticias, o sea, es decir, mi generación, la manera que más noticias consume la generación Z es a través de memes.
2: Sí.
3: Y redes sociales, no puedes creer eso.
1: Sí, sí.
2: Qué triste. Y
3: hoy en la manera de que si vos querés enterarte de algo, tenés que abrir tu Instagram nomás y ahí te aparece, ¿verdad?
1: Tendencia.
3: Todas esas asesinatos, el de izquierda, el de derecha, el del centro, el de todos lados, ¿verdad? Gente que vemos en países como en Asia que se le mató al primer ministro. Y sí, me entero de cosas y realmente no parecen muy alentadoras si vamos a ir al caso dándole un enfoque cristiano. Ya viene pronto y el que quiere... Sí. La segunda venida de Cristo.
1: Maranata te dice.
3: Maranata.
2: Sí. Y es tan triste porque, y eso siempre calculamos ahí con nuestros compañeros, de cómo la gente puede ser tan violenta, cómo la gente puede querer dañar a la otra persona. Y porque nosotros, yo por ejemplo con mis sobrinos, yo no quiero ni que un mosquito le pique, ¿verdad? Y hay personas que con saña matan, con saña violentan a la gente o perjudican de alguna u otra manera, y es realmente terrible lo que está pasando y qué necesidad de Jesús hay en el
1: claro,
2: mundo.
1: Y justamente a eso que quiero llegar con el tema del día de hoy, porque inclusive, imagínate, hace algunos años atrás el pensar distinto o tener una idea disidente, por decirlo de alguna manera, de por ahí se podía debatir, podría haber una discusión, pero no pasaba de ahí, sí, de acá 10 años atrás más o menos. Pero hoy en día el hecho de que vos pienses distinto, creas en algo distinto, ya es sentido de riesgo de vida, porque hoy en día vemos como una cultura de cancelación bastante grande, no solamente en redes como estamos acostumbrados, sino que hoy día también nuestra vida está en juego. Y yo sé que esta semana que pasó y todo lo que estamos viendo hoy en día, ya en el ámbito cristiano estamos hablando, es un riesgo ser cristiano en muchas partes del mundo, ¿sí? Es un riesgo ser una persona que diga, no, te animo a que te cases, a que formes una familia, porque eso está establecido por Dios, a que seas un hombre de bien, una mujer de bien, comportarte de esta manera, ¿verdad? ¿Por qué? Porque si vos lo decís, de esta manera, porque es normal. A nadie le ofende acá porque estamos entre cristianos. Pero, increíblemente, en otras partes del mundo, inclusive acá también en Paraguay, ya te dicen retrógrado o te dicen un montón de cosas más y ya te comienzan a... Hay un término que se dice funar, puede ser. Sí, sí, te comienzan a funar, comienzan a escribirte, decirte cosas. Y el tema de hoy tiene mucho que ver para motivarnos a nosotros. Y el tema de hoy se titula Y las piedras hablarán. ¿Sí? Y está basado en la historia de cuando Jesús llega a Jerusalén, Lucas 19. Y Jesús entra a Jerusalén y fue recibido con alegría. Hosana al que viene en el nombre del Señor, ¿no? Y aparecieron algunas personas y dijeron: che, Jesús, hacerle callar a esta gente, ¿verdad? Y Jesús menciona lo siguiente, y es lo que da título al tema de hoy. Y dice así: les digo que si estas personas callaran, las piedras hablarán. Y estas palabras para nosotros hoy en día tienen un peso muy, muy relevante. ¿Por qué? Porque muestra que el conocimiento y el hablar de Cristo no pueden ser silenciados, ¿sí? El hablar de cosas buenas, el hablar de la familia, el hablar de un buen noviazgo sano, que no tiene que tener sexo, por ejemplo, en el noviazgo cristiano, eso es hablar sano, eso no se puede silenciar. Aunque intenten callar nuestra voz, eso se tiene que mantener, ¿sí? Porque tenemos que estar dispuestos a hablar de la verdad. Justamente de eso vamos a hablar el día de hoy.
3: Y esto tiene que ver con lo que nosotros estamos viviendo hoy, ¿verdad? No, hablando un poco de lo de las noticias de hoy, aunque yo también pienso que siempre existió esa cultura de matar al que no está de acuerdo conmigo. Jesús, si vamos a hablar, analizarlo de un punto de vista político, religioso, fue asesinado, ¿por qué? No porque trajo el reino de Dios, sino claro, porque pensaba diferente. El primer mártir de la fe, Esteban, fue asesinado porque dice que no pudieron aguantar más lo que estaba escuchando. Y me trae a la realidad, pues, ¿sabes qué? Yo estaba haciendo justamente un comentario en las redes sociales, la verdad, porque, bueno, se le mató hace poco, estoy en la noticia, una persona activista muy fuerte de derecha, ¿verdad? Que también profesaba su fe y se le mató así en un lugar público. Y vos sabés que me vino ese versículo de Esteban, ¿verdad? Porque dice que Esteban estaba full predicando y este Jesús al que ustedes rechazaron. Dice que en algún momento ya no pudieron más escuchar la verdad, se taparon su oído y le mataron. Y eso es lo que está pasando. Yo creo que la corrupción humana es desde la caída, ¿verdad? Solamente que se manifiesta de distinta manera. Hoy disparar a la gente, encima estamos en la época donde más derechos humanos hay. ¿Verdad? 100 años atrás mataron a una persona, les maté a alguien, entra ilegal y bueno, yo no como un asado, ¿verdad? No había tanto valor a la vida como hay ahora. Y vemos eso que se repite en cada generación, pero mucho más en la actualidad. Y yo no estoy tomando un partido político de derecha e izquierda, porque así también se mató hace... Al principio de año se le mató a uno de izquierda, ¿verdad? Se le mató también. Y vemos eso, vemos esa rabia que está cargando, que yo creo personalmente viene del pecado, viene del error, viene de querer definir algo mío y querer hacer que todo el mundo piensa de una manera. Y eso se está volviendo un desafío: muertes, guerras, por simplemente pensar diferente.
2: Y también hay otra cosa que bueno, está en auge ahora, que por ejemplo son las ideologías que se van metiendo incluso en las iglesias, se van metiendo en las redes sociales, ahí donde nuestros chicos tienen acceso a todo tipo de cosas. Están nuestros adolescentes, niños y jóvenes inclusive. Y bueno, realmente están mostrando que las cosas están bien y están camuflando lo que es realmente el pecado, ¿verdad? Están camuflando lo que a Dios le parece que está bien o le parece que está mal. Y bueno, esto va absorbiendo y creo que en parte también es la falta de preparación, la falta de preparación para defender nuestra fe. ¿Qué tan dispuestos estamos a luchar para que estas cosas nos sigan entrando y nos sigan realmente formando parte de nuestra vida, de nuestros hijos, de la gente que viene más adelante? Realmente eso nosotros queremos como parte de nuestra vida, como parte de nuestro día a día. Realmente es algo que nosotros tenemos que empezar a sentarnos a pensar.
1: Y aquí hay muchos escenarios que deberíamos de analizar, Liz, con lo que mencionaste, es muy importante, porque no solamente hay presión de afuera hacia adentro, sino de adentro de la iglesia para afuera. Explico mejor esto que estoy mencionando. De afuera para adentro se presiona mucho a la iglesia. ¿Por qué? Porque cuando la iglesia habla de familia, los del mundo para adentro, ¿verdad? Los del mundo mencionan no, amor es amor, no hace falta que sea hombre o mujer, ¿verdad? El matrimonio es una cárcel, esta relación es retrógrada, es del pasado, ¿sí? Entonces hay una presión hacia la iglesia, y he conocido ya casos y han salido en redes sociales y en distintos canales televisivos de que hay iglesias que ya son inclusivas, por ejemplo. Ahora, la cuestión también es de adentro para afuera. Cuando un chico, un adolescente, un joven pregunta algo, el pastor le dice no tanto libro, más Biblia, y no le responde su duda, su inquietud. Cuando el joven tiene una opinión distinta teológica a lo que se está mostrando, no es pecado eso, eso es normal. En toda la historia de la iglesia siempre han habido personas que han decidido opinar distinto a nivel teológico, pero hoy en día se le cancela a ese joven, se le disciplina, se le aparta. Inclusive hay casos, hay iglesias donde he escuchado casos aquí en Paraguay donde se lo ha apartado, inclusive se lo ha echado de la congregación solamente por pensar distinto. Entonces eso genera una generación de chicos que no están preparados para enfrentar lo de adentro, no están preparados para enfrentar lo de afuera, y cuando se les pregunta algo de su fe, ellos no saben cómo responder, ¿sí? Y cuando hay personas preparadas y están hablando a favor de la familia, a favor de los hijos, a favor de los jóvenes, a favor de las buenas costumbres, por decirlo de alguna manera, el mundo comienza otra vez a atacar. Entonces ese es el escenario global que estamos viviendo hoy en día, y tenemos que tener ese filtro para saber qué es lo que está pasando y saber qué es lo que Dios quiere también de mí, porque eso, esa presión va a seguir afectándonos de adentro para, o sea, de afuera para adentro de la iglesia, pero también dentro de la iglesia para afuera.
3: Y lo que Jesús dijo en Jerusalén sigue teniendo la misma relevancia hoy, que es lo que venimos hablando, ¿verdad? La verdad no puede ser silenciada ni cambiada, aunque esta generación intente hacerlo. Hoy en día estamos hablando mucho, y yo ya sé que es un tema hablado, pero no está mal traerlo a la mesa de nuevo. Es el relativismo, ¿verdad? Yo soy dueño de mi propia verdad, ¿verdad? Hoy en día decir que es una verdad, hay una verdad única, es una locura para el mundo, ¿verdad? Pero nosotros tenemos que con fe defender la verdad, defender la verdad. Y esto no estoy hablando de tomar partidos políticos radicales, sino la verdad es la palabra de Dios, la verdad es la Biblia, ¿verdad? Y nosotros tenemos que ser los guardianes de la verdad. Nosotros tenemos que ser las personas que luchan con eso.
2: No decimos tampoco que nos pasemos peleándonos con la gente, ¿verdad? Porque exacto, ahora las redes sociales realmente es terrible, como todos creen que tienen la verdad, entonces hay una pelea constante y todos dicen no y nadie gana.
1: Es una zona de guerra, claro, digital.
3: Yo creo que hay que defender la fe de una manera pacífica, ¿verdad? Pero claro, no tenemos, y creo que más adelante vamos a hablar de eso, no esperemos el aprobar a que todos nos aprueben, ¿verdad? El más Jesús dijo, yo no vine a traer paz. Yo vine a traer guerra, vine a traer... O sea, porque al momento que vos defendés la verdad, vos te convertís en el enemigo de alguien. Si vos no tenés amigos, estás siendo un relativista más. Si vos no tenés enemigos, no enemigos, pero si vos no tenés gente que está en contra de vos, es porque no estás viviendo bien tu fe. Porque desde el momento que vos hablas la verdad, alguien se va a ofender. No todo el mundo va a aceptar la verdad. Y estoy hablando, ni siquiera estoy hablando, saca política. Saca derecha, izquierda, centro, para adentro. Habla a Cristo. Andá para tener a tu amigo y decirle, ¿vos sabés que yo estuve con tres mujeres? ¿Vos sabés que eso está mal?
1: Así mismo.
3: ¿Qué va a decir? No, vos sabés, gracias, porque vos sabés que sí, me puedo ir a tu iglesia. Nadie te va a decir eso.
2: Ya no somos más mi amigo.
3: Claro, y te genera, oíma, monja. Oíma en paraguayo es, ay, que vos vas a decirme, ¿sos una monja? ¿Qué? ¿Verdad? O decir, no, yo quiero llegar casto a mi matrimonio. No,
1: ya sos burla. ¿Verdad?
3: Entonces,
1: motivo de burla.
3: Yo siempre digo eso. Tampoco es que te vas a decir todo lo que dice, ni tampoco te vas a ir a buscar pelear,
2: claro,
3: con todo el mundo.
2: Hoy quiero,
3: ¿verdad?,
2: pelear.
3: Pero si vos estás siendo si amigo de todo, algo no está.
1: Y ahí está el tema. Tener ese equilibrio para saber qué conversar, cómo conversar. Pero el tema es no guardar silencio, no negociar la verdad. No buscar pelea, no buscar esa discusión, pero tampoco negociar la verdad. Y justamente tenemos que aprovechar la posibilidad que Dios nos da de hablar de su palabra, porque yo considero esto, no sé, compañeros, si ustedes consideran así, pero yo considero una gracia, un regalo inmerecido el estar hablando acá, por ejemplo. Porque hablar de cosas de Dios, hablar de cosas buenas, hablar de que Jesús es el camino, la verdad y la vida, nadie va al Padre si no es por Él, esas son cosas buenas, ¿sí? Es una buena noticia para el mundo. Él es el camino, Él es la verdad, Él es la vida, Jesús es la verdad. Pero obviamente el mundo está en contra de eso y ya te ve como enemigo. Y ya te comienza a atacar y ya te comienza a violentar en redes. Y lastimosamente vemos como el caso también que Guillermo mencionó, quitando la política, le mataron a una persona que tenía una familia, ¿verdad? Y mencionaste algo también, y en programas anteriores también mencionamos sobre el tema de las emociones. En esa emoción violenta le mataron a una persona sin pensar que esa persona era papá, que tenía un hijo, tenía una hija, tenía una esposa, que era joven, 31 años tenía esa persona que falleció.
2: Más allá de todo, que es un ser humano,
1: ¿verdad? Es un ser humano. Y acá yo quiero dejar un facto, una verdad. Vos podés tener la ideología que quieras, puedes pensar lo que vos querés, lo que se te canta, no hay problema. Pero cuando eso que vos pensás atenta con la vida de una persona, le desea el mal a tu prójimo, ahí ya estamos mal. Ahí tenés que analizarte un poco, ¿verdad? Porque imagínate, Liz, si no te caigo bien, bueno, está todo bien, pero si ya me deseas el mal, que me ocurra algo para no volver más acá, ahí ya estamos mal. Estamos poniendo en riesgo nuestra salvación inclusive, ¿verdad? Entonces tenemos que necesitamos ser voces que hablen de Cristo, que hablen de la familia, que hablen de noviazgos sanos, que hablen de consejos de carácter, porque de lo verdaderamente bueno, de lo verdaderamente correcto, con valentía y con mucho amor sobre todo. No es pelear, no, tenés que ver también a la persona que está ahí queriendo hacerte mal como una persona que te necesita y que necesita escuchar ese buen mensaje.
2: Bueno, ¿y cómo hablamos? Porque estamos en un mundo que realmente hoy hay muchas cosas, muchas personas que dicen yo tengo la verdad y hay mucha confusión. ¿Y cómo hablamos y decimos la verdad en un mundo de tanta confusión? Tenemos algunos consejos prácticos que queremos compartir.
1: Bueno, el primero que podría decir es justamente fortalecer mis convicciones, mis creencias, mis pensamientos, mis ideas. Porque si una persona viene y me pide razón de lo que yo creo y yo no estoy preparado, perdí la oportunidad. Yo tengo que estar preparado, tengo que conocer la Biblia, tengo que conocer la actualidad, tengo que conocer pensamiento teológico, tengo que estar actualizado para dar razón de mi fe. Yo creo que es necesario estar preparados para poder dar respuesta.
3: Lo que ya venimos diciendo, no temas al rechazo ni al qué dirán, ¿verdad? ¿Cómo te digo? No puedes decir que todos son tus amigos y decir que estás defendiendo una verdad, ¿verdad? Tarde o temprano va a haber conflicto, hay que aprender a cómo resolucionarlos, ¿verdad? No tenemos que ser tampoco como nosotros decimos kamikazes espirituales, ¿verdad? Que nos vamos y queremos explotar todo. Pero sí tenemos que entender que va a haber rechazo, va a haber gente que no está de acuerdo con nuestra manera de vivir, y eso va a trabajar también un poco nuestra humildad.
2: Y también hablar con amor, no con odio, no con prejuicios, sino que hablar con amor. Y la verdad, sin amor se convierte finalmente en condena. Pero el amor sin verdad es engaño. Jesús, ¿qué nos enseñó a hacer? A confrontar el pecado, a considerar al pecador como una persona importante. ¿Por qué? Porque necesita de Dios y hay posibilidad de cambiar esa situación, pero no hay que llamarle malo a lo bueno o bueno a lo malo.
1: Bueno, el siguiente punto sería ser un ejemplo con nuestra vida y con nuestro testimonio. Yo creo que eso es muy importante también, porque si yo, por ejemplo, estoy súper preparado en teología, súper preparado, yo soy el mejor alumno de la escuela dominical de mi iglesia y demás, y sé cuál es la verdad, pero mi vida, mis acciones no acompañan a lo que yo en lo que yo digo que creo, entonces como que hay una incoherencia bastante grande, y eso se nota a la larga, eso pesa. Entonces una persona me va a decir, vos me hablas de Dios y yo te vi, qué sé yo, borracho en la esquina la vez pasada. Entonces mis acciones tienen que tener coherencia con mis dichos, y mis dichos y acciones coherencia con lo que creo. Entonces vivir en base a las ordenanzas que están en la Biblia, porque al final esas ordenanzas, esos límites, esa verdad bíblica me mantiene a salvo, me mantiene a salvo en esta generación que tiene supuestas verdades, pero que al final su destino es bastante negativo.
2: Y bueno, ahora queremos compartir algunos versículos que van de la mano con estos consejos. ¿Y qué dice Guille, 2 de Timoteo 1:7?
3: Porque no nos ha dado Dios un espíritu de cobardía, sino de poder, de amor y de dominio propio.
1: Bueno, el segundo texto dice Romanos 8:28. Y sabemos que a los que aman a Dios, todas las cosas les ayudan a bien. Esto es, a los que conforme a su propósito son llamados.
2: ¿Y qué dice Efesios 4:1-2? Les suplico que lleven una vida digna del llamado que han recibido de Dios, porque en verdad han sido llamados. Sean siempre humildes y amables. Sean pacientes unos con otros y tolérense las faltas por amor.
3: Romanos 12:2, uno de los más famosos. No imiten las conductas ni las costumbres de este mundo. Más bien, dejen que Dios los transforme en personas nuevas al cambiarle la manera de pensar. Entonces, aprenderán a conocer la voluntad de Dios para ustedes, la cual es buena, agradable y perfecta.
1: Así mismo, bueno, con esto nosotros queremos que ustedes puedan reflexionar, que puedan analizar todo lo que hemos hablado, seguir siempre el ejemplo de Jesús. Él bajó a la tierra en condición humilde, creció, vivió entre nosotros, dio un evangelio de amor, de paciencia, de paz. Él explicó que íbamos a tener conflictos en el mundo, pero que confiáramos porque Él ya venció al mundo. Entonces, nuestra misión es simplemente eso, expandir la palabra del Señor, que otras personas la escuchen. Va a haber rechazo. Sí, va a ser muy difícil muchas veces, pero tenemos que confiar porque justamente, vuelvo a repetir, Él ya venció al mundo.
2: Así mismo, y con esto queremos despedirnos. Les recordamos que pueden encontrar en las redes sociales y en YouTube, pueden ahí ver todos los capítulos de nuestros programas. Nos vamos, Guillén.
3: Será entonces hasta la próxima.
1: Chao, chao.
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4: Los que diseñaron las máquinas del casino para que sean adictivas, las aplicaciones de redes sociales contratan las mismas personas para ayudarles a diseñar el software de las aplicaciones, como Instagram y todo esto. Entonces, ellos quieren provocar la misma sensación de adicción de las máquinas del casino en los celulares. Y él dice que el propósito eterno de las redes sociales es recordarnos que sí tuvimos tiempo para Dios. Porque la eternidad no empieza cuando muero. La eternidad ya empezó hoy. Con cada decisión que tú tomas, tú estás decidiendo cuál va a ser tu eternidad. Nosotros decimos, para mí Dios es mi prioridad número uno. Bien, pero ¿por qué la mayor parte del tiempo está pensando en el trabajo y en cosas de dinero? Si Dios es la prioridad, tus prioridades se deben ver en la administración de tu tiempo.
5: Bienvenidos al programa de Enfoque a la Familia, donde ayudamos a las familias a mejorar a través de capacitación y educación en línea. Hoy vamos a tener un tiempo muy especial. Usted ya escuchó un clip de lo que vamos a conversar el día de hoy, pero sobre todo quiero presentar primero a mi papá. ¿Cómo estás, papi?
6: Bien, gracias a Dios. ¿Y vos?
5: Bien, gracias a Dios. Él es Sixto Porras, director de Enfoque a la Familia para Iberoamérica, y está con nosotros uno de los conferencistas de Enfoque a la Familia. Él es el anfitrión de Volviendo a la Esencia, un podcast impresionante. Ustedes ya han visto en todas las partes de redes sociales, casi que ni tengo que presentarlo, pero es mi amigo Sebas Franz. ¿Cómo estás?
4: Hey, muy bien, contento de estar acá. Sí. Iba a decir también, ¿cómo estás, papá? Pero no me iban a creer.
5: casi.
4: Hay raro, hay algo
5: raro. De tantos podcasts,
6: bueno, sí, podcast número 10. Pero en Paraguay sería tío.
4: Tío, ¿no? Allá decimos tío.
6: Eso vos sabes que siempre me encantaba en Paraguay, que cuando la familia te da el cariño,
4: sí,
6: de repente sí, eres tío.
4: Sí, es como, hey tío, hola tía. Eso es como el clásico de llamar a los papás de tus amigos, a los papás, sí.
6: Hoy vamos a hablar de un tema maravilloso,
4: sí,
6: que es sobre cómo administrar bien el tiempo. Mm. La administración del tiempo determina el futuro, uh-huh, determina quién llegas a ser, uh-huh, y también te fotografía quién eres.
4: Sí,
6: la Biblia nos enseña que debemos de ser sabios en administrar bien el tiempo. Uh-huh. Esto no significa que es fácil, principalmente hoy, porque tenemos demasiadas claro. distracciones. Mm. ¿Qué dice Proverbios sobre la administración del tiempo?
5: Proverbios, voy a leer primero el Salmo 90, 12. Dice, okay. enséñanos de tal modo a contar nuestros días, que traigamos al corazón sabiduría. Y el Salmo 39, 4 dice, Señor, hazme saber mi fin y cuál es la medida de mis días para que yo sepa cuán efímero soy.
4: Tal cual.
5: Entonces, este es un mensaje impresionante. Creo que más adelante vamos a saltar a Proverbios. Pero lo que estamos viendo es, en algún momento nos pasa como seres humanos que dejamos de contar nuestros días. Como sí, sí. es una tendencia, al parecer es una tendencia nuestra. Ya dejamos de contar nuestros días y a mí me gustaría hablar de esto, de las distracciones. ¿Qué hizo que dejáramos de pedirle al Señor que nos enseñe a contar nuestros días?
4: Bueno, yo creo que, y este tema nos encanta a mi esposa, a mí, porque creo que lo que ha hecho que dejemos de contar es lo mismo que vos dijiste, las distracciones. Porque cuando uno se distrae, no está consciente del tiempo. Entonces creo que en la antigüedad, en la época de David, o incluso ni mucho eso, hace 60, 70 años, como no había tantas distracciones, era el más consciente del tiempo, porque era, claro. o sea, no sé, te ibas en una plaza, te sentabas y era mirar a ver quién caminaba, a ver qué había. Hoy tú puedes estar en la plaza sentado, pero atrás de una pantalla y no te das cuenta y scrolleaste una hora.
6: Claro.
4: Entonces, creo que el hecho de que nos llevó a dejar de decir como el rey David decía, enséñame a contar mis días, son las distracciones. Porque las distracciones, yo siempre digo, es como que las distracciones son como anestesias. No sé si te pasa, pero es como una anestesia que no te permite ver que el tiempo te está pasando, pero rápido. Yo hablaba estos días y lo comentábamos con Andrea, una de mis películas favoritas de niño era Toy Story. Y Toy Story, la primera ya salió hace 25 años. O sea, y uno dice, ¿qué? ¿25 años ya de Toy Story? Sí, ya son 25 años que pasaron de la... Y creo que a veces cuando escuchamos datos así, uno dice, híjole, o sea, a mí me pasa ahora. Siempre me acuerdo de niño cuando me iba con mi papá a lugares y diciendo, ay, Seba, ¿cómo creciste? Y yo, sí. Pero hoy yo que veo hijos de amigos o bebés que tienen hijos y digo, bro, tu hijo está enorme. Y como que me da la, híjole, esto, el tiempo pasa rápido. Y creo que lo que nos ha sucedido como generación, nos hemos metido tanto en las distracciones que hemos perdido la noción del tiempo. Y eso es grave.
6: Hablemos de las distracciones. ¿Qué tipo de distracciones, que ya todos lo sabemos, y qué efecto tiene en nosotros vivir metido tras una pantalla?
4: Bueno, yo creo que, y hay varias cosas. Primero, una de las cosas que yo trato de recordarme siempre, y lo decimos, es que aquí en 100 años, nosotros tres vamos a estar muertos. Y los que están mirando este video ya no van a estar. O vamos a estar incinerados, enterrados. Las casas que tanto trabajamos para pagar, alguien más va a estar viviendo en nuestra casa, durmiendo en nuestro cuarto. Los carros van a estar reciclados. Los que hoy nos endeudamos para pagar ya no van a existir. Y pensar en eso, de que en tan poco tiempo nuestra vida va a ser historia. Yo pienso, escuchaba esto hace poco, que cuando alguien muere, dice que por 6 a 7 días es recordado para el 30% de las personas, pero el 80% de las personas después de 6 días